Muy buenas noches, junto a nuestra cortina musical aquí en Radio El Conquistador, estamos dando inicio a nuestro programa Nunca es Tarde, agradeciendo a ustedes que nos den la bienvenida todos los días a este programa de una hora con invitados, a veces sin invitados, y que está saliendo al aire desde Arica y Punta Arenas, perdón, desde Arica a Punta Arenas, y queremos agradecer a toda la gente que está en sintonía en todas las regiones a lo largo del país. Estamos inmensamente contentos y felices de poder acompañarlos un día más en este día miércoles 19 de agosto. Antes de ir con nuestro invitado, vamos a escuchar una canción de esta mujer nacida en Escocia, me refiero a Amy MacDonald. Ella nos va a cantar una canción muy linda que se llama This is the Life.

0: Y hoy nuevamente está con nosotros aquí en Radio El Conquistador, en las oficinas centrales, en el estudio central de la radio, en la comuna de Huechuraba, mi querido amigo Sergio Torres, exfuncionario de la Policía de Investigación por 31 años, y que nuevamente hoy día vamos a hablar de los casos policiales. Sergio, buenas noches, ¿cómo estás?
1: Hola amigo, buenas noches. Bien, gracias.
0: Oye, Sergio, antes que demos inicio al programa, solidarizar con nuestros compatriotas del Norte Grande, ¿eh? Especialmente la gente de Antofagasta, Tocopilla, de Iquique, que lamentablemente con esta cantidad de agua que ha caído...
1: Terrible.
0: Y terrible, pero viste con los autos cómo pasaban.
1: Sí, pues un verdadero... Me hizo recordar cuando se inundó tiempo, años atrás, ¿te acuerdas? En Mapocho, cuando pasaban las avionetas del aeródromo que había ahí... Y auto, es terrible lo que pasa.
0: ¿Y te acuerdas del aluvión que salió un Mini Cooper que empezó a caer y se fue para abajo con el río? Oye, y fíjate que hoy día justamente era el debut de Alexis Sánchez en Canadá, porque se fue a la Liga Canadiense y le mandó un mensaje al

0: antes, pero ahora yo te quería preguntar por esta tus colegas y la gente de la OS7, todos que están viendo un caso que se llama
1: los famosos dispensarios.
0: Sí, pero Amsterdam.
1: Claro, que siempre se le pone un nombre a una operación. Claro, siempre se le pone un nombre. Aquí Carabinero optó, no puedo decir que cuál es el motivo. Ellos, a lo mejor dentro de la investigación.
0: ¿Será por la legalidad que hay en Ámsterdam
1: de la marihuana? Por eso te digo, ellos puede ser eso, también se hacen estudios. Si esta diligencia que se está llevando a cabo y esta formalización que se está llevando a cabo en este momento en los juzgados de garantía, es una diligencia que Carabineros la viene haciendo hace 2 años junto al Ministerio Público en la localidad de Aysén.
0: Ya, pero ¿qué es lo que es un dispensario y cómo se forman estos legalmente?
1: Digamos? Lo que pasa es que un dispensario es un local o un establecimiento formado por grupos de personas sin fines de lucro.
0: ONG,
1: formando,
0: así.
1: Claro, claro, formando una corporación. Entonces ellos son proveedores de medicamentos, no sé cómo llamarlo.
0: Subproducto de la cannabis.
1: Subproducto de la cannabis, que en el fondo es la marihuana.
0: Sí, sí, sí.
1: Con fines terapéuticos y con procedimientos ambulatorios. Entonces, estos son controlados muchas veces por las mismas corporaciones que los forman, los famosos dispensarios. Aquí se habla de un dispensario y la totalidad de los dispensarios que se allanaron, o como quien dice ahora, con las órdenes de entrada y registro, lo que antiguamente eran allanamientos, pero también apareció el trabajo investigativo, exhaustivo, que hizo personal de Carabineros a través de su unidad de drogas, el OS7, con seguimientos, con escuchas telefónicas, que ahora
0: es
1: asombroso la cantidad que está saliendo de gente claro. Pero ellos, cuando el Ministerio Público toma conocimiento de lo que está pasando en un dispensario y ordena a la policía, es porque se está yendo por otro lado. Digamos, se está desvirtuando lo que realmente es un dispensario. ¿Qué quiero decir con esto?
0: Ah, para el uso que está autorizado por
1: justamente,
0: ley.
1: Justamente, lo que está autorizado por ley, porque si el dispensario cumple la función para lo cual fue creada por ley, la policía
0: tiene limitaciones, obviamente.
1: Justamente.
0: En el volumen.
1: Claro, entonces la policía no puede actuar, ni el Ministerio Público, si es que no llega una alerta, y en este caso llegó una alerta de, tengo entendido que fueron olores o actividad que estaban haciendo las personas, y tomó carta en el asunto Carabinero a través del Ministerio Público, y se empezó a hacer una investigación. Si esto hace 2 años atrás, tengo entendido de que hubo una persona detenida que estuvo privada de libertad, y ella después dio a entender, se reservó el derecho en primera instancia de guardar silencio, pero después aportó antecedentes al Ministerio Público y a la policía.
0: ¿De que ella era una consumidora y que compraban un dispensario?
1: No, que ella trabajaba.
0: Ah, ya, ya.
1: Trabajaba. Entonces ella dio a conocer de que ella no tenía por qué estar pagando injustamente cosas que a ella le dijeron que eran lícitas.
0: Claro.
1: Y ahí es donde el Ministerio Público y Carabinero empieza a tomar la hebra y se dan cuenta de que los fines de lucro que tenía esto eran fines de lucro para las personas que conformaron esto.
0: Sí.
1: O sea, se dio infracción a la ley 20.000, porque ya no era...
0: Que el tráfico de drogas está prohibido.
1: Justamente. Y eran las cantidades. Se dio cuenta de una organización criminal, lo que antiguamente nosotros llamábamos una asociación ilícita, un conjunto de personas que la conforman, y más que nada el lavado activo.
0: Oye, yo te quiero hacer una pregunta, Sergio Torres. Pero para ponerse de acuerdo desde Coyhaique a no sé a dónde, es mucha gente que tiene que estar de acuerdo y ponerse de acuerdo.
1: Siempre
0: las probabilidades de que alguien diga, oye, sabes que yo no estoy de acuerdo. Yo no
1: me es que lo que pasa, tú está bien lo que tú dices, ¿eh? Pero siempre cuando tú te formas una idea o formas un equipo para delinquir, porque aquí lo que están haciendo ellos es ir contra la ley,
0: sí.
1: Porque eso es lo que están haciendo, y empiezan a ver las operaciones, empiezan a ver los resultados en cuanto a ganancias, el lucro.
0: Ah, se interesan entonces.
1: Se interesan, viejo. Ahora, aquí puede haber mucha gente

0: estar en este momento siendo formalizada, pero pueden haber, como decimos nosotros, financistas, que pueden decir, yo pongo plata porque el negocio es bueno. Le pueden inventar otra cosa, le pueden inventar, no, usted ponga plata, dinero, nosotros la prestamos y usted va a ganar el 5%, el 10%, pero ellos son financistas. Y ahí es donde uno tiene que ver después la organización, cómo está distribuida, quiénes son los cerebros, quiénes son...
1: Hoy día salieron a la luz pública muchos de los
0: gente,
1: cerebros.
0: Y de élite. No, y gente con... Oye, te diré que no es cualquier principiante, es sí. Una persona con estudio, una persona sabiendo lo que está haciendo y lucrándose en forma ilegal por el tráfico de drogas, en este caso la marihuana, o la infracción a la ley 20.000, el lavado de activos, lo que ya hemos señalado. Formar parte de una organización criminal que hasta el momento tengo entendido que dan más de 8.000 millones de pesos.
1: Sí, justamente yo te quería preguntar, porque hoy en la mañana, escuchando en una radio de noticias, justamente estaban hablando del diálogo que habían captado las policías.
0: Las escuchas telefónicas.
1: Las escuchas telefónicas, y donde llegaban a hablar de que podían eventualmente acumular 2 millones de dólares mensuales. Mensuales. Y resulta que estamos hablando, en comparación con los traficantes que hemos sabido, el Chapo y el Pablo Escobar, que traficaban coca, esas eran drogas carísimas y eran millones, pero la marihuana puede dar ese nivel de lucro en un país tan chico como el nuestro, dos millones de dólares mensuales.
0: Es que por eso tenemos que ver cuál es el negocio en sí. Todos sabemos que el negocio aquí es el tráfico de drogas, pero tal como tú dices, ¿será que de tanto? El problema está en esto, en que...
1: ¿Tanto marihuanero hay aquí que consumen?
0: Fíjate que yo...
1: Yo no tengo ni idea de la estadística, pero...
0: Justamente, uno empieza a mirar y aquí las personas que están detenidas porque cometieron ilícitos, porque son personas que saben lo que están haciendo hasta que la mano que aprieta llegó. Pero ponete a pensar cuántos dispensarios fueron allanados, como digo yo, porque en el fondo orden de registro de entrada, e incautado todo eso. ¿Cuántas víctimas? Porque también hay que ponerse al otro lado. ¿Cuántas personas se van a ver perjudicadas por eso?
1: Que trabajaban y no tienen
0: no,
1: que
0: ver. No, y tan solo los que iban porque tenían que tener...
1: Ah, y que tenían que ir.
0: Sí o no. Sí, y ahora, claro. Con esto, entonces, tal como dices tú, ellos ver qué es lo que lleva a pensar en una cifra de 2 millones de dólares.
1: Al mes de 100.
0: Claro, es lo que lleva a pensar, o sea, tal como dices tú, o sea, si ellos hubieran sido en este momento coca, significa que no estarían pensando en 2 millones, no, estarían pensando 40, en 40 millones de dólares. Entonces, tal como tú dices, es tanto lo que está en este momento dando ganancia, porque...
1: Que es la droga más barata, ¿no?
0: Claro, pero vamos a ver los fines, cómo lo hacen, cómo hacen el mantenimiento, cómo la distribuyen, dónde la llevan, cómo operan, bueno, cómo ellos llevan el... Porque tenemos que estar hablando aquí que fuera esto, puede existir hasta el, digamos, el tráfico ilícito fuera del cultivo, todo eso, porque tienes que pensar de que pillaron un container.
1: Ah, enterrado en algún balneario.
0: En el Quisco, creo que fue. Un container. Las plantas. ¿Cuánto es lo que la policía empieza a sacar de las plantas? ¿Cuánto puede ser lo que tú puedes distribuir en plata? ¿Cuántas dosis puedes sacar de la marihuana?
1: ¿Y cuántas hectáreas necesitáis entonces también para plantar?
0: Claro.
1: Ahora, con la tecnología que hay hoy día, y se ha visto en reportajes en la televisión, que con los drones, hoy día la policía puede sobrevolar incluso en una ciudad. Puedes sobrevolar barrios donde hay información que podría... Oye, ya han pillado en casa, por ejemplo, en forma más artesanal, obviamente, pero si es que alguien tiene 10, 20, 30 plantas en un terreno poco grande de un barrio, eso también es ilegal. Sí. Y los captan desde el aire.
0: Sí, sí. Así. Es más, te digo una cosa. Cualquier persona que pueda utilizar un dron, porque hay muchos que lo tenían como deporte,
1: como hobby,
0: sí. Y puede detectar algún vecino o un sector cercano, lo puedes denunciar, y lo puedes denunciar en forma anónima. Puedes hacer llegar a la policía y la policía actúa.
1: Y también es ilegal tener plantas de marihuana en tu jardín.
0: Claro, sí.
1: Pero aquí se necesita para este volumen...
0: Un predio, se
1: necesita...
0: Justamente, hectáreas, grandes hectáreas. Lo que pasa es que en este momento el accionar que está ejerciendo el Ministerio Público contra esta organización, te vuelvo a decir, viendo el lavado activo, viendo la organización criminal que se formó, viendo el tráfico y la infracción a la ley 20.000, ¿pensamos que esto, el día de mañana, los dispensarios se van a acabar aquí en Chile? No se van a acabar los dispensarios, pero van a tener que ser más controlados.
1: Es que esa es una fachada.
0: Por eso, pero es que hay unos que actúan de buena fe. No sé si me entiendo.
1: Sí, pues hay gente que actúan
0: de,
1: esto,
0: justamente,
1: sí,
0: de buena fe.
1: Claro, claro.
0: Entonces, yo te vuelvo a decir, ¿cuántas personas que necesitan ese tratamiento entonces, ambulatorio
1: son
0: víctimas de esto?
1: Claro.
0: Porque aquí es cuando empiezan a darse cuenta quiénes son realmente los que organizaron esto.
1: Con el fin de lucro y con,
0: mira,
1: y con el tráfico, digamos.
0: Claro,
1: con
0: claro, porque aquí las escuchas telefónicas pueden salir, y voy a hacer un alcance, han salido escuchas telefónicas, yo no he tenido conocimiento, sino que por lo que uno se entera, donde han involucrado inclusive a políticos.
1: Sí, sí, ¿entendí? Sí, que ya salieron en la prensa
0: político. Hablando. Y los políticos, sí. Si hay una escucha telefónica, el Ministerio Público tendrá que citarlo o tendrá sí, que... Claro. Tomarle una aclaración, ¿cuál es su participación? Pero sí. Aquí nadie está por sobre la ley.
1: No,
0: por supuesto. Nadie está por sobre la ley. Así, aquí no es una cosa, porque yo veía unas declaraciones del señor, no sé quién, para juzgar al señor Camilo Huerta, por eso están los juzgados. Espero que hagan su trabajo los juzgados. En el sentido que él decía, que el abogado decía que esto es un montaje. ¿Cómo hacer un montaje?
1: No, pero sí que eso ¿ah? Es...
0: ¿Cómo hacer un montaje?
1: Esto se ha escuchado muchas veces.
0: Porque... Entonces, yo te digo, él tendrá que dar a cuántas personas involucradas. Mira, todos los negocios ilícitos que uno hace o los delincuentes hacen y les dan ganancia, utilidades grandes, ya eso es el principio de la punta del iceberg.
1: Ah,
0: empezáis
1: sí,
0: tú sí, a tirarte sí, por todos lados.
1: Y esto fue en la punta del iceberg.
0: Esto, justamente.
1: Ahora, una pregunta, Sergio Torres. Los dispensarios, yo te conté la semana pasada que yo venía justamente por la calle Colón. Crucé Manquehue y veo unas luces de...
0: Unas balizas.
1: Claro, y había una camioneta del GOPE que estaban ahí y después... Claro, ahí hay un dispensario. Pero mi pregunta es, los dispensarios, como ese que yo vi que lo estaban allanando, son unas tiendas chicas.
0: Chicas, son tiendas chicas.
1: Son tiendas chicas como una farmacia chica. Entonces, ese dispensario ahí se usa como fachada, pero no es que ahí se provean los clientes de la marihuana en forma ilegal y no es que se trafique ahí, sino que son...
0: Es que ellos son establecimientos...
1: Pero las operaciones son por fuera.
0: Claro, no.
1: Las
0: operaciones son por fuera. El dispensario es el que te recibe la persona y te entrega una dosis pequeña con una receta retenida.
1: Por eso no caché.
0: Por una receta. Pero ¿qué es lo que pasa? Que cuando pasan estas cosas, sobre todo...
1: Los allanamientos.
0: Porque los medicamentos ilegales que se estén vendiendo sin receta... No, por eso te digo. Y en este caso la cannabis es infracción a la ley 20.000. Carabineros o la PDI, el que tome un procedimiento, está haciendo una buena investigación, así como esta, ellos van y te piden, te controlan ahí el dispensario,
1: el inventario
0: todo, lo que tiene, muéstrame todas las recetas médicas y pueden ver las recetas médicas, vamos a ver si dentro de esta organización, por decirte, existía algún médico involucrado y nos encontramos con que puras recetas de él. Eso es lo que tiene que investigar.
1: No, y lo otro que yo escuché, que la receta médica tiene que venir de una especialización de medicina.
0: Sí, pues. Si
1: de
0: no
1: cirugía y cosas así.
0: Sí, pues. ¿Y cuál es el fin que te lo están recetando?
1: Claro,
0: porque
1: claro,
0: si no,
1: claro.
0: Oye, si no,
1: cualquier doctor,
0: cualquiera va, vaya, no, sí. Y también controlado. Si la marihuana que tú estás suministrando a un cuerpo, no sé, puede ser líquida por tratamiento, sí. No sé cómo es, ¿entendés? Puede ser en semillas, lo que sea, pero tiene que ser con un control.
1: Sino,
0: claro, si no es llegar aquí, claro, que deme un kilo porque voy a pitear en la casa.
1: No, pues claro, es que justamente me acordé del tema de la cantidad de médicos que están involucrados hoy día y están detenidos, y médicos extranjeros que extendían las licencias médicas.
0: Esa por la diligencia que hizo hace un tiempo atrás la medida.
1: Claro, justamente.
0: No sé cuánta cantidad de médicos y la cantidad de que se descubrió en cuanto a...
1: Emitir licencias
0: médicas.
1: Claro. Las vendía, si había un negocio también.
0: No, y el perjudicado con Pimpo.
1: Claro, justamente.
0: Bueno, con Pimpo. Sí, el Estado, en el fondo, un perjudicado
1: por
0: no sé cuánta, claro, cuánta cantidad de plata, claro, se pagó por licencia.
1: Entonces, imagínate tú la cantidad de recetas que pueden haber estado dando vuelta para ir a un dispensario de un médico que no le correspondía y no estaba autorizado para emitirlas.
0: Mira, yo creo que ya esto que está pasando, que sirva. Te vuelvo a decir, no soy quien para cambiar las leyes, pero que esto sirva para que no esperemos que el Ministerio Público y las policías actúen porque vieron algo sospechoso. No, que pudiesen ser controlados también por la policía.
1: Fiscalizados.
0: Pero aquí son fiscalizados solamente por el Servicio de Salud Pública. Inclusive hay farmacias establecidas, pongámosle un ejemplo, sí. Cruz Verde, sí. Salcobrán, que ellos pueden vender eso, pero tiene que ser con receta retenida y tiene que ser controlado por aquí estos dispensarios que son creados sin fines de lucro por corporaciones, agrupaciones de personas.
1: Para ayudar a la gente.
0: Para ayudar a la gente. Son controlados por ellos mismos, pero si estas personas, vamos a ver qué relación dentro de los tentáculos que esta operación Ámsterdam dejó con personas formalizadas, ¿qué es lo que va a pasar el día de mañana?
1: Y ahora, ¿qué es lo que va a pasar el día de mañana, por ejemplo, con urgencia, para que nuevamente puedan estar funcionando los dispensarios que efectivamente, en forma legal, han ayudado a gente que tiene su receta médica autorizada por un médico que corresponde, todo legal, y que muchas veces necesitan tener ese medicamento alternativo por algún problema de salud?
0: Claro, porque tú tienes que pensar de que esto hace un tiempo atrás, y ahora estaba viendo que también salen dentro de la escucha nombrar unas diputadas, y entre eso está la señora Ana María Gammuri, quien fue en su oportunidad cuestionada en primera instancia, y después creo que posterior a esa fue detenida, porque se establece de que ella, aunque diga que son con fines terapéuticos, como que se buscó la forma, sí, pero usted no es doctora. Una cosa es leer, interiorizarse, y la otra cosa es eres un facultativo de medicina como para decir cuánto...
1: Por eso que en la Cámara se aprobó la ley de que,
0: justamente,
1: de que esto tiene que funcionar, pero bajo la supervigilancia de, obviamente, médicos
0: justamente, que emiten... De personas que están relacionadas claro, con la salud.
1: Un médico te dice, sí, efectivamente usted puede ser perfectamente bien beneficiado con esta medicina alternativa. Yo le voy a dar...
0: La receta.
1: La receta, y se la da un médico autorizado, también, no cualquiera.
0: No, porque después se ve la receta y el médico puede decir, usted, señor Velasco, sí, usted, doctor, sí, usted, sí, pero yo le di en pequeñas cantidades, 3 gotas, lo que sea, pero que la señora después salga o le vendan o que utilicen esa... Vamos a ver la adulteración sí. que le pueden hacer a esa allá mismo.
1: Sí, pero lo otro es que esa persona que lo necesita, obviamente se han perjudicado ahora porque quizás van a interrumpir muchas veces
0: El procedimiento claro. que estaban llevando a cabo,
1: hasta que no
0: el tratamiento, hasta que se establezca.
1: De nuevo.
0: Es que no, claro, que aquí van
1: fuera. Porque los allanados que han cerrado.
0: Que han cerrado, claro, que han cerrado. Claro. Hasta que el Ministerio Público tome carta en el asunto y vamos, claro. vamos incautando y vamos analizando a través del AOCAR la cantidad de droga que hay en cada. Digamos,
1: pero ahí no está la droga del tráfico, ¿eh?
0: No, la no, droga del tráfico
1: está
0: no.
1: Ahí están los frasquitos.
0: Por eso te digo, pero todo tiene un procedimiento.
1: Sí.
0: ¿Entendí? Entonces, a veces conviene que la gente. Si aquí la policía hizo su trabajo, como digo yo, el OS-7 de Carabineros Chile hizo su trabajo. Ahora viene la parte que siempre lo he tratado de que la gente entienda, hoy viene la parte del fiscal o el grupo de fiscales contra el juzgado para que las personas. En lo posible, queden la mayoría con...
1: Están detenidos ya.
0: Sí, pero están siendo formalizados. Ahora el juez es el que tiene que acreditar después de la formalización de todo.
1: ¿No?
0: ¿Qué es lo que le deja?
1: La
0: medida cautelar más grave que es prisión preventiva, arresto domiciliario total, sí. nocturno, arraigo...
1: Porque ya, pero eso es caso por caso, entonces, porque claro, puede que haya personas que estén más involucradas, como hoy día sale en la prensa...
0: Sí, pues pueden haber personas que estén más involucradas en prisión preventiva y otros en menos responsabilidades.
1: Claro.
0: ¿Entendés? Que puede decir uno, no sé, pues yo soy la que atendía
1: sí, claro,
0: el dispensario
1: claro,
0: y a mí
1: claro,
0: me pagaban un
1: claro,
0: sueldo, yo sí. no tenía idea, yo... Listo, ya usted, pero previo, bien estudio, aquí va a ser muy, muy buen trabajo lo que hizo Carabinero en cuanto a las escuchas telefónicas, porque ahí cualquier persona se puede parar frente y decir, no, magistrado, no voy a aclarar, me reservo el derecho de declarar.
1: Bueno, y aquí está el audio.
0: No tiene por qué mostrárselo el juez, listo,
1: no, pero,
0: va a argumentar, pero después se van a dar cuenta, o sea, que haya cambiado, va a decir que no, que un... No, olvídate. Aquí las responsabilidades son individuales y aquí la responsabilidad de cada persona que se coludió para formar esta gran operación Ámsterdam, tanto coludido con una organización Oye, criminal.
1: Y además, Sergio Torres, es importante el mensaje, ¿eh? Todos aquellos que creen de que hoy día pueden armar una organización como esta y que no los van a pillar, voy a usar un chilenismo, creen que no los van a cachar, los van a pillar.
0: Sí.
1: Tarde o temprano los van a pillar. Así que por lo tanto...
0: Lo que siempre hemos dicho, es muy difícil, casi siempre nadie está por sobre la ley
1: y el crimen perfecto
0: no existe.
1: Muy bien, despedimos a Sergio Torres con los casos policiales, hasta la próxima semana, como decimos siempre que tú vienes, Sergio, hay que esperar.
0: Hay algo, hay que estar tranquilo y esperar y hablar.
1: Tema vamos a tener la próxima semana, de todas maneras. Bueno, despedimos a Sergio Torres y ahora con Juice Newton vamos a escuchar la canción Queen of Hearts.

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3: Y después de despedir a nuestro querido amigo Sergio Torres, invitado con los casos policiales, ahora vamos a continuar entonces con la segunda parte de nuestro programa en esta noche invernal. Nuevamente también solidarizar con la gente de Tocopilla. Como le dijo Alexis Sánchez al presidente Kast, le dijo, aquí estoy disponible. Él siempre ha ayudado a su gente. Mis queridos amigos, queremos hoy día destacar la felicidad que están viviendo personas que producto de esta cantidad de nieve que cayó en el sector de Portillo, Paso Los Libertadores, Uspallata, todo lo que está relacionado con la frontera con Argentina, los camioneros que estuvieron más de 30 días ahí, desesperados con la carga, que menos mal que si traían cargas perecibles, como pollo, carne, no. Mayor problema de la temperatura no puede haber habido, porque obviamente esos camiones que son todos con la parte de la carga metálica, tienen que haber estado congelados adentro todos los productos que traían, porque las temperaturas ahí en esa parte de la cordillera, y sobre todo en la noche, en la madrugada, quieren de llegar a 10 grados bajo cero. Así que, por lo tanto, fuera de eso, ojalá que no se le haya echado a perder la mercadería a nadie, la felicidad de esos camioneros hoy día en la mañana autorizados para empezar a avanzar en dirección hacia la ciudad de los Andes en Chile fue realmente impresionante. Iban tocando la bocina, felices de la vida, se entiende el poder llegar a algún lugar y dormir en una cama, tener un baño, una ducha, porque estuvieron ahí con los camiones tantos días. Así que solidarizamos con todos esos camioneros, que no solamente eran camiones argentinos, también habían camiones que venían de camiones chilenos, que venían de empresas chilenas que venían de regreso de Argentina, camiones que venían de Paraguay, de Brasil, de Bolivia. Así que, por lo tanto, para todos ellos le vamos a dedicar la próxima canción que nos trae Mariah Carey y se llama All I Want for Christmas is You, independiente de que no estemos cerca de la Pascua.

Y le mandamos un saludo cariñoso a todos aquellos que son hinchas de Universidad Católica, porque obviamente hoy día en la mañana, si usted salió de su edificio, se encontró en el ascensor con un vecino que venía con lágrimas en los ojos, debe ser un hincha de Universidad Católica, sin lugar a dudas. Así que, por lo tanto, la noticia que llegó después, yo no estuve atento al partido de ayer, sí, obviamente, la noticia fue que Universidad Católica, lamentablemente, había perdido 3-0 contra el equipo de Estudiantes de La Plata. Fíjense que ayer martes, en la Avenida Las Condes, ahí cerquita de a donde estaba antiguamente el Estadio La Corfo, que ahí hay unas canchas, yo me acuerdo que ahí practicaba Universidad de Chile, hacía los entrenamientos ahí en la época que jugaba Pellegrini, el Chico Hoffens, Mariano Puyol, en fin. Y ayer pasé por ahí y veo unos carros zorrillo, guanaco, gente de seguridad de Las Condes, carabineros de la 47 comisaría. Y la verdad que no entendía mucho. Lo que sí veía, algunas personas con camisetas de un equipo de fútbol. Y yo, manejando, no tenía muy claro quiénes eran. Claro, y después hoy día, hablando con el comisario de la 47, me dice, no, lo que pasa es que ahí fue donde se empadronó a todos los hinchas que habían venido desde Buenos Aires o de cualquier lado de Argentina a apoyar al equipo Estudiantes de La Plata. Por eso que además teníamos que tener ahí un contingente de carabineros y claro, efectivamente era bien potente el contingente que había de carabineros para también que todos los hinchas, igual que cuando vino Boca a jugar al Claro Arena, estuvieran controlados por carabineros y tuvieran el acceso al estadio a la hora que se les decía y por el lado que se les decía. Así que bueno, finalmente terminó sin ningún incidente en ese sentido. Así que felicitaciones a los carabineros que se encargaron de toda la seguridad de los hinchas visitantes y de los hinchas locales. Bueno, finalmente el 3-0 de Universidad Católica en su propia casa, sin lugar a duda que ha traído muchos problemas. Estaban cantando algunos hinchas, algunas obscenidades hacia los dirigentes, hacia los entrenadores, el cuerpo técnico, en fin. Pero fíjense que también hay que tener en consideración que ya Universidad Católica no haya tenido el financiamiento para traer y no hayan contratado algunos refuerzos, en fin, que también tenían ahí integrando este equipo quizás algunos juveniles o algunos muy jóvenes que no hayan tenido experiencia en jugar en Copa Libertadores, todo lo que ustedes quieran, pero el monumento más grande háganselo a los adultos jugadores de la Católica, que producto de su falta de control emocional se ponen a hacer estupideces, tonteras en la cancha, se ganan tarjetas amarillas y después, ¿a quién perjudican? Al equipo. Porque ahí debieran haber habido algunos jugadores importantes del equipo que no estuvieron. ¿Por qué? No, es que acumulé muchas tarjetas amarillas y no puedo jugar. Así que de una vez por todas pónganse las pilas los dirigentes de la Católica, el cuerpo técnico y a todos aquellos que pierden el control y hacen estupideces dentro de la cancha, se ganan tarjetas amarillas que después perjudican al equipo completo y en mucha plata. Bueno, pónganle sanciones internamente y de una vez por todas vean un par de videos de cómo se juega el rugby donde nadie le alega al árbitro. Vamos ahora con Delegation y esta canción que se llama Put a Little Love on Me.

Oye, esta es una buena época aquí que nosotros estamos con este invierno, con estos frentes, estos sistemas frontales, lluvias, diluvio, frío, ha caído harta nieve en la cordillera. Bueno, hay gente que aprovecha esta época del año de decir, ¿sabes qué más? Me voy a tomar un avioncito, me voy a ir a algún lugar donde esté más calentito. Como por ejemplo en Brasil. En Brasil esta es una muy buena época también para los que se toman vacaciones invernales. Por eso hemos traído a Benito Di Paula hoy día a la programación musical para que nos cante una de las canciones tan representativas de la música brasilera y del ambiente que hay allá siempre en Brasil. Aquí está la canción llamada Charlie Brown.

Oye, hay unas noticias que, de acuerdo a lo que está pasando con la naturaleza hoy día, y sobre todo con las altas temperaturas que han habido en el hemisferio norte, hoy día sale una noticia, por ejemplo, que un glaciar en Suiza, yo tenía idea que había un glaciar en Suiza, y producto del deshielo por las altas temperaturas que han habido últimamente allá en Europa, se deshieló una parte del glaciar y ahí descubrieron otro tipo que iba caminando por ahí, estaba haciendo sus actividades de montañista, descubrió el cuerpo de dos personas, que uno de 39 y uno de 41 años, que habían sido declaradas faltantes o lo que ustedes quieran, desaparecidos desde el año 1992. Y producto de esto que ha pasado con el cambio climático, pudieron descubrirlo. Este hombre los pudo descubrir que estaba haciendo montañismo ahí. Y inmediatamente dio aviso a las autoridades, los fueron a buscar los cuerpos, hicieron la comprobación de los ADN y se los pudieron entregar a sus familiares. Otro caso, deshielo en un glaciar en Pakistán, y dejó al descubierto el cuerpo de un hombre que se había desaparecido hace 28 años y estaba intacto. Y de las cosas increíbles que suceden en estas actividades deportivas, que es el subir a todos estos montes como el Everest también, que muchas veces en el Everest también se han encontrado cuerpos de algunos escaladores que después de mucho tiempo, cuando se ha producido algún tipo de deshielo, también lo han podido encontrar. Por eso que es muy importante que la gente que se dedica a esto, que nosotros aquí en Chile tenemos unos aficionados nomás, porque se pierden subiendo el Cerro San Cristóbal, oye, tengan en consideración que es una actividad que puede ser muy bonita, muy atractiva, pero sin lugar a dudas, si no tienen la preparación, es altamente riesgosa. Y las mujeres del grupo The Bangles nos van a cantar directamente de Los Ángeles, California, esta canción. ¿Usted sabe cómo caminan los egipcios? Bueno, aquí está la canción Walk Like an Egyptian.

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Mis queridos amigos, ha llegado el momento de despedirse. Mañana jueves 20 a las 10 horas estaré aquí para acompañarlos con la mejor música y para poder inyectarles la energía positiva importante a esa hora de la mañana. Será entonces hasta mañana. A cuidarse de la delincuencia, no anden circulando muy tarde si es posible, y estén atentos cuando lleguen a los edificios, a las casas, no estén mirando el celular, estén atentos mirando para los lados para que no sean objeto de los portonazos famosos. Muchas gracias, será hasta mañana. Chao, chao.

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0: Así hemos llegado al final de Solos en la Noche. Se inicia ahora la programación habitual matutina en El Conquistador. Bienvenido a la onda de la cordialidad. Tenemos muchas cosas buenas para que las disfrute durante este día.
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14: 7 de la mañana, con 5 minutos.

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2: ¿Cómo están? Un gusto de saludarles, una nueva semana, un nuevo encuentro aquí en El Conquistador Red Los Lagos con Campo y Más. Fíjense que hoy día hemos recibido una inspiración distinta, porque desde Aproleche Osorno, su gerente Anita Jans ha insistido en una idea que hoy vuelve a cobrar fuerza. Las mejores políticas públicas son aquellas que se construyen escuchando a quienes conocen la realidad del territorio. Y en eso, indudablemente, estamos todos de acuerdo. Por eso, el debate sobre la flexibilidad laboral lo demuestra. El proyecto que ingresó al Congreso propone ampliar el periodo para distribuir la jornada de 40 horas. Para la mayoría de los sectores, ese cálculo podría hacerse en hasta 16 semanas. En turismo, por ejemplo, se reconoce su estacionalidad y se permite incluso extenderlo hasta 52 semanas. Eso sí, con acuerdos directos entre empleador y trabajador. La pregunta inevitable desde el mundo agrícola es: ¿por qué esa misma lógica no se aplicó también a nuestro sector? Bueno, en la lechería las vacas deben ordeñarse todos los días del año, sin importar si es domingo o feriado. La agricultura funciona según los ciclos de la naturaleza, con épocas de mayor y menor intensidad laboral. Esa estacionalidad es tan evidente como la del turismo, pero rara vez se refleja en las leyes. Como gremio, no se cuestiona que el turismo requiere herramientas especiales. Al contrario, se valora que la legislación reconozca sus particularidades. Lo difícil de entender es por qué ese mismo criterio no se aplicó a un sector que convive con la estacionalidad desde siempre y que también necesita flexibilidad para organizar mejor el trabajo, para optimizarlo, eso sí, respetando plenamente los derechos de sus trabajadores. Por eso es clave aclarar que aquí no se habla de trabajar más horas. El límite de 40 horas semanales se mantiene. Lo que cambia es la forma de distribuirlas en un periodo mucho más amplio, adaptándose a la realidad de cada actividad. Esta discusión deja una lección mayor cuando las leyes se elaboran sin escuchar a quienes viven esa realidad día a día. Y es fácil que queden así incompletas, ¿no? Lo hemos visto en temas como la seguridad rural, la gestión del agua y otras materias que afectan directamente a nuestros campos. Chile necesita una legislación laboral moderna que proteja a los trabajadores, pero que también entienda cómo funcionan las actividades productivas. No se trata de pedir privilegios para el agro, sino de legislar con sentido de realidad. Porque detrás de cada predio hay personas que trabajan todos los días para producir los alimentos que llegan a la mesa de todos los chilenos. Muchas gracias por estar con nosotros. Nos volvemos a reencontrar en una próxima oportunidad aquí en El Conquistador Red Los Lagos y este es su espacio, Campo y Más.
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21: Bueno, pero
22: en una cajita, sí.
21: Claro. Pero fíjate que está bien marcado por la niebla esta mañana, Santiago. Me tocó venir en el sector oriente, bien arriba, nada, todo bien, pero hacia el sector más bajo, digamos, aquí estamos en Cuchulaba hasta ahora. Harta niebla antes de
23: llegar al parque industrial de aquí en Cuchulaba,
24: el Rosal,
23: donde está la radio. Oiga, ahora sí, usted dice se confirma la generación sin casa propia. ¿Sabe lo otro que se confirma?
24: Varias cosillas.
23: Entre ellas, una región de Chile muy querida para mí, la región del Maule, con problemas, o sea, sin estabilidad en la generación eléctrica. ¿Sabe usted por qué? Bueno, lo voy a explicar. ¿Usted conoce la ranita pehuenche?
24: No, fíjese, no he tenido la oportunidad.
23: Yo tampoco. Bueno, pareciera ser que es una especie escasa que está con posibilidades de extinción. Don Leonardo DiCaprio, el actor, dice que está en peligro de extinción y se opuso públicamente o sugirió modificar el proyecto. Cuando esos proyectos se modifican, terminan por no hacerse, digamos, por los costos que implican las modificaciones, qué sé yo. Sugirió por redes sociales, alguien lo buscó naturalmente. Sugirió modificar el proyecto.
24: Se levantó un día en la mañana y dijo, ¡oh, pobre ranita!
23: Claro. Y este es un proyecto de interconexión eléctrica que en la zona alta de la región del Maule, en la zona cordillerana, digamos, interconecta esa región del país con el sistema eléctrico argentino. Una inversión, creo que eran 30 mil millones de pesos o algo así, con una estación y varias torres de soporte de transmisión, digamos. Bueno, la decisión de la Comisión de Evaluación Ambiental de la zona del Maule decidió no aprobar la iniciativa. Esta comisión está integrada por, entre otros, el delegado presidencial de este gobierno y los seremis de este gobierno. No es Boric y compañía.
24: Claro, no le pueden echar la culpa al cojo, sino al empedrado, digo.
23: Entonces la ministra de Energía, la señora Jimena Rincón, montón en la yegua cólera, dice, está enojada, ¿no? Dice, era un proyecto que tenía todos sus informes favorables y nunca estuvo, dice, la ranita del pehuenche en ninguno de los estudios, en ninguna de las discusiones, fue como una carta de último minuto que se esgrime por alguien que, con todo el respeto que se merece, fue buscado por una organización. Se refiere a la intervención de el actor Leonardo DiCaprio. Bueno, ya habla de la ciudad. Ella fue senadora del Maule, por el Maule.
24: Además.
23: Sí, claro.
24: Claro, con la persona.
23: Dice, bueno, a nosotros nos importa el medio ambiente, nos importa cuidar todo el ambiente desde el punto de vista turístico y de conservación, porque hay también observaciones desde el punto de vista turístico por donde pase esta red de transmisión hacia Argentina, o desde Argentina, digamos, porque la idea sería conectar los dos sistemas. Bueno, pero nos debe importar también dar certeza eléctrica, estabilidad eléctrica a esa región. Esa región tiene un problema base grave, y yo me tocó conocer más o menos de cerca ese problema, la elección de senadores del 2017 que me tocó hacer en Talca, varios programas de los candidatos a senadores que habían ahí, entre ellos estaba Andrés Velasco, Andrés Saldívar, la propia Jimena Rincón, en fin, unas mesas de discusión bien interesantes que se difundían a nivel local, y me tocó conducir esos programas, qué sé yo, y este tema salía recurrentemente ya en esa discusión. Dice, nosotros, Jimena Rincón, nosotros vivimos racionamiento eléctrico en el Maule, porque no es capaz de sostenerse como sistema, y por lo tanto espero que logremos construir entre todos una solución a un tema que es importante por la interconexión, pero también por la seguridad energética de esa región, el Maule. Bueno, la Comisión de Evaluación Ambiental del Maule decidió no dar esa seguridad energética porque la ranita pehuenche, que podría extinguirse, todos los días se extinguen en el mundo especies, todos los días. Bueno, quedan 1000 ejemplares y, sin interconexión se quedó Maule, pues. Por ahora, veremos si esta cuestión evoluciona, pero un ejemplo más de lo bueno, y el presidente Frei, el ex presidente Frei Ruiz-Tagle, se refirió a este tema: inventan la ranita, inventan todo para paralizar todo, decía Frei ayer. Una vez más estamos frente a un caso de estos que son patéticos, absurdos.
24: Ahora, a mí hay varios detalles de esto que me llaman la atención, de lo que usted dice, digamos. Primero, ¿cuál es el peso de una persona que es un actor, muy buen actor, digamos? Probablemente mis hijas dirán que hasta es buen mozo, digamos.
23: Ya. Yeah.
24: Tiene su facha.
23: Tiene como carita manzana, el hombre.
24: ¿Cuál es, la capacidad de este señor de entender sobre fenómenos de este tipo, digamos? O sea, porque claro, es un muy buen actor, pero yo no sé si tiene conocimiento o no respecto de biología, ecología, estudio profundo, me imagino.
23: Claro.
24: Ahora, me imagino que en esos tweets que él hace, que como usted dice, son intencionados, porque uno no se levanta, o sea, si yo me levanto mañana y me pongo a opinar sobre las moscas en Sudáfrica...
23: Claro.
24: O sea, claramente no es así. O sea, alguien me dijo, oiga, por favor, hable de esto, usted que es conocido. Ya, bueno, no sé
23: qué. Por supuesto.
24: O sea, primer otro sí, como diría un abogado, ¿cuáles son los conocimientos que este señor tiene para hablar de este tema? Tengo la impresión que no tiene, primero que nada. Segundo, ¿cuál es el nivel en el que la gente que escucha un tweet, un Instagram, un lo que sea, digamos, un reel de alguna de estas plataformas, es capaz de dar vuelta el estudio de, no sé, una cosa profunda, digamos, una cuestión que lleva meses o años?
23: Años. Desde el 2021.
24: Sí. Claro, o sea, lleva 5 años estudiándose. Entonces uno dice, o sea, perdona, me estáis diciendo que todos los que son certeza jurídica, y cuando se decía, oye, necesitamos certeza jurídica para invertir. Entonces, hay una empresa que lleva 5 años estudiando este tema.
23: Esto está, sí. Esto está impulsado por Enel. Claro que sí.
24: Claro, el tuit de una persona que no es un técnico, pero es un tipo muy conocido con miles de seguidores, da vuelta a esta cuestión.
23: Claro.
24: Así de simple, digamos. Oye, en el chat me están diciendo... 162 personas que por favor suban el volumen de mi micrófono que no se escucha. Así que, señor técnico, por favor,
1: acercárselo
23: a usted, ¿sí? Es directamente su micrófono. Póngase más cerquita de la boca.
24: Si me lo acerco más, me lo como, señor.
1: No, pero el problema,
23: puede
1: que sea problema
23: de
1: señal igual.
23: Con esponja y todo.
24: Ah, yeah. Ok, el problema es mío, entonces. Ya, voy a tratar de hablar más fuerte todavía. Muchas gracias. Bueno, dicho eso, uno, este señor no es un técnico. Dos, fue buscado claramente por alguna ONG. Tres, la fuerza y la convicción de nuestro propio sistema es, en un lado de la balanza, 5 años de estudio, y en el otro lado de la balanza, un señor que es un muy buen actor, pero no creo que mucho más que eso, baja entonces todo esto. Entonces, la verdad, es que estamos mal, pues, compadre. ¿Ah? Porque quiere decir que nuestro sistema no está funcionando. Y aquí, ojo con lo que la tercera pata de esta cuestión, porque este es el típico caso en donde si la derecha hubiera sido oposición y esto hubiera ocurrido durante un gobierno de izquierda, la derecha se habría dado un festín, diciendo, estos son los progres, estos son los que no entienden nada, estos son los que están en contra de la empresa privada, estos son los que no entienden cuál es el futuro, bla, bla, bla. Pero no, pues señor, esto está pasando durante el gobierno de derecha. ¿Ah? Estos no son los progres, aquí no le podemos echar la culpa a nadie. Entonces resulta que yo pongo cara de no entiendo nada, digamos. Entonces, usted dice que la ministra está enojada. Bueno, pero yo seré mi paquete, trabajan.
23: Es que hay un quiebre ahí, evidentemente, interno en esta materia, en el gobierno, con las autoridades de la Comisión de Evaluación Ambiental del Maule, que está integrada, como te digo, por autoridades de este gobierno. El delegado presidencial es el delegado del presidente Kast, y la ministra Rincón es ministra del presidente Kast, del rubro. ¿Eh?
24: Bueno, eso,
23: y
24: eso
23: dice que todos los informes previos eran favorables y nunca estuvo. Se metió como un elemento de última ratio, de último recurso. Inventaron algo para frenar este proyecto de ley el tema de la ranita pehuenche. Entonces, claro, tiene razón el comentario adverso de la ministra Rincón, porque además tiene conocimiento, como yo te contaba hace un rato, de este problema hace muchos años, de la inestabilidad en el abastecimiento y distribución eléctrica en el Maule. Entonces, nada, no sé si esto se va eventualmente poder reformular o no, o si la empresa va a seguir persistiendo en aquello atendido a la circunstancia, porque te vas a encontrar con el sapito de no sé dónde después. ¿Eh?
24: No, pero sí, oiga, si esta cuestión no puede ser así. Además que, mire, cuarto elemento ya, vamos con otro cuarto elemento todavía. Resulta que si la ministra Rincón, a la que no conozco, así que no puedo ni defender ni atacar porque no la conozco y tengo en general una buena opinión de ella, resulta que si ella tiene un problema con su Seremi, ministra, este no es un problema que usted tenga que administrar por la prensa. Usted es la jefa. Usted lo llama por teléfono y le dice, mire, ¿sabe qué más, señores? Están todos despedidos por inútil. Fuera, chao, mañana. Pero al tiro. O sea, esto no tiene que solucionarlo por la prensa, pues. Si usted es el jefe de esta cuestión, pues. ¿O no?
23: Ella es jefa de un Seremi, son varios, ¿ah? Pero es tema finalmente de los ministros cuyos de los cuales dependen esos Seremis que integraron esa comisión de evaluación ambiental y en última ratio también de la conducción política del presidente de la República también, evidentemente, en estas materias, pues. ¿Ah? Pero me suena muy extraño, muy curioso, muy atípico, muy inesperado, si tú quieres, que en un gobierno con convicciones tan distintas respecto del anterior, bueno, pase lo mismo.
24: Pero fíjese que hace una semana, no hace 5 años, no hace 10, hace una semana, estábamos diciendo que había una medida dentro del paquete de reconstrucción nacional que decía que cuando una empresa se pasaba 5 años analizando proyectos y tenía ya aprobaciones,

0: Esto demuestra que tenemos un problema entre las entidades. Y claramente no puede ser. Yo soy, mire, yo soy súper naturalista, tengo un perrito, amo los gatos, me encanta la naturaleza.
1: Me consta, me consta.
0: Corriendo por los cerros. O sea, la verdad, soy una persona que está muy cerca de la naturaleza. Pero si tú me dices, mire, va a dejar a toda una región de gente sin
1: abastecimiento eléctrico. Sujeta a racionamiento, digamos, claro.
0: Claro. O 50 ranitas. No, claro. Sorry, compadre, pero la vida no es así, pues. Hagamos otra cosa, agarremos esa ranita y llevémosla para la cuenca del lago, digamos.
1: Algo se podrá hacer. Obvio.
0: No puedes tener proyectos de esta envergadura, de esta necesidad, la electricidad hoy día. O sea, perdón, la gente que nos está escuchando en la radio, ¿usted cree que nos está escuchando porque no tiene electricidad? Porque tiene electricidad. Porque pudieron cargar sus celulares o no pudieron cargar sus celulares, sus computadores, hasta hoy día sus autos, digamos. No, da lo mismo, compadre, cuidemos la ranita. No, estamos mal.
1: Tal cual. Oiga, ya, y estamos mal en otras áreas. Usted esbozaba algo ayer, alcanzó a esbozar algo ayer. Teníamos re poco tiempo para desarrollar el tema que habías preparado, Pepe, que tiene que ver con este sueño país, digamos, de Chile, país de propietario, que en parte, y hace ya décadas, comparado con cualquier otro país latinoamericano, por ejemplo, sí se estaba cumpliendo ese sueño. Pero las cosas han cambiado de manera bastante visible, ¿no?
0: Sí, claramente, yo, a ver, parece que me siguen alegando que no, digamos.
1: Yo lo escucho perfecto a usted, Pepe, ¿eh? Así que...
0: ¿Sí? Ah, ya, bueno.
1: Con esto, es importante que lo escuchen los auditores y...
0: Claro, mira, rating 1 está bueno.
1: El rating 1 está bueno, pero aspira más a usted. Claro.
0: Sí, yo estoy... el micrófono ya no puedo tenerlo más cerca a la boca y según mi volumen estamos a... fuerte. Mm. Bueno, vamos a hacer lo que se pueda.
1: Hay un icono ahí en la aplicación, Pepe, que dice micrófono, puede estar el volumen por defecto puesto más abajo por el mismo computador en el que está conectado. Ah, pero bueno, será momento de revisarlo cuando vayamos a comerciales eventualmente, yo creo.
0: A comerciales. Sí. Perfectamente. Bueno, digamos lo siguiente. Durante la ¿cómo se llama? Ayer yo traté de presentar este tema del IPB. El IPB es un índice que elabora el Banco Central, por lo tanto es extremadamente confiable y que viene hace más de 20 años haciéndose, por lo cual permite hacer un nivel de comparación muy interesante. El tema cuál es, hace 20 años un profesional chileno con un sueldo promedio podía proyectar sin demasiado, yo diría, angustia, la compra de su primera vivienda a la altura de los 30 años.
1: Más o menos, claro.
0: Que sale de la universidad, trabaja una cantidad X de años, tiene un trabajo relativamente estable, digamos. Bueno, hoy esa proyección es una fantasía, digamos. O sea, yo creo que uno, cuando yo salí de la universidad hace más de 15, hace más de 20, hace varios, digamos. Mm. Era como uno salía de la universidad, sus metas eran ponerse a trabajar bien, casarse y comprarse una casa. Eso era más o menos como lo que uno tenía en la cabeza.
1: Niños, el autito y el perrito. ¿Eso?
0: Sí, claro. Exactamente, ¿no? Yo me comí entera esa
1: ese línea, modelo.
0: Totalmente.
1: Me pasó igual.
0: Bueno, eso hoy día no está funcionando. ¿Y por qué? Fíjese que entre el 2002 y el 2024... el precio de la vivienda en Chile subió un 170%.
1: Mira.
0: 170%. Quédese con ese número en la cabeza. Mm. Mientras, los ingresos reales de los hogares apenas crecieron un 57% en el mismo periodo. Entonces, mis ingresos subieron 1, para hacerlo fácil, y los precios de la vivienda subieron 3. ¿Ok? Entonces, claramente, la brecha entre las dos cosas nunca había sido tan alta. Y aquí hay 5 puntos para entender por qué. Primero, la magnitud del problema. El precio de la vivienda que elabora el Banco Central está construido a partir de transacciones efectivamente reportadas al Servicio de Impuestos Internos. Esto es ventas reales, esto no es proyección, cuánto creo que vale, no. ¿Cuánto se vendió, digamos? El índice pasó, entonces... del 14 al 25, los últimos 10 años, de 130 a 200, un alza de más.

0: o menos un 80% en 10 años. Si se entiende, si se extiende, quiero decir, esta ventana del 2002 al 23, 170%. Este ritmo, que no es homogéneo por tipo de propiedad, obviamente, en el trimestre más reciente disponible, por ejemplo, los departamentos crecieron un 4% y las casas un 2%. Entonces, claro, si uno ve casas grandes, casas chicas, departamentos contra casa, bueno, obviamente hay índices distintos, pero el índice completo es 170%. Ahora, si uno se queda con ese número en la cabeza, 170%, y por otro lado, digamos, los ingresos reales solo crecen un 50 y algo por ciento, o sea, un poquito menos de un tercio, la vivienda crece mucho más de lo que yo, mi capacidad de pago crece.
1: Por supuesto,
0: obvio. O la forma normal del chileno de comprarse una casa es a través de un crédito hipotecario. Ahorra una parte, junta para el pie y luego va al banco y le dice quiero comprarme esta casa y la diferencia la pone el banco. Pero cuando el banco va a ver entonces ahora cuánto vale esa propiedad y cuánto va a tener que destinar la persona para pagar ese crédito hipotecario, ahora no le da. ¿Por qué? Porque los ingresos son 1 y el precio es 3. Entonces, ahí es donde está esa diferencia y esa incapacidad de las personas de pagar su propia casa, digamos.
1: Yo tengo entendido, Pepe, que a la hora de evaluar un crédito hipotecario, el banco atendió el ingreso que declara el solicitante de ese crédito hipotecario. Bueno, se calcula qué porcentaje de ese ingreso disponible por el solicitante va a tener que destinar a pagar el crédito hipotecario. Y cuando ese porcentaje del ingreso, entiendo que supera el 25-30%, se cae el proceso de la solicitud, digamos. Porque se entiende además que, claro, en torno a ese porcentaje, vale decir, empieza a quedar gente afuera en razón de que los ingresos se han estado creciendo muchísimo menos que el precio de la vivienda. Además, tuvimos un periodo, hoy día estamos un poquito más acotados, pero la tasa hipotecaria estuvo bastante por sobre lo que está hoy día durante mucho rato. 4, 5, 6%.
0: Vamos exactamente para allá, para entender por qué, digamos. Porque una parte entonces es que los ingresos caen o crecen menos que lo que crece el precio. Ahí ya se provoca una primera brecha, digamos, entre las dos cosas. Después viene la parte de el costo del suelo urbano. ¿Por qué pasa esto? Entonces uno dice, bueno, pero ¿por qué la casa como tal se ha vuelto más cara e incomprable desde el punto de vista de la persona? Primero está el tema del costo urbano. El costo urbano, el costo del suelo, para decirlo así, es la parte de la vivienda que más ha subido al momento de generar cuál es el precio final de la vivienda. En las principales ciudades de Chile, y particularmente en Santiago, el terreno disponible, que tiene factibilidad sanitaria, conexión eléctrica, accesibilidad a toda la parte, digamos, de transporte, es simplemente se ha ido acabando, digamos. O sea, hoy día, claro, uno dice, pero es cuestión de irse a vivir fuera de Santiago. Ya, pero es que está ahí, no sé, pues está ya 40, 50 minutos fuera de Santiago, no, claro, con peajes que no son baratos.
1: Y los tacos auto, de ingreso, olvídalo, y todo, claro.
0: El taco de ingreso y salida te lo compro.
1: Exacto.
0: O sea, no es llegar y decir, ah, yo me iré a vivir a Colina, me iré a vivir a Lampa. Sí, compadre, te compro esa cuestión, tenés que hacer tu vida allá. Si no, olvídalo, no existe esa posibilidad. Después viene exactamente lo que decía usted, el ciclo de tasas de interés. Fíjese que los mínimos históricos estuvieron cerca de 2% las tasas.
1: Yo aproveché ese ciclo hace muchos, muchos años. Le diría el año 99, 2000, por ahí puede haber sido eso.
0: Claro, yo confieso que yo tenía el crédito hipotecario en mi casa, me quedaban algunos años todavía por pagar, y lo que hice fue que renegocié.
1: Claro.
0: Entonces la parte que me quedaba, que yo tenía, no me acuerdo exactamente, pero tranquilamente por sido al 6%, resulta que la hice el crédito de nuevo, lo recalcularon al, no sé, 2,5, una cosa como esa, o 3%, y me ahorré una cantidad de plata, pero impresionante, digamos. Yo siempre dije, fue el mejor negocio de mi vida, Y de hecho, no fue una cosa que se me ocurrió a mí, me llamó la ejecutiva cuenta del banco, me dice, oye Pepe, ¿por qué no renegocias tú lo que te queda de crédito hipotecario? Claro. Ah, ya, le digo yo, ¿y cuánto me ahorro? Y me tiró el número arriba de la mesa y yo casi me caí del escritorio, digamos. Fue el mejor negocio que he hecho en la vida, digamos. Entonces, desde esas tasas, que fueron históricamente bajas, porque eran históricamente bajas en el mundo, pues, acuérdense que en algún minuto las tasas eran cero, cero, a nivel mundial. Entonces, claro, aquí las tasas eran 2, 2.5, 3. Bueno, hoy día, conseguirse una tasa de 2.5 no existe ninguna posibilidad, digamos. Entonces, si las tasas eran bajas, las tasas de política monetaria, obviamente se sumaba a eso y las tasas también treparon todas por arriba. Hoy día, y estamos viendo en este minuto un alza de tasas muy importante en Estados Unidos, las tasas largas. Entonces, todo eso influye. Entonces, tenemos terreno más caro y más escaso. Claro. Y tasas de interés mucho más altas, digamos. Ahora, tercero, ¿qué pasó con los ingresos? Los ingresos no solamente no crecieron tanto, sino que además son hoy día extremadamente volátiles, digamos. O sea, si yo le digo, no sé, a mi hijo de 30 y tantos años, oye, tranquilo, métete en una cosa que vaya a pagar a 20 años, o sea, me dice, pero papá, 20 años. Claro. 20 años es una cosa que no existe en la mente de los cabros más jóvenes. O sea, una deuda de 20 años para ellos es una cuestión como ponerse un grillete
1: ahora,
0: en la pata.
1: ¿Verdad? Si ese cabro quiere vivir en alguna parte, va a tener que, distinta a la casa del papá, digamos, o de la mamá, va a tener que pagar un arriendo o pagar un dividendo, digamos, de él depende.
0: ¿Ah? Y, arriendo.
1: ¿Verdad? Claro, los chiquillos prefieren arrendar. O sea, la lógica nuestra, Pepe, era que además tú pagabas en vez de un arriendo un dividendo y te quedabas con la propiedad al final de pagar el crédito y tenías un capital ahí importante. ¿Ah? Que podrías liquidar, eventualmente vender, etcétera, etcétera, pero ibas comprando algo en vez de perder plata mensualmente al solo arrendar. Bueno, los cabros hoy día no consideran eso.
0: Exactamente, tal cual. Eso es, o sea, para ellos es mucho más razonable frente a trabajos que no son fijos por 20 años.
1: Claro, claro,
0: frente obvio. A ingresos volátiles, decir, ¿sabes qué más? Yo no me puedo comprometer a 20 años. Entonces, ¿qué prefieren? Prefieren arrendar. Entonces, ¿qué prefieren arrendar? Algo que no es de ellos, algo que no les interesa tanto, pero que está en lugares mejores, más bien ubicados en términos de transporte, donde el metro se vuelve un eje extremadamente importante. Entonces, para ellos dicen, bueno, me da lo mismo vivir en el barrio A o el barrio B, lo importante es que me pueda mover rápido.
1: Claro. ¿Eh?
0: Si estoy a una cuadra del metro, estoy a una cuadra de cualquier parte. Eso es lo que les importa, más que el barrio A o el barrio B, que tengan buenos accesos, digamos. Entonces, fíjese que además en estos 20 años se empiezan a pasar cambios demográficos importantes. Tenemos mucho menos nacimientos.
1: Muchísimo.
0: Tenemos mucho menos matrimonios. Tenemos gente que quiere vivir solo y que muchas veces se van a vivir 2, 3 amigos juntos a alguna parte. Y esos son claramente arriendo. 2 cabros no se van a juntar, o 3 cabros para comprarse
1: una casa.
0: Claro. Ni una posibilidad. Esos quieren arrendar y arriendan 1 año, 2 años, después se desarma el grupo y chao pescado. Y fíjese que frente a eso empieza a aparecer una alternativa que aquí en Chile no existía, que son la construcción de edificios para arriendo.
1: Exactamente.
0: Esto es una cosa
1: boom,
0: absolutamente nueva en Chile. Sí, es un boom. Hoy día la construcción se sostiene en muchos aspectos, la construcción de departamentos, en estos lugares que le digo yo, que tienen características de estar muy bien ubicados o que tienen servicios muy especiales. ¿Ah? Edificios que tienen cowork, que tienen piscina, que tienen gimnasio, que tienen salas de eventos para hacer todo tipo de cosas.
1: Sí, claro.
0: O sea, configuraciones de construcción que antes no existían.
1: Además, Pepe, ese tipo de negocio no es que alguien levante todas las lucas para hacer el edificio y después lo arriende, sino que además se propone al mercado como una alternativa de inversión. Vale decir, usted se hace dueño de la mitad de un departamento, de un tercio de un departamento, de un departamento y medio, en fin, depende cuánto inviertas. Se transforma en una sofisticación adicional del mercado capital.
0: Así es, tal cual. Entonces, estamos viendo aumento de precio de vivienda, aumento de la tasa de interés, cambios demográficos importantes, y de esto que dice usted, que la vivienda se vuelve un activo de inversión para muchas personas.
1: Claro.
0: Es es tal cual lo que pasó en algún minuto con las oficinas. Las oficinas tuvieron este mismo proceso. Pasaron de ser un activo de la empresa y la empresa dijo, yo no quiero inmovilizar esa enorme cantidad de capital. Yo prefiero arrendar y meterlo como gasto. Entonces, ¿qué pasó? Empezó a crearse el negocio de comprar edificios para arrendar oficinas. Bueno, eso es exactamente lo mismo que está pasando ahora. ¿Qué es lo que está pasando? Que viene una empresa, construye un edificio, vende eso a un fondo de inversiones, donde hay, como dice usted, muchas personas, y al final ese fondo de inversiones es dueño del edificio y lo administra. Punto. ¿Y qué es lo que hace? Busca el arriendo, digamos. Entonces eso es un cambio demográfico, es un cambio bien potente como se realiza la inversión. Mm. Ahora, ¿qué es lo que pasa con todo esto, digamos? Esto claramente es un costo humano distinto, que tiene que ver con que hay una postergación de la independencia del cambio de residencia. Estos cabros jóvenes que se casan más tarde están entonces quedándose muchos más años en la casa de los papás. Esto es un cambio demográfico. Después viene un arriendo forzado a largo plazo. Los arriendos, por definición, antes eran por mientras me cambio de trabajo, mientras me sitúo aquí, y después me caso y me compro. Eso ya no es así, digamos. Es totalmente distinto, digamos. Ahora, la compra en mi generación de una vivienda siempre se tomó como una forma de ahorro. Porque entonces yo, al final de este periodo largo que uno veía a los 30, 35, bueno, en 20 años más, quién sabe lo que va a pasar, pero por lo menos en 20 años más la casa es mía, es un activo.
1: Claro, obvio.
0: Bueno, así es, digamos, pasaron los 20 años, pasaron los 25 años, la gente que tenía 35 llegó a los 55, a los 60, y ya dejó de pagar. Entonces, oye, qué rico, se me acabó el dividendo, ya no tengo que pagar, y ahora el activo es mío, es un ahorro. Esta generación va a pagar arriendo, va a llegar a los mismos 55 años y no va a tener ningún activo. Su principal forma de ahorro, la principal forma de ahorro inversión en Chile durante mucho tiempo fue únicamente la compra de la casa. Esto claramente, en esta generación, cuando esta generación llegue a los 55, si no está ahorrando de otra forma, no va a tener ningún ahorro. Porque claramente la ISAPRE, con las cantidades gigantes que tiene de tiempos de no pago, no le da para vivir, no le va a dar para vivir. Esa tasa de reemplazo no va a ser a través de la ISAPRE. No. Si no tiene otros activos, chuta, ahí hay un tema bien potente, digamos, bien importante también, digamos. Fíjese que este cambio ha sido tan potente que durante el gobierno pasado se creó un subsidio a la tasa hipotecaria, para tratar de...
1: Te iba a mencionar eso, que ha funcionado relativamente bien,
0: Funcionó muy bien, muy bien. Sí. De hecho, tenía un tope de hasta 4.000 UF, claro, que se movió muy rápido, y este gobierno tomó ese ejemplo y va a extender eso, y subió el techo de 4.000 a 6.000 UF, para incluir gente más de, por así decirlo, clase media, como se dice. Mm. Entonces, ahí hay una señal de cambio, hay una señal de que está tratando de hacerse algo al respecto, digamos. Parece que yo dije ISAPRE en vez de AFP, sí, perdón. Gracias Tomás por la corrección.
1: Todo entendimos.
0: Traté de decir AFP, gracias por la corrección. Bueno, conclusión, porque si no nos va a retar la base material. Los números son inequívocos, los números son los números. Entre el 2002 y el 2023, o sea, 20 años, la vivienda se encareció 170%, mientras los ingresos solo subieron 57%, lo que hace que la carga de una persona que antes era 25% pasó al 40% del ingreso familiar. Las ventas cayeron a un tercio de lo que eran en las dos décadas anteriores. Y eso claramente, más un cambio demográfico, hace que hoy día el sueño de la casa propia, que era el sueño para nosotros de la casa propia, para nosotros de los arriba de los 50, digamos, claramente para esta generación no lo es y no lo va a ser mientras no cambien realmente variables muy de fondo.
1: Ahora, igual, Pepe, hubo variables internas en que nos hicimos como país, vale decir, como clase política, o una parte de la clase política nos hizo trampa en esto también, que tuvo que ver con la afectación del mercado capital a propósito de los retiros. Y cuando uno se refiere a las tasas de interés hipotecarias, bueno, necesariamente esas tasas de interés subieron vinculadas, entre otras cosas, pero muy centralmente, a que le sacaste al principal financiador probablemente del mercado hipotecario en Chile, que es el mercado capital de ahorro FP, le sacaste 52.000 millones de dólares.
0: Sí, pues.
1: Entonces, claro, ¿para dónde se fueron las tasas? Para arriba, po. Para arriba y se fueron y se están normalizando de a poco, muy lentamente, pero llegaron a estar, Pepe, en torno al 5% en algún minuto, a propósito justamente del daño que se le hizo y se advirtió esto al mercado de capitales con los retiros de fondos de AFP. Entonces, claro, ahí hay un factor, hablamos de las tasas ya, evidentemente, pero entre otras cuestiones, este incidió mucho en ese incremento de tasas, digamos.
0: Así es, tal cual, señor. Mm. Yo creo que lo importante de esto es darse cuenta que medidas que en su minuto fueron extremadamente populares, claro, populistas, como decir, oye, retiremos la plata, no sé qué, ya, pero se dijo por gente de todas las tendencias políticas cuáles iban a ser las consecuencias. Obvio. En términos de inflación, en términos de aumento de tasa, en términos de caída del ahorro, de la inversión. O sea, no lo dijeron economistas de un lado, lo dijeron economistas de todos lados, digamos. Entonces es muy impresionante que los políticos que estaban buscando el like, el aplauso falso, esa cosa momentánea, les dio lo mismo y siguieron adelante nomás. Bueno, ¿quiénes pagaron las consecuencias? Todo,
1: pero más los más vulnerables, en términos de inflación, siempre, de tasas, de todo. A los que...
0: Siempre, señor Lavín, siempre los más vulnerables van a pagar las
1: por
0: consecuencias.
1: Por supuesto,
0: güey. Mire, le voy a decir algo que suena extraño, pero es lamentablemente verdadero. Los ricos se defienden solos.
1: Sí, po.
0: Los ricos se defienden solos.
1: Hay un dicho bien conocido.
0: Los pobres son los que están más expuestos.
1: Hay que cuidar los pesos, que los millones se cuidan solos, decía alguien por ahí.
0: Sí, pues, tal cual.
1: No, lo que pasa es que, perdona, pero es que el agravio tiene que ver, Pepe, con que esa gente que promovió su retiro, pese a todos los tipos de advertencias que se hicieron en todo tipo de materias, se dijo, se advirtió, se recomendó. Bueno, esa gente dice representar justamente a los que más sufrieron las consecuencias. Políticamente, bueno, representar a esos sectores más vulnerables. Y sin embargo, el daño mayor lo recibieron esos sectores vulnerables. Hoy día, la cabeza de ese sector político, que es el expresidente Gabriel Boric, dice, fue un error.
0: Ah, claro, fue un error, muchas gracias.
1: Claro, compadre, muchas gracias, te pasaste. Fuiste a hacer la práctica y lo hiciste mal, Juan. No.
0: Claro, gracias. No. ¿Alumno en práctica? No, pues, compadre. No, así no es. Mire, el problema en este país sigue siendo, o espero que no siga siendo, que los políticos van, se mandan una, pues no sé si se puede decir a esta hora de la mañana, pero se mandan una gran cagada, perdón que lo diga así, y es gratis, pues. Es gratis. ¿Ah? ¿Ah? Oye, mire, fíjese que nos equivocamos cuando proyectamos esto. Ah, ya. Ya, listo, muchas gracias. Oye, ¿sabes que en realidad lo de los retiros no fue tan buena idea? Ah, ya, bueno, listo. Oye, parece que la reforma tributaria no fue tan buena. ¿Eh? Ya.
1: Claro.
0: Sí, pues, compadre, pero te echaste 10 años del país, pues. 10 años. ¿Y quién paga eso? No lo pagan, compadre, los más ricos. Si los más ricos agarran su plata y se la llevan, digamos. Le dicen al contador que se la lleve, o hacen clic en un computador y aparecen en una sociedad de inversiones offshore en alguna parte del mundo. Los que tienen que trabajar aquí todos los días, los que están 45 minutos en la micro, esos son los que pagan las consecuencias. Esos son los que pagan las consecuencias. Los ricos se defienden solos, señor.
1: Tal cual. Oiga, son las 8:38, ¿me va a creer, don Pepe? Tardecito.
0: Nos van a retar.
1: Sí.
0: No, van a retar a usted.
1: Se vieron. Usted, okay, en la comodidad de donde esté, pero a mí me van a retar en vivo y en directo aquí, porque vi al jefe por ahí. Oiga.
0: Opa, cuidado.
1: Opa. 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
2: Ya, estamos de vuelta en el Buenos Días Mercado. Tenemos un par de minutos, Pepe, yo creo, exclusivamente para revisar los mercados.
3: Los mercados.
2: Hay alza de combustibles desde hoy, 35 pesos la bencina, 97 pesos el diésel. Los camioneros están... iniciando una vez más en una suerte de pie de guerra. La bencina en promedio de 93, 95, 90, la de 93 creo que va a caer en 1430, 1440, no, 1440 en Santiago, más cara en otras partes del país, y el diésel en 1200, 1180, 1200 pesos el litro. Así que el petróleo es relevante, considerar lo que está pasando con ese precio internacional, ¿no?
3: Tal cual, el petróleo está hoy día en 86, hoy ya. Día solo, hoy día sube un 2,8%, con lo cual yo entiendo la frustración o la rabia o el enojo de los camioneros, pero si quieren ir a alegarle a alguien, pueden ir a alegarle al señor Trump, a Irán o a quien sea, pero si el petróleo está en 86, ¿qué vamos a hacer con esto? Es lo que hay, digamos, ¿eh? Cuando el petróleo, un insumo tan importante en nuestras vidas, que termina en todo lo que significa movilidad, por así decirlo, movilidad de bienes, movilidad propia, representa hoy día $86 el precio, y antes de la guerra era 57.
2: Claro, bueno, hay que ser
3: pobre. Vaya a alegarle a la FIFA, pues, amigo, somos más pobres, todos somos más pobres, ¿qué quiere que le diga? Entonces no hay mucho que hablar, digamos. Ahora, por el otro lado, el cobre está a $6.41, hoy día está bajando un peso, un dólar, prácticamente, perdón, 1%.
2: Claro.
3: Y el litio está plano, digamos. Entonces, claro, por un lado el cobre nos ayuda un poquito a subir los ingresos del Estado, pero el petróleo nos pega a todos. No todos tenemos que ver con el cobre, y sin embargo el petróleo nos pega a todos, digamos. Entonces ahí la cosa no está tan simpática. Fíjese que las bolsas a nivel a nivel mundial, digamos, que es claramente lo que mueve el resto de las bolsas en el mundo, los tres índices que se manejan en Estados Unidos, el S&P 500, el Nasdaq, están en negativo, 0.45 negativo, 0.7 negativo y 0.9 negativo.
2: Exacto.
3: Con lo cual quiere decir claramente que los tres están recibiendo el golpe, digamos, porque además son índices, por así decirlo, que están bien sectorizados, digamos. Entonces, si los tres están recibiendo el mismo golpe, si los tres están diciendo que van 0,5 en promedio para abajo, quiere decir que esto le está pegando a todo el sistema. Ayer vimos, por primera vez, nos mandó Manuel Bengolea, nuestro compañero de radio de la tarde. Siempre buscamos información de cómo están las encuestas para las próximas elecciones en Estados Unidos, las elecciones que se llaman de medio término.
2: Sí, malito para Trump.
3: La mitad del poder de los 4 años del presidente Trump. Y ayer se dio vuelta los pool, digamos, estas encuestas que ellos hacen. Ayer, por primera vez en mucho rato, Trump aparece perdiendo la mayoría en el Senado. Eso no es muy simpático para Trump, porque si bien es cierto, él no puede volver a ser presidente, por lo tanto, normalmente esta elección se mide como cuál va a ser la posibilidad que tiene el presidente de ser reelecto. Él ya no puede ser reelecto porque ya fue presidente una vez.
2: Claro.
3: Su interés tiene que ver con que...
2: Le quedan 2 años
3: tener
2: después.
3: Tener mayoría... Claro, primero le quedan 2 años, pero el perder mayoría en el Senado, siendo una persona tan controvertida como es, lo deja muy cerca de un riesgo de impeachment. Entonces, no le da lo mismo. Por lo tanto, estas señales para él son bien importantes y tiene que leerlas en código de, bueno, ¿qué vamos a hacer?
2: Lógico. Nos
3: quedan todavía 1 mes y tanto, o más de... No, 2 meses y tanto.
2: Yo no en octubre.
3: Por lo tanto, algo tiene que pasar, digamos, porque no se la va a comer así nomás, digamos.
2: Oiga, tenemos que irnos, don Pepe. Estamos muy pasaditos. Así es que nos reencontraremos, si Dios quiere, mañana cuando ya sea... Viernes 21 de agosto. Que lo pasen regio, que tengan buenos días.

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0: ¿Qué tal? ¿Cómo están? Buenos días, bienvenidos a las 9:06 minutos. Les saludamos en este 20 de agosto del 2026 a través de las frecuencias del Conquistador en la capital regional, en la cuenca del lago Llanquihue, a través de internet www.elconquistadorredloslagos.cl y, por cierto, a través de las plataformas de redes sociales para esta jornada que amanece con algo de precipitaciones, se ha ido un poquito el frío que fue intenso durante las últimas jornadas y que hoy ya ha subido un poco la temperatura y con algo de lluvia, aunque según el pronóstico el fin de semana tendremos cielos despejados sin lluvia en la región de los lagos. Vamos a entrar en materia, a hablar de un tema que, si bien ha estado en la pauta, en la agenda, en la conversación de los medios, de la gente, y uno lo logra percibir también conversando con diversos actores de industrias distintas. El otro día lo marcamos acá a propósito de esta feria laboral que se hizo ahí en la Arena Puerto Montt, donde miles de personas llegaron currículum en mano a tratar de buscar una oportunidad. Bueno, Ipsos Chile acaba de liberar su último estudio respecto justamente del empleo. Y el 68% de los chilenos considera que hoy es más difícil encontrar trabajo que hace un año. Para analizar las cifras, cómo leer todo esto, está con nosotros Alejandra Ojeda, directora de Estudios Públicos de Ipsos Chile, para que conversemos sobre esta realidad. Alejandra, ¿cómo estás? Gusto en saludarte. Muy buenos días.
1: Muy buenos días, Roberto. ¿Cómo estás tú?
0: ¿Todo bien? ¿Cómo está la capital? ¿Con frío? ¿Con lluvia?
1: Con temperaturas extremas, por mucho frío en las tardes, mucho frío en la mañana, pero se esperan 20 grados hoy día, ayer también llegamos cerca de los 20 grados, entonces está todo raro, digamos.
0: Sí.
1: Este cambio climático que nos golpea muy fuertemente.
0: Sí, ni hablar de lo ocurrido en el norte, que evidentemente ha ido ya declinando la lluvia, pero el efecto posterior seguramente lo veremos con el paso de los días.
1: Sí, ha sido. Estamos en tiempo pesimista en general en el país. Lo reflejan todos los estudios, las encuestas de opinión pública que estamos haciendo en todos los temas. Opiniones muy críticas, muy ácidas, lo que vamos a hablar ahora de trabajo, de empleo y desempleo. Pero también no nos acompaña este panorama general. Hemos visto, tanto en el sur y especialmente en el norte, días muy intensos, muy, muy golpeados. Y ahí comienza una preocupación muy grande. Porque más allá de la pérdida material y el daño a las viviendas o la pérdida de un vehículo, ¿cuántas fuentes de trabajo se están perdiendo en este momento en el norte? Porque hay mucho local, chico, pequeño, la pequeña y mediana empresa son los principales productores de fuentes de trabajo y que se van a ver fuertemente afectados por lo que ha acontecido en estos últimos días.
0: Claro, las macro cifras del norte siempre muestran y evidencian lo que hace la minería en el fondo, pero no todos trabajan en la minería, no todos dependen de la minería, y quienes no están al alero de las grandes empresas sufren lo que tú dices. Porque lo conversábamos fuera de micrófono, una cosa es lo que uno ve en la televisión, que es todo aluviones, que se llevan los autos en Tocopilla, los autos que se caen ahí también en Iquique, al lado de la Sofri, en fin, que evidentemente uno lo lamenta, es un daño, pero otra cosa es lo subterráneo, lo que no se logra ver, porque las casas no están construidas para la lluvia y cualquier casa del norte yo creo que sufrió con las inclemencias climáticas porque se gotearon, tienen patios interiores sin una techumbre adecuada, se filtró el agua, muchas construcciones están en los cerros, por ende la posibilidad de pequeños aluviones que no se logran transformar en noticias también les terminan afectando.
1: Sí, claro, y mucho hay que considerar que en todos estos sectores hay mucho negocio pequeño, el minimarket, el kiosco, emprendimientos que son al interior de las casas, entonces es un escenario bien complicado porque mercaderías, materiales, puestos de trabajo finalmente que están siendo golpeados también.
0: Y a nivel país, las cifras lo muestran, cada fin de mes el INE revela las cifras de empleo y ustedes también hicieron este levantamiento donde hay una percepción, una sensación, yo creo que también una constatación por parte de muchos de que cada vez es más difícil encontrar empleo a nivel general, pero también cuando uno va al desglose se encuentra con que a las mujeres, los jóvenes les cuesta muchísimo también encontrar empleo.
1: Sí, mira, el Claves Ipsos 53 hizo en esta oportunidad, dijimos, hablemos sobre trabajo, trabajar en Chile, hablemos de empleo y hablemos también de desempleo. Yo te diría, el estudio nos arroja tres ideas claves. La primera, la que tú mencionas, que esto no son solo percepciones, esto está basado en experiencias personales y del entorno, de los familiares, y es que hoy en día es más difícil encontrar un trabajo en Chile, que pusimos el horizonte hace un año atrás, pero en el fondo que hace un tiempo atrás. Segundo, que cuando logras encontrar trabajo, la verdad es que está muy lejos de tus expectativas. Trabajos que están más precarizados en general, ingresos que no alcanzan a cubrir el costo de la vida, que no te presentan desarrollo profesional, no te dejan conciliar vida laboral y familiar o personal. Y lo otro, que hay grupos que la tienen muy compleja para, en un escenario de pérdida de trabajo, de tratar de iniciar vida laboral, está bien complejo para ciertos grupos de edades y para las mujeres que tienen hijos pequeños o que hacen labores de cuidado. Entonces, la mirada es bien ácida, ¿eh? La verdad es que la ciudadanía, pues estamos a 1.000 personas en todo Chile, de ellas 700 indicaban que estaban trabajando, la mayoría dependientes, pero también un grupo importante independiente, y independientemente de la posición de si vive en Santiago Región, el grupo socioeconómico, la mirada es muy ácida al mercado laboral hoy día en Chile.
0: Cuando vamos por grupos, pasa esto que yo decía de las mujeres y los jóvenes, pero también la gente mayor de 50 años. También hay una barrera de entrada tremenda por el tema de la edad. Todo esto que se ha tratado de poner sobre la mesa en el último tiempo del talento senior, de aprovechar la experiencia, parece que en la práctica no es tan así, ¿eh?
1: Es súper complicado porque la esperanza de vida en Chile cambió, producto del avance de la ciencia, la medicina, se transformó completamente la vida de las y los chilenos, de las personas que residen en Chile. Primera cosa, por lo tanto, mira, cuando uno pensaba en una persona de 50 a 55 años, uno se imaginaba como un abuelito, digamos, ¿no es cierto?
0: Claro,
1: Una cosa así, como alguien que iba pensando la jubilación. O sea, yo estoy en el ciclo de los 50 años y es una cosa. Uno dice, no, me quedan por delante todavía 20 años de trabajo con
0: sí,
1: mucha
0: claro.
1: tranquilidad. O sea, más allá de la edad de jubilación, porque hay dos factores. El primero, entre los 50 y los 70, hoy día tenemos una persona totalmente distinta que hace décadas atrás, vital, ¿no? Plenamente activa, pero además también las jubilaciones en Chile no te permiten jubilarte tan tempranamente. Incluso aunque tu jubilación esté sobre el promedio nacional, es una baja importante respecto del sueldo que estabas recibiendo. Y lo que nos ocurre, además en Chile, es que si bien tenemos una clase media o una clase media alta que logra costear el nivel

0: en esa persona, ¿ah? Y una persona importante porque salga, que libere puestos de trabajo. Entonces, vamos a tener que pensar seriamente desde la política pública cómo generamos incentivos y cómo generamos condiciones para que este grupo, que es además el más discriminado en la opinión ciudadana en las entrevistas de trabajo, aun cuando cumpla los requisitos, continúe trabajando. Ahí tenemos capital humano. Ahí tenemos gente que aporta al crecimiento del país. Entonces no podemos hoy en día, ni siquiera por una mirada económica, darnos el lujo de perder las generaciones arriba de 50 años que pueden estar laboralmente activas aportando valor en el país.
1: Totalmente, yo creo que ahí hay un tema de, como tú bien dices, de política pública que hay que poner el acento, de incentivo, de fomentar esto, porque de lo contrario no va a cambiar así de buena a primera. Hay justamente perdón, una lámina que ustedes muestran en el estudio respecto a los perfiles con mayores dificultades para ser contratados y por lejos son las personas con más de 50 años. Luego,
0: Sí.
1: mujeres que tienen hijos pequeños o personas mayores a su cuidado. Más abajo, personas con alguna discapacidad física. En este país que decimos ser inclusivo y todo eso, las cifras muestran lo contrario. Y luego vienen los jóvenes titulados recientemente sin experiencia laboral, lo que también
0: Ahí
1: se
0: tenemos el
1: contrasta con otro dato que ustedes muestran ahí, de que un título, un cartón universitario no garantiza nada también, según la encuesta.
0: Es súper complicado porque hoy día yo diría una de las variables más importantes en materia laboral tiene que ver con generaciones. ¿En qué ciclo de vida estás? No solamente porque tensiona el lugar de trabajo, yo siempre digo las unidades de recursos humanos, hoy en día en un lugar de trabajo no puedes ofrecer los mismos beneficios. Antes uno decía, estos son los beneficios de la empresa, tantos días administrativos, no sé, un bono podría ser. Ah, hoy en día hay beneficios que le interesan a cierto grupo y no le interesan a otros.
1: Claro.
0: Pero además dentro de un lugar de trabajo no solamente conviven distintas generaciones, sino que son miradas de manera distinta. Entonces, para que nos entiendan esa pregunta, quienes nos están escuchando, la pregunta que dicen, mire, que hay distintos grupos de personas. Si todos cumplen los requisitos postulando un trabajo, ¿quién es más difícil que contraten? Y hay un 87% que dice que es mucho o algo más difícil que contraten a las personas mayores de 50 años. Porque además vienen con más experiencia, mayores calificaciones, están asociadas también a expectativas de sueldo más altas, etc.
1: Claro.
0: Las mujeres, ese es un tema más que sabido dentro del país. La tasa de desempleo más alta en mujeres que en hombres, las brechas salariales andan en torno al 24-25% entre hombres y mujeres, en contra de las mujeres, por cierto. Personas con alguna discapacidad, que pese a todo, como tú bien dices, el avance en inclusividad que se ha impulsado en los últimos, yo diría, la última década. Pero, y aquí nos encontramos con la otra parte de la pirámide generacional. Entre los últimos 10, 15 años, las posibilidades de ingresar a la educación superior se multiplicaron por distintas cosas. Primero, incentivo de la política pública, ¿ya? Gratuidad, becas, accesos a crédito, aunque con endeudamiento, por cierto, que es otro tema en discusión. Pero también la irrupción de la educación superior técnica de muy alta calidad en Chile. De muy alta calidad. La multiplicación de carreras, de ofertas, de posibilidades de desarrollo profesional. Pero eso traía una promesa. Una promesa de que tú tenías asegurado, en
1: Claro.
0: muchos casos, primera generación en estudios superiores de la familia, y que por lo tanto tú tenías asegurado puesto de trabajo, lo que conlleva a la larga también que tenías asegurados ciertos niveles de ingreso. Y eso no se ha dado. Y ahí hay una frustración tremenda, porque lo que nos encontramos es, de hecho, un 53% dice, mira, aunque un joven o una joven se titule de una carrera, no tiene asegurado encontrar trabajo de calidad, ni siquiera ahora, saliendo en el mismo momento, sino a largo plazo. Y además, hay un 71% que nos dice, si una persona está titulada recientemente y no tiene experiencia laboral, se le vuelve al tiro cuesta arriba la postulación a un trabajo, aun cuando tenga las credenciales, cumpla con los requisitos, etcétera, porque la experiencia, lo que se busca es experiencia laboral, pero por el otro lado, para los 10 encuentros más, se le castiga la excesiva experiencia laboral. Entonces, necesitamos factores correctivos en el mercado laboral. Necesitamos, porque si no tenemos jóvenes, ¿ah? que hacen inversiones importantes en esto.

0: estudio, y que no ven la cosecha, y no son solamente los jóvenes, es la familia, completa que invirtió, la familia completa. Yo hago clases en la universidad hace más de 20 años, y de repente hago las preguntas así sobre endeudamiento, y tú tienes la sensación de que se endeudaron con un, es como un departamento completo, es como una vivienda completa, sí. Y por el otro lado, tienes a este grupo que necesita seguir trabajando, ¿eh? Que además serían excelentes mentores, excelentes formadores de las nuevas generaciones.
1: Complejo escenario, ¿eh? Porque por donde uno lo mire, esto requiere de una revisión. Porque por otro lado, está toda la irrupción de la inteligencia artificial y las nuevas tecnologías y cómo nos adaptamos a este mercado laboral nuevo, donde uno supondría que los jóvenes son los perfiles adecuados, pero sin embargo, muchas empresas siguen pidiendo experiencia previa.
0: ¿Sabes lo que pasa, Roberto? Y ahí yo que estoy cerca del mundo académico, hay un divorcio entre la formación académica y el mundo laboral, del cual las universidades públicas y privadas están muy conscientes, y que de hecho yo diría que incluso los institutos de educación superior han avanzado más en esa línea de tener carreras que son más profesionalizantes, o sea, con ramos más profesionalizantes. Así incluidas es. Las carreras hoy día no te basta con una buena formación teórica metodológica o de lo que sea, en el ámbito que sea, yo hablo siempre de las ciencias sociales, pero en el ámbito que sea necesitas conectar a las y los estudiantes tempranamente con el mundo laboral. Y eso se hace por dos vías. Ramos profesionalizantes, o sea, ramos que te conecten y te muestren las diferentes opciones que tú tienes para trabajar. Cada carrera, uno siempre piensa como cuando uno entra a estudiar, no sé, arquitectura, por decir algo. Entonces uno se imagina el arquitecto haciendo un plano, diseñando una casa, una cosa. No, la cantidad de posibilidades de trabajo, ¿ah?, en esa carrera son increíbles. Y así, anda tomando cualquier carrera y el mercado laboral se multiplica en posibilidades. Entonces, eso hay que meterlo dentro del pregrado. Pero segundo, hay que empezar a conectar tempranamente a los estudiantes con prácticas. O sea, si yo tuviera que hacerle una recomendación a gente joven que está estudiando en este momento, tratar de agarrar prácticas tempranas, pasantías, estas pasantías de verano, esa búsqueda. Porque esto es lo que pasa, que finalmente cuando terminas la carrera y comienzas la búsqueda y no tienes, más que apenas laboral, yo te diría red de contacto. Yo creo que en el mundo del periodismo, por ejemplo, de las comunicaciones, es súper clave eso, ¿eh? Tempranamente. Yo conozco ese mundo y gente que los chicos estudiantes que se ofrecen, aunque sea por el mínimo, incluso en condiciones que no debiesen a veces, pero que buscan redes de contacto, tener un mes, dos meses de experiencia en algún medio para poder comenzar a avanzar a esta línea, porque saben que el mercado laboral está duro.
1: Y toda esa experiencia, esas prácticas, esas pasantías, se incorporan al currículum y sirven también para optar a becas después de posgrado, ¿eh? Que también eso es súper relevante, que los jóvenes lo tengan a la vista, y que de pronto no lo ven, y cuando llegan a postular la beca se dieron cuenta que perdieron los últimos 5 años sin tener ninguna experiencia previa.
0: Sí, yo diría en el mundo de los posgrados, que me ha tocado dar mucha clase a través de los años en magíster, en diplomado, yo ahí diría, más allá de que tú hayas salido en términos recientes del pregrado, es súper recomendable tener algo de experiencia laboral, ¿no? Porque tú enfrentas el mundo del posgrado desde con otra visión. El posgrado, a diferencia del pregrado, es altamente profesionalizante. El posgrado es una caja de herramientas, donde, de hecho, ya hoy en día no se encuentran posgrados así como magíster magíster en sociología. Hoy en día te encuentras siempre con apellido, o sea, que te dice, esto te va a especializar en, y es tremendamente profesionalizante. Entonces, bueno, llegar ahí con alguna experiencia laboral. Pero el punto es que, a la base de toda esta discusión que estamos teniendo, o sea, ¿qué es lo que necesitamos para retener gente y para ingresar gente? Es más puestos de trabajo. Y ahí está la discusión que hemos mantenido durante los últimos meses en este país. Hay una apuesta importante por la reforma que se ha aprobado en materia de economía, impulsada por Hacienda. Hay un supuesto a la base que tiene que ver un poco con la teoría del chorreo, pero no es la misma teoría del chorreo que hace 30 años atrás, digamos, no son los Chicago Boys, pero la teoría del chorreo en el sentido de si efectivamente al mundo empresarial y especialmente a las grandes empresas les va bien, hay una reinversión. Y esto a la larga nos debería presentar un escenario de mayores puestos de trabajo. La verdad es que o sea, requerimos certezas y requerimos efectivamente que a Chile le vaya bien. Necesitamos más puestos de trabajo, de todas maneras. Y puestos de trabajo de calidad. Y aquí yo creo que aparece otro tema que es importante en el estudio, que lo que te dicen ya, si logras acceder a empleo, pucha, lo que te encuentras es un escenario bien complicado. Los salarios
1: claro.
0: No cubren costos de la vida, no te dejan desarrollarte profesionalmente, entras a cumplir una tarea, pero no hay una proyección para ti, nadie está pensando tu vida laboral, es más bien la inmediatez. Y lo otro, que insisto que esto es un desafío para las unidades de recursos humanos, no te permiten conciliar vida laboral y vida personal. El problema es que la vida personal de alguien que va iniciando recién su vida laboral, las expectativas de su vida personal son súper distintas que alguien que Totalmente. Está en un ciclo de vida con niños pequeños, con familia, que tiene reuniones apoderados, no sé qué, que alguien que está en un ciclo de 50 años o más. Entonces, ya la lista de beneficios únicos para trabajadores y trabajadoras ya no corre.
1: Y son muy distintas a las expectativas que tenía uno. Uno entraba y quería hacer carrera en la empresa que fuese y trabajar y full dedicado a la pega. Los jóvenes hoy quieren experimentar un par de años en una pega, no les gustó, quieren cambiarse a otra, quieren tomarse un año sabático, viajar, volver, reinsertarse. Es muy distinto a lo que había en el mercado hace 30 años.
0: Hoy día ningún joven entra a un lugar de trabajo pensando, proyectándose, voy a pasar mis próximos 20 años acá. Porque son tiempos distintos, posibilidades distintas. Cuando en mi caso yo salí del colegio, habían dos caminos, uno entraba a estudiar, uno comenzaba a trabajar. Claro. Entonces, y la otra cosa es que además pensar los viajes al extranjero, cómo se fueron masificando, yo te diría recién fueron en la década de los 90 y hacia el 2000 un poco ya más masivamente, pero con mucho acceso al crédito, bueno, hoy día claro. también, digamos, pero con mucho, pero hoy en día es frecuente, tú escuchas gente que a tu alrededor que dice, no, yo conozco Brasil, yo fui a Argentina, bla, bla. Entonces, para los jóvenes, pensar en irse al extranjero, estar en otro continente, ir a hacer un posgrado a España, por ejemplo, que además te saca de encima la dificultad del idioma, es muy frecuente, porque las posibilidades hoy en día son tremendamente distintas. Entonces, ¿qué te puedo ofrecer también? Ahora, estamos hablando de jóvenes de cierto grupo socioeconómico y que accedió a cierto nivel de educación. O sea, tenemos otros jóvenes en Chile que terminan cuarto medio y su camino es el trabajo. Eso hay que tenerlo claro. Estamos hablando de cierto grupo. Y en ese sentido, un lugar de trabajo que puede ofrecer para retener a este talento joven sobre el cual está invirtiendo, además.
1: Y hay un tema instalado en la sociedad, tú lo partías diciendo al comienzo de esta entrevista, y cuando uno mira acá las cifras también tiene que ver con eso, con cierto pesimismo. 3 de cada 10 personas creen altamente probable perder el trabajo en los próximos 12 meses. Ven con pesimismo la posibilidad de escalar dentro de la misma empresa o organización en la que están. Es decir, también yo creo que se instala este tema de la posibilidad de emplearse en lo que sea, aunque no sea el perfil para el cual uno estudió, porque finalmente hay que vivir, pero se instala esta cosa como de frustración en el desarrollo laboral de la gente.
0: De frustración, pero además yo te diría, para las personas que están en vida laboral, o sea, en edad de vida laboral, y que forman parte de la fuerza laboral, es como la frontera final, así el miedo potente es,
1: claro.
0: ¿Qué pasa si pierdes tu trabajo? ¿Qué pasa si pierdes tu trabajo? Entonces, y de hecho ahí nosotros lo consultamos, aquellos que están trabajando o que están... aquellos que están trabajando, fue ese grupo. Dijimos, bueno, ¿cuánto temor tiene usted? En el escenario de perder el trabajo, ¿cuánto temor le produce esa idea? Entonces, y se degrada, es altísimo nivel de temor. Y llega a ser tanto que... Y aquí ya son quienes están trabajando más quienes están cesantes y buscando trabajo, que uno le consulta, bueno, un caso hipotético, que perder el trabajo, o usted que está buscando trabajo, ¿qué estaría dispuesto a sacrificar con tal de volver a trabajar? Y yo siento que ahí las respuestas son tremendas. O sea, que refleja la incertidumbre y el miedo que se tiene a la cesantía. La primera tiene doble interpretación, porque 64% me dicen, mira, yo con tal de dejar de trabajar, yo puedo aceptar un trabajo en un rubro distinto. Tiene una connotación positiva, que es flexibilidad, capacidad de innovar, eventualmente emprendimiento, etcétera. Pero también tiene una connotación negativa, de es abandonar tu proyecto de vida, lo que tú has hecho, aceptar lo que uno quiera, finalmente, ¿ya? O sea, lo que te ofrezca, ¿ya? Pero después la siguiente, esa ya es tremendamente negativa, que es cuando 56% dice, con tal de volver a trabajar, yo aceptaría un trabajo aun cuando esté sobrecalificado para ese trabajo. Esa yo la encuentro, y que 6 de cada 10 personas que conforman la fuerza laboral en un escenario de cesantía diga, estoy disponible, para algo que, para lo que yo sobrecalifico, yo creo que es una señal tremenda, potente. 44% nos dice, puedo aceptar un salario variable, 42% puedo aceptar un salario menor que el que tenía anteriormente, también un 42% nos dice, puedo aceptar un trabajo que implique mayores tiempos de traslado. Todo esto es pérdida de la calidad de vida, todo.
1: Totalmente.
0: Sí, ahora, hay tres condiciones que, yo digo por suerte, pero no deja de ser, la mitad de las personas consultadas, 49, 53%, la mitad de las personas consultadas dice, no, yo no aceptaría trabajar sin contrato, no me movería de región, no me movería, o sea, no estaría un trabajo que sin leyes sociales, que no cumpla las leyes sociales. Disculpa. Pero hay un tercio de la fuerza laboral, 34, 33%, que dice, o sea, hay un 29% que dice, yo aceptaría un trabajo que no cumpla con las leyes sociales. Por ejemplo, que me impongan por el mínimo.
1: O sin contrato, dice otro porcentaje importante, sí.
0: Claro, entonces tú lo miras y tú dices, ese es el nivel de miedo, de desesperación que te genera la idea de la pérdida de trabajo. Porque además, más encima, si tú clasificas, y aquí todos tenemos posibilidad de clasificar en un grupo.
1: Sí, claro.
0: Mayor de 50. Mujer con hijos. Persona con discapacidad. Ya sabes que es cuesta arriba.
1: Te escuchamos, Alejandra.
0: Sí, con un poquito de tos.
1: Ah, estamos con Alejandra Ojeda, directora de Asuntos Públicos de Ipsos Chile, justamente analizando las cifras del último encuesta claves Ipsos, que refleja un poco la realidad del mercado laboral, que le ponen cifras a una cuestión que es palpable, que uno la percibe y que efectivamente es bien dramática. Las cifras que tú ahora ponías sobre la mesa son bien llamativas respecto de que la gente está dispuesta a muchas cosas, como la precariedad laboral en diversos aspectos para tener un trabajo, lo que habla de un tema de sobrevivencia, básicamente.
0: Habla de sobrevivencia y habla de mucho temor. Por eso es tan importante en este momento generar señales claras, certidumbre. O sea, creo que en ese sentido hay una deuda que se arrastra hace harto rato y que en el caso de este gobierno ha sido compleja, que es el tema comunicacional. Hay que ser claros. Entonces se van a tocar las 40 horas, no se van a tocar. Se cambia este beneficio, no se cambia. Se avanza en esto, no se avanza, etc. Yo creo que las personas lo que hoy necesitan para volver a confiar, si a la larga lo que tenemos aquí es un tema de protección social y de confianza que te mueve finalmente la economía. Necesitan señales que les den certezas. Entonces, respecto de cuál es el camino, cuáles son los planes, tranquilidad, porque si no estamos en un nivel de incertidumbre muy grande, todo esto lo que nos están diciendo es un escenario hipotético. Pero esto está en la mente de las personas. O sea, la gente está diciendo, bueno, ¿qué pasa si pierdo el trabajo? ¿Qué hago? ¿No? ¿A qué me dedico? ¿Qué puedo aguantar?
1: Claro, y eso hace de que el mercado informal siga creciendo, las cifras lo evidencian respecto de la voluntad, de la disposición de la gente a perder beneficios por la posibilidad de tener un ingreso, cualquiera este sea, aunque sea en otra ciudad, que signifiquen tiempos de viaje, pero en el fondo, si la solución es esa para obtener un ingreso, la gente lo toma.
0: Ahora, el tema con el mercado informal es que es una fuente de ingresos inmediata, pero no te construye protección social. No estás imponiendo, no estás ahorrando para jubilación, ¿ya? Te deja en una variabilidad de ingresos que dependen si pudiste o no pudiste salir a trabajar eventualmente. Estoy pensando, por ejemplo, en comercio ambulante, que es como lo más frecuente que tenemos como mercado informal, o sea, lo más evidente, lo que se nos aparece, en muchas otras formas, por cierto, pero te deja en un nivel de mucha desprotección. Entonces, pensando, y vuelvo sobre el tema de edad, porque ese es uno de los desafíos más importantes que va a tener que enfrentar este país de aquí a futuro. O sea, así nuestra es. Estructura demográfica cambió, nuestra estructura en términos de edad cambió brutalmente y va a seguir cambiando. Entonces, en esa línea, el mercado informal te soluciona el hoy, pero no te está construyendo un mañana. Porque implicaría para construir el mañana que tuvieses posibilidades de ahorrar hoy por cuenta propia y disciplina para ahorrar. Y creo que esos dos elementos son muy complejos en la informalidad.
1: Totalmente. Bueno, ojalá que las cosas vayan mejorando y que en una próxima entrega de Claves Ipsos tengamos mejores cifras que las que estamos teniendo ahora respecto no solamente de la realidad, de las cifras duras de desempleo, sino que de percepción, confianza, y de que de alguna manera el mercado y el Estado y la sociedad civil en su conjunto logren dar cabida a tanto talento también. Cuando uno mira hoy día lo que están haciendo las universidades, lo que hacen las empresas de headhunting, toda esta onda que de pronto se instala en LinkedIn y este tipo de plataformas, uno ve que hay talento, que hay ganas, pero la realidad nos muestra una cuestión bien dramática.
0: No, y la otra cosa es que yo también diría, y hay que valorizar también todos los tipos de carrera o tipos de educación. Ajá. Son todos aportes, ¿ya? Porque en esa línea también la tentación es irnos, un poco el mensaje que escuchamos no hace mucho, bueno, estudia algo para lo que haya campo laboral. Pero el desarrollo de las ciencias, el pensamiento de las ciencias sociales, el desarrollo de las artes, etcétera, todo es valor país. La innovación viene de esos espacios, ¿ah? El futuro del país se construye también en esos espacios. Entonces, las decisiones también nos tienen que ser exclusivamente en función de cuál es el mercado laboral que tiene una carrera. Porque además, ¿ah? Los mercados laborales cambian radicalmente. De repente ocurre, post pandemia, los mercados laborales cambiaron. Categorías que no valorábamos mucho, no las veíamos con mucho potencial, claro. Fueron explosivas. De repente, por ejemplo, el tema del litio, que abre toda la parte de ingeniería relacionada con minerías, con químicas, y etcétera, etcétera. O sea, se nos abren campos laborales en la medida que aparece innovación. Pero ¿de dónde viene la innovación? Efectivamente, de espacios más reflexivos, ¿ah? Entonces, danza, arte, ciencias sociales, filosofías, etcétera, las humanidades en general, son carreras que requerimos porque ellos también ahí están pensando el futuro de Chile.
1: Alejandra Ojeda, directora de Estudios Públicos de Ipsos Chile, como siempre, muchísimas gracias por recibir el llamado de Araca a hablar del Conquistador. Que tenga un buen día.
0: Muchas gracias, Roberto, y espero la próxima vez vamos más felices porque hablamos sí. De 18 de septiembre y a la gente le gusta. Sí, pues a la gente le gusta.
1: Esperamos con ansia, entonces.
0: Chao, un beso, cuídate.
1: Ya, vale, que estés bien. Chao.
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0: 11 minutos nos separan de las 10 en este jueves 20 de agosto. Los títulos de la prensa, el Yanquimo en su portada. Bandas de delincuentes se enfrentan a balazos y causan terror en Alerce. En plena calle y durante la madrugada se trenzaron en una violenta pelea premunidos de escopetas artesanales y sables. Hay 4 detenidos. Huyeron por techo de las casas cuando llegaron los carabineros. Se incautaron armas, munición y droga. 2 de los detenidos debían estar bajo arresto. El Austral de Osorno cuestionan recortes de fondos para mejoras en el paso Cardenal Zamoré. Y la fotografía principal muestra al senador Espinosa, quien en una amplia entrevista se refiere al presunto episodio de violencia intrafamiliar y dice que defenderá su honra y aclarará el tema tanto al interior de su partido como ante la justicia. Estrella de Chiloé, Quellón, acusan en que estudiantes se fueron obligados a desvestirse en procedimiento policial en liceo. Carabinero abrió investigación por diligencia en el Rayén Mapu en Quellón. El Heraldo Austral de Puerto Varas. Diputado Bernales denuncia falta de insumos para cirugías en el hospital de Puerto Montt y exige solución urgente. Solicitó que se oficie al Servicio de Salud del Roncaví y al Ministerio de Salud con el objetivo de conocer la magnitud del problema. El Mercurio en su portada, en medio de reparos oficialistas, La Moneda apuesta por proyectos en paralelo y diversificar el riesgo para agilizar la agenda de seguridad. Distribuye tramitación entre el Senado y la Cámara. Y el Diario Financiero destaca: Desarrollo País apuesta por data centers, terrenos en torno al metro y proyectos inmobiliarios. El brazo empresarial del Estado concentra su portafolio en 2 áreas: infraestructura digital y de ciudad. La firma estatal cerró 2025 con 14 iniciativas y más de 300 mil millones de pesos en activos bajo gestión. Hasta ahí los títulos de la prensa para esta jornada. Se hablaba ahí en alguno de los diarios respecto de la estrategia que está usando el gobierno para tratar de impulsar la reforma de seguridad. Bueno, en Imol viene una nota ahora en la mañana respecto de un plan B, convocar a un plebiscito en la fórmula que se debate en el oficialismo ante el posible rechazo de la reforma en el Congreso. Y como este es un tema sensible y ciudadano, la idea de que esto se plebiscite y que sea la ciudadanía quien lo determine finalmente es una carta. Es una opción que más de alguien en el oficialismo la está pensando, pese a que no cuenta con todo el respaldo del sector. Varios lo han calificado como una idea poco viable, pero está instalado y veremos cómo avanza el tema en el Congreso para ver si efectivamente tras esto optan por esa fórmula o no. Ya pues, estamos sobre la hora, nos vamos. Ya viene don Robert Arellano a acompañarlos con el Café Express a la mañana del Conquistador en esta mañana del 20 de agosto. Que tengan un lindo día. Chau, chau.
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en este día histórico, ¿ah? ¿Eh? ¿Por qué histórico? Sí, pues Pato Torres, lo saludo, aprovecho de saludarlo y a todo nuestro público también, toda nuestra gran audiencia aquí en el Conquistador de los Lagos. ¿Por qué? Porque hoy día 20 de agosto se recuerda a un héroe resistido, fíjense. 1,51 m medía, le decían el guacho. Fue, digamos, después reconocido, era hijo de un virrey, de Ambrosio Higgins, porque antes se llamaba Bernardo Riquelme. Y después fue la gran figura. Claro que en medio de los hermanos Carrera, en medio de Rodríguez, el guerrillero, y terminó en el exilio, en el destierro, incomprendido, en el abandono total. Para muchos el padre, el verdadero padre de la patria, porque forjó gran parte de lo que fue la independencia. Para otros, un adelantado de la época. Para otro, el gran héroe de Chile, Arturo Prat, y no Bernardo Higgins. Pero está el recuerdo. Antes yo me acuerdo que se hacían hasta desfile en honor a Bernardo Higgins. Sí, pues, sobre todo porque está muy ligado con él, muy conectado con el ejército de nuestro país. Así que ahí está el recuerdo para todos los O'Higginianos. ¿Tiene cuándo iba a pensar que O'Higgins iba a tener un club deportivo? No tiene nada que ver O'Higgins de Rancagua ahí con Bernardo Higgins. Pero hoy ni hablar del fútbol, nos quedamos sin representante chileno. Coquimbo eliminado en lanzamientos penales. En los penales es una lotería. Pero el partido sí estuvo parejo. Platense no fue más que Coquimbo, ni Coquimbo tampoco fue más que Platense. Y en los penales pasa cualquier cosa. 7-6. Los cinco penales, los primeros, no atajaron ninguno los arqueros. Justo el que no tenía que atajar, lo atajó el arquero argentino. Estamos muy conmocionados también por esta denuncia que ustedes pueden revisar. Aprovecho aquí de pasar un datito. Pato Torres no se enoja cuando uno hace esto. Nada, siempre nos miramos, ¿no? En Cooperativa Red Los Lagos, aprovechen de visitar, porque voy a entregárselo aquí a mi compañero César para que lo suba ahí al Conquistador. Esta denuncia, que no es nueva, data del año 2021. Unas denuncias sistemáticas por abusos, incluso abusos sexuales, violaciones al interior de la unidad de psiquiatría del Hospital de Puerto Montt. Hay el caso de una dama, y por eso que uno lo siente tan impactante, que se quitó la vida. ¿Ya? Entonces, uno de esos testimonios dice: oiga, nosotros fuimos a la fiscalía, hablamos con la dirección del hospital, hablamos con el jefe de la unidad, hablamos con las enfermeras y no pasó nada. Yo tuve recursos para salir adelante porque a una paciente psiquiátrica no se le puede creer un testimonio de estas características. Fíjense lo que les estoy contando. A una paciente psiquiátrica no se le puede creer un testimonio de estas características. Lidiaron por años con estos abusos, hasta que finalmente una decide no estar más entre nosotros porque no tuvo acceso a salud mental en un lugar que se supone que nos tiene que cobijar, que nos tiene que ayudar a curarnos, ayudar a sanarnos, que nos tiene que proteger. Supuestamente se cometieron estos abusos. Dicen que las sedaban y venían estas personas que trabajaban en la unidad de psiquiatría, dos hombres, identificados totalmente, y se acercaban a las personas. Pero era tal la sedación que, claro, después no se acordaban absolutamente de nada. Pero cuando tuvieron conciencia en un momento determinado y se dieron cuenta de que estaban siendo víctimas de abusos sistemáticos, ni la justicia las acompañó, ni el Ministerio Público cuando hicieron la denuncia. Hoy este caso se reflota gracias a una publicación de un medio que podemos saludarlo perfectamente, aparece ahora, nosotros lo tomamos ahí, hicimos las averiguaciones, y el hospital, fíjense que a raíz de las publicaciones, primero fue el Cernameg, que dice: nosotros ofrecemos el acompañamiento, nosotros ofrecemos la guía, lamentamos todo lo que ha ocurrido, y resulta que el hospital, hoy por la mañana, después de que dimos a conocer este caso, nos envía un comunicado. ¿Dónde lo dejamos por acá? Acá está. Esto es lo que dice: el Hospital de Puerto Montt lamenta profundamente la situación denunciada, que no es nueva.
y comprende el impacto que este tipo de antecedentes puede generar en las personas afectadas, su familia y la comunidad. En este contexto, la actual dirección reafirma que los hechos denunciados son abordados con la máxima seriedad, responsabilidad y apego al marco normativo vigente. Asimismo, en resguardo del debido proceso y de las garantías que deben observarse en toda la actuación institucional, el hospital no emitirá pronunciamientos anticipados mientras existan procedimientos en curso. El Hospital Puerto Montt reitera su compromiso con el esclarecimiento de los hechos, la protección de las personas y el fortalecimiento de la confianza pública y la adopción de las medidas que resulten pertinentes para prevenir la ocurrencia de situaciones de esta naturaleza. Firman Hospital de Puerto Montt. Pero vienen del año 2021 las denuncias. El año 2024 se agudizaron con el testimonio de Camila y Sofía. Y ahora nos responden que van a tomar la medida de rigor y esperan que no se vuelva a repetir todo esto. Y los viernes mañana vamos a tener a la gente del Hospital de Puerto Montt dándole rostro, ¿cierto? Pero claro, cuando se trata de estos temas complicados, tenemos que pedirle hora al director para hablar. Claudia Reyes, la diputada, pidió la cabeza del director, el doctor Quesada, pues dice que es inaceptable la mala gestión del Hospital de Puerto Montt. Claudia Reyes nos viene a acompañar en un ratito aquí al Conquistador. Vamos a estar conversando con Luis Durán. Hoy día lo vamos a tener, está de gira Luis Durán, ¿eh? Así que lo vamos a tener ahí del extranjero. No, está en Santiago, así que lo saludamos. 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Quiero darle la bienvenida, Patito, también, porque yo sé que tiene ganas de que vayamos a la música, yo también, Agroyanquihue, 76 años representando a la agricultura de la provincia de Llanquihue y el sur de Chile. 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

Oye, qué buen tema, Pato, con harta potencia para seguir este día jueves, como dicen algunos, ¿ya? Y tu cuerpo lo sabe, mañana ya se viene un fin de semana que ojalá sea positivo para todos. Linkin Park, por eso que tenía potencia, tenía poder, ¿ya? Buen tema, buen tema. Así que ahí, gracias, Pato, por compartir tan buena música. Y todos los días aquí en el Conquistador Red Los Lagos. 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Les cuento una buena noticia para que no digan de solamente nos acordamos de las malas, o que las malas siempre generan más impacto o más noticia que las positivas. El Ministerio de Hacienda aprobó casi 10 mil millones de pesos, 9.380 millones de pesos. ¿Para qué? Para financiar la última etapa del proyecto de interconexión vial Alerce-Puerto Montt, lo que ojalá permita descomprimir todo el tránsito que hoy día se ve muy complejo. Hoy día fui testigo de dos accidentes de tránsito cuando venía para la radio, mi querido Pato, bien temprano. Como entré rapidito, no alcancé a contarle. Ya, a accidentes menores, ya, aquí en el eje de Presidente Ibáñez. Ya hubo uno ahí en el que un automóvil impactó una motocicleta, afortunadamente no hubo lesionados, ya, graves. Y en el otro, ahí justo en la donde está, creo que es Cuarta Terraza, sí, Cuarta Terraza, con Presidente Ibáñez, que ahí toma otro nombre, creo que ferroviario, algo así, la vía. Pero bueno, ahí donde está la COPEC en el semáforo, y por justo le pilla el rojo y el de atrás viene y no alcanza a frenar. Y ¿para qué les digo el alegato, cierto? Y, bueno, sin comentario. No hubo mayor afectación ni daño, pero ahí entre que la discusión de que mira, que no te diste cuenta, y allá generaron una congestión. Importante, ya, a conducir con precaución, especialmente ahora que está con esta llovizna, el tránsito se hace más riesgoso, pavimento resbaladizo, y a tomar las distancias también, una vez también.

0: comete ese tipo de imprudencia. Ya, pero vamos a esto, porque la aprobación de los recursos fue informada por la directora subrogante del Servicio de Vivienda y Urbanización de Los Lagos, Verónica del Valle, junto al Seremi del Ministerio de Vivienda y Urbanismo, Mario Marchán. A ver, ¿qué es lo que esta iniciativa, qué contempla? La construcción del paso sobre nivel y la conexión de Avenida El Bosque con Avenida Ferrocarril, eso es, Avenida Ferrocarril, ruta V505, a la altura del sector del Aulet, Paseo Lerce. Ahí va a estar este paso sobre nivel, ¿ya? Son casi 10 mil millones de pesos y se esperan que las obras comiencen este año. Así que ojalá que avancen rapidito, que no pase nada. En 2028 ya debiera estar entregado y la etapa 2 considera una intervención de 2,77 kilómetros. Uno de los puntos, como les decía, será el desarrollo nuevo vial ubicado frente al sector del Aulet Paseo Lerce, que permitirá empalmar Avenida El Bosque con Avenida Ferrocarril, mejorando la conexión entre Lerce, La Vara y Puerto Montt. Más de 70.000 personas se van a ver beneficiadas, así que súper, súper bien. Y lo otro que están pidiendo en Alerce, entre paréntesis, hoy día no hay servicio de tren hasta Puerto Varas ni Llanquihue, hasta la 1:30. ¿Por qué? Porque están haciendo diligencia en torno al caso del suboficial mayor Javier Figueroa. Ayer, hoy y mañana, solo hasta Alerce llega el tren. O sea, el tramo es cortito, entre Puerto Montt y Alerce. La gente de Alerce está feliz, pero los de Puerto Varas y Llanquihue se quedaron sin tren hoy día hasta la 1:30 de la tarde. En la tarde pueden regresar y tomar el tren sin complicaciones. Mañana también, ¿eh?, hay suspensión. Entre paréntesis, también se me había olvidado que Carlos me había dicho, por favor, da esta importante información que tiene que ver con Saesa. Durante las 10:30 de esta mañana, en 9 minutos más, y las 16:30 horas de hoy jueves, se realizará un corte programado entre los sectores de Piedra Azul y Caleta La Arena. Es decir, toda la carretera austral en lo que tiene relación con la comuna de Puerto Montt, ya para fortalecer la red y mejorar la calidad y continuidad del suministro en la zona. Desde las 10:30, no le puedo decir junte luz, o uno puede decir junte agua, pero junte luz, ¿cómo? ¿Ya? Y hasta las 4:30 de la tarde, igual es bien prolongado, ¿ya? Esto se avisó con anticipación, pero aprovechamos de... porque después nos falta el que no escuchó, que no sabe, y dice, oiga, pero ¿qué pasó? Que la luz se fue y todo. Bueno, ahí está la explicación. 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

0: Faltan 26 minutos para las 11 de la mañana. A quienes nos ven a través del Conquistador de los Lagos, siempre ven una imagen. El otro día me preguntaron, Pato, se me había olvidado de que uno cae ese pollo. Por la cámara, mire, pinche la cámara nomás, la cámara que nosotros mostramos Puerto Montt. Ya, y decían, oye, pero qué suerte tienen ustedes, ¿están ubicados en el centro? No, le decía yo, si no estamos ni en el centro, no somos ni de aquí ni de allá, estamos en la intermedio. Y esa cámara de la municipalidad ya, que gentilmente nos permite ahí apreciar, ¿cierto? Puerto, la isla Tenglo de fondo, con esas nubes entre blancas, grises. Ya vemos al Hotel Don Vicente, vemos el tráfico, vemos el muelle, nuevo muelle, la costanera renovada, ¿cierto? Un poco ahí de la plaza. Creo que esto está ubicado en el edificio del municipio. Sí, pues ahí está. Pero ayer me llamó la atención, Pato, porque la misma imagen que tienen un canal nacional que muestra el tiempo, que cuando dan el tiempo, pinchan la misma. Así que vamos a tener que pedirle que nos pasen otra cámara, porque ¿cómo? O que a ellos le pasen otra. No, pero se ve muy bonito Puerto Montt. Destacaban eso. Decían, oye, pero qué suerte tienen de tener esa panorámica de Puerto Montt, donde se ve a plenitud ahí gran parte del centro, un poquito más allá donde se ve una pantallita, ahí está la plaza, en fin, la pileta que nunca fue, que ahora ya es un cementerio ahí aquello, pero cementerio, digamos, porque la pileta funcionó, ¿cuánto? Un par de veces nomás, pues vino el estallido social y hasta ahí nomás llegó la pileta y 1.200 millones tirados ahí mismo, enterrado en la pileta, y varias cositas más, ya, pero ahí estaba. Vamos con Luis Durán, nuestro querido amigo. Me dije, oiga, Luis Durán, me dijeron que usted está en Santiago porque va a ver el debut de Bocinha. ¿Es cierto aquello que juega el fin de semana con el superclásico con la U, que fue a conocer a Bocinha? ¿Cómo está?
1: Muy bien, Robert, un saludo para ti y para los auditores de tu programa. No voy a ir a ver a Bocinha.
0: Ah, ya.
1: Se está poniendo a punto todavía, por lo que he podido escuchar en la radio y en la televisión.
0: Ya.
1: No.
0: No, yo
1: pensé. Después del Mundial parece que se pegaron una tremenda farra
0: los de Cabo Verde.
1: Claro, sí. Los de Cabo Verde, los jugadores de Cabo Verde.
0: Lo dejaron gordito a Bocinha. Sí, porque nadie se explica, pues, si es arquero, hoy hace poquito jugó un mundial, el hombre se ve bien atlético, es alto Bocinha, pero bueno, ahí vamos a tener que esperar para el debut.
1: Oye, y por las imágenes que uno puede ver, parece que se encuentra, está contento, va al estadio, se come unos sándwiches, unos lomitos completos ahí mirando los partidos de Colo-Colo. No, se siente muy contento Bocinha en Chile.
0: Lo han tratado con cariño. Sí. Lo que le critican, oye, es que no grita mucho los goles de Colo-Colo, sí, pero levanta la mano nomás, no es eufórico, ya.
1: Oye, pero muy bueno el comentario ese que haces al inicio, Robert. Sí, Puerto Montt es una ciudad luminosa. Tenemos días, es verdad que hay días muy oscuros porque sí. tenemos mucha nubosidad la gran mayoría de los días, pero esos días en que aparece el sol y la ciudad se ilumina y la ciudad está limpia después de una lluvia, hoy son días maravillosos de Puerto Montt.
0: De todas maneras.
1: Tiene una vista extraordinaria.
0: Sí. Y lo destacaban. Por eso yo dije, y se me había olvidado comentarlo, pero bueno, pasan tantas cosas que a veces uno se le va. ¿Con qué nos va a sorprender, mi querido Luis Durán, en esta jornada? A ver.
1: Oiga, seguí lo que usted me había comentado en la última reunión.
0: Chuta, ya me asusto.
1: Terminé de ver La Última Casa.
0: Ya.
1: La verdad es que quedé bastante medio decepcionado. Hay muchas. Perdone que se lo diga, pero.
0: No, pero está bien.
1: Voy con mi comentario, que yo quiero hacer mi comentario. La Última Casa es una película que está actualmente en Netflix.
0: Así es.
1: Y trae a un muy buen actor, que es un actor brasileño. Wagner Moura, ¿se acuerda del Agente Secreto?
0: El Agente Secreto, exactamente.
1: El Agente Secreto, gran película. Estuvo nominada al Oscar la película como a la mejor película extranjera.
0: Así es.
1: El Agente Secreto. Pero la película La Última Casa Claro, tiene cosas que a uno le... Hay cosas que nunca terminan por resolverse en la película.
0: No.
1: La historia pareciera ser interesante, eso de quedar
0: encerrado
1: toda la familia al interior de las viviendas, recordando de alguna manera lo que fue la tremenda experiencia que vivimos hace algunos años con el COVID. El COVID de alguna manera nos mantuvo a todos encerrados y nos mirábamos por las ventanas, las calles vacías. Y eso es lo que ocurre, bueno, en una zona residencial de Seattle, en un pequeño pasaje, donde las familias quedan encerradas y nadie sabe por qué. ¿Qué es lo que encierra? Y nunca se resuelve ese tema tampoco.
0: No.
1: La película nunca resuelve, oye, ¿por qué la gente no podía salir afuera? Pareciera ser de que la lluvia se producía una suerte como de gel, y ese gel parece que terminaba por envolver las habitaciones, pero tampoco era tan así porque el tipo al final sale por la chimenea. Entonces tenía varias cosas la película que, fíjese que me recordó, usted se acordará también, Robert, del Eternauta.
0: El Eternauta, sí.
1: ¿Te acuerdas del Eternauta con Darín?
0: Sí, pues.
1: La película argentina que también estaba en Netflix.
0: Sí, que fue una serie.
1: Bueno,
0: fue una serie.
1: El Eternauta. Me parece que el Eternauta tenía como más potencia,
0: sí,
1: como película de ciencia ficción.
0: Lejos, ¿ah? Lejos. Sí, las críticas para el Eternauta, ¿sabe cuándo vinieron? Pues la película es muy interesante, con la llegada de la nieve en Buenos Aires, etcétera, etcétera. Exacto. Cuando aparecen los bichos. Ahí como que, ay, ay, la gente como que... Yo le digo, porque uno lee los comentarios ese de las películas, pero como expresión cinematográfica es mucho más el Eternauta que La Última Casa. En eso sí que no nos equivocamos. No nos perdemos.
1: Claro, entonces la película termina y al final, claro, al final yo creo que no queda bien resuelta la película porque se cree que estas figuras, estos monstruos que salen del fondo del mar, aparentemente se produce una catástrofe climática y los monstruos salen del mar para ocupar un territorio. A mi manera de ver, no queda muy totalmente resuelta.
0: Claro. ¿Y quiénes eran los monstruos también? ¿Cuál era el objetivo de los monstruos?
1: ¿De dónde venía? Entonces, bueno, la película tiene todas esas cosas.
0: Ya, del 1 al 5, ¿qué nota le pone?
1: Le pongo un 3.
0: Un 3. ¿Usted, Pato Torres, que del 1 al 5? Un 4, dice Pato. Un 4.
1: Ah.
0: ¿Sí? Ahora, yo no le dije que era una brillante película, le dije solo véala. No, no.
1: Es verdad, pero las películas hay que verlas para poder comentarlas.
0: Sí, y que era distinta.
1: Era distinta y parecía tener buen pronóstico porque tiene dos muy buenos actores.
0: Sí, sí.
1: A Moura y a Lee, que es la actriz, que también es una actriz bastante buena, bastante interesante.
0: Que es la esposa
1: pero la vida
0: de...
1: que se produce, oye, la vida que se produce al interior del hogar. Es una vida de una familia, parece tan perfecta. Nunca tienen una pelea, nunca
0: nada.
1: Tienen una discusión.
0: ¿Te nada, nada,
1: están
0: nada.
1: Están todos enfocados
0: y nunca,
1: en resolver los problemas
0: cotidianos. Y se ha dado cuenta que en todas las películas yankee nunca les falta nada y son tremendas casas, unos barrios pero apoteósicos. Ah, no sé, pues, ojalá todos pudiéramos vivir así.
1: Claro. Entonces, bueno, pero ahí está La Última Casa. El COVID, yo creo que el COVID... la emergencia climática, los problemas que se están produciendo hoy en día, de alguna manera están tratando, claro, construyen un mundo fantasioso, una ciencia ficción, una mirada de futuro de lo que podría venir hacia adelante.
0: Oiga, pero ahí está. Pronto se estrena ya en plataformas, ahí hay que ver en qué viene la película Obsesión, que fue la que arrasó con todo, una película que no invirtieron, pero ni un mango, mi querido Luis Durán. Ya es una pareja y la transformación de esa pareja que tiene el estilo, no sé si vio usted Together, que tiene un elenco bien, bien potente, es una película de terror, yo estoy hablando de las últimas, pero Obsesión tiene una particularidad, porque usted a medida que la película avanza se va, parte lenta, pero después que va avanzando uno dice, ya, ¿cómo uno puede llegar a tanto? La obsesión, ¿cómo puede ser tanto? En este caso, de la mujer Y nos recuerda un poco a Mercy, la película de Stephen King. ¿Se acuerda que la protagonizó Kathy Bates con, no me acuerdo cuál era el otro rol protagónico, la enfermera que cuidaba a un hombre que tenía un accidente, después se volvía, ahí tenía características psicopáticas, pero aquí en Obsession, fíjese que Obsesión llama la atención. Es la película que tiene mejor ranking de todo esto de los Rotten Tomatoes, de IMDb. En serio, tiene casi puntuación perfecta. Yo, véala con reservas, por supuesto, porque en cosas de gusto no hay nada escrito.
1: ¿Dónde está,
0: Robert? Ya le voy a decir dónde está, porque esta semana iba a aparecer en un streaming. Lo más probable es que aparezca en, no la vi dentro del estreno de Netflix. Así que ahí yo le voy a avisar. Pero esta semana se anunció que ya va a salir en plataforma después de estar un buen rato en el cine. Pero fíjese que la particularidad es que esta película costó la nada misma y ha recaudado pero miles de millones de dólares en todo el mundo donde se ha exhibido, porque es una temática distinta y que a lo mejor más de alguna pareja se puede identificar.
1: Vamos a verla, Obsesión.
0: Obsesión.
1: Oye, la otra película que quería comentar esta mañana a nuestros auditores es Las Ovejas Detectives.
0: Buena, divertida, muy buena.
1: Está en Netflix.
0: Sí.
1: Que pareciera ser que si uno la quisiera elegir por el título, oye, le pasa por arriba.
0: Sí.
1: Dice La Oveja Detective, ¿qué es esto? Parece ser una película infantil, que no lo es. Y parece ser una película de animales parlantes. Que pareciera ser, oye, con mucha inteligencia artificial, muchas imágenes digitales. Dice, bueno, ¿qué es esto? La verdad es que la película sorprende, porque es una película que está muy bien hecha, está muy bien estructurada. La historia está muy bien llevada, además.
0: Sí.
1: Además, pues, comienza con una cosa que a uno lo sorprende mucho, Robert, y es eso de que el ovejero, Que maneja ahí el rebaño de ovejas, le lee cuentos de ficción, le lee cuentos, claro, de detectives a las ovejas.
0: Sí.
1: Y las ovejas se echan ahí
0: escuchando
1: frente al ovejero a escucharlo todas las tardes mientras le lee novelas policiales. Muy bien estructurada, con diálogo, oye, muy bien hecho. Ese sentir de esa emoción. Además, una historia muy bien construida, con personajes muy bien definidos. Así que sorprende realmente la película, y con un muy buen actor, Hugh Jackman,
0: en el protagónico.
1: Emma Thompson.
0: Sí, pues, Emma Thompson.
1: Emma Thompson. Una mujer, bueno, que nos tiene acostumbrados generalmente a muy buenas películas.
0: Sí, no, pero es cierto, yo la vi, mi querido Luis, y es buena, es para verla en familia, no es para niños.
1: Es para verla en familia.
0: Sí, no es para niños, pero sí, uno se entretiene, pues igual la oveja hablan y todo, pero es al estilo de Agatha, de una novela de Agatha Christie, ¿sí o no? Sí, porque sí, tiene mucho detective y de investigación, y de verdad que da risa de repente como la oveja intentan resolver ciertas cosas, no digamos qué, ciertas cosas.
1: Oye, y una cosa que me pareció interesante, uno siempre mira con una cierta distancia cuando hay mucha imagen digital dentro de las películas. Bueno, las películas de superhéroes tienen mucho de todo, sí, esto. Son películas, sí, prácticamente, sí, digitales, hechas completamente con inteligencia artificial. Pero esta película, fíjate, está muy bien construido todo eso. Pareciera ser que a veces uno ni siquiera se da cuenta,
0: sí,
1: de que las películas están hechas en gran medida con inteligencia artificial.
0: Oiga, y
1: las ovejas, sobre todo el rebaño de ovejas y todo eso.
0: Sí, ¿no? Y claro, sobre todo las ovejas protagonistas. Oye, pero ¿se da cuenta del talento que tiene que tener el actor también? Porque ellos no ven la oveja. Sí. Ellos tienen un fondo verde en el fondo y no saben a qué le hablan.
1: Sí, pues están sentados en una sala, pues.
0: Claro.
1: Claro.
0: Así que no, pero buen dato nos está dando. ¿Dónde uno ve la...
1: En Prime Video.
0: Prime Video.
1: En Prime Video. Prime, sí. Video.
0: Oiga, aquí, claro, aquí Don Pato Torres nos dice que la película de terror y suspenso, Obsesión, se puede ver en Apple TV y en Prime Video, aunque no forma parte de los catálogos de streaming, sin costo. O sea, habría que...
1: Ahí, hay que pagar.
0: Hay que pagar, pero está en Prime Video y en Apple TV, para que la vea.
1: Muy bien.
0: Sí. ¿Qué otra, sí, novedad más nos
1: el,
0: tiene?
1: Oye, el otro día una auditora me escribió señalándome que una de las recomendaciones que habíamos dado era con costo.
0: Ya.
1: Me dijo, no, yo pagué 10,000 y tantos pesos, me da la impresión, por Apple TV para ver la película. No me recuerdo cuál era. Ah, me parece que era Una Vida Privada, la película de Jodie Foster.
0: Ya, ya.
1: La película de Jodie Foster que ella había tenido que pagar
0: para verla.
1: Pero la verdad es que yo la vi sin costo.
0: Yo igual la vi sin costo, sí, raro.
1: Yo también la vi sin costo, entonces... Me llamó la atención, sí. A veces, bueno, no sé
0: y si... Y tan cara la película, ¿no habrá pagado la suscripción de Apple TV? Puede ser también, porque no... Es raro que una película cueste tanto.
1: No sé, películas que valen.
0: ¿Sí?
1: Yo he pagado, sí. Ya. Sobre todo aquellas que están... mira, a veces las que están todavía, algunas que están todavía en esa transición entre el cine,
0: ¿ya?,
1: y el streaming... A veces el costo de las películas es de ese orden.
0: Mire, no sabía.
1: 8,000 pesos, sí. Sí, no, es alto.
0: Sí.
1: Pero la película la vi sin costo yo en la plataforma.
0: Ya.
1: Me parece que fue en Prime Video, pero no me acuerdo hoy en día cuál. Pero me lo señaló por el WhatsApp. Me dijo, mire, esta película tuve que pagar para verla.
0: Ya. Oiga, mi querido Luis Durán, antes de despedirlo, quiero hacer un homenaje. Un homenaje a usted también, pero un homenaje hoy día porque un día como hoy, 20 de agosto, aparte de nacer el padre de la patria, para algunos ya, otro, el antihéroe O'Higgins, nace Howard Phillips Lovecraft, el rey del terror. ¿Ah? Hoy día, un 20 de agosto de 1890 en Providence, y murió un 15 de marzo de 1937, más conocido como H.P. Lovecraft. Escritor estadounidense, autor de relato y novela de terror y ciencia ficción, se le considera un maestro del horror e innovador de los cuentos, sobre todo de este género. Así que ahí está nuestro recuerdo para Lovecraft.
1: Muy bien, pues, Robert.
0: Oiga.
1: Gusto haber compartido.
0: Igualmente con usted, mi querido Luis Durán. ¿Hasta cuándo va a estar en la capital?
1: Hasta la próxima semana.
0: No, ah,
1: la próxima. La próxima reunión la hacemos
0: viene,
1: en la radio.
0: Viene aquí en estudio. Oiga, sí. Cuídese, bloqueador solar, ya. Si encuentra bocina, le da nuestro cariño y todo, ¿ya?
1: Tus cariños.
0: Oiga, aproveche.
1: Oiga,
0: aproveche de ir a un cine IMAX para que nos cuente la experiencia ahí en la capital. Plaza Egaña. Sí, pues.
1: Por acá cerca de donde estoy, aquí en el sector de Plaza Egaña.
0: Sí, ahí está. Ahí, pues.
1: El de Plaza Egaña tiene un IMAX. Ah, oye, qué bueno, sí.
0: Viva la experiencia.
1: Ahí estamos.
0: Viva
1: ahí
0: la experiencia.
1: La próxima semana.
0: Chao, Luis Durán. Un abrazo.
1: Chao, Rob.
0: Chao. Cariños ahí a su familia. Y nosotros seguimos, vamos a la pausa y continuamos.
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Oye, y uno que toma pura agüita nomás, ¿ah? Ni siquiera café, ni té, agüita nomás, ¿ah? No era este jueves la diputada Claudia Reyes, supuestamente era el otro jueves ya, pero tengo el respaldo, así que no, si lo reproché, no me invitan nunca más a nadie. No, todo lo contrario, sí, a lo mejor, ah, sí, pero bueno, y no, y todavía me siguen reclamando, ¿ya? No, pero saludo al equipo de Claudia Reyes, que es parte también de esta casa. Aquí lo voy a escribir, no hay excusa que valga la pena, ¿ya? No hay excusa, eso es. 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De Campo y Más. Así que ahí estamos trabajando para prepararla. 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Quiero detenerme un instante en lo que ha circulado en relación al alcalde de Calbuco, Marco Silva. A ver, hubo una nueva denuncia en contra de él, ya esto se hizo muy, muy mediático y obligó al municipio a responder también frente a un requerimiento judicial y que tiene relación con unos incumplimientos que habría tenido el alcalde, y en esta línea indudablemente que Marco Silva algo tenía que decir. A través de a él lo acusan de perjurio administrativo. ¿Qué es esto?, se preguntarán ustedes. Ya aquí hay varias lecturas. De hecho, el juzgado de Calbuco fijó audiencia para el próximo 24 de septiembre en la sala 1 del tribunal. Y esta solicitud fue presentada por el fiscal jefe de Calbuco, Marcelo Maldonado, y en el requerimiento el ente persecutor pide formalizar al imputado Marco Silva, de profesión abogado y hoy actual alcalde de la comuna, por hechos que se encuadrarían en un delito que es sancionado en el artículo 210 del Código Penal, cuya fecha de comisión se sitúa el 26 de julio de 2024 en Calbuco. La acción penal se origina a partir de una denuncia presentada por un particular. Ahora, ¿qué es lo que dijo el alcalde? El alcalde se defendió a través de un comunicado, el equipo de comunicaciones lo compartió. Ellos dicen que este tema ya fue zanjado en su oportunidad por la Contraloría, ya, y que el órgano de control administrativo del Estado, a través de la Contraloría Regional de Los Lagos, ya revisó los hechos relacionados con una eventual incompatibilidad de funciones, conflicto de interés y una posible vulneración al principio de probidad administrativa, ¿ya? Y que acá no se vulneró la prohibición legal analizada, resolviendo expresamente desestimar la denuncia presentada. Esta demanda fue presentada en julio de 2023, mientras que Marco Silva asumió como alcalde recién el 6 de diciembre de 2024. ¿Ya? Eso por otra parte y como justificación. Y también dice que dicha demanda fue presentada, bueno, cuando Marco Silva no era alcalde, por lo tanto es importante precisar que los hechos que hoy vuelven a instalarse en el debate público ya fueron conocidos, analizados por la Contraloría y que fueron desestimados. Ahora llama la atención que nuevamente el Ministerio Público insista con esto y que tenga que enfrentar un proceso. Ahora, descubrimos otro caso en contra de Marco Silva, otro. Y tiene directa relación con una demanda laboral que él incumplió, ni siquiera se dio por enterado que tenía que pagar frente al fallo de un juzgado del trabajo. Era una exfuncionaria que demandó al municipio y él, como representante del municipio, no hizo caso y lo denunciaron por desacato. Ya tuvimos la oportunidad de hablar con la abogada que representa a la afectada y resulta que ella dice, oiga, y ahora como alcalde tiene que dar el ejemplo, ¿cómo le exige ahora un vecino que pague su patente, que pague las contribuciones, que pague el derecho de aseo, si él no cumple un dictamen judicial y no paga? Estamos hablando de sueldos, cotizaciones.
es otra arista que se suma, ¿ya? Así que ahí vamos a ver cómo responde ahora Marco Silva en relación a este otro requerimiento. Muchos dirán, oiga, pero ¿cómo no lo dejan trabajar tranquilo? El hombre es un caballero, un hombre decente y todo. Pero bueno, uno es responsable legal frente a este tipo de situaciones. 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A propósito del ámbito internacional, a más de 300 subieron los muertos ya con el terremoto en Colombia. 324 y otros 200 están desaparecidos y a 10 días de que ocurrió el terremoto, esto con cifras oficiales que el propio gobierno ha entregado. Ustedes saben que la ONG, los equipos de búsqueda y rescate a veces tienen otras cifras que son mucho más grandes, que fue lo que ocurrió también con Venezuela, y que poco nos hemos acordado de Venezuela en relación a este tema también, pues ya. Y acá indudablemente que hay que, uno es solidario, uno es, en este sentido, siempre vamos a ayudar. A propósito de que ayer fue el Día de la Solidaridad, hoy, dentro de las curiosidades, el Día de la Papa Frita. ¿Saben dónde se inventó la papa frita? En Bélgica, ¿ya? Y la porción más grande que se ha servido alguna vez a un comensal son como 400 kilos de papa. Yo no sé qué haría con tanta papa, pero con tanta papa frita, ¿cierto? Siendo tan rica, pero a la vez también... igual tienen un componente dañino, en sentido de que si son fritas, pues papitas cocidas, no hay problema, ya, pero la papa frita, mucho rato, a lo mejor mucho aceite, en fin, bueno, pero ahí cada uno puede degustarla. 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Ah, le doy un segundito, Pato. 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

Sí, pues ese hijo no es mío, decía Michael Jackson en su momento con Billie Jean. ¿Quién no recuerda a Billie Jean? Uno de los grandes éxitos de Michael. Ah, ¿vieron la película Michael? Yo por él decía, buena, no, sí. Sí, porque aborda, uno lo ve por el morbo también de todo lo que después se cocinó en torno a Michael Jackson, pero no aborda precisamente esa parte escabrosa, pues muestra la parte bonita de Michael Jackson. Ahora, ¿será cierto o no será cierto? Es que ahora viene se supone que viene una segunda parte, con aquello, digamos, y con la muerte de Michael, por supuesto, pero... Sí, esto está más enfocado en la etapa de los Jackson 5, la película Michael. Pero no es mala, es buena. Sí, exactamente, pues se conoce la historia oculta y su relación con su padre y el por qué también surge este complejo de Peter Pan que tenía Michael Jackson. O sea, como que lo fundamenta, lo argumenta, lo justifica, ya más allá de todo lo que se ha dicho. Y más allá de todo lo que se conoce, o sea, era un chico que él quería salir adelante y que estaba amarrado por un papá. Dígame, Pato, a ver. Sí, pues no, si fue avalada por la familia, claro. Pero se dio cuenta de una cosa, que no, en la película no aparece Janet Jackson en ningún momento, la Toya nomás aparece. Pero Janet Jackson, a lo mejor ella no estaba de acuerdo con esto, pero puede ser por, no sé, la manipulación del papá, una mamá que trataba de lidiar con un carácter como la reverenda, ¿cierto?, del papá para mantener la fiesta en paz. Y a lo mejor era el momento de, no sé, pues mucha gente también crítico han opinado de que a lo mejor era para rescatar a los Jackson que están vivos, porque no han podido sacar nada de la fortuna de Michael. Entonces, pero bueno, Michael Jackson, sin lugar a duda, el rey del pop, y eso nadie lo va a sacar, porque en materia artística, en materia musical, Michael Jackson es una tremenda gran figura. 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

0: 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Entre paréntesis, en Frutillar, el otro día me dijeron, oye, pero cómo usted no ha hablado nada de la locura del alcalde Javier Arizmendi, que se salió de la mesa de la cuenca del lago Llanquihue en torno al salmón, porque él exige que las salmoneras salgan del lago. Y yo le dije, sí, lo que pasa es que se nos había, en realidad, bueno, hay tanto tema, y ahora aprovecho de recordarlo, ahora que estaba pensando en Family Fritz y destacando las bondades que ellos tienen, ¿ya? Hay un verdadero drama también que se vive, ¿eh? 20 adultos mayores, personas con discapacidad, otros postrados, se podrían quedar sin hogar tras la decisión del Servicio de Salud. ¿Se acuerdan del hogar, señora Mari? ¿Dónde vamos a ir? Es la gran interrogante. Esto está en Senda Central, acá en Puerto Montt, enfrente a una compleja situación luego que el Servicio de Salud de Reloncaví enviara cartas a cada uno de los residentes informando el término del financiamiento a partir del 31 de agosto. Y desde el hogar cuestionan duramente la medida y advierten que cerca de 20 personas, entre adultos mayores, personas con discapacidad y residentes postrados que requieren cuidados permanentes, quedarían en una situación de incertidumbre respecto de dónde continuarán viviendo y recibiendo atención. Ya es un tema no menor, ¿eh? Y un tema donde, por ejemplo, el municipio no podría intervenir porque depende de una línea estatal, de una línea del Servicio de Salud del Reloncaví. El tema es que si no le pone lucas, ¿quién va a financiar el centro? Es un hecho que de verdad llama profundamente la atención, y en eso, pucha, todos podemos solidarizar y todos podemos empatizar, y ojalá que encuentren una solución definitiva a este problema. Ya lo propio también que ocurrió en Osorno con un local de sushi, que los sushi venían acompañados de presencia de roedores. Ya también ahí hicieron la pega. Pato me mira y dice, no, sí, ¿para qué la vamos a disfrazar? ¿Para qué la vamos a dejar suavecita? Se detectaron fecas roedores en la fiscalización, y lo curioso es que la foto principal de esto son las fecas de los ratones, ya no es local ni nada, no. Es la caquita del ratón, ¿ya? Así que ahí está. Ya le conté los 10 mil millones para la interconexión vial Alerce Puerto Montt. ¿Se la conté o no? Sí, se la conté, ¿ya? Una tremenda gran noticia que queremos compartir con ustedes también a esta hora. 11 de la mañana con 23 minutos.
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pura risa nomás al final de esa canción. 24 minutos faltan para el mediodía, entramos de lleno ya en la última parte. Les voy a contar lo que uno no quisiera contar, pero que ocurre y que ocurrió y que ha generado un revuelo de proporciones, porque hasta el Colegio de Profesores ha salido a reaccionar. Dos estudiantes, fíjense, habrían sido obligados por carabineros, a desvestirse. ¿Dónde? En el Liceo Rayén Mapu-Quellón. A uno de los menores le habrían forzado a hacer sentadillas en ropa interior frente a sus compañeros. La situación se habría originado luego de que los alumnos fueran acusados del robo de un celular, lo cual no logró comprobarse. Resulta que la pérdida del dispositivo perteneciente a un estudiante tuvo lugar durante el transcurso de la jornada estudiantil. Esto ocurrió en un segundo medio. En un principio, una profesora del establecimiento habría decidido dejar a cuatro estudiantes de quienes sospechaba en la sala y sin recreo, ya a la antigua. Y no obstante, al no obtener resultados con la medida, desde el establecimiento contactaron a carabineros para denunciar el presunto robo. A la llegada de la policía uniformada hasta la sala de clases, la acusación se centró solo en dos jóvenes, quienes frente a todos sus compañeros que recién habían vuelto de recreo, habrían sido obligados, según versiones, a desvestirse por prendas para saber si el celular lo tenían ellos o no. A uno de ellos se le habría exigido quitarse el polerón y las zapatillas y le habrían levantado la polera frente a todos, mientras que al otro, quien supuestamente confrontó a los funcionarios, le habrían ordenado quitarse pantalones, polerón, polera y zapatillas. Y posteriormente a este último se le instruyó que en ropa interior realizara sentadillas frente a sus compañeros. Oye, ¿y este trato digno de carabineros? ¿Trato vejatorio de carabineros? ¿Ya? Y lo otro, que desde el centro de alumnos se descartó que el celular fuera encontrado con ellos. Los estudiantes decidieron, mediante una votación, iniciar una manifestación de lápiz caído que implica la no participación en clases y actividades. También realizaron manifestaciones pacíficas con pancartas dentro del mismo recinto, en las que escribieron consignas como "la dignidad no se negocia ni se viola", con alusiones en contra de carabineros. Oye, de verdad, qué complejo esto, ¿eh? Desde el Servicio Local de Educación Pública, SLEP Chiloé, indicaron a través de un comunicado que recopilan y analizan antecedentes para examinar una eventual participación de funcionario del servicio en el caso, para luego adoptar medidas que correspondan. ¿Ya? Ahora, desde carabineros, ¿qué es lo que dicen? Que se abrió una investigación interna sobre el caso. Ya hemos tomado conocimiento del descontento que se produjo en la comunidad escolar por el proceder de carabineros, y a raíz de esto nosotros vamos a disponer de una investigación administrativa para determinar si existen o no responsabilidades al respecto. El tema es que no es una instrucción, con lo que hemos revisado, no es una instrucción del colegio. O sea, el colegio, claro, cuando no aparece el celular llaman a carabineros, y serían los carabineros los que fuerzan una situación indeseable. Y, ni hablar. Qué triste enterarse de esto. Ojalá que Carabineros pueda luego sacar la investigación a flote y que transparente si corresponde o no un actuar de estas características, más la humillación frente a todos los compañeros. Ni siquiera ha sido encontrado el celular, porque por último, si lo hubieran encontrado, ya nadie hubiera reclamado. Pero frente a este trato vejatorio, humillante hacia los estudiantes. Y esto se puede dar mucho con escuelas protegidas, ¿eh? Entre paréntesis. ¿A quién creen ustedes que le van a revisar la mochila? ¿A quién? ¿O a quiénes? ¿Ah? Siempre van a ser los mismos de siempre, los desordenados, los que uno tiene sospecha y todo. ¿Ah? Al que siempre cumple con la regla y todo, ¿le van a revisar la mochila? No. Entonces se va a crear un estigma súper grande, súper, súper potente, ¿ya? Fíjense que esto también es muy interesante, y con esto ya nos vamos a comenzar a despedir, porque la mitad de los trabajadores en Chile ha visto consecuencias laborales por publicaciones personales, en sus redes me refiero. Según un estudio de Laborum, con un universo de más de 3.500 encuestados, se revela que Chile lidera en la región la percepción de efectos negativos en las redes sociales sobre la vida laboral. 64% de los trabajadores, mi querido Pato, amiga y amigo, reconoce que mide lo que publica
por temor a repercusiones en su carrera. Claro, porque la mitad de los talentos asegura haber experimentado o presenciado un caso en que las publicaciones realizadas en redes sociales tuvieron consecuencias negativas en el trabajo. Acuérdense que allí una Seremi, la Seremi de Educación, ¿se acuerda o no? No alcanzó ni a asumir por publicaciones de antaño. ¿Ah? Cuando allí le reprocharon a mi querido amigo Matías Domeico, que venía aquí como panelista, ¿cierto? Le dice, pero usted era un guerrillero cuando joven. Pero cuando joven. O sea, el hombre, claro, buscó un sentido a su vida y pasó por varias etapas. Pero es complejo esto que se da con las redes sociales. El 71% de los encuestados señala que le ocurrió a alguien de su entorno laboral o personal, mientras que el 29% afirma que le sucedió directamente. O sea, una consecuencia de las publicaciones en redes sociales. Ahora, el empleador, ¿tiene derecho a meterse en las vías sociales? Uno tiene cuidado, por ejemplo, con lo que publica. Yo publico puras noticias nomás, ya. No publico nada de nada personal, nada, pero igual, porque uno, igual, aunque uno no lo quiera, no se saca la chaqueta y deja de ser de cooperativo, deja de ser del conquistador. Entonces, es complicado. Y por eso es que uno con noticias ya sea por satisfecho más allá, si tiene harto, tiene pocos seguidores. Pero hay gente que igual le pide, oiga, pero muestre un poco más, o arma una columna, o haga esto, esto, otro. Hay que ser cuidadoso con aquello, porque no creo que uno, yo soy más bajo perfil, no creo que uno tenga un referente comunicacional para esto, ya. El 35% afirma que el episodio terminó con la pérdida del empleo tras una publicación o una mala publicación, mientras que un 32% señala que significó perder oportunidades de ascenso. Ahora, lo otro, por ejemplo, claro, cuando uno está, no sé, pues en convivencia o en alguna salida, resulta que muestra así la comida y todo, estoy en el baño, este es mi día, mire qué lindo aquí, ya, eso ya con un tema de vanidad puede ser, pero la comida. Hay gente que está sufriendo, hay gente que lo está pasando horrible. Entonces hay que ser cuidadoso, ¿ya? Entonces, ¿qué más? A ver, las redes sociales se convirtieron en una extensión de la entidad, de la identidad profesional. Ahora, uno se puede, las empresas tendrán claro esto, habrá un reglamento interno que diga, oiga, cuidado con sus redes sociales, mire, si usted mete la pata, tenga cuidado porque nos perjudica, nos afecta. Claro, uno lo sabe. Ya a lo mejor no se necesita un reglamento, pero la gran mayoría considera que las empresas no deberían monitorear redes personales. ¿Usted está de acuerdo, Pato, con que una empresa monitoree las redes personales? Claro, Pato me dice que no, pero chuta, es de verdad que es difícil. Es difícil de resolver en una simple discusión. Porque claro, si yo voy a colocar, por ejemplo, el senador aquí allá, el diputado, o el alcalde, o el concejal y todo, ya está bien. Si uno ofende, si uno ataca, estamos de acuerdo que a lo mejor puede haber un mayor control. Pero, ¿y si no? Ahora la empresa no tendría por qué importarle, pero es complicado. Pero hay harta gente que dice que perdió la pega por esto y la oportunidad de ascenso. También es cierto, ¿ya? Nos quedan un par de minutitos. 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Bueno, hemos compartido harta noticia hoy día, como supuestamente nos equivocamos en la venida de la... No, pero Claudia Rey está enfermita, así que igual la vamos a perdonar por esta vez. No, si está enfermita, ha estado con licencia, que se recupere, que se mejore y después que nos venga a ver. La mala noticia de hoy fue que los combustibles subieron. 35 pesos las bencinas, 34,8. Y el diésel, 97,4 pesos, 98 batitos, 100 pesos subió ya, así que ya no hay tanta bonanza. 3 semanas debiera durar estos valores, 3 semanas. En 3 semanas más viene un nuevo cómputo, que lo más probable sea al alza porque el conflicto en el estrecho de Hormuz y entre Irán y Estados Unidos está lejos de solucionarse, ¿ya? Así que es importante. Corfo Los Lagos, que presentó plataforma digital para conectar a proveedores con la industria del salmón. Me preguntan, ¿y el querosene? Cero, se mantiene estable, ¿ya? Tal cual
Ese precio está congelado. Operativo Carabinero dejó un detenido por tráfico de drogas en pequeñas cantidades en Puerto Varas. Otros 4 detenidos en Alerce. ¿Ya? Una auditora decía, nos compartió un audio, a ver si mañana lo podemos dar a conocer. Decía, ¿por qué? Por favor, amigo, aquí en Alerce Norte tenemos una gran complicación, justo donde está la línea férrea, para seguir a Puerto Varas, ya por la calle principal, Gabriela Mistral, ahí en Alerce. Decía, nosotros estamos en un verdadero embudo, porque la gente ni respeta el signo pare que está en cada vía al momento de atravesar para avanzar hacia Puerto Varas, o de Puerto Varas venía hacia Puerto Montt. A veces los carabineros se instalan ahí a controlar y lo único que ni siquiera se ocupan, no dejan más encerrado cuando paran a los vehículos. Y lo otro, que nadie nos cede el paso, porque todos van apurados hacia Puerto Varas y nosotros quedamos ahí en un cuello botella, en un embudo. Y resulta que cuando nos tiramos, a veces se generan accidentes. Así que eso. Un incendio que afectó a la sede social de Villa La Paloma 3 en Puerto Montt. Estoy viendo que ya están llegando los contertulios, Recuperemos Chile, ya vienen ahí. ¡Uy! Pero qué bien, hoy día sí que no. Ah, para mí no, bueno, me imagino, no importa. Así son del Partido Nacional Libertario, traen un regalo a Pato y todo, ¿ya? No, pero nos vamos a despedir. Y hoy día queremos recordar dos hitos. Una, yo le conté lo de Lovecraft, que hoy día se recuerda su día de nacimiento. Fíjense que en el mundo de la música ya han habido varios hitos importantes. Porque hoy día, por ejemplo, nace Demi Lovato. Esta cantante es de la era Disney. ¿Ya? Ella salió, ¿y sabe con quién protagonizaba Camp Rock? Con los Jonas Brothers. Así que son hijos de Disney, igual que Miley Cyrus, ya con Hannah Montana. Demi Lovato ha tenido que sufrir harto en el tiempo el bullying de la gente, pues no le perdonan que por su adicción de pronto al alcohol y a las drogas subió de peso. Oye, le hacían bullying cada vez que se presentaba en el escenario, porque todos estaban con el molde de chica Disney, casi Barbie, y ella tuvo que hacerle frente a todo esto y le generó una depresión enorme. Y un combate también ahí contra el bullying a través de redes sociales, ya que estábamos hablando de aquello. 34 años está cumpliendo Demi Lovato hoy día. Nació en 1992 en Albuquerque, en Nueva México. Ah, no sé si hablará español Demi Lovato, pero no importa. Y hoy día sí que nos vestimos de gala, porque este señor que está de cumpleaños nació en 1948. Hoy cumple 20 de agosto 78 años. Me refiero, no sé si es Marcelo Alonso, nunca le he preguntado cuántos años tiene Marcelo, pero este es leyenda, no sé si Marcelo algún día será leyenda, puede que sea, pues ya vienen, están ajustando la garganta y el arsenal. Fíjense que Robert Plant, Mr. Robert Plant, nació en West Bromwich, Inglaterra, y desde muy joven mostró un interés por la música, influenciado por el rock and roll, el blues y la música folk. Su pasión por el canto y la interpretación lo llevó a formar parte de varias bandas locales en su adolescencia, antes de unirse a los renombrados Led Zeppelin por allá por 1968, y recién se unió a Led Zeppelin. Pero después se separaron los Led Zeppelin y él indudablemente siguió una carrera en solitario, pero siempre ligado a la psicodelia. Tiene un estilo muy particular el señor Robert Plant y ha dejado una huella indeleble en el panorama musical, una figura venerada en la historia de la música, y no es solo recordado por su trabajo con Led Zeppelin, sino también por su contribución a la música en solitario y sus colaboraciones con otros artistas. 78 años está cumpliendo Robert Plant, que nació en 1948 en Inglaterra, y nosotros lo recordamos aquí porque ya viene Recuperemos Chile. Aquí con no sé quién vendrá hoy día aparte de Marcelo, no veo ningún contertulio todavía. Pero espérennos. Ah, Patricio Ampuero viene. Hoy día va a ser cargadito para los nacionales libertarios hoy día. Ya, volvemos.

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23: ¿Qué tal? ¿Cómo están ustedes? Bienvenidos, capítulo, ahora lo tengo clarito, 225 de Recuperemos Chile. Espero no equivocarme para que Roberto después no me escriba y oye, enchúfate. Y eso. Ya, y no a veces los mejores términos. No, sí, todos unos caballeros. Marcelo Alonso nos acompaña hoy día y para toda la región, ¿eh? Saludos a Guillón, saludos a Osorno también, Patricio Ampuero, que vuelve en gloria y majestad a este programa.
24: Sí, muchas gracias. Creo que he participado en unos programas este año de...
25: Dos. Pero es parte integrante del equipo de Contertulio original.
23: Te recuperamos Chile, junto a Adolfo Aliaga también, que ya es más permanente. Panelista estable, ¿sí o no, Adolfo?
26: Siempre, desde los inicios.
23: Desde los inicios. 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Gracias al Conquistador que nos permite estar con tanta gente. Y Patricio Ampuero que nos sorprendió a todos con esta noticia, porque a esta hora están la PDI en el Congreso, ya por el tema de la trama, digamos, que sacude al programa de alimentación escolar que llegó al Congreso. La Fiscalía indaga una presunta red que habría favorecido a SOCER mediante raciones infladas, certificados falsos, registros adulterados y soborno a funcionarios para acceder a información reservada y lograr así licitaciones. Ya que en el fondo es platita.
25: Y mucha plata.
23: Sí, el tribunal autorizó allanamiento, incautación de celulares, computadores, el tema que llegaron al Congreso. Y uno dirá, ¿por qué el Congreso? Porque aquí se aprobaron precisamente muchas de estas licitaciones. Aquí se habla de presuntos sobornos, fraude al fisco y lavado de activos, como si fuera novedad.
25: Uno está acostumbrado a ver el accionar de nuestras policías en casas de mala muerte, suburbios, escondites de delincuentes, casas de tortura, como se vio muchas veces en el norte. Pero entrar al Congreso es como... Yo puedo pensar, no sé, ¿hay delincuentes en el Congreso? Es extraño y muy malo para nuestra imagen país, y más todavía por el tema que están en esta oportunidad, porque también fueron en su minuto a revisar las oficinas del señor Lavín Jr., ¿te acuerdas? Malo. Y eso vuelve a reafrendar que la política tiene una muy mala imagen en Chile, y los políticos, el sector político tiene un 4 o 5% de aprobación o de confianza ciudadana, a diferencia de las policías que están muy arriba, investigaciones, carabineros, sobre el 60-70%, de bomberos también, de confianza ciudadana. Entonces los políticos tienen tremendos desafíos para poder ganar un poco la confianza de la ciudadanía. y no lo hacen.
0: Ahora, ¿por qué están ahí esos políticos? Por el voto popular.
25: Esos políticos están ahí porque fueron suficientemente hábiles para meterle el dedo en la boca a la gente y votaron que la gente vote por ellos, efectivamente. Fueron elegidos.
0: Para representar y representarnos a todos.
23: Y los intereses del pueblo. Claro.
25: Exacto. El pueblo por el pueblo. Oye, y perdóname, tómate un segundo y hay que nombrarlos por honorables. Así es.
1: Oye, nada, estaba viendo que indagaban en la misma caso los senadores Gaona, UDI, y Calisto, independiente de dónde, era regionalista verde, ¿no?
23: Sí, Calisto no lo sé, pero lo averiguamos al tiro.
1: Bueno, ellos son los parte de los indagados.
25: Un UDI, un regionalista verde, ¿quién más? ¿Gutiérrez me dijiste?
23: Sí, son varios los domicilios que se van a allanar además de la oficina y dependencia del Congreso. Estamos hablando de domicilio en Vitacura, en Lo Barnechea, en La Florida, en Coquimbo, en Viña del Mar, en Santiago y Copiapó. ¿Ya? Y aquí son lugares de trabajo asociados Sergio Gaona, Miguel Ángel Calisto y Gianni Rivera Fu. Así que hay que esperar.
25: ¿De qué filiación política tiene?
23: No lo sé, pero ellos son los, digamos...
25: Bueno,
23: son
25: da
23: los
25: lo que, mismo en realidad, sí, porque sean del partido
23: verde,
25: que sea.
23: Verde, rojo, amarillo, azul, sí. Colorado.
25: El repudio es transversal y del color que sea, si metió las manos y está involucrado en esto y se demuestra que es culpable, ojalá tengan cárcel.
23: Sí, ojo que son ejecutivos y personas vinculadas a SOCER, ¿ya? O SOCER. Funcionario y exfuncionario de la JUNAEF, dirigente gremiales, el exdiputado Hugo Gutiérrez, ahí tenía razón Patón Puero, y el senador Miguel Ángel Calisto. Senador.
1: Ya. O sea, el tema definitivamente es transversal, entonces no nos sorprendamos si esta cuestión parte hace mucho rato atrás. A mí me sorprende
25: que se estén haciendo cosas.
1: No, eso no.
25: Que estemos llegando a resultados concretos.
1: A esta altura no me sorprende nada, la verdad, las cosas, pero esto te demuestra una vez más que seguramente van a salir con algún cara de póker, dando alguna explicación que nadie cree, pero tratando de zafar un poco de este tema y ya sencillamente no hay vergüenza. Antes te daba un poco de vergüenza con este tipo de cosas cuando te pillaban. Hoy día como que ya no da mucha vergüenza el que te piden.
0: O sea, tiran la cortina de humo, que son todos inocentes, que es un malentendido, que lo sacaron de contexto, etcétera.
25: Como decía un jefe, son tantos que todos son ninguno y ninguno siempre es nadie. Aquí espero que no pase eso.
23: Sí, ahora, esta semana, en lo que va de la semana, nos hemos enterado de varias cosas a nivel local. Por ejemplo, yo aprovecho siempre de dar esta pincelada, ¿no? Porque ustedes pueden seguir con su tema. Uno, otra vez el alcalde de Calbuco, en medio de cuestionamiento, la fiscalía lo denunció. Hay una acción judicial en su contra por perjurio administrativo. Él dice que esto ya se había analizado el año 2024, incluso había hablado, pero nosotros en el medio asociado en cooperativa descubrimos otra instancia, ya con una abogada que demandó al alcalde Marcos Silva por un tema con una funcionaria, exfuncionaria de la Municipalidad de Calbuco, y él hizo caso omiso a un fallo del Tribunal Laboral, ¿ya? Y no pagó. No pagó nada, no le quiso pagar a nadie y ella insta a los concejales a actuar y a denunciarlo por un notable abandono de deberes, porque dice, esto sí que es grave, que tú no acates un fallo, un tribunal laboral, es porque ya, y él es abogado, ¿eh? Ojo, Marco Silva, y es porque ya no sé, pues ahora como tú le exiges, y tiene mucha razón, ¿cómo le exijo yo a un ciudadano pague su patente, su segunda cuota ahora, pague las contribuciones, pague esto si yo tampoco lo hago? Entonces lo deja en una posición incómoda. Lo propio ocurre en el hospital de Puerto Montt, que no sé si se enteraron ya. Denuncias muy serias. Estos no son nuevos, vienen del año 2021. Ya hoy día fueron reflotadas a propósito de la unidad de psiquiatría con abusos sexuales al interior en contra de pacientes, que se supone que esto es un lugar de cuidado, de protección y todo. Ya, y aparece esto. El hospital hoy día emitió un comunicado, dice que van a poner todo a disposición de la justicia, que ellos están comprometidos con la salud. Pero llama la atención que ni cuando hicieron la afectada la denuncia, la fiscalía, el Ministerio Público, haya intervenido, y el argumento que se daba es que a una víctima de las unidades psiquiátricas no se le puede creer. Lo dejé sin palabras.
25: Es una locura.
23: Literal. Literal, Marcelo.
25: Sí.
23: Solo eso quería
25: dar. Oye, yo tenía, entre todas estas cosas que uno busca para compartir información con nuestros fieles auditores de Recuperemos Chile, me encontré con una, iba a decir novedad, pero parece que no es novedad. Hay una empresa eléctrica cuya propiedad es china, en Chile, que es la CGE. ¿Les suena?
23: Compañía General de Electricidad.
25: De Electricidad, sí. Exactamente. Bueno.
23: Que está en la región del Biobío, entre
25: paréntesis. Sí, está en varias partes de Chile, en varias regiones. Bueno, acaban de fichar dentro de su equipo de ejecutivos a un señor que se llama Simón Boric, hermano del expresidente Gabriel Boric. Así que este caballero entra a formar como parte del equipo de la Compañía General de Electricidad, capitales chinos, a integrar o a manejar el equipo de comunicaciones de la CGE en Chile.
23: ¿Es periodista Simón Boric?
25: Es el hermano del expresidente.
23: ¿Qué otro mérito, digamos?
25: ¿Qué título? ¿Doctorado? ¿Es el hermano del expresidente?
23: Claro, reclutémoslo entonces.
24: Desconozco, pero mira, pero sencillamente aquí...
25: Gerente volvemos de comunicaciones e integración.
24: Ah, puede ser. A ver, pero cultural. Vamos a darle de vuelta a la pregunta. El problema son los chinos, el problema es Boric, el problema es el gobierno anterior y su relación con el gobierno chino. ¿Cuál es el problema? ¿Las inversiones chinas? Un poco para abrir la discusión. ¿Molesta tanto la inversión china en el país cuando hoy día también tenemos inversiones norteamericanas? ¿Con quién queremos seguir trabajando? ¿Tenemos que escoger hoy día como país con quién mantenemos relaciones comerciales? ¿No hacemos los locos?

0: la carrera.
1: 5 años tirados con chicle.
0: 12 años, claro. Ya, y él fue precisamente jefe de prensa y coordinador de comunicaciones bajo la rectoría de Ennio Vivaldi y luego jefe de gabinete de la rectora Rosa Deves. O sea, él hizo su trayectoria prácticamente toda él bajo el amparo de la Universidad de Chile. ¿Ya? O sea, y ahora quedó a cargo.
2: Estudió 12 años para sacar la carrera y trabajó 12 años en la Universidad de Chile, como tú bien dices. Y ahora, jefe del programa de comunicaciones e integración cultural de la Compañía General de Electricidad.
0: Una de las principales. Mucha gente dirá, ¿y qué tiene de malo? Porque igual ser hijo de, o ser, salvo que, como dicen los republicanos, que sea solo republicano o solo hijo republicano, como era el requisito de algunas carteras en el norte.
2: Sí, lo que pasa, no,
0: mira, ahí Adolfo no me dice nada.
2: Puede que tenga los méritos, pero yo dudo que tenga los méritos.
1: Eso siempre, lo que pasa es que lo hace en solapado. O sea, uno quiere trabajar con gente que sea de su confianza. Que sea republicano no es garantía de que tenga las capacidades, pero ya es un requisito. O sea, dos personas, ¿no? Uno quiere trabajar con gente más afín, eso es natural.
0: Ahora, entre paréntesis, entre dos personas en igualdad de condiciones. Seremi de salud, ¿eh? Acá. Todavía no ha sido nombrado
2: y por nombrada. ¿No fue nombrada una dentista?
0: No. Apareció en una nominación, pero era un
2: volador de luces.
0: Era un medio de red social.
1: Y retomando el tema, ¿ustedes creen que la izquierda, Boric y lo bueno de la Bachelet contrataban gente de derecha? Nadie. Lo que pasa es que lo hacían a lo mejor no tan abiertamente, no lo publicaban, pero no contrataban a nadie. Y Piñera siguió trabajando con la gente de izquierda.
0: Con todos, claro. Él le dio continuidad.
1: La izquierda cuando llega, sí, pero hace lo que quiere y echa a todos los de derecha.
3: Pero yo creo que hay un punto, Adolfo, que en el fondo, cuando asumió el primer gobierno del expresidente Piñera, no tenía los cuadros. No tenía los cuadros técnicos, especialmente en aquellos cargos que necesitas experiencia en el Estado. Y cuando asume Sebastián Piñera, empieza a cachar que no tenía dentro del staff
2: Piñera
3: la suficiente gente de su sector político para ocupar esos cargos que tenían esa exigencia. Por tanto, tuviste que recurrir a colaboradores, escoger lo mejor dentro
1: de
3: los
1: cargos. Yo digo que en la administración pública debiera, la mayoría de los funcionarios, excepto los cargos de confianza, tendrían que hacer su trabajo independiente de la cercanía política que tengan, si así tiene que ser, si esta cuestión no es un partido político,
0: porque aquí
1: es una administración pública. Lo que pasa es que la izquierda ha usado la administración pública para pagar favores y mete gente incompetente e incapaz muchas veces, exclusivamente para pagar un favor político.
0: Porque aquí uno se podría preguntar, ¿cierto? Claro, los méritos, como dice Adolfo. Lo otro es que, cuando se trata de cargo confianza, si yo soy autoridad, si Patricio Ampuero, si Marcelo Alonso, Adolfo Aliaga, soy autoridad, ¿tengo que irme inmediatamente con la autoridad? Porque hay algunos que lo dejan amarrados, como le ha pasado a este gobierno, ya que se instaló y no han podido entrar en muy poca gente, en eso hay que ser justos también, ya, y hay que ser consciente que están ahí generalmente y discutiendo temas importantes a puertas cerradas. Porque miran para afuera y seguramente dirán, ¿y quién es de confianza? Entonces, en puestos clave estoy diciendo, ¿ya? Sí, sin desmerecer lo que puede hacer un funcionario público en distintas reparticiones. Pero, indudablemente que, claro, como dice Adolfo, el tema de la confianza, ahora hay que ver si es que va a venir una poda significativa ahora que se terminan los contratos, como suele ocurrir también en cada uno de los gobiernos, o se va a mantener a la misma gente.
3: Sí, porque hay mucho que todavía está por ADP. Entonces están esperando qué es lo que pasa con esos contratos. Ahora, igual el Estado se ha ido incrementando en el transcurso de los últimos años, y eso también es una verdad. Más allá de que, en efecto, como dice Adolfo, debería estar aquí la gente más capaz ocupando los cargos técnicos. El problema es que el Estado va creciendo desproporcionadamente. Y en la medida que vas creando ministerios, vas creando oficinas, vas creando reparticiones, y aquí es donde está la tentación de todo el mundo político, de dónde meto a los peones míos para, obviamente, seguir trabajando, poder apoyar una futura campaña política.
2: Y asegurar la próxima elección.
3: Exactamente, de eso se trata hoy día, y seguimos viendo cómo el Estado ha ido creciendo, creo que en 500.000 funcionarios en los últimos 10, 12 años. Y la pregunta es si

0: el Estado, que es un prestador de servicios, ha mejorado las prestaciones que hoy día requieren todos los ciudadanos. Ese es el punto. Y evidentemente es no.
1: La respuesta es no. No se ve. Un dato freak, Pato, para complementar lo que estás diciendo. En Estados Unidos hay 100 habitantes por cada funcionario público. O sea, un funcionario público para 100 habitantes. En Chile la relación es 1:16. Un funcionario público para 16 habitantes.
2: Yo le voy a dar otro dato freak para que ustedes lo discutan. Cuando tuvimos aquí a Jorge Moreno, al Seremi de Trabajo y Previsión Social, él dijo, pues le preguntamos, con los indicadores de desempleo, 7.2 en el último trimestre, ¿dónde está la mayor cantidad de desempleados?
1: ¿El regional?
2: Sí, el regional. 9.4 a nivel nacional. En el área administrativa, en el área de funcionarios públicos. Ahí está la fuga, no está en la salmonera, no está en el comercio, no está en la industria.
0: ¿Fuiste podando?
2: ¿Fuiste cortando? Pero uno dice, oye, pero ¿cómo tanto? ¿Qué va a influir y va a incidir tanto en los indicadores, del desempleo? Y ahí está la respuesta que da el Seremi, que no es menor, digamos. No es menor. Ahora, por eso yo, Adolfo, yo sé que mira así como con cara de, pero ¿cómo? ¿Estará equivocado el Seremi? No, pero yo también puedo pensar de que, pero ¿cómo tanto funcionario público? Está bien que el alcalde de Puerto Montt haya dicho que había una sobredotación,
1: y hartos vehículos.
0: Pero fíjate qué bueno, porque finalmente esa gente se puede reconvertir en el sector privado, que es el objetivo, donde realmente hay una producción de bienes, servicios, se mueve la economía, ahí es donde tendrían que estar, y no detrás de una oficinita un poco ganando un sueldo sin haber una producción que permita al país crecer. Yo creo que definitivamente no, si lo dijo el Seremi, chuta, 7,4, yo me acuerdo que en el 7,2 en el gobierno anterior, cuando yo conversaba con el Seremi de Economía, estaba feliz por las cifras. Yo decía, sí, pero te alegras mucho por lo malo, por lo mejor dentro de lo malo que está el país.
2: Y ese era el argumento que daban, pero estamos mejor que otras regiones, da lo mismo, 6, 7, da lo mismo. Pero estamos mejor que otras regiones.
0: Exactamente, entonces lo discutimos varias veces y ese era consuelo de tonto. O sea, yo tengo los mejores indicadores regionales en función de lo que pasa en el país. Ahí nos podemos quedar tranquilos. Entonces la pregunta es cómo...
2: Sí, pero
0: cómo
2: aquí hubo pleno empleo.
0: Tuvimos tasa del 2,5.
1: Por años.
0: Sí, muchos años. Cuando efectivamente las matrices económicas podían desarrollar sus proyectos de inversión tranquilo, que es lo que no pasa hoy día. Entonces hoy día también te llaman a una mesa de recuperación laboral. Esto hace poco más de un mes. Y la
1: liderada
0: idea
1: por el representante,
0: liderada por el delegado presidencial, presidencial. Y en el fondo la mesa de trabajo tuvo el objetivo de por parte de él y junto con muchos de los seremis indicar cuáles iban a ser los proyectos de inversión donde iba a haber una mayor absorción de empleo en la región en los próximos 3-4 años. Y un poco la pregunta venía que de cajón, ¿y cuánto empleo van a otorgar las empresas privadas? Y yo creo que la respuesta fue bastante contundente. Mientras no estén las condiciones para poder crear empleo, la verdad es que las posibilidades son nulas. Mientras no empecemos a trabajar los proyectos, ninguna. Mientras no tengamos flexibilidad laboral, no más. Mientras no sigamos teniendo aquí los ecologistas y los ambientalistas parando de cada proyecto de inversión, es imposible. No se trata de aquí de generar empleo mágicamente. Si no están las condiciones, vamos a seguir exactamente como
2: estamos. El gobernador Santana impulsó esta plataforma de resolver los nuevos críticos.
0: Y en buena hora, es súper
2: funcionado, parece. Sí. Porque por lo menos se identifica dónde está el entrampamiento de los procesos, uno lo puede ver en línea, en qué aspecto va el proyecto tanto,
0: etcétera. Pero es que el gobernador entendió muy bien el objetivo, porque este fue un requerimiento de la Cámara chilena. Lo puedo decir perfectamente, de su presidente Lorenzo Miranda, levantó y le fue a hablar con el gobernador, le dijo, mire, ¿sabe qué? Tenemos estos problemas y por eso la construcción, que es hoy día un rubro tremendamente sensible y el primero que absorbe mano de obra cuando las economías se reactivan, no podemos reactivarnos porque tenemos esta cantidad de problemas. Entonces el gobernador dijo, ya, sentemos un poco los seremis, asumimos algunos compromisos, se armó la mesa de nudos críticos, que tiene como objetivo identificar cuáles son los problemas y en qué oficina, y casi con qué funcionario está parando el proyecto. Sí. ¿Ah? Sí. Entonces dijo, ya, pero esto no le pasa solamente en la construcción. Aquí hay otra matriz económica. ¿Sabes qué? Sentémoslos a todos. Así que nosotros valoramos de verdad, yo valoro mucho esta mesa que el gobernador armó, porque lo que va a permitir es poder identificar dónde están los cuellos de botella, dónde se nos están retrasando los proyectos, ¿ah? Para que no tengamos los cacharritos que una vez hablaba Adolfo en un programa, que hablabas tú, Marcelo, creo, que un cacharrito te paraba los proyectos. Bueno,
1: qué es lo que está pasando. Un cantarito de greda te hace parar un proyecto.
3: Bueno, referente a lo mismo, ustedes supieron que un proyecto eléctrico en la región del Maule, grande, 60 mil millones, 5 años, ya estaba con todas las aprobaciones. Bueno, salió el actor Leonardo DiCaprio, que sabrá de actuación, pero del resto no sabe nada, alguien, y dijo que reformularan el proyecto porque estaba en peligro de extinción la ranita de no sé dónde. Y, increíble,
4: el proyecto paró.
3: El comité de que decide esto finalmente, donde está el delegado presidencial con los seremis de este gobierno, lo paró.
2: Sigamos, o sea, porque
3: DiCaprio dijo que,
2: bueno, con había que cuidar. Pero sigamos, vamos a la pausa y seguimos aquí en Recuperemos Chile.
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2: Oye, cada vez que ameno aquí del regalo que nos trajo Marcelo, una quermar, cosa más rica este pancito con chicharrón. O tortilla con chicharrón, porque realmente esto ya es un atentado chicharrón, porque era súper grande.
1: Tradición,
2: irresistible,
1: tradición del sur de Chile.
2: Irresistible. Hasta que yo no puedo comer y comí igual porque uno no se da ni cuenta, pero muy, muy rico. Así que dele las gracias nomás a su casera ahí y felicítela. La señora Andrea, sus tortillas son como las divinas.
0: Exactamente. Que la venda con valor agregado, un potecito de pebre.
2: Cobra
0: un poquito más.
2: Siempre Pato en Puero viendo la unidad de negocio ahí.
1: ¿Cómo está la Cámara de Comercio y Turismo Regional, Pato?
0: Está bien enfocado hoy día, yo te diría, en dos grandes proyectos segundo semestre. Que uno es poder apoyar Ardoy intensamente la FOLAC 2027, que se va a hacer en enero del 2027 en Puerto Montt. El Foro Leonino de América Latina y el Caribe. cerca de 1500 leones más, lo más probable es su familia, así que toda una coordinación que hay que hacer con la hotelería, el turismo, los servicios, la gastronomía, porque la idea...
1: ¿En enero?
0: Enero, del 13 al 17, así la memoria no me falla. Y la idea es que los visitantes se lleven una muy buena impresión. Algunos ni sabían dónde estaba Puerto Montt, cuando saben que Chile es una franja, ¿eh? Pero no sabían más. Cuando le dijeron que quedamos al sur del mundo, chuta, más entusiasmados por venir. Entonces no podemos, como capital regional, no podemos quedar mal ante toda esta cantidad de visitantes de
1: todo el mundo,
0: de Argentina, Brasil, América Latina y el Caribe. América Latina y el Caribe, pero viene mucha gente de Centroamérica especialmente. Y el otro es tratar de lograr un marketplace comercial, que es lo que hemos soñado siempre, donde todos los comerciantes asociados a la Cámara pueden efectuar descuentos a los ciudadanos y un poco sacarse las tremendas comisiones que muchos pagan a estas plataformas internacionales.
2: Bueno, estamos, y la tarjeta digital, ¿cómo ha funcionado? Capital, que ahí hizo el vínculo el municipio con ciertos negocios y todo. ¿Ustedes la patrocinaron? ¿La apoyaron?
0: Nosotros apoyamos la idea de la tarjeta como concepto. ¿Cómo haya funcionado? Creo que hay que preguntarle al director de IDECO cómo anda
2: ese cuento. Ayerco Rodríguez le va a preguntar.
0: Sí, pregúntenle mejor a él, yo creo que él tiene a
3: su equipo. Se puede defender
2: con... Pase el tiro el pase para el lado, ya.
1: Un hombre con cintura política,
0: ¿eh? Bueno, pero nosotros vamos a tener una tarjeta, igual estamos negociando con una marca grande, todavía no la puedo mencionar, es que hay tres con las que estamos negociando, por tanto va a ser tarjeta de descuento Cámara de Comercio y con un apellido. Con una empresa nacional. Entonces queremos impulsarla. Primera vez que sale una tarjeta de ese nivel como cámaras de comercio a nivel nacional. Así que esperamos.
2: ¿Van a ser pioneros?
0: Sí. Es un poco, entonces la idea es
2: poder. ¿Y es con beneficiar? ISA o con CAR?
0: ¿Cómo?
2: ¿Cómo? No la puedo nombrar, pues claro, ¿es con ISA o con CAR?
0: Con CAR.
2: Ya, con la segunda. No, pero que es importante.
0: Entonces la idea es poder que esta tarjeta circule entre los trabajadores asociados a las empresas socias de la Cámara. Y poder tener descuento en un montón de cosas: gas, combustible, ropa, comida.
2: Pero una tarjeta de crédito como cualquier otra.
0: Es una tarjeta de descuento. Que además descuento. Queremos hacerla de prepago, ojo.
3: De prepago.
0: De prepago. No hemos llegado a tanto. No. Somos ambiciosos, pero nunca tanto. Vamos paso a paso. Así que yo diría que esos son los dos grandes proyectos de este segundo semestre. Y vamos a ver si cerramos bien. Espero, yo confío en el equipo. Confío en los directores, así que yo creo que son dos proyectos que vamos a sacar bien adelante.
3: Y la empresa privada, como la plata es de alguien, a diferencia de las empresas estatales, que la plata no es de nadie,
1: siempre, de todos.
3: Siempre hay alguien que los dueños de la plata cuidan su plata. Y entonces, por eso lo que mencionabas tú referente al empleo, la empresa privada no contrata gente que no va a hacer un aporte a la empresa, porque al final lo que hay que entender es que todo el costo se le traspasa al producto que vende la empresa, y la empresa trata de tener un producto lo más barato, accesible al público posible. Entonces, no se le pueden encarecer con costos innecesarios. A diferencia del Estado, donde se pagan favores políticos muchas veces y se llenan las empresas de ineficiencia y de un montón de gente. Pues costos más altos, es cosa de ver lo que le cuesta al Estado cualquier proyecto que hace, una pavimentación,
1: Codelco,
3: una
1: plaza, cualquier. En Codelco cosa. Tienes un ejemplo que todos los chilenos ya lo sentimos más cercano con todo lo que ha pasado. Codelco tiene un 57% más de costo que la empresa privada más cercana.
0: Te quedaste corto, un 70%. Un 70% más del costo que la empresa privada, efectivamente.
1: Así no se puede, es difícil.
3: Entonces,
1: bueno, vamos al tema de seguridad.
2: Sí, pero estamos juntos, Adolfo Aliaga, recordemos a quienes están solo escuchando y no nos están viendo, con Adolfo Aliaga, con Marcelo Alonso, con Patricio Empuero, aquí en Recuperemos Chile, capítulo 225, ya cuántos años llevan ya acompañando a tanta gente, antes en una radio amiga, ahora ya con nosotros aquí en propiedad en El Conquistador. Y conquistando corazones, eso es lo importante que recuperamos.
3: Mira, conquistando corazones.
2: Sí.
3: Y referente, quiero seguir con lo que hablaban de los parlamentarios, con la cesantía que tenemos en el país, con todos los problemas importantes que tenemos. Nosotros escuchamos todos los años los ofertones del feriado 18. Todos los años parten algunos parlamentarios con el tema de...
1: Y siempre pican, ¿eh?
3: Sí. No, pero lo hacen intencional. Oye, mire, que tenemos
2: el PDG 17 propuso feriado. El 17 feriado.
3: ¿Por qué? Porque eso vende para la gente, para los votos. Entonces siempre hay diputados que salen con este tema populista, que es lo lógico de todos los años.
2: Porque a diferencia de otro año, este es viernes, sábado, domingo, pero el domingo olvidémoslo.
1: El viernes 18 es feriado. Y el 19, bueno,
3: es sábado. Y sabemos que el 17... Entonces,
1: quieren sumar el
3: 17. A las 10 de la mañana ya no llega nadie. A las 10 de la mañana la gente está preocupada de ir a comprar las empanadas, los que van y a hacer...
1: Es cuestión de ver las carreteras
0: llenas de autos. El problema es que si el 17 es feriado, entonces el 16 se transforma en 17. Y así suma y sigue.
2: Exactamente.
0: Y entonces vemos la semana. Nos pasó hace un par de años atrás donde tuvimos prácticamente la semana completa. No sé si recuerdan, evidentemente se dieron muchos días feriados. Bueno, y ahí... Y después nos quejamos que tenemos problemas de productividad.
3: Y con más de un 9% de cesantía. Entonces, los parlamentarios, en vez de preocuparse de cómo mejorarle las cosas que realmente a todos los chilenos necesitan, como es el empleo principalmente, andan preocupados a legislar sobre las carreras galgos.
0: Pues es que por eso, Adolfo, que todas estas mesas de trabajo, que yo sigo sosteniendo que son bien intencionadas, siempre tienen que ser invitados, tienen que llamarse a los parlamentarios de todos los colores políticos para saber quién está de acuerdo en reactivar esta cuestión. Entonces siempre echamos de menos que en las mesas de trabajo la ausencia de los parlamentarios. Entonces yo no sé,
3: no, si porque ellos están preocupados los votos, entonces están de donde
1: pueden, bueno, tener los parlamentarios tienen que estar en el Congreso de lunes a miércoles obligadamente. No lo están al 100%, pero esos son sus tres días laborales dentro del Congreso, y de ahí tienen los jueves y viernes que tienen para actividad distrital, digamos. Y además de eso tienen la semana distrital. Entonces, si tú le haces una actividad...
2: Cada fin de mes.
1: Cada fin de mes. Si tú haces una actividad donde quieres que asista un diputado, la tienes que hacer necesariamente o jueves o viernes o sábado, porque si no, no va a poder estar.
2: Ahora, generalmente se sesiona hasta el jueves, pero es un lío. Ahora uno se podría preguntar también,
1: acuérdense,
2: si cada vez que se vota, los parlamentarios realmente tienen el sustento, el fundamento,
1: bueno, va
2: a poder conocer.
1: Hemos visto casos donde reconocen que no leyeron el proyecto y por eso
2: o lo invitan y le dicen, oye, mira, tengo un proyecto de resolución, dame la firma, confía.
1: Acuérdate del diputado que reconoció que él trabajaba de lunes a miércoles,
2: claro,
1: en Valdivia.
3: Bueno, son una...
2: republicano.
1: Es republicano, no lo quise decir para no dañar al contertulio Aliaga.
3: No, esas cosas no rebotan nada.
2: No,
3: a la gente, yo diría que es muy transversal el ser humano en las instituciones.
2: Oye, pero entremos de lleno en pasó ya la mega reforma, ¿cierto? Sin reparo,
1: algunos cuestionamientos. Con algunos reparos.
2: Sí, pero
1: menores.
2: Pero menores. Sin embargo, el ítem seguridad es el más discutido, el más debatido, sobre todo por un concepto que se ha instalado no en la oposición, sino que en el propio Chile Vamos y en gran parte de la derecha, que es lo autoritario que suena. ¿Ya? Y que incluso Johannes Kaiser, que lo tengo acá, dice es lo más parecido a un sistema cada vez menos democrático. Renovación Nacional va por la misma línea, uh-huh, y esto apunta a un punto de los tres que contiene, de los grandes que
1: senador
2: contiene,
1: Urrutia también,
2: que es el estado de excepción de hasta 240 días, 8 meses sin control parlamentario, y permite la intervención de comunicaciones privadas sin autorización judicial previa. ¿Ya? Es lo que más ha generado ruido, RN, la UDI, incluso un ala republicana también le suena,
1: le hace ruido,
2: autoritaria, y dice, chuta, esto es lo más parecido a una no democracia, ¿ya? Y los votos no están seguros, el gobierno todavía no ha dicho nada, ¿ya? Pero
1: no, pero ya se abrió a modificar la propuesta.
2: Sí, porque dicen que antes que llegue,
1: a bajar el número de días, etcétera. Ahora, yo solo coincido en un concepto. A la delincuencia, el narcotráfico, el narcoterrorismo, hay que atacarlo firme y de frente. Pero eso tiene que compatibilizarse también con las libertades individuales, que aquí nos están coartando muchas libertades individuales. Por eso el cuestionamiento de nuestro...
2: Sí, y lo único que dicen que hay que agotar las facultades presidenciales, porque ahí sí que ya entraríamos de lleno en un régimen excesivamente presidencialista, que hoy ya existe.
1: Sí, sí, pero hoy, muy acotado.
2: Pero muy acotado, porque muchas cosas tienen que consultarse al Congreso.
1: Con varias compensaciones, sí. Parece que se fueron al chancho con la propuesta.
0: No sé, Adolfo, ¿qué dice respecto a...?
3: No la he leído en detalle, así que prefiero no opinar.
1: Se enteró por la prensa.
0: Pues se está enterando ahora, Adolfo. Marcelito, el tema de la reforma que pasó acá con muy poquito, oye, te acuerdo, las relocalizaciones de la industria salmonera no es menor.
1: No, para nada, sobre todo para esta región.
2: Pero el Tribunal Constitucional fue el que dijo no.
1: Pero el Tribunal Constitucional...
3: Está integrado por personas.
1: Claro.
2: Bueno, los integrantes del Tribunal
1: y personas que claramente parece ser tienen un sesgo político bastante marcado. Yo creo que ahí también hay que ver una fórmula de cómo formar el Tribunal Constitucional. Respecto a las relocalizaciones de los centros productivos, ¿qué opinión tienes tú, Pato, al respecto?
0: Oye, la verdad, las cosas que chuta un balde de agua fría, porque en el fondo, cuando hablamos hace un rato atrás, en el bloque anterior, de reactivar, este es uno de los temas que le preocupa mucho a la industria. Una industria que, mira, podrá gustar o no podrá gustar, pero es la segunda matriz económica más importante después del cobre y la cantidad de
1: trabajo. Y la principal de la región.
0: Pero total y absolutamente. Entonces, hoy día, una de los principales requerimientos de la industria es poder relocalizar las concesiones, incluso dentro de los mismos barrios. Si lo que están pidiendo no es muy loco, si finalmente lo que permite la relocalización también es hacer descansar ciertos espacios para no sobresaturarlos.
2: Y ocupar otros.
0: Y no es más que eso. Esto no se trata de nuevas concesiones. Las nuevas concesiones seguirán por otro camino, que es la solicitud de espacios marítimos, costeros, para el desarrollo de la industria.
1: Siempre y cuando te lo permita la ley Lafkenche.
0: Esa es otra historia. Pero hoy día, a lo menos las relocalizaciones
1: no deberían tener mayor limitación.
0: No deberían, pero hoy día la tenemos. Entonces nos encontramos
1: porque nuevamente... Porque va justamente en línea con la protección del medio ambiente.
0: Es que nos encontramos nuevamente con que grupos de interés hacen una presión brutal justamente en contra de los intereses de todos los chilenos. O sea, aquí la cadena de valor que existe alrededor de una industria tan exitosa como esta, con todos sus soles y sombras, porque han habido errores, se han cometido errores, sí. Pero con todo, hoy día es una industria tremendamente exitosa que aporta una tremenda cantidad de trabajo, que ha permitido hoy día que Puerto Montt se convierta en la capital universitaria del sur de Chile, que ha permitido la generación de un montón de innovación y de creatividad alrededor de la industria, y ni te cuento la cadena que llega hasta la agricultura justamente con las actividades salmoneras. Entonces, ¿se están dando un gustito nuevamente? A mi juicio, sí. ¿Quiénes van a ser los perjudicados?
3: Los habitantes de la macrozona sur. Yo insisto, se está dando Leonardo DiCaprio desde Estados Unidos y desde su mansión, seguramente, y la comodidad de que le permite la plata que ha ganado con sus películas, de decir que
1: salven a la ranita de cuatro
3: la ranita, y con eso funcionarios de este gobierno detienen un proyecto que lleva más de 5 años y tenía todas las aprobaciones posibles. O sea, oye, retomando lo que dices tú, Pato, los ambientalistas, como no les gusta nada y van en contra de la empresa privada, quieren todos los beneficios de la empresa privada, pero no quieren la empresa privada. Entonces, siempre cuando ya está todo listo, buscan un subterfugio. Yo no digo que hay que exterminar la ranita, pero veamos una alternativa, no paremos el desarrollo.
2: Un auditor nos consulta: ¿quién elige al Tribunal Constitucional, ya que estábamos hablando de aquellos? Cortito, es elegido por el Pleno de Ministras y Ministros. Debe contar con una simple mayoría de votos y los miembros son designados por el Presidente de la República, la Corte Suprema y el Congreso. Ellos son los que componen el Tribunal Constitucional, con un proceso que incluye propuesta de candidatos y después su posterior aprobación.
1: O sea, y tienen la obligación de dedicación exclusiva, lo que no cumplen, y su sueldo parte en 12 millones de pesos.
0: Ok, pero cuando hablamos de recomendación, estamos hablando de coteo político.
1: Exactamente. Cuando hay una recomendación de la Corte Suprema o del presidente y del Congreso, sí, ahí va
2: gente afín.
1: El coteo político.
2: Gente afín.
1: Sí. Oye, yo tengo un encargo de Roberto Correa, que con tertulio que no está, respecto al comentario que se vio producto de la votación en el Congreso con el tema de la carrera de los galgos. Estaría siendo aprobada esa ley, falta todavía un paso más en el Senado, y van a prohibir aparentemente la carrera de los galgos, así como vamos, se va a prohibir las carreras de caballo también en el hipódromo y en el club hípico. Pero la política de la cancelación
2: y el rodeo
1: está en la mira de la izquierda el tema. Pero la cancelación, la política de la cancelación por aquellos que votaron en contra de esta ley, es algo que no deja de llamar la atención. O sea, hoy día ser amigo de los animales la lleva. Ah, que el perrito anda con cara de asustado, que andan perritos perdidos, que el gatito, que se yo, ahora los galgos. Y los políticos que votaron en contra de esta ley han sido funados a través de las distintas redes sociales. Entonces, hay una aplicación de la izquierda de la política de la cancelación que ya, por lo menos, a mí ya me tiene lleno y creo que no corresponde la forma en cómo se está haciendo esa parte de la política.
3: Y además, tú puedes votar a favor del aborto y no dice nada los periodistas, tus colegas, pero votas a favor de las carreras de galgos y son funados y los hacen, los critican y los sacan sus nombres y los enrostran en los medios. ¿Por qué? Porque ese es un tema que vende. O sea, yo no digo que los galgos haya que maltratarlos.
0: Ya, pero tú tenías una ley para eso que se llamaba Ley Cholito.
1: Ley Cholito.
0: O sea, sí. Letra muerta nuevamente. O sea, ¿tenías la herramienta? Sí. ¿La usaste? No.
3: Entonces, sí. Más que prohibir las carreras, bueno, supervisen las carreras, vean que los galgos estén en condiciones, en los ambientes, no sé, que no...
2: Bueno, como los caballos,
0: que tienen que ser responsables.
2: Sí. Oye, ese reloj ni lo miren porque realmente está mal ese reloj, ¿ya? Nos tenemos que despedir. Cerramos este capítulo 225, agradeciendo como siempre su preferencia, su cariño. 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Y a Vic, por supuesto. Ya, y gracias a Adolfo Aliaga, gracias a Marcelo Alonso y a Pato Ampuero, que regresa después de tanto y tanto tiempo. Sí. No te pierdas, Patricio.
0: No, me pierdo. Lo que pasa es que son muchas las cosas que hay que hacer.
2: Es verdad. Que tengan una buena semana. Nos despedimos. Aprovechen de despedirse del público. Y la otra, si hay que pasar agosto.
3: De esta semana, estamos la semana de jueves.
0: Entonces. Hay que pasar agosto. Ojo, no sé si recordaron, pero día 20 de agosto.
2: Sí, el natalicio
0: de Bernardo
1: Higgins. Bernardo Higgins Riquelme.
2: ¿Tú sabes cómo lo decían, no?
1: Te creé la duda.
2: No, pues si era el guacho, pues sí, acuérdate, es, guacho, discriminado sí. Y todo.
1: Estudió en Inglaterra.
2: Terminó en estudio. Hablaba mapudungún, inglés y un perfecto español. 1,51 m medía Bernardo Higgins.
1: Pero en esa época la estatura promedio del ser humano, sí, y en particular de Chile, era muy bajo. Exacto. Es cuestión de ver cómo era la Esmeralda, que está el monumento ahí en la costanera de Iquique, donde es imposible estar en forma erguida completa.
2: Es verdad. Súbete un saco, un quintal de harina un día en la Esmeralda, Marcelo Alonso. Yo te voy a contar la historia como fue. Gracias por estar aquí.
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0: Problemas en el control de medicamentos, condiciones sanitarias deficientes y demoras en denuncias a autoridades por delitos, detectó la Contraloría General de la República tras fiscalizar la Casa Nacional del Niño, dependiente del Servicio de Protección Especializada a la Niñez y Adolescencia, conocido como Mejor Niñez. El informe publicado ayer abordó hechos ocurridos principalmente durante 2025 y surgió a partir de una denuncia de un exfuncionario. Contraloría ordenó al servicio subsanar las deficiencias y acreditar su cumplimiento en un plazo de 60 días hábiles, además de instruir un procedimiento disciplinario para determinar eventuales responsabilidades administrativas. El expresidente Eduardo Frei volvió a cuestionar las trabas que a su juicio enfrenta la inversión en Chile y apuntó directamente contra la denominada permisología, acusando que la excesiva cantidad de observaciones termina frenando la ejecución de proyectos. Sus declaraciones se dieron tras el seminario Energía 2030 del Diagnóstico a la Acción, encabezado por la ministra de Energía Jimena Rincón y el subsecretario del ramo Hugo Briones, instancia que busca abordar los principales desafíos para el desarrollo energético del país, particularmente en materia de distribución eléctrica. Consultado por el escenario económico por las autoridades de desarrollo asociadas a la inversión, Frei sostuvo que Chile arrastra una extensa etapa de estancamiento. La ENAP reveló su nuevo informe de precios estimados con alza de 34 pesos por litro para las gasolinas de 93 y 97 octanos. A su vez, el diésel se encareció 98 pesos por litro, confirmado las proyecciones del mercado y lo ya adelantado por el ministro de Hacienda, Jorge Quirós. Mientras el queroseno para fina no registra variaciones, el GLP de uso vehicular bajó 17 pesos por litro. Un hombre de 23 años fue detenido luego de disparar y provocar la muerte de un sujeto que habría ingresado a robar hortalizas a un predio ubicado en la comuna de Cerro Navia, región metropolitana. El hecho ocurrió durante este miércoles. Preliminarmente, se señala que el imputado se trataba de un hijo de uno de los cuidadores del recinto. Según los primeros antecedentes, el joven se percató de que una persona había ingresado al lugar y se encontraba sustrayendo algunos tipos de vegetales. Tras ser descubierto, el sujeto intentó escapar del lugar. Sin embargo, mientras huía, el hijo del cuidador había utilizado una escopeta para dispararle a distancia, alcanzándolo y provocándole graves lesiones. La víctima logró llegar hasta la autopista, donde cayó producto de las heridas ocasionadas por los disparos. Personal del OS-9 de Carabineros concretó en la comuna de San Pedro de La Paz la detención de un sujeto acusado de amenazar de muerte al presidente José Antonio Kast a través de redes sociales. El hombre es imputado de publicar un video donde advierte con atacar tanto al mandatario como al ministro de Hacienda, Jorge Quirós. El registro fue divulgado el pasado 15 de agosto. Se trata de un hombre de 30 años con antecedentes de hurto, desórdenes públicos, robo en lugar no habitado y porte de elementos para cometer delitos. En el plano regional, amenaza de bomba moviliza operativo de seguridad en refinería Aconcagua de Concón. Cecilia González con el informe desde El Conquistador de Viña del Mar.
1: Una amenaza de bomba obligó a activar un operativo de seguridad en la refinería Aconcagua de ENAP en la comuna de Concón. El hecho se registró luego de que fuera encontrado un mensaje amenazante al interior del casino del complejo industrial. Ante la situación, se evacuó preventivamente al personal y se activaron los protocolos internos de seguridad. Carabineros aisló el sector, ubicado fuera de la planta de refinación, mientras personal especializado del GOPE realizó una exhaustiva revisión. Finalmente, se descartó la presencia de cualquier artefacto explosivo. El procedimiento fue informado a la Fiscalía Local de Viña del Mar, donde quedó registrada la denuncia correspondiente. Desde El Conquistador de Viña del Mar y Valparaíso, Cecilia González.
0: Embalse Colbún alcanza el 91,2% de su capacidad y se mantiene bajo vigilancia. Cristian Figueroa, desde El Conquistador del Maule.
2: El embalse Colbún alcanzó el 91,2% de su capacidad tras registrar un importante aumento en sus niveles durante las últimas semanas. A comienzos de julio, el embalse se encontraba por debajo del 40%, evidenciando un fuerte incremento. El nivel actual supera uno de los umbrales establecidos para evaluar un eventual vertimiento preventivo. Sin embargo, todavía no se cumplen todas las condiciones exigidas por la normativa. Para considerar esta medida, deben cumplirse simultáneamente dos requisitos: que el embalse embalse supere el 88% de su capacidad y que las proyecciones de caudal excedan los 2.000 metros cúbicos por segundo. Actualmente, Colbún cumple con el primer requisito, pero no existe información que confirme que las proyecciones del caudal hayan superado el segundo umbral. Para ello, no se puede afirmar que habrá un vertimiento preventivo. La evolución de los niveles del embalse y los caudales será clave para determinar si se activa esta evaluación. Desde Constitución, Región del Maule, informó para El Conquistador, Cristian Figueroa Carrasco.
0: Y en el plano internacional, Estados Unidos se está llevando a cabo una operación secreta en el Estrecho de Hormuz, por la cual ha logrado transportar millones de barriles de petróleo a través de la vía marítima sin ser detectado por Irán. De acuerdo a lo que revela Axios, basado en fuentes del Pentágono, se trata de una acción llevada a cabo por el Comando Central del Ejército, la cual es supervisada desde el cuartel general en Fort Bragg, Carolina del Norte. La depresión aislada en Nieves Altos Dana, conocida como Aníbal, se convirtió en el fenómeno meteorológico más relevante para Perú y Chile durante este mes de agosto. Su presencia desencadenó lluvias, nevadas y movimientos en masa en regiones poco acostumbradas a este tipo de eventos, generando preocupación y respuestas coordinadas de los organismos meteorológicos y de emergencia. El Servicio Nacional de Meteorología e Hidrología del Perú informó sobre precipitaciones intensas en la costa desde el domingo 16 de agosto, un evento poco frecuente para la temporada. Finalmente, revisamos el informe del tiempo para Santiago. La temperatura del momento en la capital alcanza los 19 grados y se espera una máxima de 21, con cielo nublado variando nubosidad parcial. Para mañana 21 de agosto se espera cielo con nubosidad parcial, con extremas de 5 y 23 grados. Hasta aquí las informaciones en El Conquistador FM. Soy Vicente Pinochet, gracias por informarse con nosotros. Ahora no se separe de nuestra sintonía, porque llega Mundo Real junto a Tomás Cox. Que tenga una excelente tarde.
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4: Al aire, me dice don Emilio desde la mesa técnica. ¿Cómo les va, amigas y amigos? Muy buenas tardes. Estamos en vivo y en directo, como siempre. Mundo Real en El Conquistador, de 13 a 14 horas. Y siempre partimos con las noticias que lee don Vicente Pinochet, todas muy interesantes, muy tremendas, la inmensa mayoría de las noticias. Estamos en un Chile muy particular, por decirlo de alguna manera, elegante. Clima, tiempo, mañana viernes 25 grados. Mañana viernes 25 grados, viernes 21, viernes 21 de agosto, 25 grados. El sábado también 25 grados. Un poco nublado, un poco sol, pero 25 grados de temperatura. El próximo domingo, domingo 23 de agosto, 22 grados la máxima. El lunes, 18 grados la máxima. El próximo martes 25 de agosto, 18 grados la máxima, 12 la mínima y algunos goterones, esa es la idea, eso es lo que dice aquí la pantalla. Y el próximo miércoles 13 grados la máxima, 10 grados la mínima y alguna lluviecita. Eso es. Oye, y bueno, le encuentro toda la razón, lo mencionó Vicente Pinochet en las noticias, le encuentro toda la razón al expresidente Eduardo Frei, que hace comentarios muy ubicados, muy buenos, muy clarísimos en relación, muy claros en relación, por ejemplo, a la permisología. La permisología se ha convertido en un drama porque demora, tramita los proyectos. Y sin proyectos no hay trabajo, sin proyectos no hay beneficio económico para millones de chilenos, para miles de chilenos. Y se tramita. Una brutalidad. Toda la razón, don Eduardo Frei. Don Eduardo Frei Ruiz Tagle. Diga todo lo que piensa porque lo dice muy bien y tiene absolutamente, absoluta y totalmente toda la razón, absolutamente toda la razón. Oye, qué pena lo de Coquimbo anoche, ¿eh? Porque empató el partido y bueno, era muy bueno porque había empatado el otro partido también, el partido anterior en Buenos Aires, y vinieron los penales, y sí, no, sí, no, sí, sí, y al final el último penal se perdió. Qué pena más grande porque por la hinchada de Coquimbo, por el pueblo de Coquimbo, por el equipo de Coquimbo y su entrenador. Una pena, una pena. Pero bueno, hay que salir jugando literalmente y hay que seguir en el combate positivo, a eso me refiero. 1:13 estamos en Mundo Real en El Conquistador, estamos como siempre en Facebook Live, estamos en YouTube, estamos en Twitter, estamos en podcast, estamos con todas las redes sociales y bueno, y estamos con mi celular de siempre al 99-8210-876 para críticas, comentarios, observaciones, noticias, etcétera. Qué tremendo lo del norte, todos los días lo comento porque algunos auditores me dicen, Tomás, pero no lo comente esto. Es que no puedo dejar de comentarlo, lo que se está viviendo y sobreviviendo en Antofagasta, lo que se está viviendo y sobreviviendo en Atacama, lo que se está viviendo y sobreviviendo, pero en todos lados, una cosa realmente tremenda, terrible, lo que se vive en Tocopilla, pero realmente una situación tremenda, terrible, espantosa, realmente espantosa. El famoso El Niño tiene la crema en el norte, absolutamente la crema, en las habitaciones, en las carreteras, en las calles, en todos lados. Realmente una situación tremenda, una situación realmente terrible, tremenda, espantosa, espantosa. Tienen las autoridades, las famosas autoridades, todo el tiempo se está mencionando la autoridad, la autoridad, la autoridad. Las autoridades son para lograr resultados, para hacer lo que hay que hacer, no para tramitar, no para reunirse todos los días, ¿no es cierto?, con un estupendo almuerzo. Es para trabajar, es para resolver. Para eso sirven, para eso están las autoridades, para nada más. Para nada más, autoridades, por el amor de Dios. Emilito, dame un poquito más de reverb, viejito, por favor. Tengo que cuidar la garganta porque hablo a cada rato en todos lados durante todo el día. Oye, gracias, Emilio. Las autoridades debieran ser siempre solucionadores y no descriptores del problema. El problema lo conocemos todos. Lo importante es la solución. La solución. La solución, por tercera vez o cuarta vez, me da lo mismo, exactamente lo mismo. Aquí no nos interesa la problemática, nos interesa, nos importa y necesitamos la solucionática en todo. ¿Estamos claros, presidente Kast? La solucionática ministro, la solucionática alcalde, la solucionática todo el mundo, todos quienes tienen autoridades, que tienen autoridad y que tienen la posibilidad de hacerlo, necesitamos la solución, absolutamente. Oye, y a propósito de no solución, qué brutalidad más grande el petróleo, el diésel, está en 98 pesos, casi 100 pesos, tremendo. Y la bencina ha subido 34 pesos, una cosa pero realmente espantosa, realmente tremendo, realmente tremendo. Y vuelvo a insistir. Toda la razón, don Eduardo Frei Ruiz Tagle, toda la razón en sus comentarios. Me gustan mucho sus comentarios porque tienen mucha madurez, mucha franqueza, etcétera, etcétera, etcétera. Oye, y hay algo que me interesa mucho, antes de ir a temas que hemos elaborado a última hora, anoche y hoy día en la mañana. Cinco claves, perdón, cinco claves de impulso lector. Así se llama este examen. Una prueba que rendirán todos los niños, todos los alumnos de segundo básico, en los colegios y en los liceos. Fíjese que después de 11 años se vuelve a evaluar a ese nivel, me parece súper bien. La medición se fijará en la comprensión oral, manejo de vocabulario y tendrá una lectura individual en voz alta que será grabada. Me parece fantástico. El valor total de la medición es equivalente a la aplicación del CIMSE de cuarto básico completo, que incluye lectura, matemática y cuestionarios. Y bueno, y volviendo a las cinco claves del impulso lector, así rapidito. La prueba esta busca adelantar el diagnóstico de las dificultades de lectura que hasta ahora se identifican principalmente a través de las evaluaciones realizadas en cursos posteriores. Según dichas mediciones, el año 2025,

lógica, conocimiento de lo impreso, decodificación, comprensión oral y vocabulario. Me parece extraordinariamente importante y extraordinariamente positivo. Extraordinariamente importante y extraordinariamente positivo. Y en un ámbito distinto, han detectado en las últimas horas, en los últimos días, la Contraloría General de la República, falencias en atenciones de salud en residencias con más de 100 niños y tardanza en denuncias de posibles delitos. ¿Cómo es eso posible, Dios mío? Se da cuenta la importancia que tiene la Contraloría, pero se da cuenta la importancia que tienen, comillas, las famosas autoridades en distintas instituciones, con distintas responsabilidades. Hay que lograr resultados, hay que revisar, hay que investigar y hay que actuar, evidentemente. Se constataron deficiencias relacionadas con la gestión clínica de la residencia asociada al almacenamiento, segregación y conservación de medicamentos e insumos clínicos. ¿Se da cuenta? Los remedios guardados. ¡Qué brutalidad más grande! ¡Qué brutalidad! Extracto del informe de la Contraloría General de la República. Realmente una brutalidad. Absolutamente una brutalidad. Bueno, y por otro lado, vámonos con el ministro de Relaciones Exteriores, el señor Pérez Mackenna, se reúne con canciller chino, me parece muy bien, y abordan mapa geopolítico global en medio de tensiones con Estados Unidos. Lo comentábamos ayer. China y Donald Trump, China y Estados Unidos, pero fundamentalmente Donald Trump, siempre conflictos, siempre dimes y diretes, y etcétera, etcétera. Y Pérez Mackenna está en reuniones, está con el canciller chino, está abordando el mapa geopolítico, me parece bien, global, en medio de estas tensiones con Estados Unidos y que son permanentes por todos lados. Esa es la realidad nomás. Perdón. Oye, y a propósito del niño, yo le mencionaba lo de Tocopilla, que es un espanto, es el niño más intenso de la historia, el niño más intenso de la historia, y que puede volver en 10, 20, 30, 40 años más. Río de barro, que bajó por Tocopilla, obliga a recalcular piscinas y colectores. Evidente, hay que recalcular piscinas y colectores. Una de la tarde, perdón, no había tosido literalmente en todo el día. Oye, y quiero leer algo aquí que es muy interesante, es muy interesante. Estimado Tomás, en relación a la tragedia del norte de Chile, aunque hemos avanzado en ciencia y tecnología, los fenómenos naturales, terremotos, tsunamis, huracanes, erupciones volcánicas, siguen teniendo un grado de imprevisibilidad. No somos predictores absolutos, porque la naturaleza opera con fuerza que superan nuestra capacidad de control. Podemos anticipar riesgos, pero no evitar que ocurran. Lamentamos las catástrofes, sobre todo en el norte de Chile, porque nos recuerdan nuestra fragilidad. Las sociedades se construyen sobre la idea de estabilidad, y cuando la naturaleza irrumpe, desarma esa ilusión. El dolor surge no solo por las pérdidas materiales, sino por la pérdida humana que se ve afectada. Si bien no podemos predecir con exactitud, sí podemos mitigar. Sistemas de alerta temprana, planificación urbana, educación ciudadana y políticas de resiliencia son formas de transformar la incertidumbre en preparación. El problema es que muchas veces la inversión en prevención se subestima hasta que ocurre la tragedia. Bueno, es que las autoridades, insisto en lo mismo, no se trata de resignarse, sino de aceptar que la naturaleza no es un enemigo, sino una fuerza con la que vivimos y convivimos. El lamento surge de la pérdida, pero también puede ser motor de aprendizaje. Cada catástrofe nos recuerda que debemos fortalecer nuestra capacidad de adaptación y solidaridad. Muy interesante la columna, la frase que me manda un auditor, como tanta cosa que me llega todos los días, realmente muy interesante, y lo agradezco realmente de corazón, realmente de corazón. Oye, queridos amigos, y apuntes que uno tiene, hoy queremos mirar tres historias que aparentemente no tienen mucho que ver entre sí, pero en realidad hablan de una misma pregunta. ¿Qué tan bien está funcionando Chile cuando necesitamos que las instituciones funcionen de verdad? Dios mío, qué pregunta, qué observación. Bueno, primero,
las licencias médicas. Se habla de miles de casos en el Estado y la educación pública aparece repetidamente dentro del problema. Así es. Pero una precisión importante antes de lanzar a todo el mundo a la hoguera.

una licencia irregular no es automáticamente una licencia falsa. Contraloría detectó 25.078 funcionarios o trabajadores de entidades financiadas con recursos públicos que viajaron al extranjero mientras estaban con licencia. ¿Se da cuenta qué brutalidad más grande? Y posteriormente otros 10.805 casos en servicios regionales. Entre estos últimos, un 15% correspondía, claro, a servicios locales de educación pública y otro 4% a establecimientos educacionales. ¡Qué brutalidad más grande! ¡Qué barbaridad más grande! Segundo, el norte, Tocopilla, vive las consecuencias de precipitaciones extraordinarias, lo comentamos, para una ciudad acostumbrada al desierto, viviendas dañadas, caminos interrumpidos, miles de personas desplazadas y una discusión que ya no puede limitarse a limpiar el barro. Hemos visto en la televisión chiquillos, chiquillas limpiando el barro ahí con una pala, con una escoba, en fin. Hay que preguntarse por qué cada catástrofe vuelve a descubrir obras que faltaron, quebradas que conocíamos y ciudades que crecieron sin suficiente protección. Toda la razón. Y tercero, la economía real. Se están comprando más camiones, se está construyendo más, estamos facilitando la inversión, el dato tiene claroscuros. Las ventas de camiones repuntaron fuertemente en junio, pero distintas mediciones del semestre, lo apuntábamos anoche, todavía muestran debilidad frente al 2025. Mientras tanto, el mercado inmobiliario comienza a mostrar recuperación en ventas, aunque sigue lejos de su normalidad histórica. Y en el Maule, un proyecto eléctrico de Enel por aproximadamente 36 millones de dólares, evaluado desde el año 2021, fue rechazado esta semana en medio de la controversia por sus efectos sobre el ecosistema y la rana de Pehuenche. Pregunta, ¿nuestro problema es que tenemos demasiadas reglas? ¿Qué hacemos cumplir mal las reglas o simplemente hemos perdido el sentido común? Sus respuestas, sus observaciones, sus comentarios, su análisis, encantado. En mi celular de siempre, 99-8210-876. WhatsApp abierto desde ahora, siempre abierto. Queremos experiencias concretas de profesores, empresarios, transportistas, constructores y gente del norte. Y otro tema, licencias médicas, cuando el abuso termina entrando a la sala de clases. Hay algo especialmente delicado cuando la crisis de las licencias médicas llega a la educación, porque en una oficina pública una ausencia produce retrasos. En un colegio, además, puede significar que un niño simplemente no tenga profesor. Un ejemplo reciente, lo conversábamos hoy día en la mañana y lo anoté acá, un ejemplo reciente ayuda a dimensionar el fenómeno. El SLEP Daniel Costa informó que en apenas los primeros 3 meses de clases del 2026 había tramitado 3.379 licencias médicas para una dotación de 4.159 funcionarios. Esto generó 1.748 solicitudes de reemplazo y más de 31.500 días de reemplazo autorizado. ¿Se da cuenta? ¡Qué brutalidad más grande! Esto no significa que esas licencias sean falsas. Muestra, eso sí, la dimensión operacional que tiene el ausentismo para la educación pública. Absolutamente toda la razón. El Consejo Evaluador del Sistema de Educación Pública también advirtió que las licencias tienen un efecto financiero directo sobre el SLEP, porque además de mantener remuneraciones en determinados casos, deben financiar reemplazos. Claro, hay que reemplazar a los profesores. En sus antecedentes aparecen también aproximadamente 1.225 situaciones vinculadas a salidas al extranjero, se da cuenta, con licencia médica dentro de procesos de ajuste de dotaciones. ¡Qué brutalidad más grande! ¡Qué delito! Absolutamente, un delito. Y tenemos otra señal incómoda, la nueva directora del SLEP Puerto Cordillera llegó al cargo teniendo una sanción administrativa vinculada a una salida de Chile mientras estaba con licencia médica. ¿Cómo es posible, Dios mío? La sanción consistió en una reducción equivalente al 20% de su remuneración. En fin, estamos en Mundo Real en El Conquistador, estamos siempre en vivo y en directo, estamos siempre con observaciones siempre muy interesantes, algunas escritas
el último minuto, pero no importa, hay que aportar lo máximo de todas maneras. Y tenemos siempre consejos muy relevantes para todos ustedes, queridos amigos. 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
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Cecina Chillán. 1:34 PM, vamos a una pausa y volvemos con un insigne y destacado entrevistado.

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0: Al aire, volvemos, estamos en Mundo Real en El Conquistador, como siempre en vivo y en directo, como siempre de lunes a viernes, como siempre de 13 a 14 horas y prácticamente todos los días con entrevistados interesantes, relevantes, que tienen un significado muy particular, invitarlos y escucharlos. Lo presentamos de inmediato, pero antes en un segundo. Me escribe entre tanta cosa que me llega a mi celular 998210876. Buenas tardes, Tomás. Se habla de crecimiento. Crecer no es solamente destruir la naturaleza y cubrir todo con cemento. Crecimiento es enaltecer el espíritu y estar en armonía con nuestro medio ambiente. Interesante reflexión, por cierto. Muchas gracias. Siempre son muy interesantes las reflexiones que me llegan. Queridos amigos, estamos en pantalla, ¿sí? Estamos en pantalla ya con don Ángel Serey. Ángel Serey, director de fertilizantes Hidalga Plus. Director de fertilizantes Hidalga Plus. Don Ángel, ¿cómo le va? Gusto saludarlo.
1: Igualmente, Tomás, muchas gracias por la invitación.
0: No, al revés, encantado. Cuéntenos, yo siempre estoy hablando de fertilizantes Hidalga Plus, me llaman, me llaman agricultores, me llaman parceleros y me dicen efectivamente, son una maravilla y son menos caros que otros productos. Cuéntenos, ¿cómo partió usted, don Ángel Serey, con fertilizantes Hidalga Plus? Hidalga Plus, la historia, su historia y la historia de los fertilizantes.
1: Bueno, la historia de Hidalga Plus es acompañada de un señor que se llama Manuel Vázquez, hace muchos años atrás, en la administración de huerto, donde buscábamos cómo mejorar la calidad de las frutas, sobre todo en ambientes de suelo tan difíciles como son los del norte, en Copiapó, en la zona de Copiapó específicamente.
0: ¿Ya?
1: Fue ahí donde se empezaron a hacer algunas pruebas con moléculas biológicas, llámese proteínas, aminoácidos, para poder integrarlas a la nutrición de las plantas de tal manera de que éstas pudieran saltar el problema que tienen de las sales que las afectan muy fuertemente.
0: Sí.
1: Y bueno, ya con el devenir del tiempo, en 2023 se logró la solución y la formulación definitiva de nuestro Hidalga Plus, que ahora está en el mercado de todo Chile.
0: Qué maravilla, don Ángel. Don Ángel Serey, director de fertilizantes Hidalga Plus. ¿Y hay mucha competencia? ¿Y cuáles son los déficits de la competencia, don Ángel, y la fortaleza de fertilizantes Hidalga Plus, una fortaleza que lo tiene el líder absolutamente en Chile?
1: Bueno, la competencia es muy variada y muy fuerte, y es en la realidad todos estos productos de origen biológico están con un fuerte crecimiento y algo que los agricultores están viendo con muy buenos ojos. No hay prácticamente productos malos. Lo que sí tiene Hidalga Plus, que es una combinación de muchos productos, muchas moléculas. Por ejemplo, tiene derivados de algas, de extractos vegetales, tiene aminoácidos, húmicos, sulfúricos. Es difícil encontrar en un solo producto toda esa diversidad de nutrientes que puedan ingresar al suelo de tal manera de promover la vida del suelo. Más que todo, esto es un activador muy potente del suelo, de la vida.
0: Claro, claro. Don Ángel, ¿y sus actividades profesionales y amateur antes de llegar a esta creación fantástica de los fertilizantes Hidalga Plus, ¿cómo se desarrolló usted profesionalmente, don Ángel?
1: Bueno, la carrera de las dos personas que estamos involucrados en el producto Hidalga Plus ha sido a través del tiempo en la administración de predios frutícolas, principalmente. Yeah. Por lo tanto, hemos visto los efectos que tiene una fertilización y manejo tradicional de huertos, y hemos visto también cómo se mejora a través de la incorporación de todos estos nuevos elementos biológicos cuando se integran a la raíz junto con los nutrientes o el agua de riego.
0: Sí, sí. Don Ángel, tiempo presente. ¿Qué le parece lo que se está viviendo en el norte de Chile? ¿Qué le parece la tragedia que se está viviendo en terreno, en las ciudades, en los pueblos, los habitantes, los contemporáneos, los chilenos que están en el norte de Chile? ¿Qué le parece y cómo visualiza usted la solución de esto que puede ser cíclico? Porque el clima cambió en el planeta, en Europa 42 grados a la sombra, una cosa espantosa, y vaya a saber uno qué va a ocurrir en las próximas semanas en términos del calor, la temperatura en Chile. ¿Qué piensa al respecto, don Ángel?
1: Bueno, yo creo que estos ciclos a los cuales de repente nos sorprenden porque vivimos muy poco tiempo en relación a la duración del, que tenemos como especie humana, y yo creo que estos ciclos se repiten y vuelven a cambiar los climas una y otra y otra vez. No nos olvidemos de la gran glaciación y cosas por el estilo. Chile especialmente está muy acostumbrado a tener catástrofes, y también estamos acostumbrados a salir adelante con toda fuerza de esas catástrofes. Hay una digamos, fuerza grande que evita que nos echemos a llorar y nos ponemos rápidamente a trabajar para lograr sortear todas las catástrofes que nos afectan.
2: Sí.
1: En el caso del norte, especialmente complicado, y desde el punto de vista agrícola, los suelos son tremendamente frágiles, por lo tanto, una cantidad de agua más allá de lo normal causa realmente estragos muy, muy fuertes, destruyendo toda la infraestructura que existe en el momento, que ha costado tanto construir.
2: Claro, claro, efectivamente. ¿Cuánta agua es lo normal para la tierra del norte de Chile, don Ángel? ¿Cuánto tiene que caer normalmente, positivamente?
1: Positivamente, lo más deseable para el norte de Chile es que caiga agua bajo la forma de nieve en la cordillera, ya, de tal manera que esta tenga una provisión normal hacia las zonas del Valle Central. Sin embargo, cuando cae agua en suelos tan saturados de sales, que impermeabilizan la superficie del suelo y hacen que esta escurra con fuerza, arrastrando un cúmulo de no solamente de agua, sino que arena, piedra, todo lo que pilla a su paso.
2: Sí.
1: Y eso es lo que causa un efecto destructor total.
2: Sí, sí.
1: Don Ángel, lo ideal es que nieve en la cordillera para hacer el gran, para llenar la despensa de agua que tenemos nosotros como agricultores.
2: Claro. Don Ángel, y en líneas generales, en el centro de Chile y en el sur de Chile, ¿cómo está la agricultura para los agricultores, obviamente, para los parceleros, para los más chiquititos, para los que inician actividades agrícolas? ¿Cómo está la agricultura, en su opinión, en su experiencia?
1: Cada día más complejo, cada día más difícil, cada día más competitivo. Sin embargo, siempre hay esperanza. En estos momentos tenemos problemas en el área frutal, que hay muchos frutales que tienen muchos problemas de mercado. Hay otros que, sin embargo, ya pasaron por esto, se disminuyeron la superficie plantada de especies como kiwi y volvieron a retomar sus precios un poco más normales. Sin embargo, si nosotros seguimos cultivando en forma tradicional, ya sea los frutales u hortalizas, creo que el suelo cada día, que es el sustento de las plantas, cada día nos va a presentar más dificultades que bondades. Y eso es un tremendo desafío para nosotros al tener este tipo de productos como Hidalga Plus, que provocan un impacto muy positivo en la calidad de los frutos a raíz de la mejora que producen en el sistema biológico, en la vida que hay en el suelo.
2: Sí,
1: esa vida la que logra poner a disposición los nutrientes con mucho mayor eficiencia en las plantas. Por lo tanto, ahorramos fertilizantes, los frutos salen de mejor calidad, más firmes. Las plantas toman productos que se llaman lisitores, que son moléculas que hacen que las plantas adquieran defensa contra las enfermedades y también contra las plagas.
2: Qué interesante. Estamos conversando con don Ángel Cerey, ¿no es cierto?, creador de fertilizantes Hidalga Plus. Fertilizantes Hidalga Plus. Dígame una cosa, don Ángel, ¿la tierra se cansa de ser sembrada, se cansa de ser cultivada, se cansa del sol, se cansa del agua? ¿La tierra se cansa como concepto?
1: Se puede decir que sí, la tierra se cansa como concepto. Uno la erosiona, elimina la base biológica que contiene normalmente, cada día se hace más dura, más impermeable, las raíces les cuesta cada día más entrar en el sistema suelo, de tal manera que si uno no le pone atajo a ese detrimento del suelo con las tecnologías que son tradicionales actualmente, vamos por muy mal camino y se está formando un desierto en vez de formarse más suelo cultivable. Se pierde, digamos, el efecto regenerativo, no existe en la agricultura tradicional. Y eso es lo que nosotros estamos tratando de fomentar a través de nuestro producto Hidalga, es la regeneración de los suelos, que estos se puedan mejorar cada día más, que sean más aceptados por las raíces de las plantas.
2: Claro, claro, qué interesante. En los segundos que nos quedan, don Ángel, la recomendación específica y concreta para sus productos fertilizante Hidalgal Plus. ¿Por qué, en esencia, usted los recomienda sí o sí?
1: Nosotros recomendamos nuestro producto porque provoca un efectivo impacto en la producción y en la productividad, es decir, la cantidad de fruta o frutos, llámese hortalizas o frutales, aumenta, mejora la calidad, mejora la guarda en vitrina, mejora la condición de post cosecha, es decir, nuestras frutas tienen que ser verdaderos héroes que tienen que llegar a China después de un mes guardados en bodegas frigoríficas.
2: Claro, claro.
1: Y aún así, con nuestro producto se garantiza que en el caso de cerezas, por ejemplo, estas lleguen con el palo verde a China.
2: Sí, sí. Un auditor, entre tantos miles de auditores que tenemos en el programa Mundo Real, me escriben a mi celular de siempre y me dice: hola Tomás, pregunta qué pasa con el efecto colateral de los fertilizantes a los humanos, don Ángel.
1: El efecto de los fertilizantes tradicionales para los humanos es a través de varios factores. Por ejemplo, se contaminan las aguas que después pueden ser succionadas por cualquier APR o central de agua potable y van a estar contaminadas con nutrientes que son aportados por el hombre. Los mismos frutos, si son fertilizados con excesos de nitrógeno, por ejemplo, se pueden producir sustancias tóxicas como las nitrosaminas, que son productos cancerígenos. Entonces, todas esas cosas uno las evita mejorando la calidad del suelo a través de moléculas biológicas que mejoren la estructura, ahorren agua y ahorren sobre todo los fertilizantes que están caros, están en estos momentos, donde se puede lograr, muchos hablan del 30%, nuestra experiencia habla de más del 60% en algunos casos, depende del nivel tradicional que vayan ocupando algunos huertos o algunos cultivos.
2: Correcto. Don Ángel Serey, director de Fertilizantes Hidalgal Plus, muchísimas gracias por estos minutos. Ha sido muy interesante y me llegan decenas de comentarios acerca de su intervención. Muchas gracias, don Ángel.
1: Muchas gracias a usted.
2: Hasta luego. Encantado, hasta luego. 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
0: 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Nos vamos, pero siempre volvemos. Mañana viernes 21 de agosto a las 13. Arriba los corazones. Gracias.
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14: Muy buenas tardes, mercado. Esta no es la melodiosa voz de Don Leo Buitrago, es la voz de Manuel Bengolea, que como todo día jueves tiene una frase de la semana que dice así: el populismo que busca que el Estado lo controle todo asume que los burócratas son ángeles y los ciudadanos son niños que no saben cuidarse solos.
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0: Muy buenas tardes, mercado. Es la hora de saludar a todos nuestros auditores. Es la hora de saludar a don Manuel Bengolea. Manuel, muy buenas tardes. Gusto de saludarte.
1: Buenas tardes a los dos. No dejemos fuera a Pepe Aria, porque si no se sienten, ¿te fijáis?
2: No, claro. Es que yo soy
1: el menor, entonces. Además, se tiñó el pelo para venir a esta reunión, entonces no lo mencionan, es una maldad.
0: Voy para allá. Muy buenas tardes, don Pepe Arias. Qué gusto de saludarte, señor. ¿Cómo estás?
2: Buenas tardes, Olivardo. ¿Cómo está usted? Qué bien. Gusto saludarlo.
0: El gusto es mío. ¿Cómo que los burócratas no son ángeles? ¿Cómo se le ocurre esa osadía de decir que los burócratas no son ángeles? Si son lo más cariñoso, lo más afectivo, los más hacendosos, los mejores bonos se los han dado a ellos. El estándar mínimo del Estado es 99,8% en cumplimiento de metas. ¿Cómo que no son los ángeles? Por favor, qué cosas.
1: Bueno, esto, para que quede claro, esta frase, el populismo que busca el Estado, que lo controle todo, asume que los burócratas son ángeles y los ciudadanos son niños que no saben cuidarse solos. Lo dijo ni más ni menos que don Thomas Sowell, economista y filósofo social estadounidense, un hombre de color que partió en Harlem muy pobre y logró estudiar y analizar muy en profundidad todo lo que era las políticas de Estado, que en general eran asistencialistas. No que no se necesitaran políticas asistencialistas, pero él es muy crítico del socialismo, tremendamente crítico del socialismo. ¿Y por qué digo esta frase en la semana? Porque no voy a empezar a decir quién es Thomas Sowell. Porque se discute una reforma a la Constitución donde le da un montón de derecho al presidente de turno, donde le quitan a los ciudadanos un montón de derechos. Y a mí eso no me gusta. Voy a explicar primero por qué no me gusta y después voy a explicar las consecuencias económicas que puede tener, porque esto es un programa económico. No me gusta porque no confío en los burócratas. Para partir. Y no creo que los ciudadanos son niñitos tontos, que hay que tratarlos como si tuvieran parálisis cerebral. Si yo he discutido en este programa contra, ¿no es cierto?, el tema de abrir las cuentas corrientes a cualquiera, es decir, que cualquier burócrata puede ver las cuentas corrientes, basado en el principio de la libertad, y porque creo que eso no arregla el problema, ¿no es cierto? Porque si arreglara el problema del narcotráfico, sería mucho mejor una ley donde autoriza a la gente a entrar directamente a la casa de los narcotraficantes, porque están identificadas, para buscar armas y para buscar dinero. Y eso hoy día la Constitución no lo permite. Y me parece bien, porque las libertades personales para la gente honesta, que es la gran mayoría de los chilenos, deben estar siempre aseguradas. Y no me gustan los cambios que le dan más poder al Ejecutivo. No porque no confíe en el señor Kast, es que puedo no confiar en el gobierno que viene después. Que use esto como herramienta para perseguir políticos o para perseguir gente que le cae mal, porque por cualquier razón. Entonces, no me gusta. Mejoren los instrumentos para ser más efectivos en materia de seguridad, pero que eso no sea en contra de restringir las libertades personales. ¿Por qué? Porque si uno le otorga esta capacidad de asfixia económica e indefensión al presidente de turno, insisto, esto no es un ataque contra el presidente Kast, pero después podemos tener a Jadwe. ¿Qué es lo que haría Jadwe con eso? ¿Y eso tendría impacto económico? Por supuesto que lo tendría. Entonces, la destrucción de la privacidad, del secreto bancario, de muchas cosas, atentan contra el vínculo maravilloso que debe existir entre trabajo y recompensa. La libertad debe ser defendida siempre. Y la solución a los problemas de seguridad se resuelven con más y mejor gestión, no coartándole las libertades individuales a los ciudadanos honestos como nosotros y como nuestros auditores.
0: Déjeme darle un contexto también a lo que Manuel, para que lo debatamos, me parece un interesantísimo tema de debate. Los poderes ejecutivos, Pepe, los poderes ejecutivos en América Latina, voy a solamente hacer de América Latina, vienen tendiendo de los últimos años acá a concentrar en el poder ejecutivo mucho poder, mucho poder. Y lo hacen mediante dos vías. Asambleas constituyentes, que es la vía más usada, la que más usada. Les quiero contar que Petro, antes de irse, tenía la convocatoria de la Asamblea Constituyente para replicar en Colombia el modelo de Venezuela. Era para eso exactamente lo que él quería. Pero eso no le funcionó. Y luego la tentación es remodelar la Constitución, no para mejorarle la calidad de vida a los ciudadanos, sino para mejorarle la salud al Ejecutivo. ¿Qué tal eso, Pepe? ¿Qué tal? Yo ahí coincido con Manuel.
2: Sí, si nos vamos a la base más histórica, la existencia de las constituciones lo que regula es las libertades de las personas frente al Estado. Uh-huh. Para decir, mire, usted va a tener derecho a todo esto y yo voy a tener derecho a todo esto otro. Entonces, cuando se quiere cambiar una constitución, de alguna manera lo que yo quiero hacer es o darle más poder al Estado o darle más poder a las personas. No hay más alternativas, digamos. Y eso va en deterioro de uno para darle al otro. No hay más posibilidades. Ahora, si miramos esto desde un punto de vista un poquito más amplio, tengo una impresión que se la voy a dar al final, pero primero le voy a dar una descripción. Resulta que este paquete del gobierno tiene algo así como 30 medidas distintas, 30, en donde se otorgan poderes a la policía, poderes de investigación, se aumentan plazos de cosas, etcétera, etcétera, etcétera, 30. Una de esas 30 es esta que tiene la idea de hacer un cambio y crear un nuevo estado de excepción que requiere un cambio constitucional. No es la parte del cambio constitucional en donde se dice que se va a obligar al Estado a que se diga que una de las obligaciones del Estado es entregarle seguridad a los ciudadanos adentro del país. No es esa la que genera controversia, es exactamente la que dice Manuel, la que crea un nuevo estado de excepción que no pasa por el Parlamento, sino que es simplemente poder del presidente y en un plazo muy largo, aparentemente. Bueno, ¿qué es lo que para mi gusto es un error político aquí? Que de las 30, que probablemente 29 habrían pasado rapidísima, se estancó la conversación en la una, que es la polémica, y que probablemente hoy día en la mañana hubo una declaración, o ayer, del mismo presidente del partido del gobierno, que dice que no está de acuerdo.
1: Arturo Esquela.
2: Claro, si no está de acuerdo él, entonces ¿quién está de acuerdo? O sea, es muy extraña la situación desde mi punto de vista.
0: Yo no. Le agrego un punto para que lo conversemos. En Colombia, dado el enfrentamiento y el conflicto armado real, real, real, real, antes de que apareciera el narcotráfico, se decretó de manera constante durante décadas el estado de sitio. ¿Mejoró eso la guerra del Estado contra la subversión? No lo mejoró. No, porque fíjense lo siguiente, que pasado el primer tiempo, los primeros 6 meses, la gente se acostumbró a vivir con estado de sitio y pasó a ser normal. Y Colombia durante muchos años tuvo estado de sitio. Yo creo que con las actuales herramientas que se tienen, se puede combatir cualquier crimen organizado, por fuerte que se sea. Por fuerte que se sea.
2: Están así como usted dice, que le voy a dar dos datos. Dato número uno. El estado de excepción para la Araucanía lleva más de 5 años.
1: ¿Qué pues?
2: Más de 5 años. Y se ha renovado periódicamente bajo al menos 2 tipos, o ya no sé, 3 tipos de gobiernos distintos. O sea, no es un problema de gobierno. La herramienta es la que claramente, si seguimos 5 años haciendo lo mismo y no logramos resultados, alguien debería cuestionársela. Primer dato. Sí. Segundo dato. Hay una declaración que hizo el ministro de Seguridad, el ministro Arrau, el domingo, por ahí creo que la vi o la escuché, en la que él decía que el 80% de la efectividad de la persecución de delitos que se relacionan con la seguridad no tiene que ver con nuevas normas, tiene que ver con cosas operativas.
1: Gestión.
2: Operativas, gestión, para decirlo de manera clarita. Entonces, uno dice, oiga, ¿sabe qué más? Si uno toma las palabras del propio ministro y se queda en ese 80-20, entonces concentremos en lo que podemos hacer, concentrémonos en las otras 29 y cortemos con esa pelea de si es o no lo corresponde la de los estados de excepción, y con eso tenemos harto más que el 99%, pues, creo yo.
0: Ahora,
2: yo
0: no, claro, ahora Manuel, ¿por qué le pega a la economía de manera directa, frontal?
1: Porque,
0: ¿cuál es el impacto directo?
1: Porque, a ver, Thomas Jefferson, el tercer presidente de los Estados Unidos, uno de los padres fundadores, ¿no es cierto? Un liberal de tomo y lomo decía, cuando los gobiernos temen a la gente, hay libertad. Cuando la gente teme al gobierno, hay tiranía. Entonces, ¿qué pasa? Ahí está, ¿no es cierto? Si nosotros empezamos a temer al gobierno, porque el gobierno se va a entrometer o va a declarar estado de sitio durante 120 días, donde se van a coartar las libertades, eso tiene un impacto en las expectativas de consumidores e inversionistas. El impacto más inmediato es que cuando hay estado de sitio, bueno, uno a lo mejor ya no puede ir al restaurante, entonces eso tiene un impacto en la demanda. Y lo que está probado, ¿no es cierto?, pero archi probado en materia económica, es que en la medida que se restringen libertades, la capacidad de crecimiento económico, la capacidad de generar nueva riqueza, disminuye en forma significativa. O sea, vean Venezuela, vean Cuba, vean Argentina, y vamos andando. Entonces, yo me niego. A mí no me gusta. ¿Te fijas? Y estoy de acuerdo con lo que dijo Pepe, y hay miles de ejemplos también como para refrendar lo que acabamos de decir. Se puede arreglar en poder en más a Carabineros, hagan una gestión. Yo lo primero que haría en el tema de seguridad, crearía una oficina de seguridad, mira lo que te voy a decir, que sea independiente del poder político, para que no evitemos cualquier tipo de soquete o operador político que no sirve para nada y que va a llenar un puesto. Tal cual, una institucionalidad tipo Banco Central, que es un problema de gobierno, es un problema de Estado. ¿Te fijas? Oye, solucionemos esto, que esta sea una oficina de seguridad que no dependen de operadores políticos, porque si viene un gobierno zurdo, de izquierda, va a decir, oye, que los derechos, que los pobres gallos, no. Y un gobierno de extrema derecha que puede estar tentado a, no sé. Entonces, ¿saben qué más? Creemos algo independiente en materia de seguridad, que sea independiente del poder político, que tenga un propio presupuesto y que responda, por supuesto que siempre tiene que, la persona que lo dirige tiene que ser alguien, doctor. Oye, la misma institucionalidad que tenemos para el Banco Central, copiémosla para otro par de problemas que tenemos. O sea, te puedo nombrar Codelco, el INE, el Teme Seguridad, el famoso Instituto de Derechos Humanos.
2: TVN.
1: O sea, no lo hagan dependientes de operadores políticos o que sean capturados o capturables por poderes políticos.
0: Mientras afinamos la creación, la idea de crear una institución como la que está proponiendo Manuel, vamos a nuestros comerciales. 14:16. 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Estoy preocupado. Le voy a contar por qué. Me deja preocupado, Manuel. me deja preocupado.
1: ¿Por qué?
0: Lo que ocurre es que

0: 50 burócratas más, 100 burócratas más y ¡pum! Le enchufamos al Estado y no hacen nada, Pepe. Ese es mi riesgo.
1: A ver, el problema en esto, creo yo, no es que se creen instituciones que estudien desde el punto de vista técnico cuál va a ser la solución final. El problema es otro. El problema es que no hay nada de lo que se llama accountability. No hay KPI, no hay seguimiento, no hay contraloría, no hay nada.
2: Explique lo que son los KPI, don Pepe, porque hay mucho que no van a entender.
0: ¿Y para qué sirven?
1: Exactamente. Mire, digamos que yo creo una institución, lo que yo primero haría sería decirle, mire, ustedes van a tener un plazo para trabajar. Tienen un plazo de 90 días para evacuar un informe. Si no, se van todos para la casa. Y ese informe debería ser de estas características, con esta información, con estos resultados. Uh-huh. Estoy diciendo de KPI, que son los índices que me van a indicar a mí para medir la gestión que se realiza. Esos son indicadores. Entonces yo pongo plazo, pongo tipo de resultado, así lo voy a evaluar. Y si no tengo un buen resultado en un plazo determinado, todos para afuera, para tal el traste, digamos.
2: Los malos, no todos, los malos, bueno, porque la gracia del KPI es que te dice ya, este va a ser tu índice de desarrollo clave, por ponerlo, Key Performance Index, eso significa el KPI famoso. Entonces, el que logra pasar de esa valla es un gallo que está trabajando en pos de la solución. Al que no, señor, usted no nos da soluciones, usted la llega al KPI, así que para afuera, señor.
1: Entonces, el problema de esto es que creamos la institución y queda ahí. Y nadie la supervigila. Mire, nosotros hemos elevado la categoría y nosotros mismos, yo lo he dicho, Santa Dorothy, ¿ah? nuestra contralora, está hoy día en la etapa ya, pero de que es una santa. Y mire lo ridículo que es lo que voy a decir ahora. ¿Por qué la hemos elevado a la categoría de santa? Por hacer la pega.
2: Por hacer la pega que los políticos debían hacer. No, y la hizo una contralora.
1: No ha hecho nada más que hacer la pega. O sea, uno podría decir, disculpe, pero de santa nada. Lo que está haciendo ella es la pega para la cual se pidió que estuviera ahí, que tuviera las competencias para el cargo, y se le paga por eso. Y nosotros la tenemos elevada como a la figura estelar. Yo no tengo ninguna duda que si hacemos una votación, ¿cuál es el mejor empleado de este país? Santa Dorothy, yo primero en votar por ella. Pero fíjese que es por hacer la pega, si no ha hecho nada más que eso. O sea, estamos en un nivel de estupidez en este país, de ridiculez en este país, que estamos elevando a los altares a alguien que lo único mérito que tiene es que hace su pega.
0: Oiga, KPI.
2: Perdona. Sí. Perdona.
0: Sí, dale.
2: El tema de la burocracia es súper importante, ¿sí? Entenderlo. La burocracia lo que hace es enredar, anquilosar, a problemar la relación que debe existir entre trabajo y recompensa, poniéndole diferentes cosas. El burócrata lo que hace, ¿no es cierto?, hace menos prístino o menos prístina esta relación. Por eso el crecimiento económico se resiente tanto cuando la burocracia aumenta. Por eso uno de los graves problemas que tiene Europa es el tamaño del Estado, es el tamaño de su burocracia. Y Europa es la cuna de la modernidad. De ahí copió la idea Estados Unidos hace 250 años atrás. Entonces, entendamos, la burocracia, el exceso de burocracia entorpece el buen crecimiento económico.
0: Se me prendió la ampolleta a raíz de los KPI. Y les pregunto a los dos, ya que hay KPI, ¿podríamos ponerle KPI al presupuesto nacional a dos elementos sabiendo para dónde se gastan y en qué se gastan los recursos de los chilenos? ¿Podríamos ponerle KPI a eso o eso no le cabe el KPI?
1: A todo le cabe el KPI. Usted puede, a todo. O sea, mire, los gringos tienen una frase muy linda que dice algo así como, traducción libre, por cierto, que lo que no se mide no mejora. Y es muy interesante pensarlo de esa manera, porque cuando uno es capaz de poner el termómetro y entender dónde está parado respecto de las cosas, de cualquier cosa, es donde de alguna manera puede tener un buen diagnóstico para encontrar una buena solución. Si no, comete el error tipo 3 que decía don Sergio Melnik, ¿eh? O en chileno rascarse donde no pica.

0: Yo no, si yo no sé dónde estoy parado, si yo no tengo un buen diagnóstico respecto de las cosas, ¿cómo voy a salir a proponer una buena solución? Voy a terminar solucionando un problema que no es. Ese es el problema del rascarse donde no pica.
1: O sea, lo que dice Pepe, en definitiva, para poner un ejemplo, si hay una oficina de servicios estatales, ¿no es cierto? Y se pone una medición para ver cuánto toma el tiempo de atención y se restringe, entonces eso es súper fácil. Oiga, si usted se demora como promedio, después de haber atendido a 200 personas, más de 4 minutos, lo está haciendo mal. ¿Te fijas? Entonces, si nosotros inventamos poner a un señor político que va a andar preocupado de las elecciones o del señor que le puso, no va a andar preocupado de los minutos que le toma a la funcionaria atender, dar el servicio al ciudadano. ¿Te fijas? Eso es...
2: Es que ahí voy.
1: Marcar donde no pica.
2: Claro, porque tú planteaste el tema... dame un segundito, Pepe, porque planteó un tema requete interesante, y es el efectivo rol de la burocracia. ¿Cierto? Es lo que plantea Manuel. En buena cuenta, eso es lo que planteó. Entonces uno dice, bueno, pero si hay indicadores, hay evaluaciones, pero si es que esto existe, Manuel y Pepe, todo funcionario público es evaluado. Todo funcionario público es evaluado. Y según esas evaluaciones, nosotros tenemos un estupendo sistema burocrático en Chile. Porque todos pasan con calificación de 90 para arriba.
1: Bueno, eso, Libardo, para que tú sepas, yo soy matemático de primera profesión, lo he dicho muchas veces acá, pero a lo mejor tú no lo sabías. Y en matemática existe un concepto de análisis de data que se llama distribución normal, que es básicamente, oye, la medición de los datos, todo tiende a la normalidad, es decir, tiene un promedio y también se desvía ese promedio. La altura de los chilenos tiene una distribución normal, la panza de los chilenos tiene una distribución normal. Entonces, cuando uno tiene una distribución de inteligencia, de capacidad de gestión, también es normal. El gallo, por supuesto, más dotado va a ser como promedio más alto que el menos dotado. Pero dentro de los dotados van a haber algunos que están por sobre la media y por debajo de la media. Se trata nada más que... Entonces, cuando a mí me dicen que todos los funcionarios públicos, el 99,5% está por sobre la media, y no por sobre la media, sino que en la parte superior de la media, ahí tengo dos problemas. O tenemos puros anormales en Chile, o tenemos un termómetro que mide cualquier cosa menos la temperatura.
2: Sí. Puede ser el termómetro, Pepe.
0: El ejemplo que le quería poner yo es que el otro día fui a una empresa de correo a entregar un paquete, una cosa muy, muy pedestre, digamos, muy normal. Y no había nadie. Entonces entro yo, me acerco a una de las ventanillas que había, eran 3 o 4, no me acuerdo, y le digo, oiga, quiero mandar este paquete a una parte. Entonces me dice, saque un número, por favor. Entonces me pareció muy como agresivo de parte de ellos. Entonces le digo, ¿pero para qué quiere un número si no hay nadie? No, me dice, porque tenemos que saber cuántas personas entran acá. Entonces, fíjate ese detalle que yo al principio me lo tomé casi a la mala. Pero lo que estaban haciendo con ese sistema de pedirte que tú sacaras un número es que ellos iban a saber cuántas personas atendieron, qué persona lo atendió, de cuál de esas 3 o 4 cajas que había ahí, cuánto, a qué hora entró. O sea, te daba una serie de indicadores.
1: ¿A qué hora salió? ¿Cuánto demoraste en atenderlo? Claro. Porque todo eso queda registrado hoy día con la digitalización.
0: Entonces, si tú tomaste el número, por decir algo, a las 10:00 y tu boleta era de las 11:30, quiere decir que tuviste 1 hora y media esperando. ¿Ah? Ojo. Entonces, ¿por qué tuviste 1 hora y media esperando? ¿Por qué se demoraron 1 hora y media en atenderte? ¿Cuántas más personas atendieron entre medio? Etcétera, etcétera. Ese pequeño detalle que a uno le podría parecer, a mí me pareció molesto, y yo le puse cara, pero ¿para qué? Y cuando me lo dice, me quedé pegado pensando, mira la cantidad de cosas que uno podría inferir después, relacionando el número de atención con el RUT, porque te pedían el RUT, con la boleta que tú pagaste, con a dónde va tu paquete, a qué hora llega la gente, a qué hora sale la gente, cuánto se demora, cuánta gente atendieron, cuántos cajeros se necesitan en realidad, más cajeros, menos cajeros, etcétera, etcétera, etcétera. Bueno, eso es llevar la gestión a medir cosas para poder entonces entender los procesos, para poder mejorarlos. Eso es lo que parece muy importante hacer rápido en el Estado. Rápido.
2: Miren, Bueno, mire dónde caemos producto de la provocativa frase de Manuel cuando ingresamos al programa, y es que él dice libertades absolutas. O sea, ¿por qué tenemos que levantar el secreto bancario cuando hoy un juez lo puede pedir? ¿Por qué alguien puede ir a mirar cuánta plata tiene una persona? Le voy a contar una cosa. Levantar el secreto bancario a diestra y siniestra significaría, como por ejemplo, que el crimen organizado tuviera datos de tú cuánto tienes, de tú cuánto utilizas en un banco, y te podría ser objeto de extorsión y de secuestro. Ni más ni menos de esas cosas estamos hablando. 14 horas con 29 minutos. Vamos a continuar debatiendo de esto. Vamos a continuar con los índices bursátiles. Vamos a ver el precio del petróleo. Porque Estados Unidos, su amigo el presidente Donald Trump, apretó un poquito la cuerda, tensó un poquito la cuerda. Tenemos muchos datos aquí en Buenas Tardes Mercado. Estamos con Manuel Bengolea, estamos con Pepe Arias, estamos en Radio El Conquistador. Una pausa y ya volvemos con todos los índices y cómo está el precio del petróleo en este momento.
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1: Claro,
2: la acción de la empresa.
1: $63.
2: Ya.
1: Una vez anunciado esto, la empresa vale $174 de un casi día para otro.
2: Tres veces. No,
1: sí, tres. Oye, una empresa que vale 53 mil millones de dólares. O sea, no hay ninguna empresa en Chile que yo creo. No, pueden haber algunas que andan cerca de los 10 mil o 12 mil. Aquí estamos hablando de 53 mil. Subió de 63 a 175. Eso es, y no lo digo por el afán especulativo, lo digo por lo que significa. ¿Te fijas? Ese afán de encontrar soluciones que tiene Estados Unidos, uno se pregunta, ¿pero por qué no lo hacen en otros lados? Porque en Estados Unidos es la única parte donde el que persevera y el que busca la solución es capaz de cosechar, ¿no es cierto?, el fruto de su esfuerzo.
0: Claro.
1: En Europa la burocracia lo tendría vuelto para el lado, o sea, lo mandaría primero a analizar con 40 animales diferentes, después con un gallo yendo a la luna, para, o sea, es imposible. ¿Dónde parten? ¡Pum! Estados Unidos. Bueno, y Merck, que es la otra empresa, que es una tremenda empresa, porque Merck es una empresa ya de 370 mil millones de dólares, o sea, más grande que el PGB de Chile, para que tengamos una idea. Bueno, esa tuvo una cosa más modesta, por supuesto, pero subió de 135 a 150. 10% un día para otro. Así de importante es. Quiero recalcar esto porque, insisto, uno se pregunta siempre, oye, ¿por qué en Estados Unidos? ¿Por qué no veo esto en otras empresas? Y déjame decirte una cosa, que en Europa hay buenas empresas de salud, también las hay en Japón, también las hay en
2: Corea del Sur.
1: No sé si en Corea del Sur, India. Hay mucha tecnología. Israel, India puede ser también. Entonces, es súper importante que se entienda, ¿no es cierto?, que esa capacidad de generar soluciones y que al generar la solución yo me hago rico, eso pasa en Estados Unidos.
2: No ha visto
1: los indicadores. Porque a los burócratas no se les ocurren estas cosas.
2: Oye, es que eso que usted no ha medido, para que se sorprenda, don Manuel, no ha visto, usted no ha... Supongamos que la clase política tiene aquí en Chile un valor de acción. Esas acciones todos los días suben, don Manuel. Usted no las está siguiendo adecuadamente. Es decir, esas se han cuadriplicado. Es decir, esas acciones, esas le compiten a Apple, le compiten a Moderna, le compiten a Merck. Es que usted no las ha visto, por favor. Hay que ver las acciones de la clase chilena. Están disparadas.
1: Si yo pudiera... No
2: es
1: cierto,
2: un bolero.
1: Y tengo experiencia invirtiendo. ¿Sí? Y lo... políticos chilenos tuvieran acciones, yo las vendería cortas todas y rápido.
0: Sí, going short, totalmente.
1: Going short, sí.
2: Bueno, señor, ¿qué pasa en Nueva York, don Manuel? ¿Qué ocurre con
1: bueno, en Nueva York? A ver, en Nueva York, como decía don Pepe, subió el precio del petróleo, ¿no es cierto? No es porque hayan cohetes para allá, cohetes para acá, pero como siempre hemos dicho, a $86.50 el WTI, no pegarse una buena envión hacia abajo. Eso. Si usted le suma que el señor Scott Bessent, secretario del Tesoro, acaba de anunció ayer, digamos, que iba a duplicar el Tesoro o el gobierno, la compra de bonos de sobre 10 años, ayer produjo una pequeña caída. Hoy día, ¿no es cierto?, cuando la gente es capaz de ya de decir, oye, ¿qué significa que el gobierno haga esto? Que el gobierno esté tratando de bajar la tasa por la vía del burócrata, no dejando que el mercado funcione. Imagínate que puede salir mal. Volvieron a caer las tasas. A subir las tasas. Claro. Al subir las tasas, caen todos los activos financieros de riesgo, entre los cuales se encuentran las acciones, los bonos de con buena capacidad de pago, los bonos chatarra, los bonos de países emergentes fronterizos, qué sé yo, todo. Nada queda con cabeza. Entonces, hoy día cae el S&P 500, 0,7, cae el Dow Jones 1,2, cae el Nasdaq 1,2 también. O sea, hoy día cae la vieja y la nueva economía muy parecido. ¿Por qué? Por efecto de la tasa de interés. Porque yo creo que al mercado no le gustó lo que hizo Bessent. Bessent es un tipo que tiene experiencia trabajando en hedge funds. Es un tipo que tiene experiencia en el mercado financiero. Y sus dos intervenciones, las dos últimas al menos, sí, apoyar al yen japonés para que los japoneses no tuvieran que vender bonos del tesoro y de esa manera tuvieron un impacto negativo en la tasa de interés de los bonos del tesoro americano. Y la segunda, esta intervención del día de ayer. Entonces, cuando tenemos una persona que, de ser un funcionario capaz y reconocido en el ambiente financiero, pone burócrata y cree que puede lograr bajar la tasa de interés, engañar el mercado, entonces, ¿te fijáis? Ahí está lo que yo te decía, lo que dijo Sowell, de creer que todos son tontos, y resulta que no todos son tontos. Hay muchos presentes inteligentes como él dando vueltas, y yo creo que es una mala señal.
2: Estás en Estados Unidos. La deuda de los Estados Unidos supera la barrera de los $40 billones en medio de las preocupaciones por el costo de financiación. El endeudamiento bruto representa ya el 124% del Producto Interno Bruto cuando el bono a 30 años cotiza en los máximos décadas. ¿Cómo leemos esta noticia?
1: Bueno, para que quede claro, la deuda de Estados Unidos son $40 trillones. El PGB de Chile... una deuda gigante. Lo habíamos comentado.
2: Sí.

0: frente a Soro, que se la jugó contra la libra esterlina, y los burócratas ingleses creyeron que le iban a ganar a Soro, y no le ganaron a Soro. Entonces, bueno, no me quiero desviar. ¿Qué significa? Tasa más alta y, insisto, cae todo. Y hoy día pasa así, y por supuesto que esto es algo que dijimos, ¿no es cierto?, que las tasas estaban altas, y las tasas altas, la consecuencia es el despilfarro fiscal en la mayoría de las economías desarrolladas y niveles de deuda muy, muy elevados. O sea, Japón tiene 220% deuda PGB, Estados Unidos 125, Francia 140, Alemania tiene 70, China está llegando al 100. Entonces uno dice, bueno, en algún minuto la gente va a decir, oye, ¿sabes qué? Yo no le quiero prestar al gobierno porque me asusto, porque a lo mejor no me paga. Y ahí va a quedar la escoba.
1: Claro, Pepe, dijiste que el precio del petróleo estaba al alza también. Sí, ¿qué impacto? ¿Cómo se nos arma esta juguera?
2: Sí, espérate. Antes de volver al precio del petróleo, quiero decir dos cosas. Uno, que la expresión más concreta de estas deudas gigantescas, que son ya tremendas, digamos, es el pago de intereses. Porque, claro, una deuda de trillions, uno supone que no se va a pagar. Por lo menos durante mi vida, digamos, mientras yo esté vivo, esa deuda no veo cómo la van a pagar. Pero tienen que pagar los intereses. Y los intereses en Estados Unidos hoy día, entiendo que es la segunda o tercer ítem que más le genera pagos al gobierno central.
0: 1,7 trillones en intereses. Solo.
2: Trillones, imagínate.
0: 1,7 trillones.
2: Aquí en Chile son 5.000 millones, 4.500 millones de dólares, que es el tamaño, yo lo dije alguna vez, el tamaño de un ministerio medio, digamos. ¿Ah? Todavía no llega a la altura de los ministerios más caros. Entonces, deudas de este nivel, uno podría verlo como algo muy lejano. Ah, mira, y a mí qué me importa si no se paga. Sí, compadre, no voy a pagar la deuda, pero tenéis que pagar los intereses.
0: ¿Sabes cuántas deudas tenía España? Perdona Pepe, pero es que es importante el punto. ¿Sabes cuántas deuda PGB tenía España en el año 2008? Deuda 40, PGB. 40%. ¿Sabes cuánto tiene hoy día? 120.
2: Claro, entonces esas expresiones del pago de intereses que son de ahora, no son en 20 años más, le empieza a quitar presupuesto al resto de los ítems. Es así de simple, es una cosa muy muy muy directa. Y el ciudadano cuando vea en el presupuesto, oiga, lo que más gastamos nosotros es, no tengo idea, en salud, en obras públicas y en pago de intereses. ¿Cómo? ¿En pago de intereses? ¿Ah? Y al año siguiente, lo que más gastamos en pago de intereses, y después en salud, y después... Ay, un momentito. Entonces esta cuestión de la deuda no era broma, pues. Y en Chile, los 5.000 millones que pagamos, más o menos aproximadamente, anualmente, no es nada de broma. Fíjese que las reformas de impuestos se hicieron al principio de esta década por 2.000, para recaudar 2.000, 3.000.
0: ¿Eh? Sí. Y hoy día pagamos... O sea, lo que pretendían recaudar, porque nunca llegaron a eso, pero en fin, pero eran 3.000, más o menos.
2: Claro, y hoy día resulta que pagamos 5.000 en intereses de algo que ya la plata... No está.
1: No está. Y no está. 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El precio del petróleo y su impacto, don Pepe, que estoy viendo aquí, que muchos analistas internacionales en el mundo están diciendo que el precio del petróleo podría irse si las sanciones económicas a Irán se materializan de parte de Trump.
2: Sí, estamos, como dijimos, en 86,8, subiendo casi 3% hoy día, ya están 2,93, 6,5 en la semana. No son buenas noticias, son malas noticias. No nos gusta ni el número ni la tendencia. Las dos cosas son malas. Ahora, lo hemos dicho en otras oportunidades, desde que empezó esta guerra, el máximo al que llegó fue 114, partió de 57 en febrero, y donde se ha mantenido en este rango de, yo diría, paz relativa, digamos, es entre los 80 y los 95. No ha subido de eso. Mientras yo no vea que vuelvan a saltar las bombas, los aviones y los ataques, no veo que pase de los 90 y algunos números más poquito. Creo que es el estado en el que se va a mover por un rato largo. Ahora, si Estados Unidos insiste en un ataque físico, violento, bombas, digamos, eso podría pasar para arriba. Por ahora...
0: Eso es otra historia.
2: Claro, ese ya...
0: Es otro escenario.
1: Claro. Ahora, un sitio estadounidense acaba de subir el siguiente titular, Manuel, para que lo desagregue junto a Pepe. La Reserva Federal y el Tesoro parecen estar en desacuerdo en lo que respecta a los mercados. Lo acaba de subir hace 15 minutos el periodista Courtney Brown. ¿Qué será esto?
0: Eso debe ser porque el Banco Central es la entidad monetaria independiente del poder político que está a cargo de todo lo que tenga que ver con emisión. Y cuando el gobierno compra sus propios papeles, a la larga es igual a emisión. Entonces, y porque además les voy a recordar que cuando el señor Kevin Warsh trabajó en la Reserva Federal el año 2011, renunció porque no estaba de acuerdo con los relajos cuantitativos. Relajo cuantitativo es cuando la misma institución empieza a comprar sus propios papeles para bajar la tasa, lo que está haciendo el gobierno. Ahí renunció Walsh. Y lo otro que dijo Walsh, como dijimos ayer, que no es el taller de reparaciones del gobierno. Y aquí resulta que el que se la votó, el que trata de hacer de taller de reparaciones, es el ministro o el secretario del Tesoro, Scott Bessent. Mal, el mercado no le va a gustar esto, te lo doy firmado.
1: Walsh quiere que los inversores se centren en la economía en lugar en las señales que provienen de Washington, aunque la medida del Tesoro da a los mercados una nueva razón para seguir atentos a Washington. O sea, los mercados miran Washington, Pepe.
2: Pero si el yo...
1: ¿Qué hacemos?
2: Me parece un poquito, no sé cuál es la palabra, digamos, no sé si una mezcla de ingenuidad, digamos, ingenuidad es la palabra. Decir desde esa posición, no, los mercados no tienen que hacer esto o no tienen que considerar las variables políticas o lo que esté haciendo una parte del gobierno federal y tienen que dedicarse a ver lo suyo. Oiga, por favor, pues si
0: está, ¿sabes qué? Estamos
2: hablando.
0: Anda a acostarte. Y podría hacer otra cosa, pero no quiero decir.
1: No, tranquilo, Manuel, es que estamos en horario no permitido para el menor. Todavía no son las 21 horas. Todavía no son las 21 horas.
2: De esa manera, porque lo más probable es que estaba pensando en una cosa bastante peor, digamos.
0: Sí, pues.
1: Bien. Don Manuel, sé que mañana no nos va a acompañar, como es habitual. Tiene su día de asueto el viernes.
0: Nosotros pero tienen un buen entrevistado mañana.
1: Sí, pero es que don Pepe califica para extraordinario productor, además. Otra de las tantas habilidades que da su... No, pues es otra de las grandes habilidades que suma. Entonces sí, ahí pues. Vamos a incorporar... Pero por supuesto, ese nivel... Ya se lo quisieran los canales de televisión, ese nivel de producción. Uno le dice a Pepe, Pepe, necesito un elefante verde con una oreja, con una pata para el otro lado de color rosado, que está en Marte. Va Marte y trae el elefante y me coloca ahí el elefante. Bien, de esta manera llegamos al término de Buenas Tardes Mercado. Hemos estado conversando esta tarde con ustedes. Don Manuel Bengolea, buen fin de semana, Manuel. Estaremos atento el lunes, que lo pases muy bien. Pepe, muchas gracias por todo el ánimo. Muy Buenas Tardes Mercado.
0: Buenas tardes a todos.
2: 14:53, porque había alguien que no estaba convencido.
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0: Muy buenas tardes, queridos amigos. Soy Andrea Tarcijana, aquí en el Expreso de la Tarde, en Radio El Conquistador. En su programa de todas las tardes los acompañamos, los hacemos reír, esperamos entretenerlos también, informar un poquitito de todo. Hardy tuvo que viajar, ahí imagino que ya está por llegar a los brazos de su nieta. En realidad su nieta va a estar en los brazos de él, pero yo creo que cuando uno es abuelo es al revés, como lo dije al principio. 20 de agosto, se va el año rápidamente, y día natalicio de Bernardo O'Higgins, el padre de la patria, quien nació en 1778. Ha habido distintas festejos, ¿cierto?, conmemoraciones en todo Chile. Esta mañana en Osorno, también acá en Puerto Montt a las 12 del día, ¿cierto?, un acto bien bonito por su natalicio. A mediodía nos enteramos también de algo penoso, que es una investigación por cohecho y otras cosas más, ¿cierto?, de la JUNAEB. Era una investigación que ya estaba en camino, ya nos habíamos enterado de algo hace unos meses atrás, pero al parecer ahora se está extendiendo. Toca también, ¿cierto?, a varios funcionarios, a parlamentarios en ejercicio, así que veremos cómo se desarrolla esa investigación. Se allanaron las oficinas de la JUNAEB, también del Congreso, en Valparaíso. En fin, yo creo que es súper importante que en estas cosas, como en todo tipo de investigaciones, se llegue a las últimas consecuencias, porque es plata de todos los chilenos, porque es plata del Estado y sobre todo porque es la plata que va a los recursos o a evitar, ¿cierto?, que los más vulnerables sufran en este país, a apoyar la educación de los niños más pobres de Chile. Tenemos hoy día a un invitado muy especial, a Fernando Guevar, que es director de la CONAF, acá de la región de Los Lagos. ¿Cómo está, Fernando? Bienvenido.
1: Muy bien, Andrea. Un gusto poder estar en tu programa y poder compartir lo que está haciendo la Corporación Nacional Forestal el día de hoy.
0: Así es, pues.
1: Que la verdad que sus actividades son bastante diversas, bastante amplias. Y qué interesante poderle compartir a la gente lo que uno hace y lo que uno goza haciendo y quiere haciendo.
0: Así es, Fernando. Bienvenido al programa. Nosotros vimos, ¿cierto?, en redes sociales, nos enteramos, lo vimos en el diario, que se acaban de conmemorar 100 años del Parque Nacional Vicente Pérez Rosales, el más antiguo de Chile. Así es que muchas felicidades a todos los habitantes de la región de Los Lagos, a todo Chile, pero en especial a ustedes, ¿cierto?, que son los garantes del parque. La Corporación Nacional Forestal, que ustedes tienen ya 56 años de existencia. Creo que te habíamos entrevistado hace poco con Hardy, no sé, 2-3 meses atrás, no me acuerdo bien, ¿cierto?
1: Efectivamente, estamos muy contentos en esta celebración.
0: Fernando, no hagas así porque suena el micrófono.
1: Perfecto.
0: Eso.
1: Estamos muy contentos en esta celebración porque efectivamente son 100 años del parque más antiguo de Chile, pero también el más visitado del país. El más visitado del país. Al día de hoy, en el Parque Nacional Vicente Pérez Rosales, llegamos a casi 722 mil visitantes, que sumado al resto de los otros parques, que en la región de Los Lagos, llegamos a casi 1 millón.
0: ¿Por año?
1: Por año. Debemos recordarle a todos los que nos escuchan y nos ven que la región de Los Lagos es privilegiada, porque administra a través de las áreas ciertas protegidas más de 1.340.000 hectáreas, distribuidas en 7 parques, 3 reservas y 2 monumentos, en las 4 provincias de la región de Los Lagos. Y si a eso le sumáramos los parques privados, superamos el 1.800.000 hectáreas. Así que hacemos mucho, mucho en protección de nuestros ecosistemas, de nuestra biodiversidad,
0: de nuestro patrimonio natural,
1: nuestro patrimonio, que es lo único, y por eso que es tan importante para nosotros, porque ¿qué le queremos dejar a nuestras futuras generaciones? Y siempre me pregunto, ¿qué es lo que queremos para los próximos 100 años? Difícil, quién sabe, podemos pensar para los próximos 10 años, pero tenemos un gran desafío ahí como institución. Nos dicen, ¿cómo lo han hecho ustedes? Por supuesto, si tenemos esta cantidad de hectáreas que estamos protegiendo al día de hoy, solamente a través de las áreas de protegidas, y la estamos entregando además al día de hoy, como se ven, prístimas en su generalidad, yo creo que la corporación lo ha hecho bien, desde el punto de vista de la protección. Algunos nos pueden decir que somos muy proteccionistas, pero yo creo que ese es el objetivo de poder entregar a futuras generaciones.
0: Es el objetivo general, obvio, Fernando, porque ustedes hacen dos cosas, ¿cierto? están con este tema del plan de manejo desde hace mucho tiempo, el tema del bosque, ¿no? Y además de los parques nacionales. Y además explícanos también esta nueva institucionalidad que les va. Después volvemos a hablar del Parque Vicente Pedro Rosales, pero para que la gente se compenetre en la conversación.
1: Efectivamente, en el año 2023 se decide llevarse las áreas silvestres protegidas al nuevo ministerio. Ajá. El Ministerio del Medio Ambiente. Uh-huh. Y para eso se crea el SVAP, el servicio. Un nuevo, uh-huh, servicio. El Servicio de Biodiversidad y Áreas Silvestres Protegidas. Ajá. Que una de sus facultades va a ser administrar todas las áreas silvestres protegidas que actualmente administra CONAF, que, uh-huh, son más de 110. Son 110 áreas protegidas.
0: Y ahí no solo hay parques, hay reservas, como
1: parques,
0: tú me decías.
1: Reservas y monumentos.
0: Y monumentos.
1: Claro. Uh-huh. Podemos recordar aquí en la región de los lagos el monumento natural La Hueñade, que lo tiene muy cerca. Uh-huh. Es una maravilla de 9 hectáreas. ¿Ah? Con a pocos minutos de Puerto Montt poder ver al Herces Milenario. Uh-huh. El monumento natural Islotes de Buñuel, donde se concentran dos o tres especies de pingüinos.
0: El de Humboldt
1: en Ancud, exactamente. Sí, también es una maravilla también de la naturaleza, donde conjuegan y, ajá, vienen a anidar los que vienen de Humboldt y los que vienen de, uh-huh, del otro hemisferio. Uh-huh. Y por otro lado tenemos una serie de reservas, la Reserva Nacional Futaleufú, la Reserva Nacional aquí, Llanquihue, uh-huh, los parques, el último parque que fue donado también al Estado por la Fundación Douglas Tompkins, el Parque Pumalín, ¿ah? entre todos los parques que tenemos y administramos, algunos también que todos conocemos, el Parque Puyehue, Nacional, uh-huh, Puyehue, Alerce Andino, Chiloé, y la verdad que en esta totalidad de parques que traspasamos al SVAP, también ellos se van a hacer cargo también de las nuevas áreas marinas. Uh-huh. O sea, también tienen un tremendo desafío. Uh-huh. Esto se iba a concretar, para que todos sepan, el primero de agosto del año 2026, pero siendo muy estrictos también y en su evaluación determinaron que no tenían la fuerza, uh-huh, para poder recibirlo en este momento y prefirieron postergarlo hasta el mes de marzo del 2027. Ajá. Por lo cual estamos trabajando en conjunto con ellos para que sea un traspaso que sea lo mejor posible, bien fortalecido, que ellos se sientan
0: dando
1: también
0: robustos. Dando continuidad a los servicios, claro, y todo.
1: Exactamente. Uh-huh. Y nosotros al día de hoy, hasta el último día, vamos a seguir administrando las áreas silvestres protegidas tal cual como lo hemos hecho los últimos 56 años.
0: Como CONAF
1: años.
0: Y dependiendo del Ministerio de Agricultura.
1: De Agricultura, uh-huh, exactamente.
0: Bueno, entonces, por lo pronto, cuéntanos ahí cómo estuvo la celebración, porque vino el ministro, ¿no?, de Agricultura.
1: Sí, muy contento. Sí. Tuvimos el ministro en la región, el ministro Campos, uh-huh, nos acompañó con la directora ejecutiva, Aida Baldini. Uh-huh. Tuvimos también, esto se hizo en el Parque Vicente Pérez Rosales, uh-huh, al frente del Lago Todos los Santos. La verdad es un lugar muy especial, es un lugar ancestral, es un lugar que también nos representa. Esta actividad a partir del día 7, con algunas actividades con las comunidades, y el hito principal fue el día 15, uh-huh, de agosto en el Parque Vicente Pérez Rosales. Tuvimos muchos invitados. La verdad que fue una ceremonia muy importante, muy especial también, porque además es la última celebración que tenemos también con nuestros guardaparques, que es uno de los elementos más valorados dentro de nuestra estructura administrativa dentro de las áreas silvestres protegidas. Uh-huh. Nosotros podemos hablar de educación ambiental, podemos hablar de protección, pero el tercer elemento y más importante es el cuerpo de guardaparques, que son los que efectivamente hacen carne esta protección dentro de las áreas silvestres protegidas.
0: Exactamente. Estamos hablando con Fernando Guevar, es director regional de CONAF, ¿cierto? La Corporación Nacional
1: Forestal.
0: Iba a decir de fomento, mira, súper bola. Y queremos hablar de estos 100 años, ¿cierto? De la creación del Parque Nacional Vicente Pérez Rosales, el más antiguo, digamos, respecto a su creación. ¿Cómo, algo de historia, cómo se crea? ¿Cómo se le ocurre al Estado de Chile, quien estaba de presidente, para decir, mira, este qué? Conservarlo, hay que darle una categoría especial. ¿Cómo nace estos 100 años atrás?
1: Lo que dice la historia es que en algún momento, cuando se genera la colonización del sur de Chile, se dan cuenta algunos preocupados por la naturaleza, que también se estaban generando y se estaban perdiendo naturalezas invaluables al día de hoy. Por lo cual, algunos colonos y también visitas de algunos importantes personajes extranjeros, como un presidente de Estados Unidos, se reunieron, sabes que esto hay que protegerlo. Y se empezó a ver una figura muy similar al Parque Yellowstone en Estados Unidos. Y efectivamente el año 2026, en el año 1926, en el gobierno, se promulgó el primer Parque Nacional de Chile. Obviamente que había, la colonización tenía una figura en la cual para poder hacer terreno había que quemar. Entonces ahí generó la gran preocupación porque se estaban perdiendo también parajes muy importantes. Hay una cierta contradicción que algunos también lo han comparado. ¿Por qué al Parque Vicente Pérez Rosales se le llamó justamente por el propulsor de la colonización? Pero bueno, porque de una otra forma también él para poder sobrevivir y hacer agricultura era una de las herramientas que se usaban y por lo cual se venía usando desde la época de los españoles. Por lo cual era una de las formas más rápidas para poder hacer tierra fértil y hacer terreno. Pero el año 1926 se promulga el primer parque y después vinieron al unísono el Parque Nacional Torres del Paine, el Parque Nacional Villarrica y así sucesivamente. Y ese vino después el año 36 y el año 40, por lo cual al día de hoy, después de 100 años, tenemos administrados por CONAF 18,8 millones de hectáreas entre parques, reservas y monumentos.
0: Mira qué bonito. Oye, en 1926 el mandatario era Emiliano Figueroa Larraín. Por eso es que está poco en la retina. Fueron apenas 2 años de mandato y obviamente después de él viene quien fuera su ministro de guerra, ¿cierto? Sí. Y ministro del Interior, Carlos Ibáñez del Campo. Fernando, el parque abarca desde lo que uno sabe, ¿cierto? Cuando tú vas por Ensenada, para las personas que han llegado hace poco a la región, porque tenemos mucha gente nueva que está viviendo en Puerto Vara, en Frutillar, en Llanquihue, en Puerto Montt, que nos escucha. Prácticamente en la falda, ¿cierto? Del volcán Osorno, un poquito antes empieza.
1: El parque colinda y llega hasta la provincia de Osorno. Colinda con la parte, todos los que conocen como La Picada. Esa parte corresponde a la provincia de Osorno, directamente a la comuna de Puerto Octay. Y por otro lado, claro, también comparte.
0: ¿Incluye todo el Rupanco?
1: Parcialmente. Son 243.000 hectáreas que administra. Y con una particularidad muy especial, a diferencia de otros parques, que también tiene ocupantes que vienen antes que sea parque.
0: Claro.
1: Porque debemos recordar que en el lago Todos los Santos, para hacerlo transitable, era un paso internacional en el cual se hacía comercio hacia Argentina, por lo cual se transitaba por vapores.
0: Claro.
1: Entonces los colonos de la época, también haciendo un poco de historia, distribuyeron muchos trabajadores alrededor del lago para que los abastecieran de leña. Entonces esos son los ocupantes que al día de hoy les reconocieron los títulos de dominio y son parte de este parque que es tan especial su administración, porque tiene es un parque nacional, pero que tiene ocupantes legales que son propietarios dentro del parque.
0: A quienes se les respetó, obviamente, su permanencia ahí por los títulos de dominio que tenía, probablemente, en fin, porque y estaban antes también, de la.
1: Exactamente. Y familias de colonos. Y familias. Por lo cual tiene esa particularidad. Por eso que también tenemos que coexistir y convivir y complementarnos con esta estructura también de administración dentro de las unidades de los parques nacionales. Como te comentaba, nosotros trabajamos con un consejo consultivo en el cual compartimos justamente esta gobernanza. El Estado efectivamente tiene la potestad y la obligación de administrar los parques nacionales, pero se coexiste también con las comunidades indígenas. En el Parque Vicente Pérez Rosales convivimos con dos comunidades, Luicó y Purumilla, con los colonos, que son súper importantes en la historia del Parque Nacional Vicente Pérez Rosales. Hay colonos que son emblemáticos, como la familia Roth, por ejemplo, y otros más que son de esa época. Las empresas turísticas que también tienen que convivir con nosotros son los que generan la parte estructural alrededor, lo que puede permitir también la visitación a los parques nacionales.
0: Y fíjate que yo creo, y me hago parte de lo que voy a decir, yo creo que los socios, ¿no? Con estas personas que el parque tiene que convivir, los más mañosos, los más indisciplinados somos los visitantes, po. En el fondo, en el verano viene, y también tremenda tarea de ustedes como CONAF, ¿cierto? Proteger el bosque, vienen muchos incendios, gente que se pierde también, eso lo vemos en verano e invierno. O sea, administrar un parque de ese tamaño no es fácil, porque justamente el parque es para ser visitado, pero la visita implica una tremenda responsabilidad que el visitante muchas veces le traspasa a la misma CONAF y a otros organismos, a la comuna. Entonces, tú me cierras los ojos así,
1: sí,
0: como...
1: Sí, la verdad es que al día de hoy es un tremendo esfuerzo y se reconoce el trabajo de los guardaparques y de los equipos técnicos.
0: Ajá.
1: Para que tú sepas, el Parque Vicente Pedro Rosales, por ejemplo, se administra con 14 funcionarios de dotación.
0: ¿Es poco?
1: 14,
0: claro. O sea, porque piensa tú en el turno, claro, vacaciones... Turno
1: y se manejan varias áreas. El parque considera áreas turísticas, tienes los altos ríos Potrohue, uh-huh, tienes el volcán Osorno, tienes la picada, que también cuando se satura
0: es muy bonita, Osorno,
1: es muy bonita, muy bonita, es otro acceso. Tenemos muchas y diferentes diferentes turistas, tenemos visitas, turistas de diario, uh-huh, los turistas que son de alta montaña. Ahí hay un llamado súper importante, después quiero hacer aprovechar el espacio, porque tiene que haber autocuidado de nuestros visitantes.
0: Sí.
1: Nosotros lo que queremos es que los visitantes en general se sientan protegidos dentro de las áreas, dentro de nuestras áreas silvestres. Y ahí también viene el autocuidado. Uh-huh. Es decir, cuando CONAF avisa que una unidad está cerrada, un sondero está cerrado, es porque se generan ciertos peligros después, uh-huh, de una tormenta, o después de una nevada. Hay que ser precavido, hay que tenerle cuidado, la naturaleza es sabia, uh-huh, ¿ah? Pero también hay que tenerle respeto. ¿Ah? Hemos tenido dos accidentes en el último catastrófico este año, lamentable, pero sí también por errores humanos. ¿Ah?
0: Exacto.
1: Porque efectivamente la gente se confía, sube, uh-huh, a la alta montaña sin protección, sin
0: avisar.
1: Sin

0: estos guardaparques. Cuando tú entras al bosque, en invierno, verano, el bosque es maravilloso, pero también se cierra muy rápido.
1: Sí.
0: Cuando nosotros recomendamos los horarios de salida es por protección. Uh-huh. Vieras que nos ha hecho difícil cuando de repente se nos pierden los turistas después del horario.
1: Claro.
0: Y el bosque queda cerrado.
1: Cerrado, porque uno dice, pero son las 4 de la tarde, las 3 de la tarde, pero es que resulta que en invierno eso ya es oscuro, o sea, estamos debajo de los árboles,
0: claro,
1: en pleno bosque.
0: Entonces hay que respetar los horarios justamente para que no pasen peligros. Uh-huh. Y es muy frecuente que se nos quede gente adentro.
1: Sí.
0: Y la verdad que, como te decía, ahí viene esta conversación por la cantidad de guardaparques.
1: Sí.
0: Ese mismo guardaparque que hace educación ambiental, que recibe a los turistas, es el mismo que hace protección, que hace...
1: un multipropósito.
0: Son multipropósitos nuestros,
1: claro,
0: nuestros guardabarques. Son los mismos que van a poner las cámaras trampa, que hacen todas sus labores de investigación también.
1: Uh-huh. ¿Ah?
0: Y también ellos tienen que tomar vacaciones, permisos.
1: Por
0: pero
1: supuesto,
0: sí,
1: tienen derecho a enfermarse, claro, a tomar una licencia.
0: Claro. Lo que sí, nosotros lo potenciamos, obviamente, durante el verano, incrementamos la dotación con apoyo transitorio,
1: uh-huh,
0: pero en general nunca va a ser suficiente la cantidad de guardaparques respecto a la cantidad de senderos que existen y la gran infraestructura que también tienes que administrar.
1: Fernando, ¿cuánto ha aportado? O sea, yo pienso, no sé, porque acá siempre nos quejamos en Puerto Montt, pero es que vienen los barcos, ¿cierto?, en temporada de crucero y se van todos a los Altos Petrohue. O sea, ¿cuánto le debe al turismo de la zona el Parque Vicente Pérez Rosales? O sea, es una maravilla, es precioso. En estos días ha circulado también un video de cuando se estaba construyendo los primeros senderos de los Altos del Petrohue.
0: Sí.
1: Maravilloso, además con una osadía bien grande, que la verdad es que en estos tiempos costaría, a pesar de que hay mayor tecnología, esto se hacía por amor nomás, por cariño a la naturaleza.
0: Mira, al día de hoy, no por cifras nuestras, sino de otros ministerios, se calcula que por $1 invertido en los parques se ingresan 6. Yo creo que podría ser mayor, porque uno considera eso no solamente por lo que ingresa por entradas a parque.
1: Ajá.
0: Que yo creo que las entradas a parque tienen tienen una característica que no son para solventar.
1: Uh-huh.
0: Obviamente son un complemento dentro de los presupuestos. No sé, una cifra, el costo de nuestras áreas silvestres protegidas administradas al día de hoy, y nos quedamos bastante bajo en la cifra, son 22.000 millones al año, pero nosotros generamos menos de 14.000 millones al año.
1: Claro, claro.
0: Porque el objetivo es la conservación. ¿Ah?
1: Si nosotros es una inversión que hace el Estado.
0: Es una inversión de protección, exactamente. ¿De que debiese ser mayor? Sí.
1: Uh-huh.
0: Si tú me preguntas a mí, el parque se administra con 25 millones en operación al año, es difícil.
1: Claro.
0: ¿Ah? Uh-huh. Hay que ser muy, muy estratégico para manejar esas cifras, pero cumplimos el objetivo.
1: Uh-huh.
0: Cumplimos el objetivo. ¿Hay que invertir más? Sí. ¿Mejorar la infraestructura? Sí. Tenemos muchos parques que también tienen un estándar. Y te quiero llevar a un concepto ahí,
1: uh-huh,
0: que he estado y que se está administrando al día de hoy, que es el concepto del modelo filantrópico. ¿Por qué? Porque cuando partieron estas donaciones de fundaciones tan importantes como la Douglas Tompkins,
1: uh-huh,
0: nos generaron un estándar muy alto.
1: Uh-huh.
0: A mí me tocó el año 2013-2014 recibir la infraestructura del Parque Pumalín. Y la verdad que es una infraestructura que todos los parques desearían y deberían tener.
1: Así es.
0: De muy alto. Pero tiene dos miradas. Una, el que no tenemos los recursos como Estado para tener ese nivel de estándar. Debiésemos a futuro mirar hacia allá. Y por otro lado también nos han seguido acompañando estos modelos.
1: Uh-huh.
0: Sí requieren mucho más inversión de mantención, pero por otro lado también tienen un nivel de infraestructura que también perdura mucho más en el tiempo. Y eso sí, obviamente, nos deja una brecha muy grande que llenar al día de hoy. Todos
1: un
0: quisiéramos tener
1: importante
0: infraestructura. ¿Eh?
1: Sí, un desafío importantísimo.
0: Sí, por supuesto, un desafío importante del Estado. Nosotros tenemos aquí parques que se administran con una persona al día de hoy en invierno.
1: El
0: Parque Onovirén se maneja con un guardaparque.
1: Uh-huh.
0: Y son unidades tan bellas, pero que hay que seguir desarrollando para que también los turistas puedan acceder a ello.
1: Claro, porque que se mantenga, ¿cierto?, esta naturaleza hermosa, este verde, todo, no, claro, significa que quede así como Dios lo trajo al mundo, digamos. O sea, no, no es incompatible la infraestructura, ¿cierto? No sé, baños, servicios, en fin, no sé, internet, caminos, ¿cierto? No es incompatible con la hermosura del parque, porque obviamente se hace...
0: Por supuesto.
1: Pensadamente.
0: Claro, pero nosotros tenemos que... Por eso es que se generan los planes de manejo dentro de los parques nacionales. Uh-huh. Hay que ver las cargas también. Si nosotros ponemos mucha infraestructura para llegar al parque, pero no administras infraestructura interna para poder administrar esa cantidad de turistas, ahí se genera...
1: Se te escapa de las manos.
0: Se te escapa de las manos.
1: Sí.
0: Entonces es tan importante la inversión externa para mejoramiento de la ruta, pero también hay que mirar hacia adentro. Si no, se nos va generando una descompensación. Uh-huh. Si me llega mucho turista y no tengo las capacidades internas de infraestructura, de baño, de sendero, no vamos
1: no
0: a dar
1: puede, abasto, pues. Claro. Bueno, es lo que siempre pasa, digamos, y pasó hace la semana pasada, creo que fue, ¿no? Que había harta nieve, la gente sube a la nieve, al volcán Osorno, estaba cerrado, muchos tuvieron que volverse, hubo tacos, estuvieron ahí como 2-3 horas, la gente sube sin cadena. Es complicado, todos los inviernos pasa lo mismo.
0: Sí, sí. Y por otro lado, también ahí el turista tiene que apoyarnos también. Nosotros ese camino, como un camino público, no lo podemos cerrar. Uh-huh. Pero sí también, si CONAF pone un letrero que dice cerrado, es justamente para proteger al turista.
1: Exacto.
0: No es para negarles el acceso. Uh-huh. El acceso a los parques en general es público. Pero cuando uno lo cierra es por diferentes motivos. Nosotros, ¿por qué cerramos un parque? A veces porque no tenemos personal,
1: claro,
0: pero buscamos la forma de, como siempre, mantenerlos abiertos, porque de repente después de una tormenta hay que cuidar los senderos, hay que despejar los senderos. Los parques en la región de los lagos usualmente no se cierran por lluvia, uh-huh, se cierran por temporales, uh-huh, porque los vientos fuertes sobre 70-80, ya esa fuerza te caen ramas fuertes, uh-huh, árboles, y eso hay que despejarlo, y necesitamos 1 o 2 días para despejarlo. Vicente Pérez Rosales tiene ciertas características también, que por los aluviones también se cierran.
1: Sí.
0: Pero te has fijado que se habilitan rápidamente.
1: Rápidamente, sí.
0: Rápidamente.
1: Sí.
0: El volcán también, nosotros, eso sí, estamos trabajando permanentemente entre todas las instituciones. Nos reunimos el otro día después justamente lo ocurrido, uh-huh, en el volcán Osorno en SENAPREP, y hacemos nuestra autoevaluación. Uh-huh. Tiene que estar presente el equipo completo, Carabineros, CONAF, municipio, vialidad, y trabajando en conjunto, obviamente que vamos a evitar también que generen esos colapsos y la gente también se sienta abandonada.
1: Y operadores turísticos, imagino, no sé, locomoción colectiva, los municipios colaborar en eso también.
0: Claro.
1: Fernando, si hay gente que aquí nos está escuchando, que no conoce el parque, que se le ocurrió, mira, podríamos ir a visitar, ¿dónde ingresa? ¿Qué página? Para ver en el mismo día si está habilitado el paso, no está habilitado, ¿hay una página?
0: Mira,
1: ¿algo?
0: Nosotros, en primer lugar, toda la información de cuando se están abiertos, los parques están abiertos de lunes a domingo.
1: Ajá.
0: Lo que tú puedes verificar a través de la página es si particularmente por alguna situación de clima esté cerrada alguna unidad.
1: Uh-huh.
0: Nosotros, en una estrategia que estamos manejando el día de hoy, preferimos no cerrar un parque, pero sí cerrar algunos senderos para irlos turnando.
1: Exacto.
0: Porque de repente hay senderos de más larga data, hay senderos que puedes pasar 2 días recorriéndolo. Entonces buscamos nuevas alternativas para siempre mantener nuestros parques nacionales abiertos.
1: Uh-huh.
0: Página de CONAF, uh-huh, www.conaf.cl, o también la página también de Ministerio de Turismo. Ambos nos complementamos, y justamente estas reuniones que tenemos de mesas de trabajo, buscamos también cómo fortalecer para que la ciudadanía en general, los turistas que vienen de fuera, las empresas también que invierten en traer turistas desde el extranjero, también no generarles problemas también. Nosotros sabemos, uh-huh, que también hay un esfuerzo, tenemos que apoyar también la economía, por lo cual buscamos formas de poder mantener de mejor forma la comunicación.
1: Uh-huh. Perfecto.
0: Así que estamos trabajando permanentemente en eso.
1: Muchísimas gracias, Fernando. Aquí estamos con Fernando Guevara, ya estamos terminando esta entrevista. Se nos va el primer bloque, vamos a una pequeña pausa. Gracias, Fernando, por estar acá hoy día, por contarnos. Felicitaciones, la verdad es que esto de que invitarlo para que nosotros lo felicitemos es como raro, ¿cierto? Pero si íbamos al parque nos íbamos a encontrar probablemente, en una de esas sillas.
0: Sí, sí, es que yo tengo 32 años en CONAF, y soy un encanto. encantados los parques y toda nuestra belleza que tiene Chile y en general el Chile en general y por sobremanera el sur de Chile. Pero la verdad que Chile en general es un

0: país privilegiado, porque es uno de los pocos países en el mundo que tiene tantas diferentes zonas clima y diferentes climas, por lo cual diferentes escenarios, y todos igual de bellos uno que otro.
1: Así es. Muchas gracias, Fernando.
0: Muchas gracias.
1: Y queridos auditores, vamos a una pequeña pausa y volvemos en unos minutos.
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0: Estamos de vuelta en el Expreso de la Tarde, aquí en el programa que los acompaña, les entretiene, ¿cierto? Y nos pueden ver en vivo por arroba el Conquistador de los Lagos. Después nos pueden ver un ratito más en YouTube por el canal El Conquistador Red Los Lagos. Y nos están escuchando en Osorno, en el 98.1, en Llanquihue, ¿cierto? Toda la cuenca del lago, en el 102.3, acá en Puerto Montt, en el 91.7, en Ancud, en 91.9, Castro, el 101.5, Quellón, el 98.1. Y no sé cuál es la frecuencia, pero sé que nos escuchan también en Hornopirén, en Río Negro, en Hornopirén, y en otras latitudes acá de la región de los lagos. Hubo un sismo en Perú, grado 7.2. Fue como a las 2 de la tarde de Chile. Al parecer no hay damnificado. Sí. Cerca de Ayacucho. No sé dónde queda Ayacucho. No sé si el norte o el sur del Perú, no tengo idea. Pero bueno, oye, ¿ha habido harto temblor sí fuerte o como semiterremoto últimamente? Oye, de amiga, yo voy a preguntar a la inteligencia artificial porque tengo la sensación que en estos últimos, no sé, 4 o 5 últimos meses ha sido como más seguido. O será que entre Colombia y Venezuela quedamos como espirituados, pero tengo esa impresión. Una buena noticia para Puerto Montt es que ya se empezó a habilitar y mañana ya va a estar en operaciones el CESFAM, el consultorio Ángel Moss, que está ahí en la entrada de Puerto Montt, en la calle Petorca. Muy bonito el consultorio, precioso, y además tiene un SAR que va a atender 24 horas, ¿cierto? De lunes a viernes, obviamente. El lunes ya va a estar operativo, tal cual, así que escuché por ahí en las redes sociales de la municipalidad que las personas que tienen, por ejemplo, control el lunes en el antiguo CESFAM de Ángel Moss tienen que ir al nuevo. O sea, no pregunten ni nada, simplemente hagan su vida normal en el nuevo. Y a propósito de municipalidad, aquí estamos con nuestra siguiente invitada, que viene de la Municipalidad de Puerto Montt. Se llama Nicole Garcés, que es la encargada de la Oficina Local de la Niñez Municipal. ¿Cómo estás, Nicole? Bienvenida.
1: Gracias, Andrea. Gracias por la oportunidad también. Gracias por la invitación de poder estar hoy día acompañando en este programa.
0: Muchas gracias a usted. Mira, el tema de la niñez es un tema re complejo, ¿cierto? Cada cierto tiempo, lamentablemente, en Chile, como que nos ocupamos de eso por noticias, por cosas graves, por tantos jóvenes delincuentes, por niños vulnerados, por la nueva institucionalidad también, ¿cierto?, que entró en vigencia ya hace unos años con el servicio local con el servicio de la niñez, ¿cierto? Pero los municipios también tienen esta tarea, también tienen sus oficinas, no todos probablemente, y cada uno con su envergadura, pero queríamos invitarlos para que ustedes nos cuenten a qué se dedica, qué hace, de quién depende, ¿cierto?, esta Oficina Local de la Niñez, que opera la Municipalidad de Puerto Montt. Cuéntanos, por favor.
1: Gracias, Andrea. Mira, las oficinas locales de la niñez vienen a ser creadas a través de la nueva ley de 20.430 sobre la protección integral de los derechos de niños, niñas y adolescentes, que establece la creación de las oficinas locales de la niñez a nivel nacional. En todas las comunas hoy en día existe
0: En todas las comunas. Era lo que antes era la OPD, que se conocía un poco, ¿no?
1: Es como una institucionalidad que viene a robustecer lo que eran las antiguas OPD. Es un trabajo más integral. Las oficinas locales de la niñez no solamente se encargan de detectar una posible vulneración, sino que también de promocionar, de prevenir y de proteger. Es algo más robustecido para la protección de los niños y adolescentes. También lo que buscan las oficinas locales de la niñez es acercar estas oficinas, ¿cierto?, la promoción de los derechos a los niños, niñas y adolescentes. Por lo tanto, tienen dos líneas de trabajo. Ajá. Tenemos una línea de protección y una línea de promoción. Y que lo hacemos de distintas maneras.
0: De distintas maneras. Me imagino que la prevención, ¿cierto?, tiene que ver con difundir, con ir a los colegios, imagino, no lo sé, estar presente en actividades municipales, repartiendo algún folleto, que la gente se entere que tiene esta entidad, que es municipal, que aunque depende del ministerio, pero en el fondo puede acudir a ustedes cuando tiene un problema, cuando sienta que están siendo vulnerados los niños. Ese tipo de promoción la hacen siempre. Cuéntanos un poco.
1: Efectivamente, nosotros tenemos dos componentes dentro de la línea de trabajo de las oficinas locales de la niñez, uno que se llama gestión territorial y otro que se llama gestión de casos. La gestión territorial se encarga de hacer todo este tipo de actividades que acercan la oficina local de la niñez a los niños, niñas y adolescentes. Trabajamos en ferias, trabajamos haciendo actividades recreativas, culturales, hemos hecho festivales, hemos hecho lugares de entretención. Este mes hemos trabajado arduamente en nuestro mes de la niñez con diversas actividades que hemos tratado de desarrollar en muchas partes de la comuna. Hemos llegado a los lugares hasta Correntoso, más aislados. Uh-huh. Hemos tratado de acercar a todos los niños esta promoción de derechos, para que todos sepan también qué derechos tienen, dónde acudir, con quién acudir y de qué forma hacerlo. Uh-huh. Y también tenemos la otra línea, el otro componente, que es la gestión de casos, que actúa ya directamente con cuando existen amenazas de vulneración o bien vulneración propiamente tal. Uh-huh. ¿Ya? Y ellos lo que hacen es articular la oferta programática y acercar esta oferta programática para subsanar las necesidades que pueda tener este niño ni adolescente.
0: Muy bien, Nicole, estamos con Nicole Garcés, que es la encargada de la Oficina Local de la Niñez de la Municipalidad de Puerto Montt, y aquí nos está contando cómo opera, ¿cierto?, con esta nueva institucionalidad, que va a ser nueva, parte ya hace unos años, pero en el fondo a veces hay poca información, porque todos sabemos, ¿cierto?, que cuando llega un niño, no sé, machucado, con signos de vulneración o qué sé yo, bueno, desnutrido ya no hay, pero en el fondo, no sé, un niño triste, un niño como en situación de abandono, a un CEFAM o al colegio, los funcionarios tienen la obligación legal, ¿cierto?, de dar a conocer esa situación. Pero también llegan a las municipalidades, también de repente se acerca gente a la municipalidad a decir, mira, ¿sabe qué? Yo vi, por ejemplo, no sé, a una vecina que le pegó a un niñito, no sé. Ese tipo de cosas, ¿ustedes también son pesquisan, digamos, estas realidades o en el fondo ustedes apoyan después, cuando en el fondo ya fue pesquisado y el niño ya se encuentra, no sé, judicializado, por así decirlo?
1: Lo que viene justamente a evitar las oficinas locales de la niñez es la judicialización de los casos.
0: Ah, perfecto.
1: La judicialización de los niños. Ajá. ¿Ya? Por eso se crean estas entidades, esta institucionalidad nueva, y ahora lo que se denuncia, nosotros tomamos todo tipo de vulneración.
0: Ya.
1: De baja, mediana, incluso hasta alta complejidad.
0: Ya.
1: Los tribunales son entes derivadores hoy en día de todas las denuncias. Ellos se declaran incompetentes.
0: Ya.
1: Y denuncian por ley, tienen que declarar la incompetencia y denunciar porque no les corresponde el conocimiento de ese delito. Ajá. O porque no le corresponde el conocimiento de ese tipo de vulneración. Uh-huh. Otro ente derivador también a la oficina local de la niñez son los centros de salud, son los establecimientos educacionales. Nosotros tenemos un formulario de derivación de casos que ya está difundido por toda la comuna. Ya la mayoría de los establecimientos educacionales municipales, particulares, los centros de salud, ya todos conocen la forma en que ellos pueden hacer la denuncia. Uh-huh. Ya muchos están denunciando directamente a las oficinas locales de la niñez sin pasar previamente por el tribunal, porque ya saben que ese tipo de vulneración no le corresponde al conocimiento del tribunal, sino que a las oficinas locales de la niñez.
0: Porque antes lo veía con la antigua institucionalidad, pasaba a tribunal y ahora no.
1: Todo, el 100% pasaba antes por tribunales. Ajá. Todo caso de vulneración era judicializado. Ajá. Y el tribunal era que determinaba si se aplicaba o no medida de protección. Hoy en día, yo diría que ya un 60% de los casos no llegan directamente a lo que son los tribunales de familia, sino que llegan a las oficinas locales de la niñez.
0: ¿Y ustedes nosotros hacen esta intervención?
1: Exactamente, nosotros tenemos cuatro tipos de procedimientos, desde la atención social hasta también la aplicación de medidas de protección, pero de carácter administrativo.
0: Ya.
1: Y hacemos también la articulación con los tribunales de familia para ciertos casos que necesitamos trabajar con ellos.
0: Porque si ustedes ven que hay una cosa que ya es un delito, lo derivan ustedes directamente.
1: Nosotros transferimos y aperturamos directamente.
0: ¿Y hacen mediación?
1: No,
0: ¿existe eso? ¿No existe con...?
1: Hay centros de mediación en Chile, pero son los centros de mediación habilitados, hay centros de mediación particulares y también públicos, pero es otro tipo de
0: intervención,
1: trabajo,
0: sí, otro tipo de trabajo. Porque, a ver, cuando hablamos de menores, siempre pensamos en los menores desprotegidos, que les cuesta hablar, obviamente que están en una situación más que vulnerable, triste, ¿no? Con miedo muchas veces a hablar, por lo tanto... es difícil que un niño llegue solo a hacer una denuncia, más allá de la cosa anecdótica, de repente que, no sé, un sobrino, alguien dice, oye, tengo mis derechos, qué sé yo, y los niños hoy día son también extrovertidos, ven harto en redes sociales, pero un niño que realmente está sufriendo, probablemente va a costar mucho que denuncie, generalmente van acompañados de un adulto. Es difícil trabajar con esos adultos, imagino lo terrible que debe ser, porque yo creo que deben sentir que lo están haciendo de maravilla, pues, y a veces no se dan cuenta que el niño está mal.
1: Antes de responder esa pregunta, hoy en día los niños se atreven a mucho más. Nosotros hemos pesquisado muchas denuncias que denuncia o el amigo del niño o el mismo niño se acerca. Cuando nosotros hacemos este tipo de acercamientos a las comunidades, vamos mucho a los colegios, como te decía, hacemos mucho este tipo de actividades porque los niños tienden a consultar, son curiosos. Ajá. Y ellos también denuncian. Nosotros tenemos un consejo consultivo que mensualmente agrupa a más de 100, 150 niños. Ajá. De diferentes establecimientos. Entonces ellos igual en la creación de su brecha, ellos pueden distinguir cuál es, qué es lo que está pasando dentro de su propia comunidad, de sus pares. Uh-huh. Y pueden llegar a ellos y denunciar. Ellos mismos son los que hoy en día están, mira, denunciando este tipo de vulneración. Sí, porque sienten mucho más cercano, ya conocen sus derechos y saben dónde poder acudir.
0: Y siempre en la sala de clase o en un entorno hay chicos que son, no sé, más despiertos, más resueltos, más integrados, que no sé, saben más de redes sociales y apoyan al que está más desvalido. Antiguamente, y aquí te quiero hacer una pregunta, no sé, una curiosidad personal, pero siento yo, y esta es una pregunta, que hoy día es más fácil quitarle, como se dice, a los niños a una familia que antes. O sea, antes estaba como mucho más normalizado que si la familia, por ejemplo, era de escasos recursos, si el niño, no sé, pues de repente la pasaba mal, no tenía toda su comida, era lo que le tocó a la familia. Hoy día, no digo que por cualquier cosa, ¿no? Pero es mucho más fácil que intervenga el Estado o interviene más veces, no solamente porque hay mayor conocimiento, sino que porque los estándares son mayores. No sé, tú me corriges si estoy equivocada o no. Entonces, porque veo más mamás hoy día reclamando, por ejemplo, que hoy no tengo la custodia de mis niños. ¿Y por qué se la quitaron? No, porque, no sé, porque me fui de parranda, no llegué en una noche, era la primera vez, qué sé yo, alguien me acusó. ¿Ocurren ese tipo de cosas?
1: Yo creo, Andrea, que más que ocurre, lo que uno menos quiere es poder...
0: Es alejar a los niños,
1: sí,
0: de la familia.
1: Es poder, uh-huh, sí, cortar ese apego o ese vínculo con la familia, especialmente con los padres biológicos. Yo creo que ahora quizás se ve más porque la gente, por un tema cultural, ya está más interiorizado en qué es lo que es un tipo de vulneración y que no podemos ser cómplices.
0: Antes se normalizaba.
1: Antes era más normalizado. Uh-huh. Hoy en día existe más la posibilidad de denunciar este tipo de hechos. De hecho, nosotros lo vemos en la oficina local acá de Puerto Montt. Tenemos más de 4.200 casos ingresados desde que nosotros implementamos. Implementamos recién el año pasado, en el mes de febrero.
0: Ah, y recién ya tenemos ahora, 4.000 casos.
1: Ya más de 4.200 casos. Es muchísimo. Entonces nosotros podemos pesquisar de que ahora, hoy en día, sí existe ese nivel cultural que diga, ese conocimiento de decir, sabes que yo no soy cómplice de esta situación y voy a denunciar. Uh-huh. Pero lo que uno menos busca es tratar, lo que uno trabaja en realidad es con la familia. Uh-huh. Es tratar de que esa familia entienda y pueda trabajar sus habilidades para hacerse cargo de forma diligente de los niños. Uh-huh. Es la última instancia ya llegar a un tipo de residencia, a un tipo de familia de acogida o a un tercero extraño para el niño. Uh-huh. Pero sí, sí, efectivamente se ve, hay más residencias, hay más conocimientos de las familias de acogida, hay harto también
0: promoción de
1: promoción
0: los
1: y difusión, uh-huh, de las familias de acogida, y eso significa que también tenemos muchos menos niños en situación de residencia, porque pueden estar con una familia igual.
0: ¿Y las familias de acogida también pueden recurrir a ustedes para información o para ver, oye, yo quiero ser familia de acogida, ¿cómo lo hago? ¿También pueden
1: orientar? Mira, las familias de acogida dependen directamente del servicio de protección, ajá, especializada. Uh-huh. Entonces, existe el servicio de protección especializada, que tienen sus programas específicamente para eso, donde pueden concurrir y obtener información. Todo lo que tiene que ver cuando hay un cambio de cuidado personal es materia exclusiva de los tribunales de familia.
0: Exacto.
1: Son aquellas materias que no son competencia de las oficinas locales de la niñez. Uh-huh. Si nosotros vemos que un caso se complica de tal forma, de tal gravedad, que hace necesario un cambio de cuidado, uh-huh, cuando ya vemos que se agotamos todos los medios, que la mamá es resistente, que la mamá no adhiere a la ayuda que le estamos otorgando, nosotros transferimos al Tribunal de Familia para que se hagan cargo y determinen quién es el mejor cuidador o un cambio de cuidador en caso de ser necesario.
0: Nicole, ¿en qué rango de edad está la mayoría de los casos, de estos 4.000 casos desde que abrieron el año pasado la oficina, más o menos?
1: Mira, no tenemos una estadística específica respecto de si existen más. Tenemos desde madres gestantes, uh-huh, que son negligentes en su embarazo, ¿cierto? Porque no van a los controles, porque consumen drogas dentro de en el periodo de gestación, hasta también 17, ya próximos a cumplir 18 años, donde ya tenemos que egresarlo por mayoría de edad, pero por diferentes problemáticas. Va como cambiando la situación la de vulneración.
0: Sí, sí. Oye, qué terrible, pero qué bueno que existan estas instancias, ¿no? O sea, que los municipios también sacan cargo, que la gente sienta que su municipalidad está preocupada de los niños, que tiene alguien a quien acudir, alguien que lo pueda orientar también, y qué bueno que los niños también sepan en el fondo que existe eso, aunque los niños de hoy están cada vez más informados, por así decirlo. Y les ha tocado, no sé, situaciones, imagino, que no califican para entrar en esto, sino que de repente hace algún berrinche de algún niño que no quiere obedecer. O sea, porque debe ser difícil en esta primera etapa temprana, porque en el fondo todos somos medio manipuladores, ¿no? Los niños también. Se dice que los niños no mienten, pero también se ha demostrado que hay niños que, obviamente porque están sugestionados, por a veces presión de los padres, también entran en esta derivada de meterle un poquito de chamullo, como se dice coloquialmente, ¿no?
1: Yo creo que cuando nosotros llamamos cada vez que existe un caso a los padres, se asustan un poquito. Nosotros tratamos de bajar esos niveles de ansiedad y de susto en los progenitores o en los adultos responsables, haciéndoles entender que nosotros no somos una instancia judicial.
0: Exacto.
1: Nosotros somos una instancia administrativa, que estamos aquí para ayudarlos, que estamos aquí para proteger a los niños, pero mediante la ayuda también a sus familias. Nosotros queremos trabajar con ellos, queremos acercarlos. Si el niño tiene algún tipo de necesidad, ¿cuál es? Identificarla y poder articular con algún programa, poder articular con alguna institución que pueda subsanar y cubrir esta necesidad. Entonces nosotros igual hacemos como este trabajo con los padres, para que ellos no tengan miedo, ni tampoco los niños tengan miedo cuando son comunicados por la oficina local de la niñez, sea la situación que sea, porque efectivamente pueden existir situaciones que no ameritan un ingreso, pero nosotros también vamos a tener que llamar para despejar esta situación y ver cómo fueron los hechos, contextualizar, quizás pedirle un poco de antecedentes y ver si es que efectivamente es o no algún tipo de vulneración, y si no, ya los podemos egresar y...
0: Sin miedo, entonces, acudir a la oficina local de la niñez. Muchísimas gracias, Nicole, gracias. Y nos vamos ya, porque ya se terminó el programa. 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Llegamos al final entonces del programa. Nicolás, muchas gracias por estar acá. Nicole también. Mañana nos vemos en una nueva edición del Expreso de la Tarde. Que tengan linda tarde.

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0: Muy buenas tardes, ¿cómo están todos? Bienvenidos. Jueves 20 de agosto, estamos comenzando, por los opuestos, le habla Bárbara Briceño junto al diputado Diego Chalper. Y deberíamos estar con Francisco Vidal, pero no lo vemos. ¿Se habrá quedado dormido? ¿Lo llamaron de la radio? Ayuda. ¿Se lo llevó la noche oscura? Carlos Larraín lo agarraba para el deseo.
1: Sí, pues se lo llevó el cuco.
0: El viejo del saco.
1: El viejo del saco.
0: Ahí está, grupelando. Francisco Vidal, bienvenido.
1: Saludarlos, por supuesto, acá desde la región metropolitana.
0: Hay harta cosa que comentar, hartas novedades, porque Francisco, ¿está ahí Francisco? ¿No? Que como que estamos hablando solo.
2: No, sí estoy, lo que pasa es que sigo más resfriado que la cresta.
0: No. Uy, que te agarró feo.
2: Feo, no, y eso que estoy mejor. Pero chuta, es muy
0: ¿cómo
2: incómodo.
0: ¿Cómo será cuando está peor? Pucha, ya. Que se te pase luego. Bueno, hoy tenemos hartas cosas que comentar porque está que arde la discusión por la reforma constitucional que busca promover el gobierno para abordar materias de seguridad. Y ha generado críticas de distintos sectores, de Fuego Amigo, digamos, más que Fuego Amigo, críticas concretas al contenido. Tanto así que el presidente del Partido Republicano, Arturo Esquella, dijo que había llegado a un acuerdo con Renovación Nacional para bajarle un par de cambios a sobre todo lo que tiene que ver con el estado nuevo, estado de excepción constitucional, que tiene varias cosas que se miran con ojos de peligro desde varios
1: años. Huele a peligro.
0: Diputado, queremos saber todo.
1: A ver,
0: huele a peligro, bueno, quería Miriam.
1: Claro, a ver, buenas tardes, querido auditorio. A ver, la primera pregunta que nos tenemos que hacer es cómo hacemos para enfrentar al crimen organizado. Yo soy alguien optimista, creo que Chile, dentro de las dificultades del fenómeno, ha sido capaz de enfrentar al crimen organizado. Tenemos varios líderes del Tren de Aragua y demás expresos. Eso no lo dé usted por obvio, auditor, porque no es tan obvio en nuestro continente. Tuvimos una operación carcelaria que a algunos no les gustó, pero la verdad que da cuenta de que se es posible trasladar reos de alta peligrosidad dentro del país. Y eso también no lo dé usted por obvio. Y por lo tanto, la pregunta que nos tenemos que hacer es si para seguir en esa senda tenemos o no tenemos que hacer cambios constitucionales. Si la respuesta es sí, podremos discutir cuál es el contenido de esos cambios constitucionales. Y ahí yo creo que ya a esta altura es bastante claro que el proyecto que ha presentado el gobierno tiene ciertos reparos que se pueden corregir. Pero yo tengo la sensación de que la conversación hay que darla en orden. Yo creo que se requiere para tres cosas, queridos auditores. La primera es como hay controversia respecto del alcance de los regímenes penitenciarios. De hecho, para que usted sepa, de la operación que se conoció la semana pasada, ya hay varios recursos de amparo presentados para que usted devuelva a las personas a sus cárceles de origen. O sea, eso sigue siendo algo controvertido y yo creo que eso hay que zanjarlo y que en Chile sea posible aplicar sistemas de alta seguridad en materia carcelaria de manera indiscutida. ¿Te fijas? Entonces yo creo que en esa materia valdría la pena hacer una innovación. Adelanto mi postura. El gobierno lo que quiere es hacer un 9 bis, es un artículo adicional en la base de institucionalidad. Yo creo que eso es un error. Yo creo que eso se resuelve mucho más fácil.
0: ¿Qué significa eso? Que es como chino esto. ¿Qué es esto?
1: No, lo que pasa es que la Constitución tiene varios capítulos y su primer capítulo, Bárbara, son lo que llamamos las bases de la institucionalidad, que son aquellas que interpretan toda la Constitución. Hoy día esas bases terminan con el artículo 9, que lo que hace es condenar el terrorismo. Entonces el gobierno dice, mire, hagamos un artículo adicional, le ponemos 9 bis y nos referimos al crimen organizado. Yo creo que es una mala idea, porque en realidad lo que nos interesa no es hacer una especie como de reflexión sobre el crimen organizado, sino que decir que en Chile es posible establecer cárceles de alta seguridad en materia de crimen organizado. Y el artículo que se dedica a eso es el 19 número 7, que regula lo que llamamos las garantías procesales penales. Y de hecho hay un artículo, Bárbara, la letra D y E, que se refieren a las cárceles. Entonces, ahí metamos eso ahí, pues. Perfecto, un párrafo, sin tanta grandilocuencia, sin tanto debate, sin tanta pelea. Ese es el primer elemento, voy rapidito, Pancho, y me callo. Segundo eje donde yo creo que hace sentido pensar en un cambio constitucional es zanjar de una vez esta discusión de si los militares pueden o no pueden participar de faenas de combate al delito. Es una discusión que desafortunadamente tiene una dimensión constitucional, que mismo con esta opinión se expresa particularmente en los artículos relativos al uso de la fuerza, el 101 y siguiente, Y por lo tanto, valdría la pena aclarar si los militares pueden o no pueden cumplir roles en materia de combate al delito. Algunos creen que sí, otros creen que no, pero lo que no nos puede pasar es que lo regulemos a nivel legal y después terminemos con una discusión constitucional. O sea, ya, no sé si Pancho está de acuerdo conmigo, cortemos el queque, ya sea porque sí o porque no. Y la tercera patita, Bárbara, es, da lo mismo si hablamos de un estado de excepción nuevo o modificamos el estado de emergencia o le damos facultad extraordinaria al presidente y a su interior. Pero yo de verdad creo que los chilenos tienen que ser conscientes que para enfrentar los enclaves territoriales del crimen organizado, las facultades ordinarias no son suficientes. Hacer 3-4 allanamientos, hacer 3-4... Entonces, usted necesita algo que le permita intervenir un territorio. Es un poco lo que pasó con Temocuicui. Claro. Yo hablo con algunos alcaldes que no se atreven a decirlo en público porque probablemente están amenazados, pero alcaldes de comunas urbanas y rurales, Bárbara, tienen enclaves del crimen organizado en sus comunas. Y para actuar, ahí usted no le basta un fiscal que va con 3-4 PDI a hacer una entrada y registro de 3-4 casas. O sea, el que cree que eso es así, como lo hacíamos antiguamente con estas bandas familiares, no ha entendido nada. Entonces, yo estoy dispuesto a tener la conversación de cómo se hace esa facultad extraordinaria, y con esto termino, porque evidentemente 8 meses sin control del Congreso, y a esta altura estaremos todos claros que es una cosa que no es adecuada, ¿eh? Pero el punto no es ese. El punto es, si llegamos a la conclusión que se requieren facultades extraordinarias, veamos cuáles, cómo, pero no desechemos la idea de fondo por una mala formulación. Yo ya a esta altura me quiero atrever a decirlo así. Yo creo que el gobierno se pasó de rosca en ese punto. Ya a esta altura hay bastante consenso. Entonces, no echemos por la borda la necesidad de una facultad extraordinaria porque la propuesta de base haya sido una mala propuesta, sino que más bien, reconociendo la necesidad de esa facultad extraordinaria, seamos capaces de construir un deslinde razonable que nos permita quedarnos tranquilos. Esa es mi mirada sobre este punto.
0: Les quiero hacer una recomendación, porque hoy día pude conversar con la abogada expresidenta del Tribunal Constitucional, Marisol Peña, que es sequísima. Y de hecho, diputado lo nombró varias veces. Está muy atenta. Porque ella dice, les recomiendo mucho la entrevista, sí, escríbanme en mi Instagram y yo les mando el link, porque está muy, muy, muy buena, es muy clara, es muy académica, muy buena explicando, muy didáctica, esa es la palabra. En mi Instagram, @BárbaraBrisenoca. Bueno, y ella decía, a ver, primera cosa, acá hay una necesidad de resolver un problema. Tenemos un problema efectivo. Número dos, el estado de excepción constitucional, los que tenemos, claramente no están dando el ancho por las razones que sea. Ya tenemos uno de excepción constitucional hace 4 años, o sea, evidentemente no. Entonces, y algo muy parecido a lo que dice el diputado, teniendo eso claro, bueno, revisemos qué eventualmente hay que arreglar, cómo, cuándo, cuántos. Evidentemente no se puede pensar en una alternativa de toda poderosa para el presidente de turno, que se salten los controles y que le pueda permitir concentrar demasiado poder, porque además, ojo que como principio, uno siempre tiene que pensar que el próximo presidente podría ser la peor de las personas, no tenemos idea quién. Pero no hay que entregarle herramientas, nunca, para que pueda desbaratar la institucionalidad y no tenga un contrapeso. Eso, independiente de que puede que ahora le guste el presidente, pero quizá podríamos tener uno que sea del signo totalmente contrario. Entonces, más que demonizar o no, bueno, de hecho, ya hasta ahora, yo les decía, el presidente del Partido Republicano anunció que se están abriendo con el RENE a una posibilidad de 30 días, con autorización del Congreso, con algunas, por ejemplo, la libertad de que les intercepten las llamadas, las comunicaciones, eventualmente quedaría fuera. O sea, esto es una conversación que está recién empezando. Pero si hay como consenso, yo creo que el gobierno se dio cuenta que tal cual como lo plantearon inicialmente, no tiene ninguna posibilidad de flotar. Y ojo que el riesgo mayor que ellos tienen, si es que insisten en presentar todo esto en un solo proyecto, es que ni siquiera les apruebe la idea de legislar. Porque cosas como esta asustan a gente de su mismo sector. Entonces, no es obvio que tiene los votos. Y menos si entra por el Senado, donde el escenario es más estrecho todavía.
2: A ver, resfriado y todo, Chalper,
0: algo puede pensar.
2: Yo creo que el debate parlamentario va a permitir. Yo tuve una conversación, no yo, a un grupo con la ministra Toá, y me decía, nos decía que hay varias de las cosas propuestas que ya existen: la segregación de los presos, las cárceles de alta seguridad, la limitación de las visitas. Yo creo que como eso está entendido, por así decirlo, el debate parlamentario va a permitir despejar qué cosas están como replicando. Lo segundo, en tema de la Fuerza Armada, es evidente, la Fuerza Armada no puede hacer una conferencia de prensa, pero hablan a través de tercero, incluso el ex comandante y jefe del ejército, el general Martínez, gente vinculada a esta cosa que se llama Athena Lab, etcétera, etcétera, etcétera. Te dicen, pero con todas sus letras, que las Fuerzas Armadas no tienen ni el entrenamiento, ni la doctrina, ni el equipamiento para perseguir un ratero por una población en la esquina. Entonces, lo único que hay experiencia comparada es que pueden hacer Fuerzas Armadas situadas en infraestructura crítica de contención y vigilancia de esa estructura. Pero yo literalmente no me imagino a una sección del regimiento WIM persiguiendo a los compadres dentro de una población. No. Porque además, el uso del armamento de las Fuerzas Armadas es letal por sí mismo. Segundo, y el tercero, yo creo que el tema de la propuesta original habla de un tema al interior del gobierno. Evidentemente que hay gente más moderada, por así decirlo, y gente que se pasó por la punta, pero hay que entender, ciudadano, que este pasó por la punta, la cadena nacional de matinales el otro día, el presidente vestido de gendarme, tiene que ver con una cosa mucho más de fondo. El gobierno está, no obstante todo lo que ha hecho desde el punto de vista de su programa, sigue teniendo mayoría en desaprobación. La encuesta CADEM de ayer, 39% de aprobación, 56% de desaprobación. Y eso que la CADEM es la más cariñosita. Entonces, yo siempre digo lo siguiente, ciudadano. Cuando yo era vocero y me preguntaban por las encuestas, tenía una contestación mecánica, casi inteligencia artificial. Mire, señorita periodista, las encuestas son fotos de un día. Pues quiere decir que después de decir eso, nos juntamos en el comité político y entramos en terapia. ¿Estamos? Porque a ningún gobierno le es indiferente el estado de la opinión pública. A ninguno. No obstante que este además tiene una laguna o una ventana de tiempo significativa, porque la próxima elección es en 2 años y 3 meses más. Lo cuarto es que efectivamente yo creo que hay que avanzar más. Y yo aprobaría varias cosas que están en los 30. Pero en este caso hay dos situaciones para no repetir un argumento. El tema de los 8 meses, porque en estricto rigor, si alguien dice, el presidente decreta en un polígono, le hace un barrio, una comuna, por 120 días y después lo puede replicar. O sea, estamos hablando de un universo de 8 meses. 8 meses con una situación que es muy parecida, si no es igual, a decretar el estado de sitio en una determinada zona. Eso es completamente impresentable. Completamente. Incluso lo que se pasaron 25 vueltas, te escuchaba Bárbara, que es que ella, que hasta ayer es que ella dividía a los parlamentarios en dos grupos, ¿no? Los representantes del Tren del Agua y los representantes del orden. Bueno, está bien, porque se ha dado cuenta que hay muy buenos argumentos para sostener que esa política en particular es una aberración. Y lo último, la otra de la que está secundario porque esto se lo ha ganado, es el tema de la restricción de derechos a los reos rematados y demás por 15 años. Y yo lo dije el otro día, no sé si estaba Diego, cuando le dije, espérense un poquito, pero lo sacó a colación el presidente de la Comisión de Constitución, Legislación y Justicia del Senado, el senador Pedro Araya, cuando dijo, pero el gobierno se ha dado cuenta que si se aplica esto tal como está, los 400 presos rematados por violaciones a los derechos humanos perderían la pensión. ¿Cómo no se dan cuenta de los efectos?
0: Ahora, ojo, que eso, Marisol Peña me dijo que lo más probable es que incluso lo llevaran a la ley, podría ser declarado inconstitucional.
2: Claro, porque entre otras cosas, por la pensión
0: y la Convención de Derechos Humanos, claro. No, me refiero a eso, a la pensión, me refiero a derechos sociales, vivienda, salud, cosas que están consagradas, que tenemos tratados internacionales, que están también dentro de la Constitución.
2: Entonces, Raya Malasuma, la sensatez es avanzar, porque el problema existe, pero avanzar racionalmente. Y eso significa, entonces, por lo demás, el gobierno ya presentó el proyecto. Entonces se va a ver en una situación o lo retira y lo modifica para presentarlo de nuevo, porque en mi opinión, tal como está, incluso es probable que en el Senado haya una fuerza que rechace la idea de legislar. Y eso congela el tema por un año. y no le hace bien a Chile en la lucha contra la delincuencia que estos temas estén congelados por un año. Así pienso yo.
1: Sí, varias cosas. A ver, respecto de la encuesta, que parto por ahí, a mí me parece que el gobierno del presidente Kast, después de haber implementado una decisión difícil en materia de alza de precios de los combustibles y después de haber implementado una reforma tributaria con otros elementos, bordea el 40% del apoyo, a mí me parece que es una cosa simplemente extraordinaria. O sea, no, digamos, se lo hubieran querido en el gobierno anterior, siendo que en el gobierno anterior no aprobaron la reforma tributaria. O sea, en el fondo no lograron ni el objetivo programático ni el objetivo de apoyo de la ciudadanía, ni uno de los dos. Segundo, que me parece interesante como fenómeno, yo creo que se ha ido instalando un consenso de la necesidad de algunas modificaciones constitucionales que permitan habilitar ciertas cosas. Después hay discusiones en las cosas. Yo tengo un matiz con la señora Toa, tengo varios, pero en esta materia en particular, yo creo que lo que mejor demuestra que el tema no está zanjado, cuando ayer un director de gendarmería en el Mercurio pone, porque ustedes entenderán que eso no lo hace por gusto, una carta donde dice, mire, a mí me consta que cuando aplicábamos medidas estrictas nos las volteaban a través de recursos de amparo. Entonces, si eso no es una discusión constitucional, yo le pediría que me explique la señora Toá qué es discusión constitucional, porque en el fondo, auditores, las constituciones son, para que usted lo sepa, en último término, pactos políticos de un pueblo sobre cómo conducir la interacción entre el poder y las garantías de las personas. Eso es la Constitución. O sea, al final, si usted me pregunta a mí qué es una Constitución, es cómo estructuramos que aquellos que ejercen el poder interactúen con las garantías de las personas. Evidentemente hay ciertas garantías esenciales. Nadie en nombre del poder podría poner en una Constitución poder matar a otros. Se fija, eso parece como de sentido común. Pero estos deslindes, cuánto más o menos pueden ser las limitaciones a las libertades de las personas que han cometido tales y cuales delitos cuando están presas, o sea, si eso no es una discusión constitucional, auditores, yo francamente no sé que es una discusión constitucional. Y respecto del rol de los militares, yo la opinión de los militares la conozco, está bien, es una opinión legítima. Ellos tienen aprehensiones respecto de cómo zanjamos las reglas de uso de la fuerza por una eventual participación, pero lo que consiste precisamente la política es escuchar las distintas miradas y tomar la decisión que mejor favorezca al logro del objetivo, que me imagino que todos estamos conscientes que el objetivo es combatir el crimen organizado. Entonces, yo ahí... Nadie pretende, auditores, que entre un decatamento de militares disparando a mansalva adentro de una población. Nadie ha dicho una cosa así. Pero lo que hoy día tenemos en la macro zona sur es un complemento militares y carabineros y ha sido lo único que ha logrado apaciguar la zona. Al punto de que hoy día, seamos sinceros, el gobierno de Boric no se atrevió a retirar el estado de excepción porque se mataba, por no decir otra expresión, de susto de que ahí se pudiera producir un desorden y que le imputaran que la salida de los militares había producido el desorden. Entonces, yo creo que aquí hay que sacar, no digo que lo hayas hecho tú, Pancho, pero hay que sacar las caricaturas de la conversación, porque si no, se hace muy difícil conversarse exactamente. Yo ayer, espérate, y termino con una cuestión que es de interés para nuestros auditores. Modestamente, ayer en la mañana yo quebré el vidrio, no exento de críticas, porque mandé una propuesta de indicaciones. Yo siento que la discusión se estaba yendo a que ya prácticamente estábamos en presencia de una... Mire, el señor Atria, que lo último que nos faltaba es que el señor Atria nos diera elecciones. Pues había aplicado los apelativos más increíbles y dije ya, volvamos a la conversación donde tiene que estar. Le mandé a algunos ministros y a dos senadores un grupo de indicaciones. No estuvieron en todos de acuerdo. Me alegré mucho de ver que esos senadores terminaron la jornada presentando sus propias indicaciones, con lo cual siento que la conversación volvió al cauce que tiene que estar, que es cómo corregimos esto. Y yo le quiero contar a los auditores que dos altos dirigentes de la oposición han tomado contacto conmigo para ir construyendo puentes de conversación y hacer las mejoras al proyecto. Eso es lo que se tiene que hacer en los parlamentos, especialmente...

0: opinión que no tiene incidencia en el curso legislativo, pero aquellos líderes que tienen incidencia en lo legislativo, oye, menos comentarios y más indicaciones para auditores. Eso
1: Y
0: quería yo.
1: que sí, yo quería agregar algo, porque hay un debate que no estamos dando, porque evidentemente uno dice ya las fuerzas armadas, los militares tienen armamento de guerra, armamento letal y no disuasivo como carabineros. Pero ojo que cuando uno entra a Temuco, o sea, uno, no, los que entran a Temuco y Cuy, o en grupos donde hay grupos terroristas, usan armamento de guerra. Entonces, al final, mandar a un carabinero, un seguridad ciudadana, a un lugar donde los van a recibir con metralleta. Bueno, es un debate que tenemos que tener.
0: Obvio.
1: Eso, más allá de las conclusiones a las que vamos a llegar. Pero es
0: Ahora,
1: un
0: ¿cuáles
1: debate
0: son
1: que
0: los
1: tenemos que tener.
0: tiempos?
1: Y una cosa, pero espérate, pero perdón, lo último, que lo que no puede volver a pasar nunca en la vida es exponer a un militar parado solo afuera de un supermercado frente a una horda de 200 personas que corriendo como enajenadas hacia él. Porque
0: Total.
1: evidentemente él no puede hacer nada y evidentemente no se puede poner a disparar a estas personas.
0: Bueno, ese
1: Entonces,
0: conflicto
1: esas cosas
0: existe.
1: las tenemos que pensar antes.
0: Bárbara, ese
1: ¿Ah?
0: conflicto existe. Y el capitán que estaba a cargo del... Pero esto fue en La Serena. Bueno, el conflicto está condenado a 12 años.
1: Claro.
0: Porque
1: No, pero
0: cuando
1: que.
0: vio a la masa entrando a saquear, no sé el detalle, pero seguramente uno disparó, pero al disparar, no disparó un gas, pues, disparó una bala y mató a una persona. Y está condenado a 12
1: Y más
0: años.
1: encima está preso.
0: Entonces,
1: Ya, pues.
0: por eso hay que tener cuidado con estas cosas. Pero bueno. Oye, el
1: Oye,
0: otro tema,
1: los plazos, pero es importante la
0: los
1: pregunta de Marco.
0: plazos,
1: A
0: te iba a
1: ver.
0: preguntar eso.
1: Sí, esto se ingresó ya, auditores, por lo tanto, ahora viene la semana regional. A la vuelta de la regional se va a empezar a ver. Me imagino que la sala del Senado la va a derivar a la Comisión de Constitución. Hay algunos que querían que se fuera a la sala de, a la Comisión, digo, de Seguridad, pero yo creo que eso es improcedente. Lo que corresponde es enviarlo a la Comisión de Constitución. Y ahí, bueno, lo que se tome la Comisión de Constitución. Yo abogo porque todos pongamos de nuestra parte para encontrar soluciones y no transformemos esto en un debate en donde todos buscamos la peor interpretación posible para ganarnos un par de aplausos en nuestros públicos de apoyo. Yo creo que
0: O
1: en
0: sea,
1: esto
0: yo
1: es ahora
0: demasiado grave
1: veo,
0: lo que está en juego.
1: están todos como, ay, este gobierno es súper iliberal, iliberal, como que ahora todos usan la palabra iliberal, el gobierno iliberal.
0: Bueno, hay una
1: Bueno,
0: gran columna hoy día de mi
1: solucionemos.
0: rector, Carlos Peña.
1: ¿Qué tiene de gran
0: Exacto.
1: columna? Es una caricatura transformada en columna intelectual. Yo no tengo el tiempo para contestársela, pero sostener a estas alturas que el gobierno del presidente Kast es irrespetuoso de la democracia, a mí francamente me parece con ningún asidero en la realidad. A ver, por la composición de su gabinete, por cómo llega al poder. Mira, podrán no gustarle los énfasis en materia de relaciones exteriores, pero ¿qué tiene que ver con aquellos gobiernos que se estiman de ese signo político con lo que ha hecho el presidente Kast? Entonces, yo ahí creo que cometen un tremendo error esto de seguir insistiendo en esa tecla. Está bien, cada uno puede argumentar lo que quiera, pero francamente yo creo que esto es un gobierno que se enmarca dentro de la democracia representativa, dentro del respeto al Estado de Derecho. Y acuérdate de mí, con esto termino, este error, porque eso es, de esta propuesta que le ha dado espacio hasta Fernando Acha para hacer calificaciones, lo vamos a corregir rapidito, ¿no?
0: Bueno, me parece. Oye, el otro tema que está candente y que me enteré viendo las noticias a la hora del almuerzo y que me acordé de ti, Buchalper, el tema de la Junaer.
1: Sí, po. ¿Te acuerdas
0: Oye,
1: que yo
0: pero
1: interpuse?
0: ¿qué esto de que hay 9 parlamentarios?
1: No, no, son 9, entiendo que son 3 nomás.
0: Hay otra noticia que habla de 9. Yo lo que vi, ahora cuidado como ciudadano, ¿eh? No, aquí no basta con acusar que lo que va
1: Oh.
0: a resolver estos son los tribunales. Pero yo me imagino que el senador Gaona, el senador Calisto y el ex diputado Gutiérrez lo mostraron toda la mañana en fotos. Cuidado con eso, ¿eh? La presunción de inocencia hay que materializarla.
1: Sí, claro.
0: Pero
1: Oye,
0: bueno.
1: a ver, yo bueno, no, obviamente ha pasado muchísimo tiempo. Ustedes se acordarán que a propósito de la, ¿cómo se llama?, de la acusación constitucional contra el ministro Ávila, uno de sus capítulos se refería a la Junaer. Ahí nos llegó mucha información que daba cuenta. Yo no entré a ese nivel de detalle porque no tuve toda la información a la mano. La fiscalía obviamente tiene muchas más capacidades de yo que investigar. Pero a esas alturas el partido, acuérdate, Pancho, yo interpuse una denuncia porque efectivamente me llamaba la atención los enormes montos que se gastaban en tan pocas colaciones. ¿Te fijas? Como que parecía que una colación costaba muchísima más plata de la que razonablemente. Ahora, yo para ser sincero, no tenía ni tengo los antecedentes más allá de lo

0: algún parlamentario puede investigar, porque la fiscalía puede ir mucho más allá. Ahora, yo felicito a la fiscalía de hacer su trabajo y bueno, tal como tú lo has dicho, que se investigue con toda la prolijidad del mundo y que obviamente también rige la presunción de inocente, así que ahí habrá que ver cómo funciona.
1: Pero tú percibes que cómo la ciudadanía observa estos hechos.
0: Mal, pues obvio, ¿cómo no lo va a observar?
1: Allanamiento en el Congreso, allanamiento en la Junaer. No, este es un balde, ¿eh? Balde, uno más sobre la política.
2: Obvio, si son puras malas
1: ¿Eh?
2: noticias y al final puras cosas
1: Claro.
2: truchas, están todo arreglado y al final quieren estar en
1: Exactamente.
2: el poder para puro hacer trampa, pasarse de listo. No, pues está clarísimo que esto bien no,
1: Claro.
2: bien, bien no, no le hace a nada. 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Viper.cl y nos vamos a la pausa y ya estamos de vuelta en Polos Opuestos.
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0: ¿Qué tal? Así que vaya nuestro saludo por su intermedio, claro, en todo lo que significa el homenaje al espíritu republicano, al servicio público y el compromiso con Chile. Así que quería destacarlo hoy día, un día especial.
2: Diputado, mencionábamos al pasar, antes de irnos a la pausa, esta investigación en Junaef, que están involucrando eventualmente antecedentes con parlamentarios, pero veo que distintas notas que dicen que reportan como inubicable al exdiputado Hugo Gutiérrez en esta investigación. ¿Cómo que inubicable?
0: No sé qué podrá significar inubicable. Yo me imagino que para practicar la diligencia que tiene que practicar la fiscalía, que me imagino es la incautación, que es el concepto técnico del celular o de otros elementos, computadores, qué sé yo, no lo han podido hallar. Yo me imagino que, digamos,
2: que debiese ponerse... ¿En
0: serio? ¿Debiese ponerse a disposición de la justicia ese ex parlamentario que hoy día, digamos, no tiene además ningún tipo de fuero de ninguna naturaleza? Ay, perdón.
2: Ojo, entonces, ¿ya? Eso es un tema que vamos a estar mirando
0: con atención.
2: Harto ruido ha hecho las ranitas de Leonardo DiCaprio. La expresidenta Freya dijo: ay, andan inventando ranitas para frenar proyectos. La ministra Rincón dijo que le estaban siguiendo el juego al actor. estadounidense. Después, la Asociación de Expertos de Anfibios rechaza los dichos de la ministra. Las ranas no frenan proyecto. Y ahí estamos dando vuelta.
0: Bueno, lo que Pancho dice varias veces en este programa, por lo de extremismo, por lo de extremismo. Si yo te aseguro que nadie de nosotros quiere que los proyectos de inversiones destruyan la fauna silvestre, pues si nadie.
2: Que andemos matando ranitas.
0: Claro, que estemos dedicados a eso, pero
1: ahí también se metió DiCaprio, ¿no?
0: Sí, pues
2: DiCaprio.
0: Oye, yo quiero destacar que Alexis Sánchez haya puesto a disposición su colaboración. Vamos a ver en qué redunda respecto a lo que ha pasado en Tocopilla. Yo creo que en ese tipo de situaciones tan extremas, aunque no lo crean algunos, que algunos referentes más transversales, como el caso de Alexis Sánchez, son bálsamo de entusiasmo y de esperanza. Así que buena cosa ahí, porque lo que ha acontecido en esa zona del país ha sido realmente muy, muy grave.
1: Tremendo, man.
2: Sí, tremendo. Atroz, ahora han partido la autoridad, el partido del mini, el presidente, hoy día vi que iba la ministra también de energía. No,
1: y el costo de reconstrucción. Yo creo que sumando de Coquimbo a Atacama, en Tofaquí, que debe ser $1,000 millones.
2: ¿$1,000 millones?
1: Le llueve sobre mojado al ministro Quirós.
2: O sea, le llueve sobre mojado a toda esa pobre gente. ¿Hasta cuándo nos pasan cosas? Ahora, terremoto en Perú, y ya están muchos asustados y uy, viene bajando.
1: Se está parece que con tsunami, el Perú.
0: Oye, permítanme una cosa. A ver, sí. Me pregunta un auditor esta idea del, yo voy a poner la idea peregrina, por no decir una tontera, del plebiscito. A ver, auditores, hoy día nuestra constitución contempla un plebiscito para zanjar reformas constitucionales en un escenario, y yo se los voy a contar cuál es. Que es que el gobierno presenta un proyecto, el Parlamento se lo rechaza y el Parlamento insiste en un texto que se ha generado desde el Parlamento por los 2/3 de ambas salas y el presidente está en desacuerdo. Ese cuadro habilita recién la posibilidad de zanjar esa diferencia en un plebiscito. ¿Usted me puede explicar en qué escenario es eso posible en la composición hoy día del Parlamento? O sea, eso requeriría que las fuerzas oficialistas se plieguen en una ofensiva legislativa contra el gobierno y esa discrepancia genere tal nivel de diferencia que el gobierno zanje esa decisión a través de un plebiscito. Entonces, el que haya dicho que ese escenario es posible, yo digo con harta responsabilidad, eso es una estupidez. ¿Ah? No tiene ningún asidero. Entonces, esto es lo que me empieza a dar rabia a mí, porque ¿cómo hacemos que una discusión que es legítima, que es razonable, no derive en eso, y mucho menos algunos malintencionado y a esta altura se cuelguen de ahí para decir, ven, el presidente Kast, al igual que lo que han hecho otros presidentes en el mundo, quiere llevar a un plebiscito adelante? Pero ¿quién ha dicho eso desde el gobierno? Entonces tiene que salir Alvarado a aclarar que no están los planes. Entonces,
1: pero no fue a Rau el que dijo que había que preguntarle a la gente.
0: No. Lo que dijo.
2: O sea, decir preguntémosle a la gente, quizás en sentido figurado, así como que oye, pregúntale a la gente qué quiere, cuesta, no sé. No sé si eso significa vamos a hacer un plebiscito.
0: Pero por supuesto que no. Lo que ha dicho Raúl es que en este tipo de materia es lo que opinan las personas. Y de ahí algún antojadizo.
1: Lo leí en los diarios y esto.
0: Claro.
2: Ay, así mutó, como dijo hoy, hay que preguntarle a la gente. Claro. Y la gente dice, ya vamos a hacer un plebiscito.
1: Oye, a propósito del ministro Raúl, fíjate que yo no sabía, pero apareció el otro día a raíz de un tema con el senador Araya. Y yo lo había leído en otra parte, pero no. ¿Se acuerdan ustedes que el año 2021, cállense, hace 5 años atrás, hubo una denuncia que provenía de Miami, donde se acusaba a varios dirigentes políticos chilenos de mantener fondos en las Islas Vírgenes? Oye, y el listado era nuestro alcalde de Santiago, ¿cómo se llama? Mario Desbordes, el senador Pedro Araña, Michelle Bachelet, etcétera, etcétera, etcétera, etcétera. Ustedes saben que el entonces abogado Arrau presentó una querella avalando esa fuente. ¿Qué tal?
0: Impresionante.
1: ¿Ustedes sabían eso, no?
0: No.
1: Pero porque el otro día me acordé porque yo lo había leído en estos podcasts, me dije, está más. Pero cuando el senador Pedro Araya, la periodista, le pregunta, oiga, pero usted tiene un lío con el ministro Arrau. Y él dice, sí, bueno, él nunca me ha pedido disculpa de la acusación que me hizo. y cuestión que tenía unas millonadas de dólares en el extranjero. Pero no solamente era Araya, también Desbordes y también Heraldo Muñoz, de los que me acuerdo yo. Para que ustedes vean, ciudadanos, lo que es la vida.
2: Bueno, nunca saben, no se sabe. Bueno, ya. 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Ahora,
1: otra cosa, en esta situación más bien al interior del oficialismo, lo vi al senador Urrutia acompañado de la senadora Kaiser en un punto de prensa en el Congreso. Les resumo, ciudadanos, si el gobierno no presenta un indulto general tanto a los procesados por el tema del estallido como Punta Peuco, rechazan la idea de legislar. ¿Qué tal?
0: Mal, pon, ¿cómo que qué tal? Mal.
1: No, pero me refiero. ¿Pero y dónde está el Partido Republicano?
2: Que esto era tan disciplinado. Es como una
1: un senador republicano.
0: No, yo ese tipo de cosas, de verdad, quiero dar mi opinión. O sea, a ver, no condicionemos la agenda contra el crimen organizado a otro tipo de temas. A ver, auditores, para que estemos todos claros, especialmente esos dos senadores que yo tengo claro que tienen un claro compromiso o interés en que se enfrente el crimen organizado. El mensaje que se le da a los chilenos es que se le ponen palito a la rueda en un tema que hoy día me da la impresión que todos no somos conscientes que es de primer orden de necesidad. Así que mal me parece, pues, ¿qué te puedo decir? Mal. Y espero que recapaciten y que cuando llegue el momento nadie va a entender, auditores, que esos parlamentarios aparezcan votando en contra de algo que busca enfrentar al crimen organizado con el argumento de que está condicionado a otro tema. Eso no lo va a entender nadie y la verdad que lo peor es que solo favorecería una visión como esa al Tren de Aragua.
1: Oye, y lo otro, ya que tú eres protagonista,
0: yo soy
1: hubo una comisión investigadora sobre los sucesos del 19, donde aparentemente la mayoría libertaria, porque el presidente de la comisión investigadora es el vicepresidente del partido, sostuvo que había responsabilidades del gobierno del presidente Piñera. Evidentemente, Chile Vamos dijo que eso era una locura. Pero lo que me llama la atención es que los parlamentarios que votaron a favor de esa afirmación está un connotado colega tuyo, el diputado Rego.
0: ¿Qué?
1: ¿Y? ¿Maní?
0: No, hablamos con él. Él entendía aparentemente que se votaba solo las recomendaciones, porque los informes de la comisión investigadora tienen una antesala y después hacen recomendaciones. Ahora, yo quiero decirle la opinión mía que yo tengo, porque ya que yo leí el informe, yo creo que es de las cosas más mediocres que yo he leído en los años que llevo de diputado. 11 páginas donde constatan puras cosas que ya sabíamos, que había violencia estudiantil, que hubo daño en la infraestructura pública, o sea...
2: Yo vi a Carla Rubilar muy molesta y desilusionada, decía, ¿qué es esto? Esto como que no tiene nada que ver con la realidad, es súper injusto con el presidente Piñera, ¿qué cosas salen como malas?
0: No, hay una frase que dice que el gobierno de la época no puso todo el esfuerzo que debió en enfrentar al desorden público. Pucha, qué fácil decirlo eso, ¿ah? Entonces, a ver, lo que pasa es que además yo aliento a los auditores que lean un informe de 11 páginas que constata una serie de cosas que todos llamamos para concluir que necesitamos fortalecer la inteligencia, que necesitamos fortalecer las herramientas fiscalizadoras del Congreso, que necesitamos modificar el INDH, que necesitamos darle defensoría jurídica a Carabineros y necesitamos modificar el artículo 150, letra D, de apremio ilegítimo. O sea, nada nuevo bajo el sol. Yo la verdad es que lo digo en buena, para que nadie se enoje, pero... Yo considero que el informe es extremadamente mediocre porque además no se refiere a lo que sí me parece importante investigar, que quienes instigaron y provocaron esa violencia. Claro, pero, o sea, yo pensaba cuando leí el informe que me iba a encontrar con alguna cosa novedosa, ¿te fijas? Pero para serte sincero, ojalá lo leas, Pancho, Bárbara, tú también, que poco sustantivo, poca producción. Entonces, yo eso es lo que lamento, porque alguien puede tener una crítica política, está bien, pero transformar las herramientas de fiscalización para redactar una crítica política, poquito más de seriedad, ¿no?
1: Sí, yo desprendí que eso era una... La lógica, en este caso, libertario y también de los republicanos, es criticar a Chile Vamos por la vía de compararse con el gobierno del presidente Piñera, pues es obvio. Ah, pero bueno.
2: Sí, el tema es que ¿de qué sirven al final cuestiones como esa?
0: No, porque lo que pasa es que como empiezan a transformar...
2: Solo generar como un punto político, porque claro, es un juicio político, ¿qué validez o qué? ¿En qué ayuda?
0: Pero a ver si...
2: Porque insisto, a mí me gustaría saber quién quemó el metro, quiénes se pusieron de acuerdo, eso queremos saber.
0: Pero a ver, digamos las cosas como son. A ver, los libertarios, con la mejor de las ondas, necesitan justificar dos hitos políticos para justificar gran parte de las decisiones que han tomado después. La primera es que debieron sacarse a los militares a la calle en esa coyuntura. Eso es parte de las cosas que ellos sostienen. Afirmar eso supone desconocer al menos lo que ocurrió en materia de capacidad de respuesta del Estado de Chile. A esta altura me imagino que ya sabrán que teníamos un déficit de infraestructura notable. Así que decir que los militares iban a salir... Mira, a mí me pasa una cosa curiosa, porque por un lado dicen que lo que se propuso en el gobierno en la reforma nacional de seguridad se pasaba de rosca, y sin embargo les parecía prudente sacar a los militares en la Plaza Italia. Entonces uno dice, bueno, pero a ver, ¿en qué quedamos? Y lo segundo es todo el juicio crítico que han tenido del cauce constitucional que vino después. Entonces al final, en el fondo, no hay que entender esto como una cosa aislada. ¿Por qué hacen
1: esto? Claro, es un esquema.
0: Claro, porque en el fondo la línea argumental le lleva, perdóneme el castellano, que el presidente Piñera y bla, bla, bla. Pero yo lamento decirle a ellos, y además me llena de alegría, que la memoria histórica del presidente Piñera cada día mejora. O sea, en el fondo, a medida que el tiempo pasa, en ese momento dificilísimo que el presidente Piñera se la haya jugado por la institucionalidad, por la democracia, fue una decisión súper compleja, pero que ha sido extraordinariamente bien. O alguien cree que lo que debió haber ocurrido en Chile en esa época era un enfrentamiento en la calle. Imagínate lo que estaríamos, Pancho. O sea, fondo, a mí ese tipo de cosas, de repente nos falta a nosotros más coraje para salir a decir, oye, ya basta de insistir en esa tesis que habría llevado a Chile a una cosa muy, muy grave. Entonces, no, yo, la verdad que en esto nos faltó quizás más capacidad de ir a esa comisión a exigir que se hiciera un trabajo bien hecho y no que se siga en una tesis que a esta altura no tiene ningún asidero en la realidad.
2: Ahora, yo creo que seamos honestos, al final la gran mayoría de los informes de las comisiones investigadoras no sirven para nada, son puntos políticos. Hay que decir las cosas como son. Esa y la gran mayoría de los casos pueden haber excepciones. Terminan siendo show político contra funcionarios del gobierno de turno, funcionarios del gobierno anterior, y investigaciones todo al lote, todo mal hecho, mal escrito. Porque oye, solo va a ser un punto político.
0: Pero mira, en ese
2: marco. Porque además las verdaderas investigaciones, las judiciales, se hacen en los tribunales, no tampoco en una comisión.
0: Pero en ese mar yo quiero destacar una cosa, y aquí quiero destacar el rol que ha tenido el diputado Leiva y el diputado Pinilla de la Democracia Cristiana, que se la jugaron por seguir adelante con la comisión investigadora contra la señora Steiner, que yo no me voy a referir al mérito, pero en vez de acusarla constitucionalmente, yo creo que eso es una buena noticia y me alegra mucho porque refuerza la decisión que tomamos algunos de no seguir banalizando las acusaciones constitucionales.
2: Y Francisco, tú decías lo de la demanda, tiene Raúl, que alguien me dice, es ingeniero civil industrial, ¿qué tiene que ver con la demanda? No es abogado.
1: Bueno, pero lo que dice el senador Araya es que Martín Arrau era como el que lo demandó, el que se creyó contra todo tu personaje.
2: Bueno, ya nos vamos, estamos pasados en el tiempo. Un abrazo para estos dos, que tengan una muy buena tarde.
1: Espero estar mejor mañana, Francisco, para combatir a la derecha en todas sus expresiones.
0: tómate un ibuprofeno y un paracetamol.
2: Hasta mañanita, que le vaya muy chao. Bien. Chao, chao, buena tarde para todos, un abrazo.
0: Poquito de miel para que endulces tu corazón, Vidal.

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0: Riquelme, porque don Ambrosio, que era prócer de origen irlandés, pero representante de la corona en estos lados, gobernador, virrey del Perú, después, en fin, no lo podía reconocer, pero lo reconoció, fíjate.
1: Sí.
0: Lo reconoció, lo inscribieron cuando tenía Bernardo como 5 años en una iglesia en Talca. Y eso le sirvió muchos años después a Bernardo, que se va de Chile por 12 años, primero a Lima, y después a Europa, a Londres y qué sé yo. A la vuelta vuelve en 1802, si no me equivoco. Pero entre medio, bueno, tiene unos tutores allá, los tutores, porque él tenía juveniles, 20 años, qué sé yo, en Europa, qué sé yo, le cortan la mesada que se le da a O'Higgins, ¿no? Y él no haya cómo, trata de volver a Chile como loco para estar mejor amparado, se quiebra con su padre, que muere en 1801, Ambrosio O'Higgins, y después de varios periplos parte en un barco, pero ese barco es tomado porque estaba en guerra España en ese minuto, qué sé yo, vuelve a Cádiz, el puerto de Cádiz, vuelve, y llega en 1802 a Chile. Y ahí, fíjate, usa ese reconocimiento Bernardo Riquelme hasta ese minuto como Bernardo O'Higgins, lo que le permite no solamente llevar el apellido, sino que además...
1: ¿Qué hace en la hacienda, po? Claro, vivir en la casa.
0: En las canteras, claro, en la hacienda de las canteras. Es una hacienda, ¿cuánto eran? 16.000 cuadras. Eso es la medida de la época, ¿no? Tenía 3 o 4 mil cabezas de ganado, cultivaban trigo, papa, en fin. Es un gran hacendado. Y eso era Bernardo O'Higgins, no era un prócer militar de ninguna manera, ni tenía formación militar, ni tenía nada. Un hacendado, representando, claro, un hacendado poderoso, qué sé yo, representando los intereses en ese minuto de la región del Biobío. Y ahí empieza su carrera como ascendente a ser protagónico en la vida nacional. Ya a esa altura, en el Biobío, en Ñuble, lo que hoy día Ñuble, era muy conocido, de mucho poder, digamos, por justamente su poder económico y la tremenda hacienda de la que era dueño, heredada, por supuesto, de su padre, etcétera, etcétera. Vive con su madre, con una hija que tuvo.
1: Su madre tuvo otro hijo, ¿no? Otra hija.
0: Una hija, mamá. Una hermanastra.
1: Claro,
0: sí.
1: Claro. Sí.
0: Doña Rosa, y tuvo una hija, bueno, O'Higgins tuvo un hijo que con el que nunca se llevó tan bien, que emuló un poco su relación con su padre, que se lo llevó cuando partió O'Higgins al exilio después de renunciar en 1823, en enero, a ser director supremo, se lo lleva al Perú, pero también se lleva a su hija, con la que sí se llevaba mucho mejor, que era mujer, que se llamaba Petronila, y que había tenido con una empleada de origen mapuche de su hacienda. Y esa fue su brazo derecho toda la vida. Cuando ya en el exilio logra establecerse en la hacienda de Montalbán, en el Perú, qué sé yo, su brazo derecho era su hermana, su hermanastra, su medio hermana, y su hija Petronila. En fin, hay un montón de historias que se pueden contar.
1: Y Rosa tuvo también participación en todo el proceso de independencia y todo eso, ¿no?
0: Más moderado. No era como Javier Carrera.
1: No
0: era como Javier Carrera.
1: No fue un activista, digamos. No fue una mujer activista. No, ¿Y Rosa se casó?
0: Hay descendencia no solo de Rosa, sino que del mismo O'Higgins en el Perú, de este hijo que era más peruano que chileno, pues si se va, debe haber tenido 4 o 5 años este cabrón cuando se lo lleva O'Higgins al exilio, y de ahí viene la descendencia de O'Higgins más directa, más peruana que chilena, que muere en el año 42, a los 64 años muere O'Higgins allá en el Perú, y Perú lo trata muy bien. Perú le entrega una casa que todavía se puede visitar en Lima, y cuando expulsan a los españoles de Lima, les quitan sus propiedades también. Entonces esta hacienda de Montalbán y otra que se le entrega a O'Higgins eran haciendas quitadas a los españoles cuando los expulsan del Perú, 1821 aproximadamente, en la independencia del Perú. Bueno, y le entregan esta cuestión, que era la hacienda de Montalbán, que era un desastre, que estaba abandonada absolutamente, y don Bernardo demostró ser gran administrador y gran empresario agrícola y ganadero. Ahí la sacó adelante, qué sé yo, y le gustaba tomar estos vinitos dulces que se hacían en la época, que no son los mismos vinitos de hoy día. Esa cepa, ninguna existía, ninguna de las cepas de hoy existía. Era lo que se llamaba, y también producía aquí en las canteras en Chile, la cepa o la uva país. Y son vinitos más penquitas, pero que no era bueno para ponerle entre pera y bigote, don Bernardo, pero igual le ponía algo. Y, y murió echando de menos a Chile. Fíjate que se juntó en su minuto con Manuel Bulnes. Bulnes, guerra contra la Confederación Perú-Boliviana. Manuel Bulnes, año 1836, 37, por ahí. 37, 36 al 39. ¿Eh? Y llega Bulnes a Perú y se junta con Bernardo O'Higgins y se transforman en grandes amigos. ¿Eh? Pero decir O'Higgins en Chile en esa época, Bulnes fue después presidente de Chile, de 31 en adelante. Pero decir O'Higgins en Chile en esa época era decir una mala palabra.
1: ¿Eh? Sí, pues.
0: Chile fue muy ingrato con O'Higgins. Bueno, O'Higgins se lo buscó también porque era un poquito voluntarioso, mal genio, llevaba su idea excluyente.
1: Bueno, dicen que tenía este carácter porque siempre le pesó mucho esto de no ser reconocido y todo. Te quería preguntar, y lo han preguntado aquí nuestros auditores, ¿cuál es la gran diferencia entre él y Carrera? Es la relación con el mundo, pero esto de uno pertenece, ¿cierto? Uno es de la alta aristocracia, es como de familia, Carrera, papá, mamá y todo, Carrera. Y el otro no, y ¿te acuerdas cuando Higgins forma la Legión del Mérito? Claro, y todo esto de como de quitarle los privilegios a los que son tan ricos.
0: Ah, ¿no? Bueno, por supuesto.
1: Claro, eso era un poco lo que los diferenciaba. Sí. ¿Cuánto están las diferencias? Sí. Porque al día de hoy existen los higienistas y los carreristas.
0: Pues. Y los carreristas, hasta el día de hoy, por supuesto. Claro. Tenían diferencias en términos militares, en términos de formación. O sea, era un coronel de milicia, si tú quieres, O'Higgins, sin formación militar. En cambio, Carrera sí la había tenido. La había tenido en España, había peleado las guerras napoleónicas y qué sé yo. Y tenían, claro, para la época, lo que pasa es que uno juzga desde el hoy lo que pasaba hace más de 200 años. ¿Eh? Entonces tenían ambos concepciones muy totalitarias. Carrera dio varios golpes de Estado. ¿Ah? Y O'Higgins era un dictador, sí.
1: Sí, sí, pues.
0: Y ninguno creía en la democracia, y ninguno creía en la república mucho, pero sí en la liberación de América del yugo español, que era la lógica de la logia lautarina de Londres, de Miranda, San Martín y otros, incluido O'Higgins. Y esa logia era enemiga de Carrera también, por supuesto. Pero tenían, claro, como dices tú, el origen, cierta suerte de convicciones de los privilegios, los mayorazgos y todo eso. Y bueno, el carácter, pues. Sí. El carácter. La disputa. Mira, Lore, si esto es tan, creo yo, además de todas estas diferencias, es la lucha por el liderazgo. Vale, es decir, ¿quién es el que ronca aquí, compadre?
1: Claro, claro.
0: ¿Quién fue el primero que dijo libertad en esta tierra, como dice la canción? José Miguel Carrera. Bueno, y O'Higgins quería lo mismo, pero quería él. Y él y su amigo San Martín, Gloria, el Libertador de Chile, le decían Maipú a San Martín. Esa era una dupla.
1: Él con San Martín, ellos eran una...
0: Claro, y los Carreras son el año 18 y el año 21, matan a José Miguel, lo fusilan, y después a Luis y a Juan José, los hermanos.
1: A Manuel Rodríguez.
0: En Argentina, a los Carreras, sí, sí, sí. Manuel Rodríguez era amiguito de Carreras, eran
1: amigos. Por eso. Y también vecinos. Como que a O'Higgins medio lo culpan de la muerte de Manuel Rodríguez también.
0: Claro.
1: También se la...
0: Claro, Manuel Rodríguez era amigo y vecino y ministro de Carrera. Eran los dos, se habían criado juntos. La familia Rodríguez había tenido un poco menos de suerte, si tú quieres, en materia económica. Los Carreras eran mucho más ricos, pero vivían los dos ahí en lo que es la Plaza de la Constitución, al lado del Banco Central. Esa era la casa de los Carreras, el mismo Banco Central o al frente. Al frente vivían los Rodríguez.
1: Que también tenían muy buenas situaciones.
0: Sí, económicas. Sí, pero mucho menos que Carrera. Y al otro lado de la vereda vivía el solar de los Carreras. Solar, esa palabra es casi colonial, pero claro, ellos formaron parte de la colonia. Si la independencia vino Patria Vieja recién en el año 14. En fin, no, mira.
1: Bueno, pero eso también, eso ha permeado nuestra historia, ¿no? Es clasista que tenemos los chilenos tan marcados, sí, ¿cierto? Porque tenemos eso, es muy propio de nuestra idiosincrasia, los lugares donde vivimos, quiénes están en los lugares de poder. Probablemente hoy día ha ido cambiando, porque la política también ha ido cambiando, pero esto de los ricos y pobres, como que ha permeado.
0: Oye, ha permeado.
1: la vida entera.
0: De Manuel Lascano dice, extrañando la LOE, se podría decir que O'Higgins era de izquierda. Oiga, no le vaya a decir eso al profesor Salazar, weón. Es que el historiador más, con más seco de izquierda que yo haya conocido nunca, Premio Nacional de Historia, por supuesto, muy respetado. Sí, pero que odian a todos sus próceres.
1: Sí, los odian.
0: Ahora, claro, porque eran todos dictadores.
1: Es entretenido para escribir Salazar, tiene como una pluma picante, así como no es la palabra. Aguda.
0: Aguda, ¿no? Incisiva. Sí.
1: Tiene mucho odio adentro.
0: Es muy lógico. Usted lo imposible decirlo mejor. No, la figura de O'Higgins. Sí,
1: la figura de O'Higgins es muy, muy, muy, muy.
0: Además, tuvo la visión, y usted tiene mucho que ver con eso, con
1: la visión de la Marina, porque cuando dice este triunfo y muchos otros no
0: garantizan nada.
1: No garantizan nada, sino conquistamos el mar, y por Dios, qué visión tuvo, ¿no?
0: Sí,
1: por Dios, qué visión tuvo, porque la tierra es una cosa, pero ya vimos toda la independencia y la guerra pico, digamos, fue en el mar. Y él tuvo esa visión de ir formando la escuela naval, de ir formando gente, de traer a Cochrane. Él había conocido a Cochrane, entiendo, cuando estuvo en Londres. Y él trae a Cochrane a Chile, y por eso nosotros tenemos tanta influencia inglesa en
0: la Marina, en la Armada.
1: En la Marina, claro.
0: Y prusiana en el ejército, pero en la Armada.
1: Y prusiana en el ejército. Claro, pero uno mira para atrás, toda esta cosa tan patriota, este amor por Chile, esto de como vencer o morir, ¿no? Claro. Porque para eso las Fuerzas Armadas tienen esa convicción de defender este territorio, de defender a su gente, y esa formación, y ellos la tenían, ellos tenían esto de defender a Chile, de independizarnos de España, para este país, la estructura básica de su poder ejecutivo, su poder legislativo, su poder judicial, las Fuerzas Armadas, cómo se fue estructurando todo a lo largo del tiempo. Yo creo que O'Higgins, Diego Portales, y varios otros fueron muy relevantes.
0: Ocho odiado por la izquierda.
1: Sí. Bueno, ahí también tenemos
0: la República en forma, orden, ¿eh?
1: Pero un gran personaje. Bueno, se ha escrito harto sobre O'Higgins, se han hecho también documentales, esta misma serie que se llamaba Héroes, por ejemplo.
0: Sí, muy, muy notable esa serie, muy bien documentada, encuentro yo. Y para el que le gusta la historia son muy disfrutables,
1: ¿eh? Sí.
0: Y perfilan al personaje, además, ¿eh? Sí. Perfilan no solamente los hechos históricos, sino que se quedan mucho rato con cómo, qué es lo que decía, cómo lo decía, qué carácter tenía, cómo actuaba, en fin, un montón de cuestiones que son relevantes para ir trayendo al presente esto.
1: Esto de que lo crió en los primeros años una india, ¿no? ¿Eso es real?
0: Él fue a un colegio de mapuches, digamos, ¿no?
1: Ya. Sabía hablar
0: mapudungún. Sabía y aprendió en ese colegio donde se formaban los hijos de los caciques de la época. Estamos hablando en la colonia todavía. Y en Lima también estuvo internado un tiempo en un colegio que era de los naturales de la época. Así que tuvo contacto, mucho contacto con bueno, y él en su hacienda, ya mayor, vuelto a Europa y todo aquello. Hablaba con sus empleados, con los peones, en muchas veces mapudungún, digamos. Uh-huh. ¿Eh? Porque, y tenía por ende un liderazgo y era muy apreciado
1: en el mundo indígena.
0: En el mundo
1: indígena. Bueno, y lo otro. Perdona.
0: Muy separado de su mamá mucho tiempo, ¿ah? ¿Eh?
1: Claro. En la serie muestran que tenía como que quien lo forma en los primeros años.
0: En esa serie está graficado una cuestión en un episodio y también se relata, y son todas cuestiones medias inciertas, pero que tienen concordancia con la realidad. En esa serie lo que hay es la vez que Bernardo Niño ve, y de lejos, en Chillán, en la casa de su madre, doña Isabel Riquelme, ve de lejos a su padre, una vez, lo ve, no interactúa, no habla, no le hace cariño, no nada, lo ve. Yeah. ¿Ah? Esa era la relación, digamos. Ahora, el padre lo amparó, lo protegió y lo financió hasta que se quebró, pero no lo desheredó. ¿Ah? Se quiebra con el padre antes que el padre muriera, justamente por estas rebeldías de O'Higgins.
1: Claro.
0: En Europa. Y esto de meterse con Miranda,
1: sí,
0: con
1: San Martín, eso te iba a decir. O sea, Miranda tiene una gran influencia en su pensamiento y en su cosa de rebelión. Y claro, por otro lado, O'Higgins, o sea, Ambrosio O'Higgins, su padre, era un hombre fiel a la corona.
0: Pero absoluto.
1: Claro, era un hombre muy fiel
0: era
1: a la corona.
0: Era virrey del Perú. Claro.
1: Aunque dicen que O'Higgins tenía una buena relación con la corona. Les mandaba cartas, o sea, como que ahí jugaba.
0: Ah, bueno, interesante eso.
1: A los bandos, sí.
0: Muy prolífico Higgins en cartas. En y cartas. Muchas de ellas están rescatadas y están disponibles. Y cualquiera que las pueda revisar en Google, si incluso te puedes meter y revisar las cartas de O'Higgins, lo mismo que las cartas de Portales, que son extraordinarias. Son extraordinarias, son más extraordinarias. No. Ese gallo sí que tenía carácter y era. Tenía poco filtro, por así decirlo. ¿Eh? Sí. Oiga,
1: muy, muy interesante. Podríamos estar hablando mucho rato, pero me parece, dado los tiempos que vivimos, y ahora tenemos que partir comentando un poco lo que ha sido esta jornada. Dado los tiempos que vivimos, es súper bueno siempre recordar nuestros orígenes, de dónde venimos, quiénes fueron formando esta nación que hace que nosotros seamos el país que seamos. Así que,
0: una curiosidad, a pesar de, bueno, Demetrio se llamaba el hijo de Demetrio Higgins, el hijo
1: Demetrio.
0: Claro, y con el que no tenía una muy buena relación, pero a pesar de eso, cuando muere O'Higgins, no sé si te has ido a la plaza al frente de la Moneda, cruzando hacia Bulnes, que es la plaza donde está.
1: ¿Dónde está Allende?
0: No, esa está en la estatua. Cruzando la Alameda para el otro lado.
1: Ah, por supuesto, sí, pues ahí desfilamos el 21 de mayo llegamos ahí, esa es nuestra.
0: Bueno,
1: ahí,
0: Demetrio ahí, sí. Le mandó, contrató a un escultor italiano, Demetrio, que heredó la fortuna del padre, los dineros del padre. Contrató a un escultor italiano y esa cúpula que tiene maravillosa la tumba O'Higgins es hecha por un escultor italiano contratado y pagado por Demetrio, pese a esta relación más bien fría y distante con su padre, que es una cúpula maravillosa.
1: O sea, ¿existe hoy día alguien vivo de apellido O'Higgins?
0: No lo sé, fíjate.
1: Fíjate que
0: no.
1: Yo tampoco, porque por ejemplo, Pratt.
0: Está lleno,
1: ¿cierto? Pero de apellido Higgins, no sé si existe alguien.
0: Y descendientes de carrera hay muchos también.
1: Muchísimos también, sí.
0: Sí. Pero tiene que haber, pero más en el Perú que en Chile, tal vez, Lore.
1: Ah, ya. Pero con el apellido Higgins de primera o
0: puede,
1: bueno.
0: Puede ser.
1: No, mira, lo vamos a buscar. Mm. Oiga, no, yo creo que la jornada y la noticia más. Que la verdad es que algo ya teníamos algún antecedente hace mucho rato. Es lo que pasa con la JUNAEB, ¿no?
0: Pero que
1: hayan allanado la JUNAEB y el Congreso, porque tenemos algunos honorables involucrados.
0: Déjense robar de una vez, compadre, por favor. Claro. Por favor.
1: Es impresionante porque aquí estamos hablando además de raciones de alimento para niños vulnerables.
0: De alimentación escolar, el padre. Claro.
1: Estás interviniendo en algo que, o sea, ya, ¿qué les pasa? ¿Qué les pasa? Y los nombres se repiten, el mismo Calisto, veo.
0: Caliente Calisto.
1: Claro.
0: Está el senador de la UDI por Coquimbo, que es Gaona, y está.
1: Es Gaona, y está Hugo Gutiérrez, que lo niega.
0: Lo ubicaron porque hasta las 2 de la tarde no lo podían ubicar.
1: No, yo entiendo, no lo puedo ubicar, pero entiendo, alguien que está, no sé si lo puso en alguna red social
0: porque,
1: o algo.
0: Oye, no estaba en su casa, en su oficina, el celular apagado con el señor Gutiérrez. Muy, muy bueno para dar la cara, entiendo. ¿Eh?
1: Pero eso es su modus operandi, porque cuando pasó, ¿te acuerdas cuando era la...

0: a la, no sé si está la tía Dorothy todavía, pero es una investigación de la Contraloría.
1: De la Contraloría.
0: La Contraloría, lo que, cuando te dicen que este caso, la fiscal Encina, que es la que está investigando, te dice, mira, esto podría tener proyecciones a todo Chile, pero parte por la región de O'Higgins.
1: Claro, parte por ahí.
0: ¿Y qué pasó, qué pasó en la región de O'Higgins? Bueno, Contraloría detecta que el Estado le había traspasado 3.554, creo, millones de pesos a la Junaef, sí, para casi 800.000 raciones de tecito, de oncecitas en la región de O'Higgins, y las que efectivamente se entregaron fueron 284.
1: Sí, aquí.
0: Y eso, sacando la cuenta, cada una costó, atendía
1: a la pandemia,
0: no, 12,5 millones cada una.
1: No, 12,5
0: millones en cada... Entonces, una son las oncecitas programadas, que eran casi 800 mil, y otra cosa es la efectivamente entregada, y sin embargo se traspasó la plata igual. Entonces, bueno, de ahí parte esta cuestión, esta investigación. Sí. ¿Eh? ¿Qué está pasando en la Junaef, compadre? Y hoy día vemos al nuevo director de Junaef echándole, entregando todo este antecedente a la fiscalía, y echándole la culpa al director ejecutivo, ex director jurídico, perdona, de la Junaef, y a la directora ejecutiva, por las irregularidades que hay, y los cargos son gravísimos, Lore.
1: Fisco, eso, fraude, soborno, lavado activo, tráfico de influencia. Yo recuerdo cuando fue un requerimiento que le pidieron a la Junaef que pusiera televisores en los colegios, de manera que estos televisores se pudiera dar información de distintas cosas, información nutricional, pero que fuera como un diario mural, en el fondo, que los televisores se convirtieran en lugares de información, y lo tuvieron que hacer, no sabes lo que fue.
0: Así es. O sea,
1: yo recuerdo eso porque yo tenía un cliente que estuvo involucrado en esa época, no lo voy a mencionar, por supuesto.
0: Muy bien.
1: Pero... esto de tener que comprar los televisores se dio para hacer...
0: ¿Qué, po?
1: ¿Cuánto era el televisor? ¿100.000? Ya, pongámoslo 160, po. 160. ¿Y cómo se repartían las plata? Era impresionante. Esto fue un escándalo, salió, esto no es algo que yo esté contando que no se sepa, esto salió en su minuto, fue noticia. Pero de esto tenemos mucho, porque se compra verdura. Oye, porque se tienen que comprar además otras cosas, eso, que no solamente son alimentos.
0: Por supuesto. Entonces, y eso es
1: proveedores de todo ahí.
0: Eso es corrupción interna, por supuesto, porque hay quienes dejan pasar eso sabiendo que no es esa la cantidad de plata, ¿no? ¿Verdad? Mm. Pero además está una cuestión de los privados que es bien significativa, que es, oye, esa, y esta es parte de la estructura inevitable del Estado, esta plata no es de nadie, a nadie le importa, compadre, si que tírale con loya nomás, porque todos los días la pedir más, güey. Y licitaciones las tiran para arriba.
1: Loco, todas las licitaciones para arriba.
0: Petróficas, los costos son hipertróficos. Me acuerdo una vez que me contaba la gran doctora Cordero, no me acuerdo exactamente de las cifras, ponte tú. Ah, pero que ella vivió, y debe haber vivido más de una, pero contó una en el programa en algún minuto, que tenía que ver con que en el hospital Sigacho, cuando ella trabajaba, había que arreglar un baño.
1: Ya.
0: Y claro, la licitación significaba que ese baño arreglarlo costaba, ponte tú, cifras que no es así, digamos, pero 3 millones de pesos. Y a la doctora le pareció una locura, man. Y me contaba acá, saltándose los protocolos, los procedimientos, entiendo que, no sé, pues se consiguió un maestro o un par de maestros y lo hizo por 300 lucas. Y el baño quedó impeque, compadre. O sea, esas son las dimensiones de diferencia.
1: ¿Ah? Ahora, ¿por qué están metidos en esto parlamentarios? ¿Por qué están metidos gente de la Cámara de Diputados y eso? ¿Es porque qué?
0: Porque
1: los han coimeado por el tema.
0: O sea, esa es la hipótesis.
1: Claro. No, porque una cosa es los que están detrás de la Junaef, que en el fondo administran una cantidad de dinero, porque ellos tienen que, ¿cierto? Ellos compran por licitaciones, por todo lo que tú quieras, pero compran la comida, tienen proveedores de comida, tienen proveedores de utensilio, tienen que comprar los platos, los tenedores, los vasos, los jugos, la alimentación completa, o sea, tienen proveedores de forma permanente. Claro. Pero por otro lado están estos parlamentarios que ayúdame con esto, que yo pago. O sea,
0: el caso Higgins es la empresa Socerpo, famosa.
1: Socerpo.
0: ¿Ah? Entonces... Socerpo. Claro. Había que hacer algo, porque además, Lore, yo no estoy especulando, porque esta es además una investigación reservada. Pero no. De 3.554 millones en el caso de O'Higgins, comparado con las 284 raciones y no las 800.000, casi 790 y tantas mil. Bueno, hay mucha diferencia de raciones y de lucas, pues.

0: Cada oncecita costó 12 millones y medio. Bueno, ¿dónde está esa plata? ¿Quién la tiene? ¿Quién se la gastó? ¿A quién le pagaron para que eso fuera posible? Esa es la lógica de la investigación en el caso, creo yo, de los dos senadores más. Pues es que esta cuestión le pegaba más a la Cámara de Diputados antes. Ahora en el Senado hay como 5 por corrupción, investigados por corrupción. 5 es el 10% del Senado, Lore. Entonces uno dice, ¿sabes qué? Paren de robar de una vez, compadre, por favor.
1: Mira, sí, esto confirma que un ser humano con poder puede ser muy, muy, muy peligroso. Porque de plata, no vamos a decir, yo creo que tanto los senadores como los diputados son bien pagados. Muchísimo, o más sea, que...
0: como 7, 8 palos.
1: Claro, o sea, como que uno, cuando uno ve, y no, esto no lo estoy justificando bajo ningún punto de vista, pero cuando uno ha visto carabinero o alguien de las Fuerzas Armadas, ¿cierto?, que se han involucrado, y uno dice, bueno, ¿cuánto ganaba?
0: Claro.
1: 700 lucas, ¿cierto? No es que uno lo justifique, pero uno dice, claro, llegó este otro y le ofrecieron 2 millones de pesos.
0: Estar en estado de necesidad, el tipo.
1: Claro, le ofrecieron 2 millones de pesos. Por favor, repito, no lo estoy justificando, pero acá no estamos hablando de personas con una necesidad económica imperiosa. Para nada, es simplemente ambición. Esa ambición de ganar más, porque lo hemos dicho mil veces, porque pueden, porque tienen el poder de mover la aguja y ganar la plata de esa forma y participar en que le, en que los mojen permanentemente, porque si ellos no mueven ese contacto o no mueven esa decisión, la cosa no pasa. Entonces se vuelven personas poderosas. Y eso, claro, es lo que hay que investigar. Esto es asqueroso. Pero ya, sí. Mira, escuchaba hoy día y yo decía, hay gente que decía, oye, ya no me sorprende. La verdad es que me espero.
0: Te pasaste.
1: Cualquier cosa, porque está tan sucia la política. La palabra soborno, cohecho, lavado de activos, dime, ¿en cuántos casos no la tenemos? No la tenemos.
0: Jorge, ojo con la política que hay detrás de esto, que es las cuentas que hay que sacar. Había hasta ahora 3 senadores que votan por la derecha en el Senado. Kusanovich, Flores, Camila Flores y el senador Calisto. Ahora se agrega Calisto de nuevo, pero además pasa Gaona. 4 senadores menos. Con Calisto y con Matías Walker llegaba ya a 26. Ahora tiene que quedar en si salen todos,
1: 20.
0: Tiene que quedar en 21. 20, 21. Ojo. No, por eso yo creo que están apuraditos con...
1: Oye, con la reforma.
0: Hablemos después de la reforma. Yo no sé.
1: Qué
0: chambolada.
1: Bueno. Bueno, ahí lo vamos a hablar porque ya son las 6:29, pero eso te habla de que de repente la rapidez enemiga, o sea, actuar rápido y hagámoslo, dejaron muchas cosas que quedaron ahí. Así que ya, vamos, ya. 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
0: 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Ya. Eso.
1: Ya. Vamos y volvemos. Son las... Vamos. 6:32.
0: Claro. Ya.
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0: Ya estamos de vuelta con el sentido común de este jueves 20 de agosto, doña Lore. Usted quería hincar el diente, bueno, yo también al tema.
1: Sí, en el tema seguridad constitucional, por supuesto.
0: Sí. No, pero a mí, yo no sé cómo lo veis tú, pero mira.
1: Dale.
0: Porque esto era, el gobierno había aprobado la mega reforma y ahora sí, a diferencia de la mega reforma, partía jugando en su cancha, compadre. No, esto es lo mío, no, aquí.
1: El gobierno anterior no hizo nada, aquí tenemos.
0: Aquí los bigotes. Mira, además con un amplísimo apoyo de la opinión pública a cualquier medida, por draconiana que fuera, digamos, que beneficiara a la seguridad pública, estaba dispuesta la gente a perder libertades en beneficio de mayor seguridad, ¿no? Bueno, yo no sé cómo hiciste tan mal las cosas desde el gobierno que hoy día esta reforma constitucional, que además, para mí, pero para mucha gente también, no sé si para ti, es innecesaria desde el punto de vista, salvo mirando el Tribunal Constitucional, pero innecesaria desde el punto de vista de la gestión en contra de la seguridad, o sea, en favor de la seguridad pública, la transformaste en una reforma controversial. Vale decir, la opinión pública hoy día está mirándola con mucho recelo. Dos, tenías a una oposición completamente dividida, por un lado, pero además, lo que tú tenías necesariamente que presumir era que una parte relevante, salvo el Partido Comunista y el Frente Amplio, se iban a plegar a lo que tú propusieras. Y hoy día los tienes unidos y críticos. No te van a dar ni un voto, compadre. Y los tenés unidos en contra de tu reforma. Pero además de eso, Lore, resulta que este gobierno es un gobierno que ha sido criticado, en mi opinión, hasta ahora, sin ningún fundamento, como ser un gobierno autoritario, de ultraderecha y liberal, que es este nuevo concepto que inventó el zurdaje para calificar de manera despectiva lo que no les gusta. Bueno, ahora tienen un poquito de fundamento, pues, compadre. Ahora tienen un poquito de fundamento para tratarte así, a las patadas, y endosarte uno tras otro de los conceptos que quieran ponerte encima. Porque, ¿por qué? Porque te subiste por el chorro. ¿Por qué? Porque te sugiraste. ¿Por qué? Porque no le preguntaste a nadie.
1: Yo creo que eso es el gran...
0: Sí. Además, perdiste a los propios. Sí. Oye, Johannes Kaiser, crítico, no vamos a votar por ustedes, no por esta reforma, no. 8 diputados. No sé, el senador republicano por el Maule, el general Vial, lo mismo, ¿no? Subió por el chorro. La Renovación Nacional en contra absoluta. Evópoli, por supuesto. No sé, la UDI, reticente, arréglenmela y veamos.
1: Oye, lo único que están ahí es republicano.
0: No, no podéis ser. Solo. Yo creo que los republicanos se están preguntando quién redactó esta.
1: Pero además no la hablaron con nadie. La hicieron entre ellos.
0: Entonces tienes que haberlo hecho muy mal.
1: Muy secreta. Y era un tema que era un poco para pa unar posiciones. Claro. Yo no entiendo. ¿Habrá sido la necesidad de tirarlo rápido? ¿De hacerlo rápido?
0: Bueno, aquí ese es el otro tema.
1: Claro, porque esto de que antes de Navidad tiene que estar. Claro. Y uno dice cosas tan relevantes, es mejor que se hagan bien, a que se hagan rápido.
0: Claro, pero como ningún político más avesado de ellos, que no sé si habrá, me imagino que sí, el mismo Kast lo es. Sí. Hay un problema de liderazgo presidencial, de nuevo, otra vez, ahí, además de las peleas entre ministros.
1: Ir a Raza, al Valenzuela, es que ella, claramente ahí hay un. Ahí,
0: claro.
1: No conversa esta gente, claramente.
0: Nadie fue capaz de decir, mira, 8 meses por sí, antes sí, el presidente puede conculcar todas las libertades. Cuando en cualquier otro estado de excepción tienen que preguntarle periódicamente al Congreso para poder imponerlo y luego prorrogarlo. Entonces uno dice, ¿sabes qué? No, aquí esto gallo. No, mira, yo no es que yo los quiera comparar con el Frente Amplio, no tiene ninguna comparación, son gente mucho más seria y de más experiencia, pero en esta pasada, compadre, demostraron lo contrario. Para mí. Y se asemejaron un poco a eso.
1: No, y todos los días un pelo nuevo a la sopa que hace que el proyecto se vaya deteriorando. Salió Alvarado, que en el fondo se ha convertido como el salvador de todos los temas.
0: Por supuesto.
1: De todos los temas que van ocurriendo, ahí tiene que salir él, el pobre, a dar explicaciones.
0: Oye, y dijo lo que decíamos ayer, pues. Claro. Esto entra de una manera, pero recién no anda para empezar a conversar. Por supuesto, internalizan lo obvio, que va a salir cualquier cosa menos lo que plantearon. Claro. Si es que sale algo. Entonces uno dice, ¿sabes qué?
1: Pero muy, muy, muy, muy mal pensado. Yo creo que hay muchos roces. Como que quién es más fuerte, más poderoso, quien, yo creo que hay mucha necesidad de protagonismo de pronto, cuando en realidad yo creo que aquí hay buenas intenciones. O sea, yo no dudo que aquí haya buenas intenciones y mejorar todo el sistema de seguridad, en todo este debate, ¿cierto?, de la seguridad, que es la de las Fuerzas Armadas versus la de la policía. Hay toda una discusión que yo creo que tenemos que zanjar. Yo creo que hay gente hoy día en el gobierno que sabe de esto, pero, y yo creo que Arrao es un hombre que ha hecho la pega, que se ha informado y todo, pero ocurren esto que hace que como que sea una ley, o sea, una reforma que nace muerta.
0: Sí, yo creo lo mismo que tú.
1: Es una pena estos errores de que es un poco lo que tú, Cass, no es nuevo en la política.
0: No, po.
1: Lleva años. Sí. Podría ser un hombre de pausado, calmado, todo lo que tú quieras, pero uno dice, sensibilidad política tiene, cómo se negocian las cosas, con quién se habla, cuál es el minuto adecuado para salir a decirla. Esa sensibilidad política que se adquiere solo con los años, y él la debe tener, si lleva años en esto, muchos años. Entonces,
0: sí, no.
1: Están cometiendo errores y inevitablemente además se compara con Boric, y que cometieron muchos errores también. Pero
0: por supuesto.
1: Ah, ¿no? Pero que siempre tuvieron esta cosa de que, pero son unos niños, como que se salvaban, ¿no? Aunque no son unos niños, todos sabemos que no son unos niños. Pero aquí hay mucha experiencia. En el gobierno de Kast, Alvarado, García Ruminot.
0: Y lo mismo que dices tú. Kast es un hombre que tiene 60 años, cumplió 60 recién hace poquito seguramente, pero es diputado desde el año 2002, creo que fue el primer periodo de él como diputado. Heredó el distrito de Longueira. Entonces uno dice, compadre, desde el 2002, ¿no cachai que hay una reforma como esta? Porque evidentemente hay que poner mano dura, evidentemente una reforma constitucional puede eventualmente, si es que es necesaria, yo sigo insistiendo que no lo es, pero puede, sin subirse por el chorro, cambiar los escenarios. Pero cuando, no sé si tú lo has leído el proyecto, es de verdad leonino. O sea, en Chile hay, lo conversamos ayer, 4 estados de excepción, el de asamblea y el estado de sitio. Esto es una mezcla entre estado de sitio y asamblea, en términos de facultades presidenciales. Y además, sin autorización del Senado por 8 meses. Eso no existe.
1: No.
0: ¿Ah? Entonces uno dice, mira...
1: No, yo sé que y le da mucha carne, le da argumentos a la izquierda después. Pues.
0: Sí, yo sé que estamos en un momento especial desde el punto de vista de seguridad, y cualquiera daría un brazo, medio brazo, porque por vivir tranquilo. Pero esto no iba a pasar por el Congreso. Perdiste una oportunidad de oro, hiciste un autogol, estaba el arco sin arquero, con el arquero botado, está ahí solo frente para meter el gol.
1: Ay, no. Mira, no, te tengo que decir que me da entre pena y me da rabia, porque yo quiero que a Kast y al gobierno de Kast, yo quiero que a Chile le vaya bien.
0: Sí, po.
1: De verdad, creo que le vaya bien. Quiero que las cosas, cuando el otro día tú decías que mucha gente decía, uy, ¿y si Kast lo logra? ¿Y si Kast la hace?
0: ¿Y si la hace?
1: ¿Y si la hace?
0: Y yo creo que esa sensación se diluyó en 3 días.
1: Sí, lo conversamos la semana pasada y mira, yo tengo que jugar, y es como que lo más importante, porque esto era el gran ADN de su proyecto de gobierno, la seguridad. Seguridad, seguridad, seguridad. La frase de sin seguridad no hay libertad es fabulosa en términos como marqueteros, comunicacionales. Sin seguridad no hay libertad. ¿Cuánto estás tú dispuesto a dejar por tener libertad? Es genial. Yo creo que comunicacionalmente esa frase era estupenda. Pero mira todo esto.
0: Claro.
1: Con una, y eso es, esto siempre, esto es una ley de la política que tú dices recién. Una izquierda muy dividida se une cuando tiene un factor común en contra de la derecha. Basta una cosa que... Todos divididos, todos piensan distintos, están todos peleados y... Pero hay algo que los une y se unen en forma inmediata la izquierda. Y eso es lo que está pasando. Están todos unidos en contra de esto.
0: Sí. Oye, a propósito del caso Junaef, titulares. Hugo Gutiérrez se presenta ante la PDI por caso Junaef y se negó en un primer momento a entregar su celular. ¡Oh! Ay, qué sé yo. Algo podría decir del señor este que es un chanta. No sé si usaría esa palabra, pero no estaría en condiciones de refutarla.
1: Claro. Yo, o sea, tengo una lista de gente que me parece así como, voy a decir una palabra muy, muy cruda, pero despreciable en la política.
0: Ocupa un lugar preponderante.
1: Y él es uno de esos, sí. Creo que es un hombre que además ha usado y ha abusado de su condición, de su condición de honorable para muchas cosas, para los fueros, para evitar que se lo ponga en el tapete de los acusados. Es un hombre de muy maltrato, además, tiene muy, muy maltrato con la gente, con su gente, con es un hombre que se siente que está como nunca tuvo poder, no sé, yo no me sé su historia, no sé de dónde viene.
0: No, historia muy, muy feliz tampoco, la del personal.
1: Pero ojalá no zafe, si es que está metido, por supuesto, ¿no? Sí que está involucrado, esto requiere una investigación. Ahora, lamentablemente, la fama a Calisto lo precede. Sí. O sea, difícil que uno no diga, oye, aquí tiene que haber un error, porque ya tiene un historial ya de mal comportamiento, ¿no? En términos éticos, en términos de probidad y eso. Así que... Es una lástima. Oye, no, andas a no, son las 6:51.
0: Sí,
1: ¿no?
0: vamos.
1: No, sí, no, es que te iba a hablar de Monsalve. Porque,
0: que está tirando su última.
1: Sí, matinal, ¿no? Pero mañana lo conversamos. Mañana lo vemos.
0: Oiga, ya. Copa. ¿Le pone bueno usted?
1: Le pongo bueno, ya.
0: Póngale.
1: Ya. y nos vamos a Panamá.
0: Ya.
1: Nos sea, vamos a Miami y después nos quedamos a Panamá.
0: Oye, yo fui a Miami. Yo fui a Miami con Copa.
1: Ah, bueno,
0: espléndido.
1: Y más barato, ¿no?
0: Y yo creo que sí. Yo no hice tanta comparación, pero estaban disponibles ahí los pasajes. Así que.
1: Muy bien.
0: No, pero estupenda atención, puntualidad, etcétera, etcétera.
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0: Sí.
1: Pero es un país del primer mundo, le diría.
0: Hay harto cocodrilo, sí.
1: Sí. Sí.
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0: 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Oiga, 6:53, tenemos que volar.
1: Volemos. Ya, ya vamos. Que tenga una linda, celebre ahí, apague una velita por Bernardo Higgins.
0: Feliz cumple el próximo.
1: Feliz cumpleaños, sí. Feliz.
0: Usted que canta más lindo. Pues, ya. No, chao.
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0: compartiendo con ustedes Johannes Kaiser, Gonzalo Fuenzalida y quien les habla, Nicolás Larraín, abriendo los fuegos. ¿Qué está comiendo don Johannes que me da un hambre, una papita frita? ¿Qué es eso? ¿Una galletita, un chocolate?
1: No me denuncie, ¿te das cuenta, querido? Ah, yo no escucho. ¿Te das cuenta cómo eres?
2: Estoy con el eterno problema que no escucho. Sanguchito palta,
1: güey. No, sí, me tenía que denunciar.
0: ¿Pero tú escuchas a Johannes?
1: Ahora va a llegar mi señora y me va a retar, va a preguntar qué estás comiendo.
0: ¿Tú lo escuchas ahora?
2: A Johannes, sí.
0: Sí.
2: Comiendo para la fiesta, de todas maneras.
1: ¿Por qué no me escuchas? A ver, un momento. Gonzalo, espérate, me escucha, no, y tú no me escuchas. ¿Cómo
0: tendré
1: no me
0: que entrar de nuevo, don Emi, don Claudio, don Icle, don Alexis?
2: Yo escucho, te escucho a ti y escucho a Johannes.
0: Hablen ustedes.
1: Ah, este Nicolás está.
2: ¿Qué y por qué, yo vuelvo a repetir, ¿por qué todos los panelistas que se nos suman a los dos tienen problemas con el audio, con el internet? Una cosa. Alguien boicotea esto, ¿ah? ¿Será Julio César Rodríguez?
1: No lo sé, la verdad.
2: ¿Alguno de los enemigos que se... este niño la raíz?
1: ¿Quién está en el horario? Puede ser mi señora, está en la competencia hasta ahora.
2: Ah, está.
1: No, hoy día, pero a veces está en la competencia.
2: Sí, eso. ¿Tiene un programa todos los días?
1: No, un par de veces a la semana.
2: Mira.
1: Es que, ¿para qué ves? No, si donde sea, aquí a uno lo tienen exigido.
2: Oye, ¿qué hay de nuevo en Chile?
1: ¿Qué hay de nuevo en Chile? Yo te diría que lo que hay de nuevo en Chile es cómo hacerse un problema perfectamente innecesario por el gobierno de Chile. El tema de la agenda de seguridad. O sea, esta cuestión es como entrar, siendo Brasil, a jugar con las Islas Comores. ¿Ya? Quedarte con 14 jugadores en el campo, mientras el otro no tiene ni arquero, y meter autogoles. O sea, yo estoy completamente al helado de cómo no la vieron venir. O sea, de cómo pensaron que podía pasar esto, así. O sea, yo no sé quién en el segundo, honestamente, porque yo no creo ni siquiera que cerrado o que sea, pero dame, caballero, ¿por qué pensaron que esto era viable?
2: Bueno, porque les fue tan bien con la tramitación de la ley de, entre comillas, de reconstrucción. O sea, salió rápida y de alguna manera sorteó por lo menos la invariabilidad del tema en el Tribunal Constitucional, que dijeron, digamos, haciéndola porque la hacemos bien, pero mira,
1: pero si nos conocen conocen a Evópolis, lo conocen, tenían que saber que no iban a ir con la reforma constitucional, no con la reforma constitucional, con algunas cosas sí, pero con el estado de excepción, está claro que Evópolis no iba a ir, que iban a haber voces disonantes en RN, está claro también, ¿ya? Y a nosotros, pero si nosotros somos los que, ¿sabes qué? Yo tengo de que tenemos un problema de credibilidad los nacional libertarios, porque no nos creen. Les votamos en contra del estado de excepción constitucional en la macrozona sur porque ya lleva más de 5 años y porque no habían cambiado nada, etc. Y a pesar de eso, o sea, nuestros discursos, lo que nosotros decimos, que nosotros estamos para proteger los derechos anteriores de las personas antes del Estado, que queremos entonces separación de poderes, que queremos, como entendemos nosotros las modificaciones que hay que hacer para lograr la seguridad. Y nos tienen una cuestión que no era ni chicha ni pan de Pascua.
2: Yo creo que han hecho una cosa muy buena, que era mostrar gestión, mostrar a través de una buena comunicación.
1: La operación Cancerbero, muy buena. Claro.
2: Entonces, ¿por qué no haber continuado en esa senda? Haber hecho algunas redadas.
0: Basado en la misma ley, dices tú, sin cambio de leyes, aplicarla.
2: Estamos llenos de leyes. Entonces, una cosa, en el gobierno de Boric, curiosamente, se aprobaron una cantidad de leyes que no se habían podido aprobar porque votaban en contra, pero como fueron gobierno, tuvieron que votar a favor. Entonces, hay mucha
1: ley. La izquierda, igual, o sea, Frente Amplio y Partido Comunista, igual las votaron en contra, acuérdate.
2: Claro, pero hubo mayoría y sí, se lograron sacar adelante una serie de leyes que antes en el gobierno...
0: La Concerta salvaba esas leyes.
2: Pero si se aprobó... No, se aprobaron varias leyes. Entonces, en el fondo, yo creo que era... Yo habría continuado en la senda de copamiento, de espacio, o sea, marcar la presencia del Estado en lugares donde le están dando, el Estado, no sé, copamiento en ciertos barrios, parafernalia, o sea, aquí cambió la mano. Yo creo que eso es mucho más rentable en este minuto que mandar un proyecto de ley constitucional, o sea, un proyecto de reforma constitucional, que supuestamente es lo que se necesita para enfrentar la delincuencia, cuando se va a tomar varios meses, o sea, ya mataste el año, y no necesariamente te va a cambiar la gestión. Entonces, claro, podría haber sido, después de mostrar varios meses una gestión distinta, vaya a tener mucho más, vaya a estar en los 60 puntos en la encuesta, y lo que presentiste lo van a aprobar.
0: Si ese proyecto lo presenta Trump, uno dice algo se trae entre manos, todo, pero si lo presenta Casi Alvarado, son más lineales, con respeto, pero no es una estrategia escondida detrás.
1: Lo que sucede es lo siguiente: en Estados Unidos existe algo parecido. Aquí a alguien se le ocurrió copiar el tema de las organizaciones criminales y este tema de la cooperación de las Fuerzas Armadas con la policía, prácticamente directo a los Estados Unidos. Pero resulta que la República de los Estados Unidos, que es una República Federal, tiene otros sistemas de contrapesos. Y por lo demás, entonces tú podés generar ciertos momentos de excepción. El presidente de los Estados Unidos o los gobernadores pueden generar ciertos momentos de excepción, pero tienen otros sistemas de control.
2: No, tiene la Guardia Civil.
1: Claro, o sea, la Guardia Nacional.
2: La Guardia Nacional, que es como entre la policía y el ejército.
1: Exactamente. Entonces, ¿qué es lo que sucede? Tú no puedes comparar si no es lo mismo. Y de alguna manera hay ahí un tema donde efectivamente tienes que decir, hasta dónde esto es solamente de origen nacional. Porque hace poco tiempo hubo una reunión también con nuestros amigos del norte, que estaban pidiendo tomar ciertas medidas en materia de combate al narcotráfico en las Fuerzas Armadas. Y esto responde, parece, a eso. Pero no tiene nada que ver con lo que es nuestra tradición histórica y nuestro sistema de funcionamiento institucional. Entonces, tira una cuestión por 120 días. Pero ¿cómo? A ver, ¿en qué planeta eso es vendible en Chile? ¿Ya? Entonces, hay un tema ahí de un poco de desconexión en lo propuesto con lo que es la realidad jurídica nacional. Y por otro lado, ¿ya?, tenemos que nuestros tribunales también andan haciendo puras leceras, agarrando derecho internacional y se ponen creativos. Yo diría que lo primero que tenemos que hacer es ordenar la casita, dejar claro que los jueces obedecen a la ley igual que todo el resto, los fiscales tienen que empezar a perseguir criminales, las policías los meten presos. Oye, si no están, esta cuestión es de otro mundo. Y endurecemos quizá el sistema de cumplimiento de pena y echamos a los dominicanos que tengan antecedentes penales, colombianos, a todos los de extranjeros que tengan antecedentes penales, a los cuales podamos echar a su país, los echamos. ¿Qué les parece? Y a los que todavía no podemos echar, los tenemos resguardaditos, que una de las reformas que me gusta mucho, que viene en la reforma constitucional, es la posibilidad de tener detenido a personas que están ilegalmente en Chile hasta 180 días.
2: Claro, y yo me había jugado por eso. Eso es mucho más importante.
1: Mucho.
2: Es mucho más relevante el manejo de la migración, la retención por 120 días.
1: 120, ¿no? 180. 180, creo.
2: Ya, 180 días a personas que están ilegales en Chile, que se les tramita su expulsión. En fin, mucho más necesario y que va a contar con todo el apoyo. O sea, es difícil votar en contra, pero para votar en contra algunos, pero es lo más impopular que hay.
1: Aparte que no son los derechos de nuestros ciudadanos, son los... Explico, son gente que no debería tener derecho, no tiene derecho a estar en Chile.
2: Bueno, eso...
1: Yo agarro al niño guerrero, agarro a toda esa gente. Si hubiésemos agarrado a esa gente, lo hubiésemos echado antes, bajo el gobierno de Boric o lo que fuera, ¿ya? Lo hubiésemos expulsado. No habríamos tenido la penetración que tuvo el tren de Aragua. Si el tren de Aragua no penetró en Chile de la mano de lo que eran los inmigrantes legales, lo hizo de la mano de los ilegales. Ahora, algunos entraron legalmente también al país, eso es cierto. ¿Ya? Pero la expulsión habría tenido que ser automática. Y hay otra cosa que quiero decirte, mira. Tú no puedes, en un país donde podés entrar a Chile sin tener documentación al día, ¿ya? Como extranjero, decirle a los chilenos que tienen que mostrar, pero hasta las tripas cuando pasan por un aeropuerto, y que ven a los extranjeros que entran sin ningún tipo de control, no podéis venir a venderles un estado de excepción mientras no hayas limpiado todo este cuento. Y ordenado eso también. Agarrando ilegales y echándolo a todos los que tengan antecedentes penales para afuera. Bueno, no podéis echarlo a Venezuela. De acuerdo, sí, son 6 meses que podéis tenerlos detenidos a los que tienen antecedentes penales, hasta para ver si los podéis echar. A ver, ¿cuántos se van voluntarios?
0: Oye, y eso de los 30 días de intervención del Congreso, Johanes, ¿es libertario o republicano? ¿Algo viste eso que modificar eso que se puede extender, pero con consulta al Congreso cada 30 días, ¿no?
1: Todos los otros estados de excepción son así, y por lo demás yo volvería a los 15 días, porque los señores parlamentarios modificaron eso, con mi voto en contra, yo voté en contra, modificaron eso, ¿para qué? Para no tener que entrar en mitad de las vacaciones a renovar el estado de excepción de la macro zona sur, porque esta cuestión ya era como, no sé cuántas renovaciones, son 2 al mes, 12 meses son 24, por 5 años son más de 120 renovaciones de estado de excepción. Si fueran cada 15 días, ¿no? Entonces, ya, claro, pues, si la persona se pone ridícula también.
0: Ahora, yo te iba a decir, comunicacionalmente, al proponer la modificación de ese estado de excepción por 30 días, ¿un poco empiezan a validar el proyecto entero o está medio invalidado, no va a avanzar?
1: No, lo que es lo siguiente, ¿qué es lo que quieres hacer? ¿Tú quieres colocar a los soldados a obedecer al mando civil? O sea, que en las operaciones el que manda a un civil. ¿O quieres poner a un carabinero a mandar en las operaciones militares?
0: ¡No! Esa no la apoyé.
1: Pero es que no, es que entiendan, si los militares no están para eso. Yo sé que en este gobierno hay pocos que han hecho el servicio militar. ¿Ya? Hay pocos que tienen experiencia militar. Siempre está esa
0: Kast cuestión. Kast no lo hizo, ¿no? Kast no pasó. Sí,
1: creo que no. Pero el punto es que el ejército de Chile tiene una misión que está establecida en la Constitución de la Ley Orgánica Armada. No es una policía municipal, entiéndanlo. Entonces tú agarras el ejército, que por lo demás apenas tiene soldados, damas y caballeros, 7.000, el presupuesto pasado, le asignaron plata para 7.000 soldados conscriptos, los peruanos en comparación están reclutando 50.000 cada año, nosotros 7.000, gracias a Gabriel Boric y Sebastián Piñera, por favor, concedido, ¿ya? Entonces...
0: Perdón, ¿y eso es por presupuesto? Johanes, ¿eso es por presupuesto?
1: Sí, ya, lo están completamente asfixiado.
0: No hay plata para más.
1: No hay plata para nada. El año pasado, el comandante en jefe del ejército apareció diciendo que no tienen plata para luz en la comisión de presupuesto.
0: Me acuerdo,
1: no
0: me acuerdo.
1: No le han inyectado plata al Fondo Reserva Estratégico. ¿Ya? Entonces yo quiero saber de dónde van a sacar a la gente. Sí, lo que pasa es que hay mucha gente que dice, ¿sabes qué más? No, es que hagámoslo como con Pinochet, que Pinochet entonces tenía el control en todos lados. Era otro ejército, uno. Dos, a los militares que participaron del control de ese tipo los tienen presos en Punta Peuco, se los quiero recordar. ¿Ya? Y los quieren dejar morir ahí. Y tres, era otro tipo de criminalidad. Efectivamente, tú tenías un problema con guerrillas armadas. Pero ojo, que hoy día las mafias tienen poder de fuego igual o mayor que el que tenía en su momento el Frente Manuel Rodríguez, el movimiento Lautaro o el MIR.
0: Claro, no tienen el objetivo ideológico, pero tienen el...
2: No, y el Frente Patriótico no era una milicia gigante. O sea, aparte que viene en la clandestinidad, tenían otros códigos. Estos carteles narcotráficos no andan escondidos, todo lo contrario. Si hay que pitearse a alguien, van a plena luz del día, se lo pitean, se van caminando.
0: Claro.
2: No, es otra lógica. Entonces, efectivamente, yo creo que acá hay un tema de no entender mucho la lógica de las Fuerzas Armadas y por otro lado, creéis que la Fuerza Armada aumentó el átum, y no aumentó el átum.
1: Sirve para toda la cuestión. Es como, literalmente, es el cuchillo del ejército suizo en Chile. Todo lo que no funciona, lo tienen que hacer las Fuerzas Armadas. Hay terremotos, claro. Hay maremotos, hay incendios, resulta que habrá la criminalidad, si es que hay que construir un camino, hay que recuperar un camino, una conectividad. Siempre las Fuerzas Armadas, ya perfecto, pero los tienen caminando sobre la agencia y por otro lado no los dejan hacer lo que tienen que hacer tampoco. Mira, Gonzalo, una consulta. Nosotros tenemos el estado de excepción constitucional en el sur. Las facultades que tiene el estado de excepcional, que por ahí tengo la constitución, para el jefe de la defensa, las determina la constitución. ¿Ya? Dice que nombrado, determinado el estado de excepción constitucional, el presidente de la República nombra un jefe de la defensa. A ese jefe de la defensa se le tendrían que subordinar todos los órganos en la región. Todos. Para recuperar el control. Tú sabes lo que tenemos hoy día, ¿no? Un estado de excepción limitado. ¿Te acuerdas que lo inventó Sebastián Piñera? Para que no hubiera tanto criterio. Lo continuó Gabriel Boric y ahora lo mantiene José Antonio Kast. ¿Qué significa eso? Es un estado donde el jefe de la defensa no tiene el control de todos los órganos del Estado. Entonces no se puede planificar. Para lo único malo que sirve es para sacar a los militares a hacer de espantapájaros.
0: Claro, y esos militares, ¿a quién le reportan al Ministerio del Interior o le reportan a Carabineros allá?
1: No, los militares le responden a su mando, que a su vez le responde al jefe de la defensa, que es un militar o un marino, ¿ya? Y ese a su vez le responde al Ministerio de Defensa, conversa con el Ministerio del Interior. O ahora el Ministerio de Seguridad.
0: Pero no es que llegue un carro a capitán. Yo fui a Capitán Pastene y estaba el tanque en la entrada. Bueno, te da una tranquilidad fabulosa, te quiero decir, lo fui a actuar.
2: Así es. Pero eso a ti te da tranquilidad, pues, bueno, pero no te
0: a mí, si se.
2: Vea lo mismo.
0: Si estaba. Yo cuando fui estaba más tranquilo. Pero llegar y ver el tanque, puta, que es una cuestión fuerte.
1: Se
0: pero
1: supone
0: espérame.
1: Que el carabinero debería obedecer al general de ejército. O ya, al almirante.
0: Pero si el carabinero le dice, oiga, córrame aquí del tanque, el militar le dice, amigo, usted hable con su. No tiene mando sobre el militar, sí.
1: Así, o sea, no sé si en ese si en un tema de dirección de tránsito, ¿ya? Pero sí te puedo decir una cosa. Desde el punto de vista de la conducción de las operaciones, el que conduce y toma las decisiones y a quien se tienen que plegar todos desde el punto de vista de la jerarquía, así lo establece la Constitución. Es el comandante de la defensa nombrado por el presidente. Ahora, ¿qué es lo que sucede? Tú no podés, el estado limitado de excepción, o sea, tú no puedes a través de un decreto limitar las atribuciones que entrega la Constitución.
0: Claro, no, y que a lo que le enseñaron desde que nació, le enseñaron desde que nació. Espérate, ¿quién es el comandante el jefe del ejército hoy día? ¿Es Arri o no?
2: Sí, pero. A ver, lo que pasa es que
0: el que no estoy en guerra con nadie lo cambiaron a ese, perdón.
2: Oye, el estado de emergencia, o sea, el estado, claro, porque este el estado de emergencia, que es por orden público y en la ley orgánica, el presidente puede hacer una delegación de facultades al encargado de la defensa, al jefe de la defensa, que puede ser total o parcial. Y ahí está el tema. Si tú le delegas parcialmente las facultades o le delegas totalmente las facultades. Y eso, obviamente, cuando le delegas parcial, es parcial.
1: Pero en la Constitución dice claramente cuáles debiesen ser. Entonces, la cuestión ya es ridícula. Entonces, quería un nuevo estado de excepción porque con el antiguo estado de excepción no quería hacer las cosas. Por lo demás, dicen que es para poder hacer un estado de excepción territorial.

0: Pero me explico lo que voy. Por eso los lugares en los cuales se aplica son más amplios.
1: Cuando eso podría ser una modificación de la ley orgánica que regula los estados de excepción constitucionales para que se modifique la constitución. No, sí, yo creo que
2: se le ve poco destino a los proyectos, aunque le estén opinando los 30 días, porque lo que lo escucho no deberá avanzar mucho.
0: No, que el tema de los 30 días da lo mismo. ¿Por qué? O sea, no da lo mismo. Porque pone el estado de excepción, sí, lo pone al mismo nivel que los otros, con el mismo nivel de control. Ok, me parece perfecto. Lo que están planteando, por otro lado, es la reducción del... la eliminación de que pudieses meterte en los aparatos electrónicos de la gente sin orden judicial, lo cual me parece perfecto porque es razonable. Ahora, ¿qué es lo que queda? Queda entonces un estado de excepción que está pensado para que lo comanden los policías o los políticos. No lo sé. Es un tema que el detalle tenemos que verlo. Yo sí
2: quiero hablar.
0: Solo para cerrar, tú tenés 700 carabineros, más de 700 carabineros procesados, 100 carabineros condenados, 14 carabineros y uniformados cumpliendo pena. Tiene el Instituto Nacional de Derecho Humano que sigue atornillando al revés. Si no, vayan a preguntarle a Gendarmería el infierno que les genera el Instituto Nacional de Derecho Humano, el control de los presos más peligrosos del país. ¿Ya? Tenemos problemas con la fiscalía, tenemos problemas con tribunales, tenemos problemas con el sistema de cumplimiento de pena. ¿Sabes qué más? Hay muchas cosas que hacer y nosotros estamos dispuestos a conversar sobre el tema constitucional, pero hay muchas cosas que hacer que no se deben olvidar solamente por esta discusión.
1: Bueno, hay que modificar la ley orgánica.
2: 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Vamos y volvemos.
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0: Señoras y señores, seguimos en Ideas con Fuerza en Radio El Conquistador, de 7 a 8 en vivo. Siempre estamos en vivo, son las 7:32 minutos según mis relojes, y nuestros panelistas tiburones sobre la actualidad avesados. Disparadores, a mí mi internet ChatGPT nos provee de un listado de las noticias más calentitas para este programa. Les leo: reforma constitucional de seguridad, ya lo conté, estado de excepción y facultades presidenciales. Dice los temas más buscados en Chile, son esos dos. En tercer lugar, José Antonio Kast. Y en cuarto lugar, nuestro Johannes Kaiser. Chúbate, Johannes, ahí está. Bueno.
1: ¿Por qué estoy yo siendo buscado?
0: No.
1: Pensé que Gutiérrez era el más buscado.
0: No, oye, está poniendo la música. Está poniendo la música. Oye,
2: escándalo, sí. Escándalo en Junaef,
0: ¿verdad? En Junaef, sí. Bueno, salió un gallo. Se levantó Gaona, Calisto y Hugo Gutiérrez.
1: Aquí no quedó, a nadie taparon, por lo visto. Ahora, más allá de recordarle a todos los auditores que nadie es culpable hasta que haya un fallo condenando.
0: Punto. Claro, aquí somos, vamos muy rápido. Yo no quiero ofender a Hugo Gutiérrez, pero estaba al aire en los news cuando dijeron: ¿qué pasa con Hugo Gutiérrez? Y vi que se entregó a la PDI. El titular dice que forcejeó su teléfono, no lo quería entregar, pero finalmente lo habría entregado.
1: Ah, pero yo pensé que estaban todos a favor de abrir sus cuentas bancarias. Supongo que no va a tener problema para abrir la cuenta bancaria. Oye, un punto más. Oye, quería comentarle solamente que hoy día presentamos el plan Escudo para la Constitución, como es una cosa así se llama.
0: ¿Ya? No sé si cachaste. No me toca la Constitución. No.
1: Que consiste en volver a subir los quórums. Dado que hoy día parece que descubrió la izquierda, parece que la izquierda descubrió su amor por la Constitución de los cuatro generales, ya, y de Pinochet y del fascismo y toda la cuestión, pues de repente están todos a favor de la Constitución. De hecho, votaron por ella hace poco tiempo atrás.
0: Sí.
1: Dado que descubrieron eso, quizás descubran también que sería bueno volver a los quórums anteriores. ¿Por qué? Porque da seguridad institucional y constitucional.
0: Claro, así pues, Johannes.
1: Tenemos hace dos años presentado un proyecto para recuperar los quórums que bajaron para poder habilitar el segundo proceso constitucional, y esperamos un apoyo masivo de todas las fuerzas ahora se dicen democráticas.
0: Estaba leyendo esto y te aluden a ti, como que tú lo estarías proponiendo. Para los ciudadanos que no cachan no, eso tanto como yo, ya, pues podemos repasar lo de los quórums así como en simple para la gente.
1: Derechos fundamentales estaban protegidos por dos tercios, es decir, los primeros artículos de la Constitución estaban protegidos por dos tercios.
0: Espérame, para aquí me gusta porque la gente entienda, tenían que tener un 66,66% de los votos para modificarse, derechos fundamentales. Eso era claro. antes del 18 de octubre.
1: Una idea, el derecho a la vida, por ejemplo, yo no puedo sacar el derecho a la vida en la Constitución. Sino con 66%. A diferencia, por ejemplo, de la Constitución alemana, donde no podrías sacarlo con ninguna mayoría.
0: Ah, ya. Eso no se toca.
1: Es decir, no, esa es la parte pea, lo que le llaman la parte pétrea de la Constitución alemana. ¿Ya? Nosotros teníamos quórum alto, pero no igual de alto para la protección de los derechos esenciales del ser humano. Derecho a la vida, derecho a culto, libertad de culto, libertad de opinión, etc.
0: Y en un momento, entre medio de las modificaciones de las constituciones, las asambleas, esas cosas, el Congreso presentó una modificación, ¿no? De las dos.
1: No, lo que pasa es que después del primer proceso constitucional, te acordarás que un par de personajes salieron corriendo a entregarle al gobierno, que estaba caído, un segundo proceso constitucional.
0: Ah, me acuerdo. ¿Ya?
1: Y para habilitarlo, hicieron la modificación del artículo 144. Y para hacer esa modificación, bajaron los quórums para poder habilitar la entrega de la Constitución una vez más.
0: Y ahí se bajó a 4/7.
1: A 4/7 como el tope. Es decir, hoy día el derecho a la vida o el derecho a propiedad solamente está protegido por 4/7 de los votos.
0: ¿Y esto cuánto es, perdona, en matemáticas, así como el otro 66?
1: Un séptimo de 155. No,
0: son como 74%, así de 66 subió ¿Y cuál era el espíritu? Si el 70 y algo.
1: No, pensaron de que la constitución la iban a cambiar y en el nuevo texto tenían quórums más altos.
0: Pensaron vieron mayoría.
1: Pero para ser.
0: Esto era una moción como más de gente de derecha, como diciendo viejo, los derechos fundamentales.
1: 89 votos alcanzáis.
0: De 100.
1: Con 89 votos, hoy día, yo puedo transformar a la República Democrática de Chile en una monarquía.
0: De 155 de los Cámaras
1: de Diputados. De 155 de los diputados. Es decir, yo con 89, necesito solamente 89 votos para transformar a Chile en Norcorea.
0: Y cambiáis todo.
1: Todo.
0: Y ahora la izquierda.
1: Bravo,
0: Y ahora se asustaron. ¿Cómo es la cosa?
1: Claro, ahora se asustaron porque resulta que el proyecto del gobierno, ya efectivamente, se pasa un par de pueblos y empezaron a hablar de subir de nuevo los quórum. Perfecto, vamos. Porque esa es la razón por la cual hay quórum alto. Efectivamente, para impedir que de repente se pasen cosas que no deberían pasar de la mano de lo que es una legítima demanda ciudadana, pero que es respondida con una ilegítima oferta de política. Si ese es el problema, tú puedes tener legítimas demandas ciudadanas que son atendidas con ilegítimas ofertas políticas, como fue, por ejemplo, para la pandemia, ofrecerle a la gente retirar su plata de las pensiones, con lo cual que la atenderá con la inflación, ahora para las pensiones, cuando les toque cobrar, se van a dar cuenta que no hay nada que cobrar. Y van a depender de un Estado que para más remate ya está bastante arruinado. Entonces, a una demanda que era lógica, que, oye, yo no tengo plata para pasar esta cuestión que es pandemia y todo el tema, le entregaron una respuesta que no era la correcta. Y eso de la mano, por supuesto, del populismo propio de la época.
0: Sí. Perdón, yo y mi dislexia era al revés. Se bajó del 66% al 57%. Pido disculpas, ya deben estar los gallos agarrándome a palo. Esto se bajó, se facilitó la posibilidad de los cambios fundamentales, entendiendo que el país está dividido, se lo acercaron posiciones. Para cambiar todo el país se bajó de un 66% a un 57%.
1: Ahora necesitas acuerdos menos amplios. Es interesante, ¿no? Que aquellos que siempre andan hablando de los acuerdos, que tienen que ser súper amplios, hayan hecho una cuestión para necesitar acuerdos menos amplios para modificar las cosas más importantes dentro de nuestra institucionalidad. Bueno, pero es lo que hay. Y por eso es lo que planteamos. Y proponemos entonces recuperar esos quórum, porque le dan también seguridad institucional al país. ¿Tú quieres que se invierta en Chile? Tener una constitución con quórums que protegen de manera más o menos sana los derechos fundamentales, incluido las inversiones, el derecho de propiedad, etcétera, es un aliciente.
0: ¿Usted, Gonzalo, no era diputado cuando se votó
1: ese
0: cambio?
1: Eso fue en mi periodo.
0: ¿Y usted ahí lo apoyó, don Johannes?
1: Ay, loco que lo apoyé.
0: Allá.
1: Peleamos con uñas y dientes contra eso y nos pasaron por la aplanadora. En esa época yo estaba todavía en el Partido Republicano.
0: Todavía eras republicano ahí.
1: Sí, yo me separo después en el segundo, cuando se acerca la votación al segundo proceso.
0: Lo que es divertido, para votar eso, ¿eran dos tercios o era cuatro cuartos para votar esa ley? Que es divertido, es como libro de Kafka.
1: Dos tercios. Necesitaron dos tercios para bajar la cuestión. Entonces,
0: tenían mayoría en esa época.
1: La izquierda más Chile Vamos. En ese momento. Entonces ahora es hora de recuperar eso, ¿no les parece? Y darle un poco más de coherencia al tema institucional y constitucional. Sin mencionar que yo sí soy partidario de muchas cosas que están en la propuesta constitucional que propone el gobierno. Pero dado que todos les entró un poquitito el susto a los huesos, quizás sea bueno recordar que esa cuestión puede volver a producirse bajo otro eje, con otro escenario, con otros personajes al mando en un futuro.
0: Claro. ¿Y hay agua para la piscina, como preguntaría Consuelo Saavedra?
1: ¿Quién sabe?
0: ¿Qué crees tú?
1: ¿Quién sabe? Yo espero que sí. Yo espero que todos esos recién descubiertos demócratas, muchos de los cuales hablan casi como si fueran nacional libertarios, como la Carolina, o sea, la señora Vallejo, que cambió de piel una vez más, ya ahora defienden los derechos individuales, no en Cuba, pero sí aquí, efectivamente pongan su voto donde están sus palabras, pues no quieren. ¿Les da susto este tema? Ya, pues, subamos los coros.
0: Claro, ahora le asusta que se le llene de republicano y de libertario.
1: El punto es que
2: más susto que se llene comunista.
1: Ya está lleno comunista en todos lados. Comunista por todos lados. Sí, hay un tema ahí. Así es que yo. Pero bueno, eso era respecto de nuestro plan escudo para la Constitución.
0: Y lo que yo les traía es que Michelle Bachelet habló algo, ¿puede resucitar esa candidatura o no? No sé qué dicen sus analistas.
1: ¿Qué, la candidatura de Bachelet?
0: Sí, porque algo habló, como que ella, como que la
1: está de candidata a secretaria general de las Naciones Unidas, creo, ¿no?
2: Sí.
0: Sí. Sigue creyendo que puede salir, digamos.
1: Bueno, pues, las Naciones Unidas son una cuestión tan rara que no es posible, por eso no soy muy.
0: Y lo otro que les tenía ya en carácter de Gawin, porque yo no soy sí, pero hago investigación y todo, es la trama del Ministerio del Deporte, que no sé si alguno sabe algo, que detrás de estos despidos de fiesta habría un probable manejo de plata de súper sucio de parte de la niña Castillo, que era como su secretaria, y que el segundo de Natalia Ducó, que sale con ella, Moreno, lo tiene, ¿te acuerdas que sale el subsecretario Moreno? La habría estado.
2: No, no Moreno, es Otero. Otero.
0: Otero. ¿Otero? Sí, está mal. La habría estado protegiendo. Entonces.
2: Lo que menos hacían era deporte, parece, ese ministerio.
0: Sí, eran. Dice que la teleserie viene del 2014.
2: Yo no sé para qué tenemos Ministerio del Deporte, la verdad, porque la verdad que toda la plata se gasta en burocracia y en cualquier cosa menos deporte, debería ir al deporte y tener una dirección como era antes. Bueno, esto de tener ministerio creyendo que con eso va a haber más deporte. No va a haber más deporte por existir un ministerio, al revés. Hay menos plata para el deporte porque hay que financiar este elefante que es un ministerio.
1: Y te doy otro ejemplo. Bolivia tiene el Ministerio del Mar. Nosotros tenemos el Ministerio del Deporte. Venezuela tiene el Ministerio de la Felicidad. Nosotros tenemos el Ministerio de la Mujer y aumentaron en 50% los femicidios frustrados, así le pusieron, ya que el intento frustrado de asesinar a una mujer. Mientras Argentina eliminó su Ministerio de la Mujer y cayeron en 20% los homicidios, o sea, los femicidios en el país trasandino.
2: Oye, con la pura plata del presupuesto del Ministerio, imagínate la cantidad de deportistas que hoy día se tienen que financiar con las propias.
1: Sus propios
2: viajes. Buscando una subvención municipal para poderse financiar los equipamientos deportivos. O sea, realmente yo no entiendo de que exista una burocracia para que no haya más deporte ni haya más financiamiento al deporte. Y digamos que gracias al ministerio se creó todo un plan de aporte privado incentivado por el ministerio y ahora los deportistas chilenos tienen posibilidades de mejorar. O sea, hemos aumentado, por ejemplo, las competencias en el extranjero, van mucho más chilenos a competir. No es así.
0: Estamos para atrás, sí. Oye, tengo
2: que... Pero es que, ¿sabes qué, Nicolás? Pero este es un tema no menor.
0: Está bueno, sí, ver la data. Es durísima.
2: Lo que te quiero decir, falta data en estas cosas.
0: Claro.
2: Porque fíjate lo que está haciendo, yo me saco el sombrero, la ministra de Ciencia y Tecnología, que está yendo con data, porque propone cosas, pero va con data. Entonces, yo el otro día en la comisión, en el Senado, dos senadores, la Daniela Chicardini y Celi, socialista, dándole la razón a la ministra. Cuando mostraba la data, decía, mire, aquí vienen a hacer doctorado en Chile, y se van. O sea, gastamos para que el talento no quede acá, sino que se van. Pero con data. Con datos duros, con
0: claro,
2: números.
0: Claro, no.
2: Cuando hay datos números, cuando hay números, cuando los números de alguna manera le dan el piso a lo que tú estás planteando, es bastante difícil negarse a eso. Entonces, yo a mí me encantaría, ¿cuáles son los números del deporte? O sea, ¿cuál es el beneficio en términos de números que ha ganado Chile con tener un Ministerio del Deporte? Somos más competitivos, vamos más a competencias, o sea, hay más gente haciendo deporte. Yo te aseguro que no.
0: Los números van para atrás, yo creo.
2: Yo tengo un hijo, tengo un sobrino, y un hijo, pero tengo un sobrino que está ya casi para ir a Olimpiada, en atletismo.
0: ¿Ya? ¿Y qué corre? ¿Qué hace él?
2: Corre 400 vallas, 110 vallas. Ya. Y al final
0: su apoyo
2: viene de su familia y una subvención logró en la municipalidad de Itacura y ciertos auspicios de empresas que más que nada lo financian con zapatillas de clavo, ese tipo de cosas. Pero todo a pulso. ¿Tú crees que el Ministerio del Deporte dijo, oye, acá hay un talento que puede llegar a la Olimpiada, hay que apoyarlo?
1: Por lo demás, decir una cosa. El país que tiene más medallistas probablemente es Estados Unidos. No tiene Ministerio del Deporte. Alemania no tiene Ministerio del Deporte. Suiza no tiene Ministerio del Deporte.
2: Claro,
1: lo hacen los privados. Lo hacen con apoyo estatal, a veces de comunal. Pero esta cuestión de que el Estado no te ayuda a hacer deporte. El Estado lo que tiene que hacer es generar las facilidades. Para eso tenés entonces inversión en estadios, en campos deportivos, para ese tipo de cuestiones. ¿Pero por qué necesita el ministerio para eso? La mayoría de los estadios en Chile son municipales. ¿Cuántos estadios hay que son nacionales? Hoy uno.
2: Estadio nacional. Nada. Piensa tú que en Estados Unidos funciona mucho más. Los grandes motivadores, o sea, o los grandes impulsores de los deportistas son las universidades. De hecho, a mi sobrino vino Princeton a ofrecerle una beca para llevárselo. Te fijas, porque obviamente las universidades, hay un negocio detrás de las universidades en invertir en deportistas, no solamente en Estados Unidos, sino que también fuera de Estados Unidos, incluso ya. Nosotros, pero las universidades en Chile no cumplen ese rol. Y por ejemplo, ahí hay un rol mucho más interesante que lo cumplieran las universidades que un ministerio, en términos de potenciar deportistas. Pero está mal construido el sistema, encuentro yo. Y al final el ministerio no aporta, y quizás en otras áreas también, pero yo creo que es importante lo que hizo la ministra de Tecnología de traer data. O sea, es súper difícil contradecir cuando hay números que te dicen una realidad distinta. Y dice, oiga, ¿por qué eliminamos las becas Chile? Porque, bueno, porque el 15% no las paga después. Porque lo que el Estado financia e invierte después, el Estado recibe huevo. Entonces, es injusto. ¿Por qué con los impuestos de todos los contribuyentes se financian a personas para que sean mejores profesionales, pero después esos profesionales no le vuelven nada, pues, no le vuelven. No, no te digo que se devuelvan en plata, no devuelven después en ¿cómo se llama? En servicio, en hora al Estado de Chile. Sí, es como invertir a fondo pérdida.
0: Sí, dos comentarios que le quería hacer a Johannes. Sea presidente, igual yo sé que ustedes no son tan futboleros y todo, pero hay que ayudar a que vuelva un gallo como Harmay Nicol, y eso tira para arriba el país, que vuelva alguien como Bielsa y tira el país para arriba. Usted una cosa que no, el problema es fútbol, así que yo lo ayudo a traer a Guardiola, algo que nos tiraría para arriba. Es una idea, si la toma o la deja. Y lo otro, que es de otro programa, no es de este programa este tema, pero me lo tocó cuando dijo usted Ministerio de la Felicidad, es una teoría en la que yo creo, no es tema para este programa, no me peguen, pero hay una cosa que dice que somos lo que medimos. Y Bután, que era uno de los países, esta historia es famosa, era uno de los países más pobres del mundo en los años 70, el jeque, el sultán, no sé más, el que mandaba, dijo, ¿sabéis que no vamos a medir más el Producto Interno Bruto? Vamos a medir la felicidad interna bruta. No sé si conocen el caso, que es conocido.
1: Sí.
0: Ayer que yo empezó a medir la felicidad, y son pobres los hombres, pero todos felices. Quería comentarlo nomás a propósito. No, pero oye,
2: Estoy de acuerdo que no es lo que todos sean felices,
0: son muy felices. Oye, suena como chiste, realizó, pero
2: la marihuana.
0: No, somos lo que medimos. Es interesante. Miramos calidad de vida, o sea, lo que un poco decía Gonzalo indirectamente, que es la data, data dura, veamos qué, cuánto estamos ayudando a la gente, así que hay
2: las
0: que medir.
2: Las decisiones de política pública y las decisiones en realidad en la vida, bueno, no todo en la vida, obviamente, pero las decisiones de política pública tienen que estar sustentadas en números, si no es, claro, es puro, pura chaya nomás.
0: Guata, la guata no corre, no corre.
1: En Bután gobierna un rey.
0: Un rey.
1: Y se dice que los reyes sí se interesan por la felicidad de sus ciudadanos. ¿Ya? ¿Por qué? Porque si no están felices los ciudadanos, adivina quién pierde la cabeza. Mientras que en las democracias, ya, como la cuestión es cada 4 años, todo el mundo tiene todavía la impresión que puede salir arrancando. No importa la tendalá que quede, oye, para la próxima elección, total eligen a otro, sí, para perder la cabeza.
0: Vamos, ¿verdad?, a la monarquía, ah, vamos, pero, a la monarquía.
2: No, pero, de acuerdo. Pero en Estados Unidos la función de Estado, la constitución, es hacer feliz.
0: Claro, pero te pones la felicidad. Te pasáis 4 años que no podías hacer nada,
1: weón. La constitución de los Estados Unidos te garantiza el derecho a buscar tu felicidad, no a ser feliz, porque no existe el derecho a ser feliz.
2: Obviamente, la felicidad en el fondo del Estado ahora tiene la misión de,
0: esta democracia representativa
2: de crear espacios para que te desarrolles en busca de la felicidad. Pues, es el fondo de una, pero es una función que me parece buena en ese sentido. Que un parecer dice, pero ¿qué tiene el Estado? ¿Por qué el Estado los tiene que, no, ¿por qué el Estado tiene que contribuir a que seamos felices? Sí, pues tiene que contribuir, porque la calidad de vida, si uno tiene calidad de vida, es más feliz. Pues.
1: Como libertario, solamente decir una cosa. A mí me basta con que el Estado no contribuya a que seamos infelices.
2: Bueno, obvio.
1: ¿Eh? Porque pucha que se esfuerzan en esa materia.
0: Sí. Ya, chiquillos, nos vemos mañana, si Dios quiere. Hay reunión de pauta.
1: Sí, hay reunión de pauta.
0: Noche, ¿en la mañana?
2: Sí.
0: Allá.
1: Así que vamos a desayunar. Todos juntos,
2: ojalá,
1: ¿vale?,
2: como hermanos. Ojalá que mañana estén más feliz que hoy día, la raíz.
1: O sea, súper feliz, yo lo veo a este man, pero
0: ya. Ya. Chao, chiquillo.
2: No te metas en problemas hoy día de noche, por favor.
1: Parece butanés.
2: Chao, no te metas en problema. Calla la boca.
0: Chao, chao, gracias.
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Muy buenas noches, saludamos a nuestra audiencia cariñosamente desde los estudios centrales de Radio El Conquistador en este día jueves 20 de agosto. Queremos agradecerle la bienvenida que nos dan ustedes a nosotros todos los días al preferir la sintonía de Radio El Conquistador, ya sea en señal abierta o en señal online. Desde Arica hasta Punta Arenas, saludamos cariñosamente a toda nuestra audiencia y por supuesto que saludamos y solidarizamos con toda la gente que lo ha estado pasando tan mal en la región de, especialmente Antofagasta, toda la gente que ha estado ahí viendo las imágenes, lo que ha sufrido la gente de Tocopilla, tantos lugares. Así que por lo tanto, al inicio de nuestro programa, nuestra solidaridad con toda la gente que en estos momentos han estado trabajando arduamente para poder recuperar las calles, las plazas y también las embarcaciones que han sido muy afectadas también en la ciudad de Tocopilla. Vamos a dar inicio a nuestra programación musical. Hoy día tenemos una conversación con Eduardo Dimone, nuestro profe de historia también, así que antes de dar inicio a la programación de lo que tenemos hoy día en carpeta, que es el natalicio de Bernardo Higgins, en este día 20 de agosto, vamos a escuchar una canción de Michael Jackson y que se la dedicamos a Luz Muñoz, que todos los días nos escucha. Su nieto nos llamó y me dijo, para mi abuelita, Billie Jean.